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3: El señor Beto Rapimán encarga a los pobladores de Chaiful y zonas aledañas 200 chivas angora, van entre ellas un chivo negro con campanilla, dos ovejas y cuatro castrones. Por cualquier información, comunicarse por este medio. Para Matías García, su mamá Rosa le comunica que todavía no consiguió vehículo para ir a buscarlo. Cualquier cosa le estará avisando por este medio. Para Adelina y Antonio, en Establecimiento del Esfuerzo, su hija Clara le hace saber que Lorena anda muy bien. Por Maquinchao, todos muy bien. Esperando ellos se encuentren de igual manera. Saludos. Se ofrece matrimonio para trabajar en el campo. Comunicarse al 2945-655357 con Sole y Juan. Para la zona de Barrinilleo, a José Canilón, Nicanor le comunica que el turno en Maquinchao con el doctor Farías son los días 6 y 7 de agosto. Para Domingo Ferreira en Paja Alta, Honoria le comunica que el caballo está bien. Para Ciro en Pilquinilleu, su mamá Lola le hace saber que ayer no se pudo comunicar ya que él se había ido de la señal. Ella se encuentra muy bien y por Maquinchao sigue nevando. Saludos. Sharon le comunica a su abuelo Domingo que se encuentran todos muy bien en los menucos junto a la abuela. Muchísimos saludos. Se necesita la presencia en el juzgado de paz de Balcheta del señor Paineman Isidoro Eudes y la señora Bustos Rosa Amelia. Horario de atención de lunes a viernes de 7:30 a 13:30 horas. Firma Nancy Saco, escribiente mayor.
4: Mensaje para Fanny y Segundo en Bacalauquén. Su familia le comunica que se encuentran bien en Prahuanilleu. Ramón Epulef a Graciela Morales le comunica que es imposible ir a buscar el gallo, ya que no tiene medio para viajar. Cuando tenga medio de transporte, lo va a ir a buscar. Mensaje para Lino Ibáñez, su esposa le comunica que ellos se encuentran bien.
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7: 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Permítame contarle una historia. Después de la muerte del rey Salomón, Israel se dividió en dos: Reino del Norte, Reino del Sur. 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Le deseo lo mejor. 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
22: Bien, bien, 21 y 18 minutitos de la noche, damos comienzo a la segunda horita de Tradición Argentina. Hola, buenas noches, me pasás un mensaje para Jorge Cayul. Se le comunica que su familia anda bien y que su hijo todavía, sus hijos todavía no se fueron. Firma Rosa Domínguez para Jorge Cayul. Se le comunica que su familia anda bien y que su hijo todavía no se fueron. Firma Rosa Domínguez. Bueno, ¿con qué arrancamos? Saludos a Nico también, gracias Nico por el video que me enviaste recién. Saludar también a mi amigo Joaco Miranda, que me pedía algo de Carlos Ramón Fernández, mi amigo Gustavito Carri, que está en la sintonía, Bernita Pranao. Saludos también a Marito Buñulef, a Sara, saludos también a Sara y a su esposo, allá en los amigos de J Full. Saludito grande. Bueno, Marito Ferreira también, salud grande a la familia Reyes, de parte del amigo Marito Ferreira. bueno, para Hermelindo y Mario Reyes, que mañana va para allá. Mañana va Marito Reyes para allá, muchachos. Saludo a la gente de Caltrauna, a don Francisco Calfín también. Saludo grande a los hermanos Vera. Los Valseritos, Zapada en vivo, así arrancamos la segunda horita de Tradición Argentina.

Bien, bien, bien, así arrancamos a full con los balseritos de Balsa Las Perlas. Saludar a Marito, gracias Marito por estar en la sintonía, amigo. Berna, bueno, Lef también, ¿cómo anda, amigazo? Buenas tardes, Bernas. ¿Cuánto tiempo, amigo? ¿Todo bien? Bueno, también a Belito Gómez, que me pedía poner algo de Manuel Rosas, amigo, el Brujo Rosas. Y justamente tengo un tema por acá, el Rosillo Maracara de Manuel Rosas. Y vamos a escuchar también algún tema de Carlos Ramón Fernández, el Cencerro de la Mora también, para mi amigo Joaco Miranda, que está en la sintonía, che. El Rosillo Malacara, Manuel Rosas.

Bien, bien, me pasaba el cencerro de la Mora para el amigo Juaco, que está en la sintonía. Buenas tardes, me podrás pasar un saludo para Nicolás Chico, que está en la Soledad, pasada en una milonga de Huenchul, de parte de Mario Peñaldo. También saludar a Oscarcito López, que está en Buen Abrigo. Mañana nos vamos a juntar por allá, me dice ahí el amigo Nicolás Chico. Así que bueno, saludo ahí a Nano López también, A ver qué más tenían por acá. Hola, Fayán, buenas noches. Le podés pasar un tema de Huenchul, el casamiento de León, para Tito Burgos, que se encuentra en el establecimiento Doña Celinda y te escucha todas las noches. De parte de su familia, sus señores, sus hijas, que le mandamos muchos saludos. Saludos al amigo Tito Burgos, Ahí le vamos a pasar el casamiento a León. Porque si no se me va a enojar mi amigo, che. Y es mi vecino aparte, me va a reclamar. Pero antes vamos a escuchar golpe con golpe. La cumbre, y ahí nomás, para vos, Sumuba, para la familia Somigual, allá en Paraguanilleo. Saludos grandes ahí a Santi, a Gaby y a toda la familia, A Jero Chico también. La cumbre y el casamiento en León.

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1: Bien, bien, bien, el casamiento del león para todos los pumeros, che. Saluda a Nano López también, a Dante Salinas. Gracias, amigo Dante, por el videito que me enviaste recién, amigo. Me pedían algo de Marcelo Marín. A Dan Morales apareció mi mamá, mi amiguito acá. Buenas noches, amigo, ¿cómo estás? Yo acá junto al fogón, escuchando el programa. Le podés pasar una milonga para el amigo Jorgito Cayú, la elección. Qué grande, mi amigo Adán Morales, ¿eh? Un amigo, querido mi amigo. El Adancito Morales, che. Saludos a Fico Muñoz también en La Soledad. Gracias, gracias, amigo Dante Salinas, por el videito que me enviaste, amigo. Haciendo patria, haciendo unas sogas también ahora. Mirá. Bueno, cuántos amigos, che. ¿Qué me pedían por acá? ¿Qué le vamos a dedicar a Jorge Cayula? A ver. Campeando el coludo. Pero antes vamos a escuchar una zamba. Porque me pedía ahí, Jerochico, me pedía una zambita. Escuchando desde Patagones. Y vamos a escuchar Los Cuatro de Córdoba después, Campeando el coludo. Vamos a escuchar ahí para de Marcelo Marín, para la familia Buenulef, para Nano López, para mi amigo Adán Morales también. Bueno, para Marito Ferreira también, para el amigo Nicolás Chico, para Berna Praná, bueno, tantos amigos que aparecieron por acá, che, Abelito Gómez. La Oma es una mujer de 70 y pico de años, dice, ¿no? Vive en el Monte Casero, cerquita de San Bernardo. La Oma, Los Cuatro de Córdoba.

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Bien, bien, bien, ahí pasaba Campeando el Coludo de Marcelo Marín para toda esa gente campera, che. Me estoy despidiendo, Dios mediante, nos vemos mañana de 18 a 20 horas con Aquellos Tiempos, Música del Recuerdo, y de 20 a 22 horas con Tradición de Argentina. Me despido con Atahualpa Yupanqui, El Arriero, para el amigo Sabú, que está en sintonía, y para Flaco, Establecimiento del Torito, los muchachos, Chao, chao, nos vemos mañana.

0: 6:01, 6:01, acá estamos nosotros, estamos desde las 5, pero nos sumamos ahora al streaming que ustedes nos buscan en el YouTube, y está LU19 en vivo, y está, por supuesto, nos puedes ver acá y ver las imágenes que toda la gente envía, y estamos también en Canal 10 a partir de las 6, pero estamos desde las 5 de la mañana, usted escucha en la computadora, en el celular, pone en el Google, lu19.com.ar y nos escucha, ¿eh? Así que estamos acá nosotros como todos los días, de lunes a viernes, hoy con nieve dispersa, en algunos lugares ha caído nieve, en otros no, así que vamos a estar seguramente comentando en un ratito nada más la cantidad de mensajes que ya hemos recibido de las 5 con algunas imágenes, señalándolos, y también lo que decíamos con Graciela hoy temprano, a transitar con precaución en las rutas, tanto de Río Negro como de Neuquén, reitero, a transitar con precaución en las rutas, tanto de Río Negro como de Neuquén. Estamos en Canal 10, ¿eh? Allí está toda la gente de Canal 10, está Ricardo Alessandrino, un fenómeno que nos promociona todo, y también estamos con Miguel Alsina en la parte técnica, y está toda la gente de Canal 10 preparándose. Acá lo tenemos en el streaming, ya un ratito antes de las 6, está con nosotros, está Yael Pérez. Hola Yael, buen día también para él, ¿eh? Así que buenos días también para él. Y estamos con Graciela Bergiolis y estamos con Yoko. Graciela, vamos a ver el tema de la temperatura acá en la zona. ¿Qué temperatura
1: bueno,
0: hay en
1: la zona? Acá estamos con, todavía estamos con los datos de la hora anterior, apenas han pasado unos minutitos de las 6. Estamos con 1 grado centígrado, 9 décimos, pero la sensación térmica es de 1 grado 3 décimos bajo cero. Estamos bajo cero en el día de hoy, 95% el porcentaje de la humedad, el cielo cubierto con lluvia en la hora anterior. 8 grados de máxima para hoy, día lluvioso, hay posibilidad de alguna nevisca, alguna nevada. En algunos lugares ya se está juntando. Ahora en un ratito vamos a estar pasando algunas de las imágenes.
0: ¿O mandamos a alguien de acá para que vaya fuera a la calle? ¿Vas vos, Graciela,
1: una tapadita? No, acá no, acá no, nevando no. Pero, por ejemplo, en Chocón ya nos mandaban ahí que... Ahora vamos a compartir las imágenes, ya empezó a nevar. En la madrugada parece que mientras muchos dormíamos, caían copitos.
0: Yo ni enterado estaba.
1: No, yo tampoco.
0: Así que te digo...
1: y después vamos a estar también, si querés, con distintas temperaturas que tenemos... ¿Querés que te cuente de San Carlos de Bariloche?
0: Bueno, dale, comenzamos con Bariloche. Bueno. Atención la gente de Bariloche. Atención la gente de Bariloche. Va a hablar Graciela ahora sobre todo el tema de la información que se está conociendo ahora de la luz. La luz de la nieve que estamos observando. ¿Viste qué linda alumbra un poco la nieve, o no?
1: Sí, claro.
0: Es lindo eso.
1: Sí, te quema la cara.
0: No vas en verano a hacer vacaciones, vas en invierno, venís todo quemado.
1: Venís tostado. San Carlos de Bariloche, a esta hora, 2 décimos de grado bajo cero, pero la sensación térmica es de 4 grados 2 décimos bajo cero. Está nublado con nevada. La humedad 93%, el viento del este a 13 kilómetros, y para hoy se espera una temperatura máxima por la tarde de 4 grados centígrados de máxima.
0: Así que ¿cuánto hay ahora en Bariloche?
1: 2 décimas de grado bajo cero y la sensación térmica es de 4 grados 2 décimos bajo cero.
0: De ponerte de todo ahí. ¿Eh? De ponerte de todo.
1: Sí, de como todo. Cebolla. Te como vas cebolla. Poniendo y después te vas sacando cuando entras a un lugar. Pero sí, tal vez no es tanto lo que tenés que poner, sino... ¿Qué te pones?
0: ¿Qué te pones, no? Graciela, mientras vos buscás otra temperatura para ir a Viedma, por ejemplo, la capital de la provincia, te digo que en las grutas cerca de Viedma, hoy, Graciela, entre la 1 de la tarde, atención, las grutas, atención, entre la 1 de la tarde y las 3 de la tarde, entre las 3 y las 15, Graciela, va a haber un corte de energía que está porque es mantenimiento de subestaciones transformadoras, ¿eh? En Punta Delgado, entre Punta Villarino y Banco Lobos, Punta Villarino a Punta Perdices, entre Punta Delgado también y Golfo San Jorge. Esto es Las Grutas, hoy un corte de energía por parte de la Eversa entre las 13 y las 15. Atención para que la gente lo sepa. Así que en un ratito estamos con más comentarios.
1: Viedma, me dijiste, están 1 grado 8 décimos bajo cero en Viedma. La sensación térmica, mira, está más frío que en Bariloche. 5 grados 7 décimos bajo cero, con el cielo algo nublado y con una máxima que van a tener hoy en Viedma de 7 grados centígrados, y va a estar nublado y mayormente nublado durante todo el día.
0: Graciela, y comentarle a la gente que nos diga a ver si ha caído algo de lluvia, algo de nieve, lo que sea.
1: Ya nos fueron mandando, ¿eh? Un ratito vamos a estar hablando de esto después que...
0: La gente de nieve, la gente ahí que tiene
1: con nieve. Así es.
0: Bueno, mira, en Villa Yanquín también va a haber corte de energía por parte de Darza. Hoy, entre las 14 y las 15, va a ser Villa Yanquín y zonas aledañas, reemplazo de postes en líneas de media tensión. También en Río Chico, atención, va a haber cortes de energía por parte de Dersa entre las 9 y las 15. Esto tiene que ver con Río Chico Abajo y Manuel Choique. Una poda preventiva y extracción de árboles. Y terminamos también con los cortes de la Dersa, para escuchar a Graciela con las temperaturas, por amor de Dios, que... se está anunciando que en las grutas entonces de 13 a 15, en Villa Yanquín de 14 a 15 y en Río Chico de 9 a 15. ¿Dónde nos vamos?
1: Y en San Martín de los Andes, en la provincia de Neuquén, 1 grado 6 décimos, la temperatura está... No está actualizada. Vamos a ver si podemos actualizarla. Bueno, mientras... pero están bajo cero y además, para hoy, nevadas fuertes durante todo el día. Y por la tarde, 3 grados la máxima.
0: Mirá vos.
1: Pero no tenemos la temperatura de ahora. Ahora le voy a buscar.
0: O sea que no puedo salir a correr ahí en pantalón corto.
1: No, yo te diría. Y podés.
0: Vos vas a decir, Omar, que me estás diciendo. Otro día vi a un señor en la esquina acá de Villegas y Roca. Estaba lloviendo y demás. Él salía, andaba caminando con pantalón corto. Con campera y pantalón corto y gorro. Bueno, andaba haciendo caminata, me parece bien.
1: Hay gente que no tiene frío, no. Yo conozco gente que...
0: No tiene frío.
1: Pasa frío. Bueno, te digo, San Martín de los Andes, ahora sí tengo actualizada, 1 grado bajo cero la temperatura, la humedad es del 94%, y está nevando, está cayendo fuerte la nieve, y 3 grados de máxima para hoy en San Martín de los Andes.
0: Bien. Te digo, de 8.30 a 13.30 hoy, Graciela, hablando de la provincia del Neuquén, pero en Neuquén capital, va a haber cortes de luz por parte de Calf hoy, barrio Rincón del Río, Rincón de Emilio y zona norte de Rincón Club de Campo. Qué lindo es el Rincón Club de Campo. 8.30 a 13.30, corte autorizado por el órgano de control municipal, la modernización y ampliación de la infraestructura para fortalecer la red de distribución y mejorar la capacidad y contabilidad también y confiabilidad de todo el servicio. Así que de 8.30 a 13.30, Calf está anunciando este corte, barrio Rincón del Río, Rincón de Emilio y zona norte Rincón Club de Campo. ¿Hay que dar más temperaturas?
1: Tenemos en Maquinchao a esta hora 1 grado bajo cero la temperatura, a ver si estamos bien, miércoles 5 a.m. sí, 1 grado bajo cero la temperatura, probabilidad de precipitaciones ahí en el día de hoy, nieve, también nieve en Maquinchao, la máxima 3 grados centígrados para hoy.
0: ¿Cuánto?
1: Mucho, pero mucho frío. 3 grados para hoy la máxima. Después tenemos también en Zapala, está nevando 0 grados en estos momentos. Leves precipitaciones de nieve nos indica el termómetro hasta ahora. Tenemos también en Chosmalal 1 grado centígrado, la humedad 90%. Y bueno, aquí está con cielo nublado. No está nevando allí, y tenemos en el Chocón, que ahora vamos a mostrar imágenes que nos mandó un oyente, está nevando, leves precipitaciones de nieve, dice hoy. Ahora la temperatura es de 3 grados centígrados y la máxima será de 7 grados centígrados en el Chocón.
0: Mirá, esto es el Chocón.
1: Ahí está, mirá, ahí nos mandó
0: mirá vos.
1: Un oyente nos mandó un poquito más temprano, hace un ratito, mirá qué divino.
0: Está nevando.
1: Está nevando.
0: Mirá vos, ¿qué es eso? Un dinosaurio,
1: un dino chiquitito.
0: Bebé.
1: Mirá, ya tenemos un montón más de...
0: Un dino bebé. Ay, mirá. Eso no conozco. El dinosaurio bebé, digo, ¿no?
1: Y también tenemos, mirá, nieve en Plaza Winkle. Buenos días, amigos. Nieve por Plaza Winkle. Saludos, Gustavo. Gracias, Gustavo.
0: Gustavo, muchas gracias.
1: Mirá los autos, los vehículos que están cubiertos está, de nieve.
0: Mirá vos, esto es Plaza Winkle, Graciela.
1: Plaza no... Winkle, una mirá. Capa de nieve. Uy, lo frío que debe ser, más frío dentro del auto que afuera.
0: Sí.
1: ¿No?
0: Mirá vos, che, los autos en Plaza Winkle. ¿Cómo nos escuchan? Gracias, gracias. A toda la gente muy solidaria. Muy realmente con siempre nos envían cosas, ¿no?
1: Sí, claro,
0: nos dicen
1: claro
0: a ver que qué sí. está pasando, así que gracias.
1: Tenemos gente, también muy gentil, muy otro gentil. Mensajito que dice: buenos días, hace unos minutitos comenzó a nevar acá en Los Menucos.
0: Ah, mirá.
1: Que tengan una linda jornada ya en un rato por ir a trabajar. Muchísimas gracias a Mariela que nos escribe desde Los Menucos.
0: Los Menucos
1: comenzó
0: presente,
1: a nevar. Bueno, ojalá que no se le complique para ir al trabajo. También nos escriben, soy... Acá está, ¿eh?
0: Ahí está.
1: Bueno, nos manda una foto nuestra. Dice, hola, los estoy viendo. Saludos a todos y que tengan una hermosa mañana. Ya está nevando acá en Cinco Saltos.
0: Ah, mirá, Cinco Saltos. Cinco ponete saltos, de pie con nieve ahora, ¿eh? Con nieve, ponete de pie en Cinco Saltos.
1: Y nos manda una captura de pantalla ahí donde estamos nosotros, ¿eh? No, en Cinco Saltos
0: Photoshop,
1: también nevando.
0: Ponele Photoshop ahí en la imagen esa.
1: Sí.
0: Dale, por favor.
1: Salimos como salimos, Omar.
0: Ahí está, mirá.
1: Ahí está. Luis dice, hola, muy buenos días, mucha precaución en la ruta 51, a partir del kilómetro 18, mucha neblina espesa, que tenga lindo día. Ay, muchísimas gracias, Luis, que nos da el parte Luis. Allí, que él transita todos los días esta ruta y nos manda la información para que otros que también van por ese camino tengan precaución. En este caso, por intensa y espesa neblina. Muchas gracias.
0: Muchas gracias, muy amable. Mientras voy a buscar un mensajito, te digo, por ahora la cooperativa de electricidad, la cooperativa de electricidad de Bariloche, la CEP, no ha anunciado cortes de energía para hoy en Bariloche, así que no hay por ahora anuncios, porque viste que en Río Colorado y en Bariloche están las cooperativas.
1: Claro.
0: Como en Plotier, por ejemplo, está la cooperativa también. Así que por eso allí no tiene injerencia la DARSA. Por eso buscamos información para contarle a la gente. Pero por ahora, la cooperativa eléctrica de Bariloche, CEP, dice que no tiene cortes de luz programados para hoy. Nos falta, estamos averiguando a ver qué pasa en Río Colorado. Si vos sos de Río Colorado y nos querés contar algo más con el tema de la luz, nos avisás porque también hay una cooperativa.
1: Así bien, que nos recibimos diga. Pocos mensajes de Río Colorado. Bueno, ahora que
0: a ver, gente de Río Colorado.
1: A ver si están ahí.
0: Sí.
1: Buen día, acá en Roca Llueve nos saluda José. Buenos días, José. Gracias por la info.
0: José, gracias. Muy amable, José.
1: El que nos mandaba la foto donde estamos nosotros soy Tian. Saludos.
0: Ah, mira.
1: Bueno, a ver, Cecilia. Hola, buen día, equipo Primeras Noticias. Les deseo que tengan excelente jornada luego del robo deportivo mundial a nuestro país.
0: Qué polémica,
1: seguimos
0: che.
1: De luto.
0: Qué polémica con todo lo que dicen a veces. Yo creo que son las redes sociales, nada más, ¿no? Es mi opinión.
1: Sí.
0: Las cantantes, che, actrices y demás.
1: Sí, lo que te dije
0: demás.
1: Hace un ratito, ¿no? Sí. Que la mayor polémica está en redes
0: las redes sociales. La gente acá quiere a la Argentina, lo quiere a Messi, a Scaloni, a todo el mundo.
1: Hay declaraciones muy lindas de Lamine Yamal para Messi. Bueno, dice, déjame que lea el mensaje de Cecilia, que dice... Pero agradecida que los jugadores mostraron el cartel con la leyenda Las Malvinas son de Argentina, mostrando una verdad a todo el mundo. Ganamos una copa con dignidad y no como España, que se le regalaron, es por eso que la llevaba en una bolsa de nylon. Les quemaba ese tesoro, gracias selección, nos dice Cecilia. Y bueno, acá tenemos, esto lo mandaste vos. Tenemos otro mensaje que dice, buenos días chicos. Una madrugada con nevisca nos mandaban, una madrugada con nevisca, creo que te lo mandé ella, él.
0: Mira ahí está,
1: mira, va.
0: Mira vos.
1: Mira, ahí va.
0: Nevisca, esto es en la zona. Acá en la zona del Alto Valle, atención, hubo nieve esta madrugada, si estabas
1: Matías.
0: Durmiendo. Matías, gracias, Matías. Hubo nieve esta madrugada,
1: sí,
0: así que.
1: Claro. Así que bueno, eso es lo que nos cuenta la gente. Ahora vamos a estar también atentos al streaming.
0: Bueno, acá me dicen, en Río Colorado el servicio, lo que comentábamos recién, no es prestado por la Versa, sino por la Cooperativa de Electricidad y Anexos de Río Colorado, que es la CEARC. Mirá vos, estoy aprendiendo algo nuevo. Para reportar emergencias o consultar el estado de suministro, me dan un teléfono para llamar. Mirá, mirá.
1: Lo están escuchando teléfono, ahí, sí. Claro, muy bien.
0: 2920-477969 es el teléfono, o tiene una página oficial, la gente de la Cooperativa de Río Colorado, que es CEARC. Y así que cualquier información nos dan ahí de los cortes y demás, podemos buscarla. Bueno, vamos a buscar, por supuesto, vamos a buscar cortes. Mira, a ver, tengo un corte acá de energía por parte de la... Ah, mirá, hasta el corte nos mandan. Corte de energía en Río Colorado. Escucha, Graciela. De 7:30 a 8 van a haber cortes de energía en Río Colorado. Acá es la información que se conoce, de media tensión. Atención, pueden haber interrupción del servicio eléctrico en Río Colorado, de en los barrios 110 viviendas, calle French, ruta 22, desde Sociedad Rural hasta Cantera Sorbellini, también desde la cancha Independiente hasta ruta 22 y el centro, desde Irigoyen hasta Calegari. Bueno, hemos dado a conocer entonces a la gente de Río Colorado, que siga escribiendo, por favor. Desde ya, muchas gracias. Sea toda la gente que mira la pantalla de Canal 10, el streaming de la radio en lu19.com.ar, el streaming también, que lo buscan en el YouTube. Sí. Así que a todos, gracias.
1: Mensajitos todavía no tenemos en el YouTube, pero sí nos están viendo mucha gente que elige vernos por distintos medios.
0: Por supuesto que es en las redes sociales. Estamos acá nosotros como todos los días, así que podés seguir escribiendo, podés seguir enviando mensajes al 299-511-2144. Si estás en la cama, quédate en la cama, pero prende el tele. Mucha gente, ¿sabes qué?
1: Sí, quédate en la cama, si podés.
0: Prende el tele, o algunos ya tienen con el teléfono escuchándonos.
1: Claro.
0: En el teléfono nos escuchan,
1: sí. Sí, pero aprovechen a dormir un ratito más.
0: Igual escuchen, que pongan más. Que se levanten con nosotros.
1: Bueno, Graciela, sí, Josecito nos decía ahí que desde General Roca, que todos los días se despierta con nosotros. Muy lindo escucharlo todos los días, nos pones gracias, José.
0: Te iba a contar algo, pero no, mejor no digo.
1: Dale, contá.
0: No,
1: porque
0: ayer,
1: pero nos dejás con la duda.
0: No, para que veas que te cuento algún pedacito nada más de la vida de uno. Ayer fui a comprar un negocio conocido, de acá de Chipoleta, Anónimas, pasé a comprar una fruta. Y queso, y había una señora con un señor, y había gente comprando en el tema de las frutas, ¿viste? Entonces dice la señora, yo todos los días me levanto con usted. Entonces está el marido y dice, sí, es verdad, es verdad. Después toma mate. Yo digo, bueno, muchas gracias, dice. Me gustaría también, dice la señora, que usted viniera a mi casa. Digo, bueno, un día esto voy a ir. No, es que se quede en mi casa. No, señora, digo, un día voy, la saludo y me voy. Viste, pues, se puso a hacer graciosa.
1: Sí.
0: Y yo digo, bueno, muchas gracias. Digo, lo importante es que escuche la radio, que escuche LU19 y que nos mire por streaming.
1: Bien.
0: Y solo que me dijo el señor, también los veo por streaming.
1: Ah,
0: así
1: bien.
0: Que si nos está escuchando la señora ayer, que nos ahí nos paró en la verdulería, que nos diga, le mandamos un abrazo grande, me acordé para saludarlo, viste que me acuerdo. No me preguntes el nombre, pero ya está.
1: ¿Te acordás?
0: Vamos a las efemérides.
1: Vamos a las efemérides. ¿Qué pasó un día como hoy en el tiempo, no? Lo primero para contarles es que hoy es el Día Mundial del Cerebro.
0: No es mi día.
1: El Día Mundial del Cerebro, qué importancia, ¿no? Se conmemora cada 22 de julio, una iniciativa que fue impulsada por la Federación Mundial de Neurología para concientizar sobre la salud cerebral, prevenir enfermedades neurológicas y destacar que el cuidado de este órgano debe realizarse a lo largo de todas las etapas de la vida. Para proteger la salud de tu cerebro y prevenir el deterioro cognitivo, los especialistas y la Organización Mundial de la Salud recomiendan sostener hábitos clave. Vamos con esos hábitos. Claro, uno por ahí se cuida lo que ve, pero el cerebro tenemos que cuidarlo. ¿Cómo? Con actividad física. Realizar al menos 30 minutos de ejercicio aeróbico diario para mejorar la circulación y la oxigenación del cerebro. Una alimentación equilibrada, consumir frutas, verduras, legumbres, limitando el consumo de alimentos ultraprocesados, grasas y azúcares. Control cardiovascular, monitorear regularmente la presión arterial y mantener controlados los niveles de colesterol y glucosa en sangre. También para cuidar el cerebro, estimulación mental. Esto es lo más importante también, ¿eh? Leer, aprender cosas nuevas, mantener el cerebro activo y fomentar las relaciones sociales para retrasar el deterioro cognitivo. Descanso adecuado, dormir, acá los dos estamos mal. Dormir un mínimo de 7-8 horas por la noche y manejar los niveles de estrés diario. Dado que el cuidado de este órgano es vital para la calidad de vida, nunca es temprano ni tarde para adoptar estas rutinas de prevención y visitar un profesional de la neurología si notas alteraciones en tus capacidades cognitivas. Y bueno, ya va pasando el tiempo y uno tiene que ir a consultar al neurólogo, ¿no?
0: Y todo.
1: Y no cuando ya el problema esté demasiado avanzado. Todo.
0: Lo que sí te digo que el tema de dormir, ¿no? Algunos, viste, que se pasan. A uno nos falta dormir más y a otros...
1: Bueno, pero es preferible que sobre, Omar.
0: Sí.
1: ¿Vos cuántas horas dormís?
0: No sé, la verdad no sé.
1: Corridas, ¿no? Porque corridas. Por ahí después uno hace una siesta, pero no es lo mismo, porque dicen que no compensa.
0: No.
1: ¿Cuatro?
0: Yo no duermo siesta.
1: No, no dormís siesta. O sea que no dormís en realidad. No, Omar no duerme.
0: No, duermo, Graciela.
1: No, pero dormís muy poco.
0: Pero no duermo siesta, ¿no? Es como que no me...
1: No, no.
0: Viste que mucha gente que duerme siesta y se levanta con un poco de humor diferente. ¿O no?
1: Ah, ¿mal humor?
0: No, hay gente, te digo. No, yo no.
1: Yo duermo siesta, sí. Yo necesito, si no, no llego a la noche, pero... Ni de casualidad. Duermo muy poquitas horas.
0: 2 horas, más o menos.
1: No. 45 minutos, 1 hora.
0: Sí.
1: Por ahí
0: sí,
1: de
0: lo que sí, a veces te quedas sentado.
1: A la noche que dormimos, 4, 5 horas menos.
0: Sí, lo que pasa es que a veces te quedas sentado, viste, mira, te quedas sentado un ratito sin hacer nada.
1: Pegás un cabezazo.
0: Cabezazo. Listo.
1: Bueno, Día Internacional del Trabajo, y hay foto. Día Internacional del Trabajo Doméstico.
0: Qué feo.
1: Esta
0: eso,
1: fecha fue.
0: Que se metan en la vida privada, che. Dale.
1: Esta fecha fue instituida en 1983 durante el segundo encuentro feminista latinoamericano y del Caribe para visibilizar el trabajo no remunerado que se realiza en los hogares. Una labor fundamental para la sociedad que históricamente este trabajo ha recaído en las mujeres. Y tan poco reconocido, muchas veces ingrato, el trabajo no remunerado, todo lo que hacemos las mujeres.
0: Bueno, yo te digo una cosa.
1: La sobrecarga. Bueno, ahora está cambiando.
0: Yo tengo varios, gente conocida, varones, y han trabajado en casas ayudándole a gente grande y les ha limpiado. Y limpian. Y como empleado doméstico también.
1: ¿Varones? ¿Empleado doméstico?
0: Sí,
1: no,
0: varones.
1: No conozco.
0: Miren, no, yo sí tengo, no veo esos nombres, pero sí. Sí, ellos han trabajado. Aparte de gente que ha sido estudiando, gente que ha trabajado, ha hecho tareas domésticas en la casa.
1: Claro, bueno, está perfecto, porque además esto también... acá estamos hablando no como trabajo... Sí. Lo que estamos hablando es como trabajo no remunerado, no la práctica profesional, así lo podemos llamar, sino es que las tareas siempre estuvieron, siempre recayeron sobre la mujer, ¿no? Las tareas de cuidado, salís a trabajar y cuando llegás también tenés ahí te remangás y sigue el trabajo, ¿no?
0: Sí.
1: Por largas horas. Bueno, ¿qué pasó? Un día como hoy, en 1958, comienza a funcionar el Instituto Ditela, que es uno de los íconos de la cultura argentina de la segunda mitad del siglo XX. El Instituto Ditela, los hermanos Torcuato y Guido Ditela motorizan el Centro de Investigación Cultural con el que honran a su padre Torcuato, símbolo de la vanguardia de los años 60. Por el Ditela, bueno, pasaron... entre otros, Alberto Ginastera, Jorge Romero Bres, Roberto Villanueva, Los Lelutier, Nacha Guevara, Marta Minujín, Alfredo Arias. Bueno, la lista es interminable. La actividad del Ditela se extendió hasta el 1970. Ahí veíamos algunas de las imágenes, ¿no? En el año 1997, adiós a C.E. Feeling, muere... firmaba quien vino al mundo en 1961 como Carlos Eduardo Antonio Feiling, si bien siempre se lo llamó Charlie. Oriundo de Rosario, se graduó en letras en la UBA, dio clases en el Reino Unido y en 1992 apareció su primera novela, El Policial, El Agua Electrizada, Un año después vio la luz Un poeta nacional, una novela clave en las aventuras de la figura de Lugones. En 1996 se publicó la novela El terror, el mal menor, llevada al cine como El prófugo. Trabajaba en el fantasy La Tierra Esmeralda cuando murió víctima de leucemia a los 36 años. Fue periodista cultural en varios medios y en sus últimos años trabajó en Página 12. También, además de sus novelas, publicó el poemario Amor a Roma y una antología de cuentos de terror. Bueno, en la FM, leucemia a los 36 años. Fue periodista cultural en varios medios y en sus últimos años trabajó en Página 12. También, además de sus novelas, publicó el poemario

Increíble, sempiterno. Cuando estaba en el secundario logró el reconocimiento una década más tarde como líder de Don Cornelio y la zona. Más tarde firmó Los Visitantes y luego en el 2001 desarrollaba su carrera como solista. Palo Pandolfo y Adrián D'Argelo, Ella Vendrá.

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0: Han pasado ya 36 minutos, mirá vos cómo pasa el tiempo. 36 minutos de las 6 de la mañana. Estamos acá nosotros en la radio, estamos en La Voz del Comahue. Estamos también ¿dónde? Estamos en LU19 AM690, en FM Comahue, en el 102.9, en las redes sociales, en el streaming, nos buscás en el YouTube. Estamos en Canal 10, para Río Negro, Neuquén, el país y el mundo, ¿por qué no? ¿Está Fernando Fraceto? Les vamos a decir a Fernando Fraceto qué ha pasado con esta nieve nevisca que hay acá en el Alto Valle. ¿Cómo te va, Fernando? Buen día, ¿cómo estás?
1: Buen día, amigo, ¿cómo están ustedes? Un saludo a todos. Bueno, el aire polar, el aire antártico que entró y se intensificó ayer a la noche. Estaba dando nevadas en el interior ya de René, de Neuquén, de Zapala, Piedra de la Isla. Bueno, alcanzó la temperatura para que traiga algunas neviscas o algunas copos en el Alto Valle también, ¿no?
0: Ahí vamos viendo con las imágenes cómo se van moviendo las nubes, la neblina y demás.
1: La tendencia es que, bueno, todavía frío y la tendencia va mejorando paulatinamente en mitad de semana. Y a partir de mañana, sobre todo el viernes y fin de semana, ya va a ser en su temperatura, ¿no? Así que se deja. En los próximos días este aire tan intenso polar que está dando nevadas, estaba dando nevadas ya durante el día y al mediodía en gran parte de la cordillera, sobre todo en el centro norte, lo que es la cuenca del Agrio, Alto Neuquén y por supuesto el centro de Chile norte, donde está entrando la mayor parte de las precipitaciones con aire frío. Ayer la nieve en montaña en la protagonista y la lluvia en sectores más bajos. Bueno, llegó algunos copos. No van a ser, ya va a ser el último sistema muy frío, hacia fines de julio y luego este ascenso de temperatura a fines de julio, sobre todo a comienzos de agosto, tenía el ingreso de un nuevo sistema aire polar y tal vez tengamos algunas neviscas nuevamente cerca del Alto Valle. Agosto puede dar alguna sorpresa. Estas condiciones de oceánicas, de cálidas de niño, a la medida que se instala, bueno, y si es intenso, a veces nos da este panorama de ingresos de aire muy frío. Yo recuerdo también un niño más intenso, tal vez lo registrado, fue el 82, en junio tuvimos esa gran nevada en el Alto Valle. No es que esté esperando eso, pero bueno, los ingresos de aire frío, aire cálido se van a mantener y agarrando durante el invierno y la primavera. Y ahora el próximo frío, a fines, el último día de julio y comienzo de agosto, que podemos tener invasión de aire antártico, por lo menos estaba teniendo anoche, y algunos copos nuevamente cerca. Por ahora hay un ascenso de temperatura y una mejora de las condiciones, sobre todo un poco de temperatura más confortable, cerca de los 15 grados, algo más, el fin de semana, el viernes, y salimos de este frío tan intenso que estamos teniendo. E inclusive, los próximos días sigue nevando, hoy está nevando, ¿no?, en la zona de Oeste de Enero, es una buena noticia, falta nieve en cordillera, así que hoy es un día muy frío con nieve, a partir de mañana que asciende la temperatura, alterna la nieve y la lluvia, y se va a mantener, vamos a hablar de cordillera ahora, ¿no?, para todos los que están escuchando, toda la zona de Bolsón, toda la zona de Bariloche, toda la zona del centro, sur y norte de Neuquén, se mantienen las precipitaciones en la semana, hoy y los próximos días, y se intensifican durante el fin de semana y comienzo de la próxima semana. El fin de semana hay un nuevo río atmosférico en cordillera, esto que significa que llega mucha más, mucho más aire húmedo, más intenso, y va a dar precipitaciones persistentes en toda la zona cordillerana. Es una buena noticia. Así que sigue lloviendo y nevando a partir de hoy, pero se intensifica el fin de semana y todavía la semana que viene sigue. Así que seguimos con dos semanas más esta semana y parte de la que viene con precipitaciones en cordillera. Eso sobre los valles, sobre la meseta, la Renegra, Neuquén y la costa, lo que hace es ascenso de temperatura los próximos días. Algunos periodos inestables para seguir, así que como estamos viendo, la lluvia cada uno de los días la visita sobre los valles. Y eso se va a mantener los próximos días, tal vez con algunas temperaturas más altas, y durante el fin de semana con inestabilidad y sobre todo precipitaciones en toda la zona cordillerana, también precipitaciones sobre zonas de la región sur de Negrina y el centro de la provincia de Neuquén, y áreas petroleras van desde Catriel hasta Río Colorado, también se van a mantener los periodos inestables con ascenso de temperatura. Muy frío hoy, el frío se va alejando los próximos días con intensidad, pero sigue lloviendo en cordillera y el fin de semana se intensifican las precipitaciones, lluvias, y van a llegar nevadas en alta montaña también durante el fin de semana y todo el lunes.
0: Bueno, así que hay que estar atentos, porque nos han enviado fotos de todos lados. La mostrábamos con Graciela acá, que estamos aquí en los estudios, y realmente fotos de todos lados de la nieve. En Plaza Vínculos, autos totalmente, ¿no? En toda la zona acá del Alto Valle.
2: El Chocón,
0: los copos de nieve que han caído, ¿viste? Que te llama bastante la atención, así que bueno, vamos a preguntar a Fernando, que es el que sabe.
1: Sí, la semana que viene, a comienzos de agosto, a fines de julio, comienzos de agosto, tal vez ingrese el Antártico otra vez, tengamos algunos copos cerca. Vamos a ver, después le vamos a ir contando en los próximos días. Por ahora, lo importante es que llueve, nieva en cordillera y se va a intensificar el fin de semana. Y acá seguimos con variabilidad en el estado del tiempo, sí, pero con ascenso de temperatura en los próximos días.
0: Fernando, te mandamos un abrazo. Gracias, nos reencontramos en las próximas horas con vos.
1: Abrazos para todos, gracias.
0: Hasta luego. Fernando Fraceto, de la Autoridad de Cuencas. Graciela, ¿qué temperatura hay? ¿Qué le decís a la gente?
2: 2 grados 2 décimos. Hasta ahora es la temperatura, la humedad es del 94%. La sensación térmica es de 5 décimas de grado bajo cero y el cielo está cubierto. Estamos hablando de aquí del Alto Valle, donde van a continuar estas lluvias aisladas, y cielo mayormente nublado para el Alto Valle, con una máxima de 8 grados centígrados.
0: Vamos a la pausa, Graciela, pero te hago un mensajito o dos para que la gente...
2: Bueno, tengo dos mensajitos para que nos quedaron acá sin leer. Ya te lo digo. Uno dice, hola, LU19, buen día. Linda jornada, nos dice Lolo, gracias, muchísimas gracias. Igualmente, que lo pases lindo
0: también para
2: hoy.
0: Vos.
2: Acá dice, buen día Omar y Graciela, soy Antonio, dice, de Cinco Saltos.
0: Ponete de pie.
2: No sé dónde habrá sacado la foto. ¿Te acordás que nos mandaron la foto o nos dijeron de Cinco Saltos que nevaba?
0: Sí.
2: Bueno, dice, no sé dónde habrá sacado la foto que mandan. Acá en Cinco Saltos, por ahora, garúa solamente. Yo me levanto a las 5 y pensé que estaba nevando. Salí para afuera, pero nada.
0: Deben ser sectores.
2: Claro, por ahí en un sector cayó, ¿no? Supongo, pero...
0: Deben ser sectores,
2: sí, más temprano
0: pasa.
2: Nos mandaron que en Cinco Saltos estaba nevando.
0: Sí, algunos copos de nieve. Lo que pasa es que son sectores, Graciela. Capaz que...
2: Además es muy leve la nieve, ¿no? Tampoco es tan fuerte.
0: Yo te contaba pasada, ¿te acordás que una vez fui a la zona de ahí, acá nomás, acá Fernández Oro?
2: Sí.
0: Estaba, pero que como que el cielo se caía, empezaba a venir para acá y desde acá y estaba alguna estrella. Pero pasa eso, son nubes que se portan mal, se pelean entre ellas, ¿no?
2: Llueve, ¿no? Claro, según...
0: Algún llanto de
2: boca. Lo mismo pasa con el granizo, ¿no?
0: Claro.
2: Por ahí en un sector, las mangas, y en otros no, absolutamente nada.
0: ¿Algún llanto de boca hay que se ha peleado con otro?
2: Mañana
0: jueves juega Boca, Graciela.
2: Juega Boca mañana.
0: El sábado juega River.
2: ¿Jugar a Paredes?
0: No sé.
2: No sabemos si va a jugar Paredes.
0: Pero juega Boca el...
2: Que ya se reincorporó, ¿no? Ya él mismo
0: ahora.
2: Estaba en las prácticas.
0: Hay que defender los equipos.
2: Claro.
0: Che, el DT de River como que está en la línea floja, Graciela. Está lo adelanto.
2: No me digas.
0: Sí, otra vez. Otra vez ya problemas tenemos.
2: Pero bueno, muchas...
0: Mucho cacareo parece. Viste que te lo reconozco, hay mucho cacareo, parece que como ahí tenemos unos problemas, unas puertas que se cerraron y adentro, unos gritos y diciendo, ¿qué hiciste? Pues claro, porque le compraron un montón, gastaron un montón de plata a la gente de River, parece que son millonarios, pero gastaron un montón de plata y parece
2: y nada,
0: que
2: todavía...
0: Nada. Lo escuchaba ya algunos periodistas deportivos, pero ya está hablando River Boca ayer, ya. Y lo decía, compraron un montón de plata, ¿qué hace el DT? No sabes, no me acuerdo el nombre del periodista deportivo que miraba ayer en un canal, en el YouTube, y estaba re enojado, porque se compraron, gastaron un montón de plata. ¿Dónde está esa plata invertida en los jugadores?
2: Bueno, pero esto está empezando recién, es un partido.
0: Bueno.
2: ¿Vamos a ir a los portales, Omar, o tú en
0: hacemos
2: un ratito?
0: Pausa, hacemos pausa. Hacemos pausa y ya estamos, ¿te parece?
2: Dale.
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0: 10 minutos para las 7 de la mañana. Atención, 10 minutitos faltan para las 7 de la mañana. Podés enviar mensajes al 299-511-2144. Graciela, vamos a ver qué dice la página que tiene LU19.com.ar. A ver qué nos dice esta página. Le mandamos un saludo grande para también Claudio, allí en Canal 10, en diario10.com.ar, con todas las chicas que todos los días las veo ahí trabajando los dedos, como acá, viste, en la radio, están buscando noticias, fotos, todo, como acá con Mónica y toda su gente, que está Amaru, está Lautaro, están todos acá también en LU19.
1: Bueno, LU19.com.ar, hoy nuestro portal destaca: gracias a las cámaras del 911, secuestraron un auto buscado por la Justicia Federal. Azul Pesquera amplió su capacidad productiva en San Antonio Oeste. Más de 1.900 parejas formalizaron su vínculo en la provincia de Río Negro. Además, la importancia de la vacuna materna para proteger a los bebés y niños. Y Scaloni habló sobre la bandera de Malvinas. No nos dijeron nada, dijo, despejando cualquier duda. Messi llegó a Rosario para disfrutar unos días con su familia. Y, bueno, también la foto de el gobernador de Río Negro, Alberto Beretine, con Rolando Figueroa sobre la capacitación del personal a través de Neuquén, a través del IPAP.
0: Bien.
1: Bueno, algunos de los títulos de nuestro portal.
0: Las 6 de la mañana, 52 minutos. Y antes de ir a la página del Río Negro, a ver qué dice el Río Negro, recuerde que estamos mostrando la foto, díganos en qué parte está nevando, en qué partes no, tanto de Río Negro como del Neuquén, que la gente, por supuesto, está enviando su foto, su mensaje, su comentario. Acá me mandan un comentario, gente que está yendo para, amigos que están yendo para la zona de Catriel, dice Omar. Decí mucho cuidado, aparte que la ruta, escuchá, me ponen una palabra ahí, ¿no? Está hecha, yo lo suavizo, está mal la ruta 151, que van para Catriel, por favor, dice que tengan cuidado, porque aparte de eso pasó un vehículo con una sola luz. Bueno, te imaginas que con una sola luz y encima, digo mal, dice encima, ¿no? Pero todo el clima que está mal, mucha neblina y con una sola luz, es un momento más que preocupante.
1: Claro.
0: Así que, bueno, vamos a la etapa del Río Negro.
1: Río Negro dice inocencia fiscal, como es el proyecto que busca incentivar el uso de los dólares guardados. El gobierno va a enviar al Congreso una nueva versión del proyecto que amplía el régimen simplificado de ganancias y elimina límites patrimoniales y de ingresos y busca dar mayor seguridad a quienes utilicen fondos que no estaban declarados. Es el proyecto de inocencia fiscal 2. Hay una alerta también por nieve. Vialidad Nacional solicita transitar con extrema precaución tanto en Río Negro como en Neuquén. Y esto porque el Servicio Meteorológico Nacional advirtió sobre las nevadas que tendrá la región este miércoles y en algunas localidades ya hay acumulación de nieve. Estamos hablando de extrema precaución en la Ruta Nacional 40, en algunos tramos de la Ruta Nacional 22. Hay distintos, siempre se recomienda hablar con Vialidad, ¿no? Consultar las páginas de Vialidad antes de emprender un viaje largo por la ruta.
0: Sí.
1: Moody's elevó la calificación de la deuda argentina y los mercados calibrarán el impacto de este miércoles. Cortés sube los montos para las compras directas y licitaciones de la Municipalidad de Bariloche. Para la IFFS no hay dudas, Lionel Messi fue el mejor jugador del Mundial.
0: Por supuesto.
1: Me voy a quedar un poquito acá.
0: ¿Por qué?
1: Porque para saber de qué se trata esto, porque contradiciendo a la decisión de la FIFA, la Federación del Internacional de Historia y Estadística del Fútbol determinó que el mejor jugador de la Copa del Mundo 2026 fue nuestro Lionel Messi. El ente máximo del fútbol mundial decidió premiar a Rodri, lo sabemos todos, del seleccionado español campeón con el Balón de Oro, pero para la IFFS existe evidencia de sobra basada en estadísticas para inclinarse sobre el 10 argentino. El promedio que le pusieron fue de 8.33 en esta Copa del Mundo. Jugó 7 partidos, 626 minutos, hizo 8 goles, 4 asistencias, lo que le da 8.33 y de esa manera lo convierte para esta asociación en el mejor jugador del Mundial.
0: Muy bien, ahí estaba los comentarios entonces que
1: pero tiene... esto más allá de cualquier impresión, esto se basa en estadísticas.
0: Está bien, así que el bueno, diario Río Negro con algunos comentarios.
1: Graciela. Final feliz para el chivito del Salto del Agrio. Ah. Su familia lo encontró posando para los turistas. Era este pequeño animalito que se había convertido en una atracción para los turistas que lo fotografiaban sobre el borde del cañadón. En el Salto del Agrio, tras la viralización del video, la dueña lo reconoció porque tiene una señal de las orejas y después de varios días de búsqueda pudo recuperarlo. Un chivito, que era la atracción de todos. Además, repunte de vacunación en Argentina, más del 90% en bebés y crece la inmunización contra el VPH o HPV, como quieran. Y el último escalón y volvió a Pujato y se emocionó con el apoyo de los vecinos. Seguiremos dando batalla.
0: Por favor, dijo, que no se vaya.
1: El entrenador que fue recibido en una multitud, más de 5, 6, 7 veces tuvo que salir de la casa para cumplir con la gente que estaba ahí afuera esperándolo.
0: Es que la gente lo quiere. Ese es el tema.
1: Sí.
0: A él, a todos los jugadores
1: de selección. Sobre todo lo lindo de los vecinos, ¿no? Los que él conoce o conocen a su familia, bueno, pudieron estar con él cara a cara.
0: Bien, la gente lo quiere, la gente quiere que el jugador de la selección, quiere a todo el mundo. Esto está, me gusta a mí que sea así. Graciela, antes de ir a el M. Cipolletti para ir a una nota también, vamos a recordar a la gente que, tal cual lo decía Fernando Falsetto, la semana que viene... Dijo Fernando Fraceto, atención, porque pueden haber también algunos copos de nieve.
1: Para el último día de este mes, de julio. Sí.
0: Así que atención, julio no se va sin nieve.
1: La inesperada alerta que puso en marcha un operativo en Fernández Sur y terminó en Cipolletti es el título principal de la mañana Cipolletti, LM Cipolletti. Un operador del 911 detectó un vehículo durante... una recorrida virtual en Fernández Oro, minutos después fue interceptado en la ciudad de Cipolletti. Dolor en Cipolletti por la repentina partida de una querida trabajadora de educación. Vamos a avanzar un poquito en esto. Se desempeñaba como personal no docente y contaba los días para jubilarse. Se descompensó, no lo podemos creer. Y estamos hablando de Gladys Ciraudo, histórica administrativa de la unidad de gestión del Consejo Escolar de la ciudad de Cipolletti. Yo voy y avanzo un poquito con los títulos porque si no nos quedamos con la duda, ¿no?
0: Claro,
1: ¿de quién? Se despertaron por el ladrido de sus perros y al salir descubrieron un intruso en su propiedad. Rápidamente llamaron a la policía. Orgullo argentino, el auto albiceleste con Messi y Maradona que conquistó las calles del Alto Valle. Cipolletti se prepara para un cambio histórico de los principales accesos. ¿Quién ganó los 507 millones del Kini 6 en el Alto Valle? Justo se estaba haciendo su casita, y apareció la ganadora que no pudo dormir en toda la noche y no paraba de llorar. Una emoción, ¿no? Del agenciero que le pudo vender el Kini ganador a esta persona de Allen, el gringo de la suerte, se llama la agencia número 53 de Allen, que permitió que una persona ganara 507 millones con el pozo tradicional poseado Santa Fecino.
0: ¿No pensará un gol de espalda, no?
1: No, y por ahí no le va a alcanzar, se va como... más si estás en una casa.
0: No pensará alguien que le acompañe, no sé.
1: ¿Estás dispuesto?
0: Graciela, estoy preguntando, no es que yo esté dispuesto, estoy preguntando.
1: ¿Vos decís? Y ahora van a querer muchos acompañarla, seguramente.
0: ¿Qué sé yo? Capaz que es más linda que, no sé, ¿o no?
1: No sé. ¿Más linda? No,
0: qué sé yo. Bueno, las 7 de la mañana, Graciela, ¿viste que días atrás nosotros hemos hablado acá que hubo un incendio en Sakura? ¿Te acordás en la parte de Centenario Neuquén?
1: Sí, claro,
0: el depósito. Lo tenemos en línea a Alejandro Delgado, es perito del Cuerpo de Bomberos Voluntarios de Centenario. Nos vamos a Centenario, ¿te parece? Sí. Y vamos a hablar acerca de este tema. ¿Cómo le va? Buen día, ¿cómo está usted?
2: Buenos días, ¿qué tal? Un cordial saludo para ustedes y toda la audiencia.
0: Acá estamos, entonces, en La Voz del Comahue, en Canal 10, en streaming, en todos lados. Y queríamos hablar con usted porque... Hay pericias en Sacura, este también galpón, ¿no?, que se ha quemado en la parte de Neuquén. ¿Qué información nos puede dar, por favor?
2: Bueno, las pericias ya se están concluyendo, quedan solamente unos resultados de laboratorio que van a salir los próximos días y listo, después completar el informe final. Lo que queda para, digamos, ya está liberada la zona como para que comiencen los trabajos de demolición en área crítica, en todo lo que se refiere a seguridad pública. Y bueno, yo creo que ya está contratada la empresa y ya estaban comenzando esta semana a hacer todos los trabajos preliminares.
0: Claro, porque se decía en un primer momento que tenía o un poco superaba lo que había pasado acá en Chiporetti con respecto al depósito de la anónima, ¿no? Usted que entiende mucho más del tema le preguntaba.
2: Parece que no te escuché bien. ¿El depósito de la anónima qué?
0: ¿Ahora me está escuchando, señor?
2: Sí, ahora te escucho.
0: Sí, yo le decía que las primeras informaciones que se señalaban desde ese sector indicaban que las proporciones del incendio era como que superaba lo que había pasado acá con el depósito de la anónima en Chiporetti.
2: No exactamente, porque yo también pude decir la anónima. El depósito de la anónima es más grande. Lo que tiene este depósito de Sakura tiene mayor carga de fuego, gran cantidad de materiales combustibles, lo cual dificultó la tarea de extinción por el tipo de material, que en su mayoría era policarbonato, placas, después tenía gran cantidad de tuberías de PVC, polipropileno y gran cantidad de accesorios de para baño, mueble de madera y todo demás.
0: Es decir que con lo que ustedes indican, con estas pericias que se van conociendo, acá no hubo ningún tipo de intervención humana en que se realice este incendio, sino que hay un origen químico.
2: Las alarmas se activaron a medida que el humo iba avanzando por en el interior del riego, ¿no? El riego estaba, y todas las puertas estaban cerradas con su alarma conectada. Y efectivamente fue un proceso químico que se generó en un lugar donde acumulan cartón para ser preparado para el embalaje y enviado a disposición final.
0: ¿Cuándo estaría la parte final ya de todo este informe que se estaría conociendo? Porque me imagino que también estarán las aseguradoras allí también presentes.
2: Justamente la aseguradora es la que se está haciendo cargo de varios costos anexos a la investigación del incendio y eso estará en los próximos días. Hay parte del material que no he llevado, pero estoy esperando ahí que me lo autoricen para, porque digamos, todos los ensayos químicos tienen un elevado valor, ¿no?
0: ¿Qué aseguradora está ahí trabajando? Discúlpeme el dato, no sé si lo tiene.
2: ¿Cómo?
0: ¿Qué aseguradora está trabajando ahí?
2: Creo que es Sanko la que está trabajando. Bueno. La que tiene la cobertura, dice.
0: Sí, ahí. Bueno, estaremos siguiendo de cerca el tema entonces. Lo importante también en todo esto es que no hubo que lamentar ningún tipo de herido, ni víctimas, ni nada, ¿no? Eso es, la vida humana tiene tiene mucho más valor en todo esto.
2: Exactamente, no hubo que lamentar ninguna lesión en ningún momento del incidente. Así que eso, digamos, se trabajó con mucha precaución para no tener. Lo que sí que había, como inclusive trabajando allá adentro, hubo un momento que nosotros se nos caían parte de la mampostería, ¿no? Sí. Así que la mampostería se va a reparar de dos maneras. Primero, lo que es seguridad pública, que es sobre las dos calzadas, y después se evaluará el retiro de todos los escombros del interior. Pero siempre tomando en cuenta la seguridad para que no haya lesionados.
0: ¿Se va a rehacer nuevamente una vez que pase todo esto, todo ese galpón? ¿Qué han dicho los propietarios?
2: Todavía no tengo información de eso y esa es decisión directamente de la empresa, ¿no? Claro. Pero bueno, son depósitos que están incluidos dentro de un área urbana y ante un incidente de esto puede causar malestar a la salud pública.
0: Lo último, este dato, recuérdeme, ¿qué es lo que guardaban ellos ahí?
2: No, ellos guardaban todo lo que es sanitario, todo lo que es tuberías de plástico, PVC, polipropileno, todos los caños de gas, de termofusión. Pero también tenían una gran cantidad de productos químicos que se utilizan para las piletas, fundamentalmente para la descontaminación, limpieza. Y después tenían un gran sector también todo lo que es pegamento, altamente inflamable.
0: Gracias por habernos atendido, fue muy amable charlar con nosotros un ratito.
2: No, nada. Y cordial saludo para ustedes y extensivo a toda la audiencia.
0: Gracias, muy amable. Hablamos, Graciela, con Alejandro Delgado, es perito del Cuerpo de Bomberos Voluntarios en Centenario. Se va a esperar unos días más, pero lo importante acá es que no fue intencional lo que ellos hasta el momento han tenido como conclusión, y a la vez también descartan una falla eléctrica y confirman un origen químico, ¿no?, este incendio. Y un poco, como yo quería conocer un poco más de detalle, que es lo que guardaban ahí, para ver cuál fue el motivo. Pero bueno, van a seguir investigando y están asegurados, creo que nombró a Sanco.
1: Sanco, dijo,
0: que
1: sí.
0: Está ahí como aseguradora. Graciela, ¿algunos comentarios de la gente tenemos para contarle?
1: Bueno, sí, tenemos muchos mensajitos acá. Dice, les regalo estas fotitos, dice Karina del Lago Pellegrini. Aquí mirá, no nevó. Los escucho siempre y les regalo estas fotitos, nos dice que son hermosas desde el Lago Pellegrini.
0: Sí.
1: Se la mandé a Yael, ahí se
0: ve. Ahí está, mirá.
1: Mirá, bellísimas imágenes.
0: Del Lago Pellegrini, allá vamos. No hay más piojo de pato, ¿viste?
1: ¿No?
0: No, hace rato ya.
1: Bueno, mira qué hermoso. Bueno, también tenemos otras fotos. Buenos días. Hace unos minutitos comenzó... Ah, bueno, este ya lo habíamos leído, que sí, se comenzó a nevar en Los Menucos. Que tenga linda jornada. Y ahora nos manda las fotos desde Los Menucos.
0: Mirá
1: qué linda
0: las
1: fotos desde Los Menucos. Ahora ya la vamos a poner en
0: muchas
1: pantalla.
0: Muchas gracias a toda la gente de Los Menucos que continuamente está enviando los mensajes. La gente de la línea sur, che, cómo envían mensajes, de todo tipo de comentarios.
1: Mejor así. Bueno, compartimos a la mañana con ellos y nos van contando. Por ir, Yael, si no lo encontrás ahora. No, bueno, nos muestra ahí una bicicleta. Y ya está nevando.
0: Ahí está, mirá. Ahí está. Los Menucos presentes. Ahí está, Los Menucos presentes. Acá me mandan también mensajes de Chipolete. Sería bueno ahora...
1: Mirá qué linda la foto, Omar.
0: Sí, estaba observando. Mirá, ahí está algo de nieve, ¿no?
1: También. Sí, sí, sí.
0: Mirá vos. Muy lindo Los Menucos. Muchas gracias a la gente de Los Menucos que la tenemos ahí en la pantalla.
1: ¿Qué me decías, que te interrumpí?
0: No, que me decían acá que el tema de que se hagan un recorrido por la zona de la isla. Cómo está la isla por las condiciones del tiempo, las calles y demás.
1: Bueno. Así que bueno, tenemos también acá reclamos que reclaman los... Bueno, ahora vamos a estar con eso de los camiones chupa.
0: Los camiones chupa, para que nos también informen a ver qué está pasando. Las 7 de la mañana, ya 8 minutos.
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0: Hay viento, hay lluvia, hay granizo, no, hay sol, hay de todo, y él está. ¿O no?
1: Sí, él claro está. Que sí.
0: ¿Cómo está, Rigo? Buen día. ¿Cómo está la calle? Contanos, bufanda, gorro, guante, de todo, ¿o no?
5: Y sí, hoy es un día para eso, chicos. Y nieve, te faltó nieve, porque nevó y bastante por acá también,
0: ¿En qué sector estabas cuando había nevado?
5: Yo vivo en barrio Valentina Sur, cerca de la costa del río, pero estuve viendo imágenes desde tempranito que, bueno, gente de diferentes barrios en Neuquén estuvo subiendo. Les cuento, chicos, ahora mismo está nevando bastante cerca, Bastante cerca.
0: Incluso acá tenemos un montón de fotos que lo vamos a ir leyendo ahora, porque estamos haciendo algunas cosas rapidito, porque queremos cumplir con todos los oyentes, viste, que nos mandan fotos de distintos puntos del Río Negro y de Neuquén, y nos cuentan cómo está la calle, cómo están los vehículos. Graciela mostraba una foto de Plaza, era Graciela, sí.
1: Plaza Winkle.
0: Cómo los vehículos, todos blancos.
5: Bueno, ahora el frente más cargado, el frente húmedo más cargado, húmedo y frío, está posado, les diría, como para geolocalizarlos bien, es una franja que va desde la zona de el Chocón hasta ya les digo, hasta más o menos el sur de Villa Regina, o sea, por debajo de la margen del Río Negro hay toda una franja de nevada bastante intensa en este momento, y agua nieve tenemos ahora mismo entre Chipoleti y Chichinales, tenemos nieve, perdón, agua nieve, algo de estabilidad, no es, a ver, no es las imágenes que están seguramente llegando allí al piso con acumulaciones tipo Cabiagüe, pero es nieve al fin, así que atención, porque esto va, o mejor dicho, genera complicaciones en el tránsito. Afortunadamente, Omar, estamos en un periodo de receso escolar de invierno, por lo cual no hay tanto tránsito en las calles, pero de todas maneras, cuando tenemos un fenómeno climatológico adverso, perdón, no adverso, en realidad poco frecuente, y medio que nos volvemos un poquito trastocados al volante. Así que bueno, tener precaución, porque esto está sucediendo ahora mismo. Estoy viendo en una aplicación que tengo de clima, es maravilloso cómo se está moviendo ese frente. Incluso, mira, si me corres te diré que hasta es probable que caiga alguna precipitación estilo nieve, agua nieve en las grutas, en la jornada de hoy.
0: Ah, mira.
5: Por lo que estoy observando, es muy probable, va a caer así en la zona del Golfo Azul, pero es probable que, ya te digo la hora, más o menos al mediodía, o 10 de la mañana, mediodía, haya algo de nieve así en cercanías de las grutas. Y casi te diría que es seguro, casi seguro, nieve en la parte intermedia, en la zona de Chuelechuel, sí. Y hasta te diré que bastante importante,
0: Bien.
5: Hasta te diré que bastante importante. Bueno, perdón Fraceto, me metí en su terreno.
0: Yo iba a decir eso, Fernando Fraceto, cuídate, porque este viene con un hacha acá.
5: Es una falta de respeto a una evidencia en clima, pero vos viste que con los petizos somos irrespetuosos, y no puedo dejar de serlo, así que...
0: Y más chicos, vos que sos de Boca, dale.
5: Que escuchamos. Totalmente, por eso no vamos a seguir avanzando, porque si no...
0: No, dale, la gente quiere escuchar cómo está la ruta.
5: Bueno, les cuento, vamos a arrancar primero con los accesos a, o mejor dicho, los cruces interprovinciales. Puente en Chipoleti y Neuquén, o sea, rotonda de Chipoleti, tenemos algo de carga vial ingresando por 151 y por 22, pero todavía no se registran demoras, estamos hablando de tránsito intenso, pero sin que este se detenga, ¿sí? Hay que aminorar un poco la velocidad nomás cuando se llega al cruce, pero no hay tránsito detenido, por lo cual yo te diré que demoras, si hay que cuantificarlo, no podemos superar los 4 minutos. Diferente es en el tercer puente. Ayer, Omar, no sé si viste el informe que hicimos desde el tercer puente, los pocitos de esos con olor a pileta que hay. Ah, no, estaba en Ashenbos, perdón. Lo contamos con Mario, algo que habíamos adelantado ayer tempranito acá, que hay dos pozos cruzando el tercer puente del lado de Neuquino, que medio son envidiosos. Como hay pozos del otro lado, allá también tenía que haber. Así que de ambos lados del tercer puente hay pozos importantes, y esto genera complicaciones viales, porque algunos tienen que pegar el volantazo y pasarse la mano contraria. Bueno, por diferentes motivos genera complicaciones, así que la demora para cruzar a Neuquén por el tercer puente, vamos a echarle la culpa al pozo, y debe andar más o menos en los 7-8 minutos. No hay mucho vehículo en la calle, Omar, No hay mucho vehículo en la calle.
0: Lo vemos en la rotonda. Capaz que
5: el frío los remoloneó un poco. Bueno, vamos a hablar de la 151 hasta Campo Grande, completamente despejado, y los dos nexos interprovinciales, tanto el de Cinco Saltos como el de Barra del Medio, los veo sin mayores complicaciones para reportar. Ruta 22, desde Chipoleti hasta Chichinales, hacemos la recorrida completa. Pasamos por Puente 83, así tenemos algo de demora para ingresar al ejido urbano de Chipoleti, más o menos 6 minutos, quizá un poquito menos, y después continuamos camino, pasamos Oro, entramos a Allen, nos subimos y nos bajamos de la multivía, continuamos camino, pasamos, quiero ver cómo está Gómez, bastante cargado Gómez, el cruce de JJ Gómez, la calle Humberto Canales, ruta 22, más o menos estamos hablando de 7-8 minutos por lado, quizá un poquito más saliendo de Roca que entrando. Cruzamos la ciudad de General Roca sin nada de complicación, la verdad que la calle Mendoza un poquito con algo de demora, pero es solamente 2-3 cortes de semáforo, y Stefanelli, el cruce Stefanelli, tenemos rumbo a Cervantes alrededor de 6 minutos, 2 cortes de semáforo, no demasiado más, y mano a Roca no tanto, la verdad que no tanto, a ver, o por lo menos no veo reflejado acá. Continuamos, pasamos Puente Cero, seguimos camino, pasamos en Cervantes, nos subimos a la multivía, Mainque, Huergo, Godoy, llegamos a Regina sin ni una sola complicación. En el puesto caminero, no tenemos demoras, Omar. No hay demoras en el puesto caminero de Regina.
0: Bien,
5: totalmente liberado. El tramo urbano, apenas, quizás un corte de semáforo, no es demasiado. Y pasamos la Perla del Valle casi sin darnos cuenta. Otto Krause, nada. Chichinales, la bajada de Chichinales, quiero ver, a ver cómo está. Bueno. Hay una merma en la velocidad del tránsito para aquellos que bajan de, que salen de Valle Medio ingresando a al Alto Valle de Río Negro, pero no es una demora, es una merma en la velocidad del tránsito. Para ir rumbo a Chilforó, la verdad que no se observa absolutamente ninguna demora. Déjame ver la zona petrolera y vitivinícola, a ver cómo se está comportando en este preciso instante. Toda la zona de la ruta petrolera, no vemos mayores complicaciones en 69, 51. Quiero ver el dique compensador, porque siempre suele tener algo de demora a esta hora. Y sí, ya a mitad del dique... el tránsito empieza a hacerse cada vez más lento hasta que prácticamente se detiene unos 300 metros antes, 400 metros antes de llegar al cruce de 7 y 8, el cruce de San Patricio Cheñar. Hay demoras de ambos lados, obviamente esto es porque estamos en pleno hora pico de tránsito petrolero rumbo a Nielo. Quiero ver porque con este temporal, con estas condiciones de clima, puede haber accidentes, pero se me haga la boca un lado, no veo incidentes por Ruta 7 ni por 69 entre Barda del Medio y el corazón de Vaca Muerta, Añelo. Y ya que estamos, había preocupación con la 237, Omar, por el temporal. Bueno, ya desde Picún Leufú en adelante rumbo a Collán-Curá, atención, por si alguno se quiere pegar una escapadita, y está complicado, Mare. Entre Picún Leufú y tengo la señal hasta Piedra del Águila, pasando Piedra del Águila, tránsito muy lento, tránsito muy lento en la 237 desde Picún Leufú en adelante rumbo a Bariloche, y esto tiene que ver con que el temporal de nieve allí ahora está azotando bastante, ¿sí? Probablemente en algunos tramos las autoridades estén cortando el tránsito de manera precautoria, ¿sí? Mi sugerencia, Omar, siempre obedecer las señales y las indicaciones del personal de seguridad, porque justamente son por eso, ¿no? Por seguridad. Aeropuerto de Neuquén, funcionando. Tenemos un vuelo demorado para el día de hoy, ya reprogramado, mejor dicho. El de Aerolíneas Argentinas de las 10:50 rumbo a Buenos Aires saldrá 12:30. No tengo los motivos de la demora, pero ya rezan la cartelería del Aeropuerto Presidente Perón, que tiene esta demora de, yo le diré, una hora y media. Y luego tenemos en total 19 vuelos, Omar. 19 vuelos pasarán por el aeropuerto de Neuquén hoy. 14 con destino a Buenos Aires, 2 a Córdoba, 1 a Mendoza, 1 a Salta y 1 a Comodoro Rivadavia. Otra vez no tenemos tren del Valle a Chipoletti, porque aparentemente...
0: Está normal eso.
5: Están dentro de la normalidad, lamentablemente. No han acomodado el puente, Omar. Hace 2 días que se lo llevaron por delante y no lo han acomodado todavía.
0: Bueno, si alguien nos está escuchando y lo puede acomodar, que nos diga.
1: Vamos a ir todo ahí, ¿no?
0: Acomodar el puente,
1: claro,
0: entre todos.
1: Acomodar el puente.
5: Claro, sí, a la gente de Ferrosur, ¿no? No sé, yo tengo ganas de ir con la moto, mandarle una linga y pegarle el tirón para este lado, ¿no? Porque ya va siendo momento, ¿no?
1: Claro,
5: de que valer la concesión de la cual se hicieron cargo.
1: Claro, ¿no? ¿Para qué te haces cargo si no lo podés sostener? Bueno, ojalá que lo puedan, porque en estos días más que nunca se necesita, ¿no? Que está tan con estas
0: para condiciones más rápido, de ¿viste? Tiempo. Yo a veces ya no sé...
1: Por lo económico, por todo.
0: Yo ya no sé si es algo del tren, Graciela, y porque la gente te escucha y después te dice, ¿cómo? Fui hasta allá, dijiste lo del tren y no andaba. Lo aprendí, claro. El año pasado lo aprendí, ¿viste?
1: Habría que ir un día y pararse ahí a la gente que toma el tren, decirle, bueno, ¿cuándo, a qué hora toman la decisión, no? Porque sí. Por ahí de golpe te lo suspenden y te quedas varado.
5: Exactamente, exactamente. Bueno, chicos, estoy chequeando, perdón, ¿no? Por el fraseto, por la irrupción de mi parte, pero es muy importante la nevada entre la zona del valle del Río Negro y la línea sur. No tanto sobre la misma línea sur, al norte de la misma, entre ambos paralelos, es impresionante lo que está nevando y lo que va a nevar, ¿eh? Esto lo digo también hablando de tránsito, Omar Gra, porque aquellos que utilizan esas rutas que no son las estrellas, no son la 22, no son las más utilizadas, pero hay gente que utiliza esos caminos, esas rutas intermedias, esto los complica muchísimo, ¿sí? Lo digo por si van a salir, tienen que hacer algún viaje intermedio hasta más o menos el mediodía, esperan nevadas muy muy intensas en las rutas que van de la línea sur, que están entre la línea sur y el valle del Río Negro, prácticamente en toda su extensión, de punta a punta, de la 237 hasta el mar.
0: Bueno, estamos en contacto con vos, Rigo. Vos sabés que me escribe un compañero de Cinco Saltos y me dice, mira, nos vamos a despedir, me dice, si querés, Omar, por hoy, pues estamos hablando por otro tema, me dice, con el señor del móvil, hinche Boca.
5: Totalmente.
0: Me mandó un dibujito, Graciela. Así que con ese dibujito, él con toda la gracia, porque después lo vas a ver. Acá lo ves, tenemos un dibujito ya, mira, acá lo tenemos al señor
1: Rigo. Lo puede ver, Rigo.
0: ¿Lo podés ver en un momento, Rigo? No. Sí, ya está.
5: Dame un segundo, porque hoy todo se puede con la tecnología.
0: Mira, ahí está.
5: Ahí lo estoy viendo, chicos.
0: Ahí está Rigo, dice, mira. Preparándose para el partido de mañana de Boca, dice.
1: Rigo Castaño.
5: Ahí los estoy viendo, ¿eh? A ver.
1: Ahí lo está viendo. A ver cómo te ves.
5: Capaz que hay delay y no los veo.
0: Claro, ahí está, mirá.
5: Oh, bueno, sí, más o menos así.
0: Ahí está Rigo, dice.
1: ¿Qué
0: mirá?
1: Tiene una pizza. En el brazo.
5: Una pizza y una guata importante, ¿no?
0: No. Te mandamos un abrazo. Mirá cómo te quiere la gente, ¿viste? Mirá cómo te imaginas. Ya va, te hincha River, así que. Rigo, te mandamos un abrazo.
5: Abrazo.
0: Muy bien. Hasta luego. Con todo el humor la gente, ¿viste?
1: Qué
0: muy
1: lindo, bien, hermoso.
0: Graciela, vamos con dos mensajitos y vamos a la pausa.
1: Tenemos un audio, después le decimos a Choco, ¿no? Que hace un rato que está ese audio. Paredes, todavía no se decide si jugar al fútbol o dedicarse al boxeo, jaja. Nos decían desde Plaza Winkle.
0: Bueno, Plaza.
1: Yo decía que se reincorporó en el día de ayer. También otro mensaje que dice, buen día, acá en la 10 de febrero, ya inundados, es un pantano intransitable. Imagínense pasar caminando o en bici a trabajar con el barro al cuello, llegamos, ¿sí? ¿No? Hace varios días que nos están mandando que necesitan los camiones chupas. Buen día, Omar y Graciela, saludos desde Cinco Saltos, nos
0: Cinco
1: dice Mario.
0: Salto, nos ponemos de Mario, vamos a la pausa, Graciela.
1: Vamos a la pausa, tenemos otros, uno con foto que dice, buen día, mañana fresca en Las Grutas, saludos, después vamos a pasar la fotito, se ve hermoso.
0: Ah, mira.
1: Y el último, ya completo con esto. Dice, buen día para ustedes, nos habían dicho desde los, dice, ahí está, vamos a hacerlo bien. Buen día para ustedes y muchas bendiciones para este miércoles acá en Viedma, mucho frío.
0: Ah,
1: un abrazo, soy Carlitos Hernández, también soy de Los Menucos, es el pueblo maravilloso,
0: Por supuesto, toda la provincia de Río Negro, toda la provincia de Neuquén es más que... Es maravillosa, hay que recorrer la provincia. Si te pensó irte por ahí afuera, no, quédate acá en Río Negro, quédate en Neuquén y vas a ver lo lindo que tiene, los lugares hermosos, ¿no?, que hay en Río Negro y que hay en Neuquén, que falta todavía que uno investigue y que uno descubra. Así que después de la pausa, estamos con ustedes.

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0: Graciela, felicitaciones por su programa. Bueno, acá en Neuquén a las 3, las 4 de la mañana estaba nevando y caían copos grandes. Y en Cutralcó vive un hijo mío y también me dijo que allá me mandó la foto y estaba nevando. Se ve que es en parte que nevamos. Bueno, que tengas muchas bendiciones. Soy Marta de Neuquén, los veo siempre.
1: Hola, radio. Mi madre, el señor Esterrigo podría dar un poco de geografía rionegrina por cómo mencionan las localidades, ciudades y localidades, ¿no? Realmente muy bueno, muy puntual.
2: Bueno, muchas gracias, fue fenómeno, Rigo, así que lo tenemos acá con nosotros a la mañana temprano, después se queda con Mario. Gracias a toda la gente que se ha comunicado al 2995-11-2144. ¿Y qué otra cosa dice, Graciela?
3: Bueno, acá hay un mensaje que dice: hola, buen día, soy Luis de El Bolsón. Consulta, ¿cómo viene el pronóstico para zona por la ruta 23, Bolsón, Balcheta, para este fin de...? Gracias, que tengan buena jornada.
2: Precaución, dijo hoy temprano el propio Fernando Fraceto, va a haber nieve, que no se va la nieve, y aprovechando, Graciela, que vos me nombraste.

0: La cordillera, antes de la nota también, te comenta y nos comenta también, en este caso Luciano, que es corresponsal también de Canal 10, nos manda una foto de Bariloche. Mirá cómo están los autos, Graciela, en San Carlos de Bariloche, que ha llegado la nieve, mirá. Mirá lo que es.
1: Todo cubierto, ¿no?
0: Todo cubierto. También tenemos otra imagen ahí de la rotonda, kilómetro 18, en lo que es también Bariloche, mirá, mirá lo que es. Transitar con precaución en Bariloche.
1: Mucha precaución. Estaba viendo sobre este mensaje entre Bolsón. Bueno, va a estar bastante complicado. Siguen las lluvias y nevadas y las muy bajas temperaturas. Estaba buscando acá el clima para Balcheta.
0: Sí.
1: Hoy la sensación térmica es de 0 grados bajo cero a esta hora. Y para hoy se espera una máxima de 5 grados centígrados.
0: Bueno, Graciela, tenemos en línea, ¿sabes a quién? A Javier Riut, es gerente general de Aguas Río Negrinas. Queremos hablar con él algunos minutitos. ¿Cómo le va? Buen día, ¿cómo está usted?
2: Muy buenos días, un gusto saludarlos a ustedes, a la producción y por supuesto a toda la gente de cada mañana, en esta mañana fría, acá también en la zona atlántica. Escuchan la radio con noticias pero muy importantes para la gente.
0: Estamos acá nosotros en La Voz del Comahue, en Canal 10, en el stream, en todos lados, y queríamos preguntarle, ya que este Canal 10 está en Roca también, porque Río Negro ha convocado empresas para una obra que dicen que es sumamente importante de agua en Roca, cuéntenos.
2: Sí, gratamente quiero contarles que el día 11 de agosto, si dentro de 20 días, vamos a estar ya abriendo el sobre número 1 para poder empezar a seleccionar cuál va a ser la empresa que vaya a llevar adelante la obra de agua más importante que se haya desarrollado en las últimas décadas y en este caso los beneficiarios. La comunidad de General Roca, y cuando digo la comunidad es toda la ciudad de General Roca, de norte a sur y de este a oeste, todo un sistema nuevo que comienza en el Río Negro con una nueva captación, con un nuevo ducto de agua cruda hacia la planta de Stefanelli, la ampliación de la planta potabilizadora en un 50% y, una nueva red de cañerías de impulsión y de distribución de agua por toda la ciudad. Estamos hablando de 50 kilómetros de caños que van a ser enterrados en toda la ciudad de General Roca. Refuerzos, especialmente en la zona alta, en Barrio Nuevo, además de los refuerzos, la construcción de una cisterna de 2 millones de litros, es decir, una obra realmente muy, pero muy importante, proyectada hace muchísimo tiempo, pero bueno, quizás la magnitud de la misma llevó a que hubo un tiempo de buscar el financiamiento, y en esto quiero destacar dos cosas. Primero, la decisión política del gobernador de hacer la obra más importante de agua en toda la provincia, en General Roca, y además, bueno, la complejidad que significa hoy conseguir financiamiento, porque, bueno, estamos hablando de obras de una gran magnitud, 38.500 millones de pesos es el monto base para la licitación, y además no es la única obra, sino que estamos haciendo lo propio en San Carlos de Bariloche con una magnitud similar, un poco menor, lo mismo en San Antonio Este, el Departamento Provincial de Aguas en Dinahuapi, en Río Colorado, en el Bolsón, con obras de cloacas, por lo que estamos hablando de una cantidad de obras muy, pero muy importantes, y especialmente para resolver los problemas actuales que tengan de distribución de agua y o de cloacas con las obras que describía el DPA, pero también preparar a las ciudades para el crecimiento que pueda venir de acá, por lo menos a los próximos 20 años.
0: Usted hablaba de Roca especialmente y yo pensaba, ¿no? Uno que anda recorriendo con los móviles y demás, trabajando tanto para la radio como para la televisión. Y Roca va creciendo como distintas localidades del Alto Valle. Mira acá lo que es Chipoleti, sin ir más lejos. Pero Allen, ¿no? Roca es como que necesitaba esta...
2: Sí, sí. Bueno, en esto se ha priorizado, obviamente hay un estudio previo donde se analiza cuáles son las obras que hay que priorizar y además tomar la decisión política. En esto vuelvo nuevamente a destacar la decisión del gobernador, decir, bueno, Roca es la que más urgencia tiene en materia de una gran inversión del Alto Base. Sí, ¿cuánto sale? Bueno, 38.500 millones. Bueno, vamos a hacerla. Todo eso es un porque también es cierto que mientras, como decía, estamos haciendo obras en otros lugares, pero quiero insistir con esta cuestión que no solamente busca resolver los problemas actuales del sistema de agua y de la distribución de agua. Roca es la ciudad de Río Negro que más extensión geográfica tiene de una punta a la otra, incluso superando a Bariloche. Es decir, cuando nosotros consideramos desde Estefanel hasta JJ Gómez, estamos hablando de casi 30 kilómetros. Entonces, eso hace también que la distribución de agua sea más compleja. Y además estamos preparando, como digo, la ciudad, una vez que esta obra esté terminada, 20 años por lo menos, o hasta que la ciudad llegue a los 210.000 habitantes. Es decir, más o menos, Roca tiene 110.000, 120.000 habitantes. Bueno, hasta que tenga 200.000, 210.000, vamos a estar en condiciones de brindar el servicio de agua con esta obra que, como digo, tiene su punto de inicio el 11 de agosto con la apertura del sobre número 1. Trataremos de que fines de agosto, principios de septiembre, abramos el número 2 y en el mes de octubre podamos firmado el contrato y empezar a hacer la obra.
0: Bueno, lo vamos a volver a llamar, nos parece importantísimo seguir haciendo un repaso de las diferentes localidades, pero que queríamos hacer más hincapié en Roca. Así que lo vamos a volver a llamar, si usted le parece, por favor, para poder hablar de otras localidades también que están esperando seguramente algún tema puntual que tiene que ver con aguas riograndinas. ¿Puede ser?
2: Sí, cómo no. Prácticamente no hay ninguna localidad de la provincia de Río Negro donde no estemos haciendo algo. En todas estamos realizando diferentes obras, así que cuando quiera podemos hablar de Asia, podemos hablar
0: o cuando ande
2: de
0: por acá por la, o cuando ande por acá por la zona, lo invitamos a los estudios, acá en vivo, en streaming, acá para que también salgamos para Canal 10, y hagamos un repaso como hicimos el mes pasado. ¿Te acordás, Graciela, con Echarren, que fuimos haciendo una división de cada región para que la gente conozca qué están haciendo? ¿Puede ser?
2: Sí, cómo no, muy amable. Voy a tratar de hacerlo y nos ponemos de acuerdo para estar por allá y poder hablar de lo que estamos haciendo en cada ciudad, en cada localidad, hasta en un pequeño paraje de la provincia de Río Negro donde el gobierno está presente a través de esta empresa Aguas Rionegrinas.
0: Muy amable ha sido Yut. Hasta luego.
2: Hasta luego.
0: Hasta luego. Bueno, ahí estamos con Javier Yut, es el gerente general de Aguas Rionegrinas. Graciela, a las 7 de la mañana, 39 minutos. ¿Qué temperatura hay acá en la zona? Viste que a medida que vamos rumbo a las 8, es como que va bajando un poco la temperatura. Pasa todos los días estos, ¿no?
1: Baja un poquito. Vamos a ver cuál es el caso de hoy. Déjame que estoy aquí
0: actualizando.
1: Por supuesto que sí. No bajó, Mar. Estamos en 2 grados 3 décimos de temperatura. Subió un poquito. La humedad 97%. La sensación térmica es de 8 décimas de grado bajo cero y el cielo continúa cubierto y se mantienen las condiciones para hoy de lluvias aisladas y cielo mayormente nublado y una máxima en el Alto Valle de 8 grados centígrados.
0: Bien, la gente sigue opinando en el 2995-11-2144. Nos mandaron un mensaje, Graciela, con respecto al tema de las rutas. Nos mandaron un mensaje, viste, con respecto al tema de la ruta, la gente, Cecilia, lo agradecemos de la zona de, en este caso, de Vialidad, y nos informa y nos recuerda, por supuesto, todo lo relacionado al tema de las rutas, ¿no? Cómo se transita, Graciela, aquí en la zona, ¿no?
1: No lo tengo.
0: En Neuquén, bueno, un ratito vamos a
1: estar. Ahí está, me lo pasás y lo vamos a contar al aire.
0: Claro, para que la gente conozca también qué pasa con el tema de las rutas. Así que vamos a estar en un ratito con ese material para que la gente también lo conozca. Mensajes, por supuesto que sí, en el 2995-11-2144. Vamos a estar con algunos mensajes por parte de la gente, que gentilmente se toma el trabajito, ¿viste? Y nos escribe, nos envía fotos. Acá en la radio, o sea, pasamos a todos en el streaming, en Canal 10, lo leemos.
1: Ahí nos dice, buen día, Graciela y Omar, un excelente miércoles azul y oro para todos. Gracias, Miguel. Así estaremos muy bien con esos colores. Buenos días.
0: Viste que no contesté. No le contesté a Miguel hoy. Soy muy educado.
1: Un día gris, gracias. Y gracias a nuestro héroe del mundial, a Messi, por supuesto. A ver qué otros mensajes tenemos. Bueno, no, creo que ya están todos. Buenos días, ¿cómo están? Acá en Bolsón no está ni lloviendo ni nevando. En Bariloche sí está nevando.
0: Bueno.
1: Wow, qué lindo. Bueno, esperemos que llegue la nieve acá. Un abrazo, soy Betty de Bolsón.
0: Gracias, ¿eh? Betty, y a toda la gente que se toma la molestia de estar escribiendo, Graciela. Sí. Vamos a hablar ahora, si te parece, con Mileva Klein. Es la directora de Planificación y Proyectos Ambientales que tiene la provincia de Río Negro. La vamos a saludar. ¿Cómo le va? ¿Cómo está usted? Buen día.
3: Hola, buen día, Omar, Graciela y a toda la audiencia.
0: Acá estamos, ya en el streaming de la radio, en Canal 10, redes sociales. Río Negro está consolidando acuerdos para el complejo socioambiental. Cuénteme usted.
3: Sí, así es. Bueno, este es un proceso que venimos trabajando ya hace bastante tiempo. Tuvimos el mes pasado la confirmación de la asignación del crédito por 35 millones para todo lo que es el GIRTU Alto Valle, que involucra a los 6 municipios del Alto Valle. Y en particular, nosotros, como este es un proyecto muy grande y requiere de muchas cuestiones que hay que ir cumpliendo, digamos, como paso a paso, el inicio de este proyecto va a ser en Cipolletti con el complejo socioambiental y el sitio de estabilización y disposición final, que es un lugar para disponer todo lo que es el residuo una vez procesado y tratado.
0: ¿Acaso ustedes reunieron acá cerca de 6 municipios, ¿no?, del Alto Valle, para un poco consolidar estos acuerdos técnicos?
3: Claro, los 6 municipios son Campo Grande, Cordero, Cinco Saltos, Cipolletti, Fernández Oro y Allen.
0: Sí.
3: Y claro, como el abordaje de la problemática es regional, esto requiere de establecer acuerdos entre los 6 municipios. Más allá de que el abordaje es regional, o sea que queremos trabajar en la provincia con estándares regionales, esto, bueno, sin duda requiere todo un trabajo, ¿no?, de coordinación y de establecer un modelo de gobernanza para, bueno, para poder hacer que bajo las normas de cada municipio esto igual pueda llevarse adelante, ¿no?
0: ¿Y cuánto tardan, por ejemplo, estos acuerdos técnicos y esta consolidación, en definitiva, para poder llevar adelante todo lo que es esta licitación del complejo socioambiental del proyecto GIRSU Alto Valle?
3: Bueno, nosotros venimos trabajando hace bastante ya con todas estas de acuerdo interjurisdiccionales y venimos trabajando muy bien. En febrero se firmó un acta de intención entre los 6 intendentes para mostrar el acuerdo para poder avanzar en este sentido. En particular con el complejo socioambiental de Cipolletti, nosotros estamos previendo poder llegar a la licitación en noviembre. Nosotros tenemos, al ser un crédito con internacional, tenemos que cumplir estándares internacionales, con lo cual hay toda una documentación y una serie de acuerdos y de programas que tenemos que llevar adelante. Entre ellos, por ejemplo, el plan de inclusión social implica que todas aquellas personas que hoy por hoy están trabajando con la basura, en los basurales, bueno, no pueden quedarse sin su fuente de trabajo, que es fuente actual, ¿no?
0: Por
3: entonces,
0: supuesto,
3: bueno,
0: sí.
3: Esto implica pensar, primero hay que conocerlos, ¿no? Que eso fue lo que se hizo durante el mes de abril y mayo, se hizo un relevamiento de todos los recuperadores que trabajan en los seis basurales a cielo abierto, para poder conocerlos y para poder ver cuál sería la mejor estrategia para poder incluirlos en distintos programas de laborales y de capacitación y demás. Así que bueno.
0: ¿Cuándo se vuelven a reunir ahora?
3: Ahora nosotros tuvimos el lunes pasado una mesa de acuerdos donde, bueno, cada intendente se llevó a sus municipios este registro de recuperadores, es decir, que hay un listado la gente que trabaja en cada uno de los basurales, y esto requiere validación por parte del municipio, porque bueno, más allá de que la Secretaría de Ambiente lleva adelante todo este registro y todo este programa de inclusión social, esto requiere sin dudas del compromiso y la validación de cada uno de los municipios, ¿no?
0: La vamos a volver a llamar, nos parece importantísimo hablar del tema que tiene que ver con la parte del ambiente aquí en el Alto Valle y en otras partes de la provincia de Río Negro, como también del Neuquén. Muy amable ha sido por habernos atendido, muy gentil.
3: Bueno, muchas gracias y que tengan un buen día.
0: Hasta luego. Hablábamos con Mileva Klein, la directora de Planificación y Proyectos Ambientales de la provincia de Río Negro. Así la vamos a la pausa. Sí, pero
1: mensajito sí. Primero y después vamos a estar, así que escúchenos, vamos a estar con la alerta de vialidad nacional, cómo transitar por las rutas. Dice, hola, buenos días. Varios vecinos y reiterados reclamos por la cloaca, tapadas con desbordes a la calle en Cobián y José Hernández desde la semana pasada.
0: Bueno,
1: así que ya que hablaste con Yud y todo eso, que tomen también nota de esto. Dice, buen día, precaución, mucha neblina en la zona del lago Marimenuco antes del dique compensador. Saludos, soy Víctor. Y nos manda una imagen donde realmente se ve muy poco, así que a transitar con mucha precaución allí, nos manda Víctor de la zona de Marimenuco. Por ahí podemos poner la imagen de la foto, realmente no se ve nada.
0: No se ve nada, no estaba mirando ahí, ¿no? No se ve nada.
1: No.
0: Así que transitar con precaución. Con esta imagen vamos a ir a la pausa nosotros y ya estamos, por supuesto, con toda la gente en la parte final porque está esperando ahí, tiritando, está afuera, pero ya lo vamos a hablar con él. Está también Luciano, así que en un ratito estamos también con toda la gente para que nos escuchen y sigan, por supuesto, aquí en la radio, sigan en La Voz del Comahue y sigan también a través de la pantalla del 10.
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0: Las 7 de la mañana, 52 minutos. Mientras Luciano está hablando, ahora estamos hablando con él también. Decime, ¿sí la alerta?
1: Bueno, hay una alerta de Vialidad Nacional y solicita transitar con extrema precaución tanto en las rutas de Neuquén y de Río Negro. Hay una advertencia del Servicio Meteorológico Nacional por las nevadas para este miércoles y jueves. Hay acumulación de nieve. Transitar con extrema precaución, ruta nacional 40. En algunos tramos de la ruta 22 comenzó a registrarse la caída de agua-nieve. Si bien el fenómeno no presenta acumulación significativa, puede generar complicaciones a la hora de transitar. El fenómeno se desarrolla en el marco de una alerta emitida por el Servicio Meteorológico Nacional para hoy y para mañana, una situación que va a generar acumulación de entre 20 y 50 centímetros en las zonas cordilleranas de nieve, algo que es bueno por un lado y por el otro está complicado para el tránsito, y de 10 a 30 centímetros en las zonas bajas, aunque estos valores pueden ser superados. Y bueno, vamos rapidito con esto. Las zonas afectadas en la provincia de Río Negro, la zona de Bariloche, zona de Cordillera de Pilcanillo, Cordillera de Ñorquinco. Esto es lo que dice Vialidad Nacional.
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0: Está Luciano, ¿cómo te va, Luciano? Con frío, sin frío, contame. Buen día, miércoles.
4: Hola Mar, buen día para vos, buen día para Gray, para toda la gente que nos esté viendo y escuchando, como decimos siempre, ya sea por la forma clásica de la radio o el streaming. Te cuento que hace, podemos decir, sí, está fresco, obviamente que está fresco, pero creo que hoy no hay viento, y eso es un punto positivo a diferencia de lo que teníamos ayer, que les comenté que había una brisa que complicaba más las cosas, pero se siente mucho la caída del agua, la humedad, hay bastante agua sobre la ciudad y creo que eso influye igual en la temperatura. A mí me gusta siempre caer con ejemplos clásicos. Hoy sale humito. ¿Viste cuando sale humito?
1: Que recién... Claro. Sí. Bueno, hablás y parece que está fumando, claro.
4: Claro, tal cual. Así que estoy caminando por calle Miguel Muñoz en este momento para la radio y justamente me veía eso, ¿no? Bastante agua sobre la calle todavía, no con la brisa que mencionaba recién de ayer, pero sí está muy fresco, se siente bastante y no creo que el panorama vaya a cambiar mucho durante la jornada. Me parece que es algo similar a lo que sucedía ayer. Y otra cosa que me gustaría agregar es cómo cambia el ritmo de la ciudad, de las ciudades, obviamente, pero de esta ciudad, de mi ciudad, cuando no hay clases, porque es otro ritmo justamente que tiene Cipolletti, venía pasando por algunos colegios, y realmente llamativo cómo baja la cantidad de vehículos, ese movimiento vertiginoso en las salidas de los colegios, el estacionamiento en doble fila, bueno, en fin, está activo ya Cipolletti por la mañana, la gente dirigiéndose a sus trabajos, pero es otra cosa. Hay más espacio para estacionar, hay más tranquilidad, por lo menos lo que yo estoy viendo por estas horas de la mañana.
0: Bien, para tenerlo en cuenta y a toda la gente que te está escuchando a vos, y hay que abrigarse, la palabra sería abrigarse.
4: Sí, abrigarse, y ya que me diste el pie, digo, también el recordatorio, aquel que tenga que venir al banco, que tenga que venir al centro, como dije recién, al haber menos movimiento, creo que hoy se observa eso, por lo menos yo lo veo de esta manera, más lugar para estacionar, que a veces es un tema en el centro de nuestra ciudad, con tanta cantidad de vehículos. Así que si tenés que hacer algún trámite por estas horas de la mañana, dentro de todo ya está tranquilo.
0: Bueno, te mandamos un abrazo, Luciano. Hay que abrigarse. Hasta luego.
4: Abrazo grande para ustedes. Nos vemos mañana. Que tengan buen día.
1: Chao, Lu. Hasta luego.
0: Ahí está Luciano, con la información que tiene que ver en este caso con la zona de la parte céntrica acá de la ciudad de Chipolete. Claro, tenemos mensaje, Graciela, para cumplir con todos. Acá me mandan un mensaje que dice, está frío, March. Sí, no se parece a la cancha arriba. Qué feo lo que me dicen. Qué feo, dale.
1: Déjame, acá tengo. Dice, buen día, así amaneció Jacobasi, que mirá. Tengan un excelente día. Ah, mirá cómo está, hay muchísima nieve en Jacobasi. Ahí ya él ya va a pasar la...
0: Lugar de la, Ricardo Manrique, allá en Jacobasi, lugar de Manrique, a ver cómo está.
1: Mirá, ahí te mandé ya él. Sí, hay muchísima nieve,
0: Mirá, ahí está.
1: Congelado, mirá. Debe hacer un frío dentro de ese auto.
0: La línea azul peleando hacha y hacha con Bariloche allá, a ver dónde hay más nieve, mirá. ¿Dónde hay más nieve? Graciela, ¿me dejás un segundito nada más?
1: Te
0: decirle
1: dejo
0: a la gente de Canal 10, nos estamos yendo, ¿eh? De la gente de Canal 10, nos estamos yendo allí. Seguramente mañana, minutos después de las 6 de la mañana, estamos acá. Pero en la radio estamos a partir de las 5, sépalo. En la radio estamos a partir de las 5 y a las 6 comenzamos con el streaming. Comenzamos, por supuesto, con la gente de Canal 10. Así que a la gente de Canal 10 que siguen con su programación acá, nosotros tenemos a Mario Favor en un ratito y Agustín, volvió. Ahí también está Agustín con nosotros, así que en un ratito estamos acá nosotros. Así que a toda la gente de Canal 10 le decimos hasta mañana. Graciela, la gente se ha comunicado bastante, lo va a seguir haciendo.
1: Muchos, nos manda mensajes y muchas fotos así. Estamos uniendo a la provincia, Omar.
0: Me parece muy bien.
1: Con las noticias, con la información. Ahora llega Mario Favole, por supuesto. Mira, acá tengo uno, el último.
0: A ver.
1: Ah, mira, de Picún Leufú, me encanta.
0: En la provincia del Neuquén, mira.
1: En la provincia de Neuquén.
0: ¿Cuánta gente de Neuquén, chino? Se envía fotos,
1: sí,
0: muchas gracias.
1: Me encanta. Tiene
0: que mirar Canal 10.
1: Tiene
0: que mirar Canal 10, escuchar la radio, la gente del Neuquén, que no sé, no es que los colegas de allá, los queremos a todos, pero bueno. Igual, mira, está Picún Leufú. Mira.
1: Picún Leufú dice: "Hola desde Picún Leufú, Claudio, abrazos." Un abrazo para vos también y con él, listo. Por ahora dejamos los mensajes y le dejamos la tablet a Agustín.
0: Calentita hasta la tablet, muy bien, tiene que ser así. Graciela, ¿qué hora venís a la tablet?
1: A las 18, de 18 a 20 nos encontramos hoy también, hasta las 7 y media estamos con toda la información, sin tanta vuelta, y después hacemos un lindo pase con los chicos del bar.
0: Me parece muy bien. Hay mucho deporte en la radio, sépalo.
1: Sí, es la parte linda cuando hacemos el deporte con los chicos, me encanta.
0: Le mandamos un saludo a Francisco, mañana lo voy a decir antes, que está también a la 1:10 de la tarde. Bueno, un programón hace Graciela con todo lo que pasa con la parte de la región, acá el fútbol de la región, muy bien, che. Él habla con todo el mundo, Francisco y Chol, que le mandamos un saludo grande, que está ahí. Y después tenemos deporte a la tarde también, más todo el día, pero a la tarde, cuando ustedes se están terminando
1: el bar,
0: el programa.
1: Que no habla solo de fútbol, ¿no? Sino de
0: todos los programas.
1: Todos los deportes, ¿eh? Sí. De algunos que ni conocemos. Bueno, nos vamos, Omar.
0: Sí.
1: 8
0: así,
1: puntos.
0: Así que la gente que escuche la radio, que hay mucho deporte en la radio. Aparte está la transmisión del fútbol, con televisión, con streaming, con todo está chipolete, ¿o no?
1: Así es.

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0: 8:05 en toda la República Argentina. Señoras y señores, hemos llegado a la mitad de la semana. A la mitad de la semana más o menos, porque estamos empezando el día que consideramos de mitad de la semana. Pero es temprano, con lo cual falta bastante día. Pero hay gente que trabaja el sábado por la mañana, con lo cual no es la mitad. Así que lo que tendrían que haberse olvidado es lo que dije recién, que es la mitad de la semana. Todavía está en remontada esto. Todavía hay que repechar este curso, que es la semana, y tratar de ganarla hasta que nos equilibremos y después empecemos a ir río abajo hacia el sábado y el domingo, que quién sabe qué nos depara. En un ratito lo vamos a mirar. Por lo pronto, una zona que sigue húmeda, una zona en la que algunos decían que cayó nieve. ¿Qué cayó? Decime vos dónde estás. Si es que nevó, si fue agua-nieve, si es solo agua, si es solo una ilusión óptica, si en realidad estaban mirando la tele y no la ventana, si lo que estaban mirando era el microondas y no una de esas aberturas para saber qué era lo que ocurría en el mundo exterior. Bueno, cuéntenos ustedes cómo está en el lugar en el que están. Esto se llama Pasa de Todo, tiene ganas de compartir con ustedes esta mañana. Si nos mandan una fotito para ver cómo está, mejor, al 299-511-2144. Y si quieren, nos cuentan qué planes tienen para hoy, cómo se lleva adelante este miércoles. ¿Qué tiene a Yoconda Gutiérrez en los controles de M690? A Yael Pérez en la dirección de streaming, a Marcela Hernández en la producción de este programa. Producción general y misión secreta para Paula Leguizamón. Omar Fuentes en el servicio informativo. Moni Buere en lu19.com.ar, que es la página en la que, además de vernos, encontrás las noticias más importantes de la ciudad, de la región, del país, del continente y del planeta. Y si no, te reto a que lo hagas. Metete por ahí, navegá, política, economía, deporte, policiales, judiciales, sociedad y o misceláneas también, cómo no, para entretenerte un rato. En las redes Facebook y además Instagram, en cualquiera de ellas o en las dos, trabajo de la Utinian Coupé a Maru Ledesma, Rigo Castaño, Luciano Muñoz en el móvil, y el retorno triunfal a este estudio, el que lleva el nombre de Marina López, del señor Agustín Bulfón. Bienvenido.
1: Aló, ¿qué tal? Hola, ¿cómo les va?
0: Tanto tiempo.
1: Buen día. Muy bien, acá estamos.
0: Pensé que te habías ido vivos a Rosario a recibir a Messi.
1: Intenté. No, me dijo Fito que no tenía lugar en la casa.
0: Ah, porque es que Fito es mentiroso, porque te dice que siempre estuvo cerca Rosario, pero son un montón de kilómetros.
1: Es re lejos desde acá.
0: No es tan cerca.
1: No es tan cerca. Es muy porteño centrista esa canción, Mario.
0: Bueno, y desde ahí son unas horas.
1: Desde ahí son unas horas.
0: Y de acá tenés que encarar bastante, con mucho más entusiasmo. Y no hablemos de las rutas, ya sabemos cómo están.
1: No, olvídate, Mario. Eso es,
0: la salida es difícil.
1: Es el fijo. Ese es el fijo. Bien, qué frío, Mario. Y hay que decir que, ¿sí? de alguna manera...
0: Se había dicho,
1: pero no nieva acá nada más.
0: ¿Cómo acá no?
1: En Cipolletti.
0: Es como el pasacalle ese que había... No me acuerdo el nombre y no lo diría si fuera con apellido, pero que decía fracasado, todos progresan menos vos.
1: Algo así. Acá a todos les nieva menos a vos. Cipolletti, ¿qué te pasa? Y mirá, tenemos previsión de nieve para Maquinchao, tenemos aviso amarillo por nieve para San Carlos de Bariloche, Viedma está con 2 grados bajo cero, y Cipolletti,
0: ¿qué pasa?
1: 3 grados. Y agua. ¿Qué pasa? Haciendo, ¿cuánta gente? Agua, A mí me dijeron que era seco acá, cuando me vine a vivir. ¿Qué pasó?
0: No, fue para hacerte la contra, es este tramito nada más.
1: Hace una semana que piso agua, más allá de que esta ciudad no drena. O sea, es una cosa que es un... calculo que es un problema, no sé decirlo de otra manera, pero no drena. O sea, acá llueve y una semana hay agua.
0: No gusta pisar charcos.
1: Bien, está bien. Puede pasar.
0: ¿Cómo es en la banda? Cruzando el charco, se llama.
1: Cruzando el charco.
0: Está inspirada en nuestras esquinas.
1: Está muy bien, Mario. Bueno, pero acá estamos. Yo estoy vivo, creo que estoy bien. Me parece que las tensiones post mundial fueron muchas para algunos. No solo hubo infartos el fin de semana, parece que hubo enfermedades, descomposturas y demás en el lunes post mundial.
0: Ha pasado factura.
1: Fue un mes intenso,
0: sí,
1: Mario.
0: Fue un mes de 50 días.
1: Un mes de 50 días, además, tenés razón, porque no fue un mes.
0: 40, no sé, pero por ahí.
1: Mucho, ¿no? Mucha comida, mucha bebida. cada cuatro días en la última etapa. Antes era cada una semana, claro. Pero la última etapa era cada cuatro días.
0: Se acortó mucho el desbarranque.
1: Y bueno, uno también viste esta cuestión que vos estás como haciendo fuerza de los nervios. Y fuerza, y se termina y soltás de golpe.
0: Bueno.
1: Y ahí viste que, bueno, dicen que normalmente puede pasar algo al cuerpo.
0: Bueno, que esa es mi teoría sobre la final.
1: ¿Qué pasó eso con los jugadores?
0: Sí, que pasó eso después de la semi con Inglaterra, pero bueno, ya está, yo quiero superarlo. ¿Sabes?
1: Como que aguantaron. Igual.
0: Y sí, es que era un partido simbólico, de verdad, con mucho peso.
1: Sí.
0: Entonces, tal vez después ese aflojar también se nota. Te entran las balas de otra manera. A mí no me pasó con descompostura, por suerte, menos bien. Mal. Pero sí me pasó con algún partido con contractura.
1: Ah, bueno, claro.
0: De sentir que te vas tensionando porque ves que. Está difícil y te vas tensionando y termina a las dos o tres horas que terminó el partido, es como si lo hubieras jugado vos casi.
1: Claro, realmente, creo que un poco jugamos. Imagínate si no, yo termino así, jugando como jugué. Imagínate los muchachos. ¿Cómo queda Tagliafico?
0: ¿Quién le queda Tagliafico, señoras y señores?
1: Alguien que piense en Senesi, ¿entendés? Que entró unos minutos. Alguien que piense en los nervios del Colito Barco.
0: Llegó contracturado y no entró un minuto a la cancha.
1: Claro.
0: Bueno, entró para que Bellingham le dé un coscorrón.
1: Algo así. ¿Cuánto desarrollaron ayer todas las teorías conspirativas que
0: un
1: hay?
0: Un poco, Mario? Un poco y a la tarde también. Y desuscribimos.
1: Sí.
0: Acá nos suscribimos.
1: Sí, yo no suscribo para nada.
0: Salvo Santiago Po, uno de los integrantes de VAR, el programa deportivo que va lunes, miércoles y viernes de 19:30 en adelante.
1: Bueno.
0: Por lo menos que las planteo con más seriedad.
1: Está bien. No, me ha llegado. Además, uno trabaja en el periodismo y los amigos lo utilizan como un fact check, digamos, ¿no? Como para chequear información. Y bueno, yo tuve que bajar varios barriletes, ¿viste? Un poco decir, che.
0: No.
1: Tenemos las mismas pruebas de que sí como de que no.
0: No, no estuvo el FBI.
1: Claro.
0: No bajaron extraterrestres. No estaban apuntando con un arma a ningún familiar.
1: Estaban mal físicamente.
0: Pero bueno, está bien. A veces la teoría conspirativa, esa paranoia, lo que hace es darte un argumento más para no admitir lo sucedido, en la medida que la teoría conspirativa no sea verdad.
1: No. Bueno. Vamos a.
0: Viste que a los paranoicos también lo siguen. No todo el tiempo como creen ellos.
1: No, olvídate.
0: Alguna vez probablemente.
1: Y además, como somos nosotros, ya nos cambió la atención. Ahora nos estamos defendiendo como un país no racista. Lo cual es llamativo, en todo caso.
0: Yo ya quiero ser racista. Eso cuando veo a los que nos critican, digo...
1: Al final...
0: Te voy a dar la razón. No.
1: Es que realmente es sorprendente, ¿no? Por ejemplo, lo de Samuel L. Jackson, un tipo que no pudo estudiar porque era negro en Estados Unidos.
0: Acá hubiera podido. Y gratis. Sin pagar, o sea, sin pagar universidad.
1: Pero los racistas somos nosotros.
0: Porque... A la edad en la que él, ahora podría, pero antes, a una edad más joven, hace 40 años, hubiera podido.
1: Un país que encaró y creó la campaña Las vidas de los negros también importan, que es Black Lives Matter.
0: Sí.
1: Ese país. O sea, nosotros no tuvimos que hacerlo.
0: No.
1: Ah, bueno.
0: No hay tantos, es cierto, pero bueno, tiene que ver con otras cosas.
1: Tiene
0: que ver con otras cuestiones de nuestra cultura.
1: Y nosotros tenemos cosas que resolver, olvídate.
0: Somos los... recontracopados.
1: No, para nada.
0: Tampoco somos los más racistas del mundo, ni cerca.
1: No, ni cerca. Y el problema de esto es que están apareciendo informaciones, Mario, que no son teorías conspirativas, que tiene que ver con países poniendo plata en campañas en redes sociales sobre este tema.
0: Ah, no, eso no lo vi.
1: Bueno, surgieron algunas informaciones, después las podemos comentar si querés, de gente que un poco, cuando ve una publicidad en Instagram, un posteo, ¿no? Que vos ves que dice publicidad.
0: Sí,
1: y ese posteo era una noticia que dice Argentina, porque es el país más racista. Vos podés, con ciertas herramientas, chequear quién hizo esa publicidad, cuánta plata puso, de dónde, etcétera.
0: Bueno, claro, de hecho hay plataformas que te dice específicamente quién pagó.
1: Exactamente.
0: Facebook, por ejemplo, bueno, por eso tuvo que irse en su momento... el titular de comunicación del Ministerio de Justicia cuando lo conducía Martín Soria, porque le hizo una campaña sucia a otro peronista. Porque no siempre para un peronista lo mejor es otro peronista.
1: No siempre.
0: O no si es Martín Doñate para cierta familia. Porque abajo decía, esta campaña fue pagada.
1: Sí.
0: Te lo dice. Vos entras a Facebook y dice quién paga.
1: Entonces,
0: una agencia, una persona, podés hacer un seguimiento.
1: Quedás como un poco jugado.
0: Bueno, me interesa, pero me interesa saber, buscar la razón para entender por qué, porque nadie gasta plata solamente para odiarnos, sino que tiene que tener algún beneficio.
1: Hay intereses.
0: A ver qué interés hay. Pasamos con datos de la Tempe, a ver cómo viene.
1: Perfecto, Mario. Mira, acá dice que la lluvia va a estar esta hora en Cipolletti y va a estar durante los próximos 60 minutos. Yo cuando vine caminando no me cayó agua, pero bueno, no sé si esto adscribe a toda la ciudad. Nos pueden confirmar ustedes si está cayendo agua en algún barrio o algún sector de Cipolletti. La temperatura en este momento es de 3 grados, pero la sensación térmica es de 4 grados bajo cero. ¿Por qué tanta diferencia? Bueno, hay algo de viento, 17 kilómetros por hora, algunas ráfagas de 23 kilómetros por hora. La máxima para hoy es de 9 grados. Habrá lluvias y lloviznas temprano, pero hacia la tarde. Bueno, mira, a las 15 horas, a las 3 de la tarde, 47% de lluvia. Y a las 20, 13% de lluvia. O sea, debería ir bajando hacia la noche, pero vamos a ver. Ya mañana no veo lluvia. Veo lluvia el viernes.
0: Ajá, el...
1: Para la ciudad de Cipolletti.
0: Para el fin de...
1: Así es. Así bueno. Sacar el pilotín de nuevo.
0: Dato para sumar a la información que te contábamos acerca de ese festejo fallido en Neuquén que le costó la vida a un joven de 24 años. Alan Ochoa, el nombre lo había confirmado Rigo Castaño, que estaba tras esa información. Bueno, se han dado dos altas y está fuera de peligro. Uno de los chiquitos, uno de los integrantes más jóvenes de la familia, que había sido derivado a uno de los hospitales neuquinos. Recuerdan esto, ¿no? De la familia que requiere atención después de que intentan hacer estallar una bomba de estruendo. Primero, la pirotecnia de entrada no está habilitada ni en Río Negro ni en Neuquén, aunque se use.
1: Claro.
0: En todo caso, hay cuestiones que se consiguen porque en otros lugares sí podés comprar. Entonces, ¿cómo llega acá muchas veces? Bueno, llega por Meli, como le dicen algunos, Meli. Ponerle un nombre. No es culpa de Marco, del dueño. Pero llega por Meli, por Mercado Libre llega. En la medida que compres poco, si vos comprás para vender, la traficás. La mandás en una camioneta, en un camión, buscando que no la detecten. Y en las mejores condiciones, buscando que no explote. Pero esto ni siquiera así debería haber sido comprado, porque no está habilitada para el uso de personas que no estén especialmente... capacitadas para hacer explotar este tipo de productos, esta cebolla.
1: Claro.
0: Si le dicen a lo que estalló. Porque es para grandes eventos, no es para un festejo familiar.
1: Claro.
0: Bueno, ese festejo familiar que pretendía hacerlo terminó en tragedia con una persona muerta y con ahora avances positivos en la salud para el resto de los heridos.
1: Muy bien, Mario, hacer caso con eso entonces. Maquinchao, vamos a hablar un poquito de Región Sur. En este caso, con 1 grado bajo cero de temperatura, 2 grados bajo cero de sensación térmica y un mínimo viento, 4 kilómetros por hora. Lo que sí, ahora me marca nieve en este mismo momento. Durante al menos 60 minutos más va a estar nevando y el día va a tener que ver con eso. La máxima para hoy esperada es de 4 grados, realmente no va a cambiar mucho. Y tendrá nevisca temprano, como les decíamos, estará nublado el resto del día. Quizás algunos chubascos sueltos mezclados con algo de nieve también. Así que un día frío, fresco y húmedo para Maquinchao.
0: Muy bien, para la Región Sur hubo un encuentro vinculado con cultura. Esto fue en Sierra Colorada. ¿Quiénes estuvieron? El director de Arte y Comunidad de la Secretaría de Cultura de Río Negro, que es Juan Pablo Montelpare, y la intendenta de Sierra Colorada, que es Marta Ignacio. Temas sobre los que avanzaron. La instancia regional de los encuentros culturales rionegrinos 2025, que están ahí con cierres de inscripciones. Eso va a ser el 5 de septiembre, con artistas y representantes culturales de toda la Región Sur. La segunda edición del Festival de Cultura de Sierra Colorada, eso va a ser en el mes de octubre. La primera edición, cuenta la gente de Sierra Colorada, que fue un éxito, buscan que se repita y que esto crezca aún más, entre algunos otros temas vinculados específicamente con el ámbito de la cultura. Si me cruzo a Balcheta, hubo un encuentro con la presentación de la cadena de valor del Proyecto Iván. El Proyecto Iván es uno de los proyectos mineros alrededor de 60 que hay en la provincia. Es uno de los que en segundo grado de avance, después de Calcatreu, que es el más avanzado de todos, y reunió autoridades provinciales, representantes de las empresas y potenciales proveedores, porque la idea es vincular a esos sectores para que los proveedores, bueno, se sumen a esa cadena de valor, generen ingresos y produzcan trabajo. Y en Pilcanillo, cortito, compraron una Ford Transit para fortalecer la flota municipal. Esto fue confirmado por su intendenta. La intendenta es Daniela Cornejo, era secretaria de gobierno en la gestión anterior. Esto demandó una inversión de unos, es lo que sale la Transit, unos 100 millones de pesos. Bueno, va a optimizar el parque automotor y va a facilitar los viajes cuando tengan que ir a algún lado los integrantes del municipio o los ciudadanos que a veces hacen uso de los vehículos municipales también.
1: Muy bien, Mario, vamos a Bariloche, si te parece, para en este caso hablar de que, bueno, primero hay aviso amarillo por nieve. El aviso amarillo está vigente desde el jueves 12 a las 12 horas, perdón, hasta el mismo jueves a las 6 de la tarde, de 12 a 18, es aviso amarillo. No es que va a nevar, es que va a nevar un poquito más, porque ya está nevando en la ciudad de Bariloche. En este momento, 1 grado bajo cero, 6 grados bajo cero de sensación térmica, 11 kilómetros por hora del sureste, el viento. La máxima esperada para hoy es de 3 grados y, como les decía, habrá nieve y también alguna posibilidad de chubascos, de lluviecitas a lo largo del día, sobre todo hacia la tarde-noche. Así que atención, aviso amarillo por nieve para mañana, para Bariloche, desde el mediodía hasta las 6 de la tarde.
0: Y el pedido de Protección Civil de que se extremen las medidas de precaución y que se evite circular si no es necesario. Por suerte no hay clases.
1: Claro.
0: Porque ahí ya te ahorras un movimiento importante. En un ejido tan grande como el de Bariloche, con tantos kilómetros por recorrer en algunos sectores, con los colectivos, con esas pendientes, con vehículos que además en ciertas avenidas van a muy alta velocidad, independientemente del clima, porque el barilochense se conoce y te maneja fuerte igual.
1: Claro.
0: Es el brasileño de los argentinos, ¿viste? Adoptamos eso. Está ese pedido porque las calles están blancas directamente. Lo estaban esperando, les viene bien. Tienen muchos vuelos, tienen buena ocupación, les faltaba un poco de nieve. Bueno, ahora tienen nieve, lo que tienen que hacer es extremar cuidado. Incluso para quienes llegan y alquilan un vehículo para transportarse, que se bajan en el aeropuerto Teniente Candelaria, ese tramo también está complicado, así que precaución. Y si no tienen que salir, no es urgente, el pedido de Protección Civil en Bariloche es quédense en casa escuchando Pasa de Todo.
1: Impecable, Mario. Cerramos el recorrido con la capital de la provincia, Viedma. En este momento, 2 grados bajo cero. La sensación térmica es de cero, igualmente, porque, bueno, no hay casi viento. En realidad, 2 kilómetros por hora, no lo contamos. La máxima esperada para hoy es de 9 grados. El día, bueno, habrá algo de sol, increíble. ¿Alguien quiere sol en la provincia de Río Negro? Vaya para acá, la capital, entonces. E igual, tranquilos, porque es hasta las 11 de la mañana. Luego, encapotado el cielo, tapado, nublado por el resto de la jornada, así que un día de invierno para, bueno, la capital.
0: Se realiza un sorteo de suelo urbano.
1: Muy bien.
0: Es uno de los planes que mantiene la provincia de Río Negro. Los planes de vivienda están muy difíciles y PPB está avanzando en algunos. Lanzó una línea especial que va a ser para personas con discapacidad. Tuvieron muchísimos inscriptos. El primer plan va a ser de 100 viviendas. Después hay que ver cómo se distribuyen en la provincia. El otro día hablamos con Mariano Lavín para la culminación de 31 viviendas en distintos puntos, en tres ciudades de nuestra provincia. Acá tenemos la gente que se fue para el lado del espejo, eran quienes estaban en la zona de las vías, pero no hay planes nacionales. Bueno, la provincia lo que mantiene es los sorteos o el avance con lotes con servicios. Bueno, si hoy es miércoles 22 de julio, yo creo que no le erro, último día para inscribirse en la convocatoria destinada a acceder a uno de los 130 lotes que se van a sortear en el programa Río Negro Suelo Urbano. La inscripción es en el gimnasio municipal, en el Galo Martínez, de 9 a 17. Así que si estás escuchando en Viedma, en tu casa te habían dicho, ¿llevaste los papeles? ¿Te acordaste de que teníamos que inscribirnos? Sí, pero en realidad estabas viendo la repetición de los partidos de Túnez, que fue uno de los peores equipos del Mundial. No el peor, pero sí uno de los peores.
1: Sí.
0: Bueno, hoy es el último día. Si no lo haces hoy, ya te perdés la oportunidad de participar. Está. Así que
1: al piste.
0: Tenés que saber eso. Si sos de la capital, obviamente, si no tenés domicilio ahí, esta información podés pasarla de largo.
1: No hay ningún problema. Buen día, María Agustín, desde Picún Lufú. Abrazo caluroso, dice Claudio, una foto llena de nieve.
0: ¡Ey, Picún! ¡Ey, Picún!
1: Muy están bien. A full, ¿eh, en Picún?
0: Bien.
1: Con la nieve, ¿eh?
0: Lindo, entonces.
1: Mirá esa calle, querido.
0: ¿Para qué lado también caída de nieve? Si están en alguna ciudad y tienen nieve en el patio, en la vereda, asómense, sáquenle una foto. Mándenle, dale. La compartimos acá, señoras acá y señores. Eso es lo que deberían estar haciendo. Los invitamos a que se suben a este programa. Esa es una de las formas que tienen para participar.
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0: En el móvil está Rigo Castaño. Buen día, Rigo, ¿cómo andas?
4: Buen día, Mario. Buen día, Agustín. A todos por allí en estudios. Qué fresquito, ¿eh? Está muy, muy frío.
0: Sí.
4: Y se nota en el tránsito. ¿Sabes dónde? En esto.
0: En.
4: Mirá. Lo remolona que está la gente. Muy poco, bueno, ahora empiezan a pasar algunos autos, pero la verdad que está tranquilo para transitar. Precaución con esto porque suele ser bastante traicionero, ¿no? Cuando uno se encuentra en un momento donde normalmente la calle estaba rotada, como esta que es la Perticone del lado de Neuquino que va rumbo al puente carretero, y se encuentra justamente con este escenario, le empieza a pesar la patita derecha y... bueno, pueden pasar cosas, diría alguien, ¿no? Pero está muy, muy tranquilo el tránsito por el momento. Y para mí tiene que ver con el frío, con esta nevada que cayó durante la madrugada, que a mí me sorprendió, esto es maña de viejo, me despertó no el ruido, sino el silencio. Porque estaba dormitando a eso de la 1 de la mañana, más o menos, y de repente dije, no se siente más el ruido, el chapoteo. Y fui a ver, abrí la ventana, la cortina nomás, porque no soy tan valiente, y estaba nevando. Y estaba nevando de manera copiosa, era importante. No se acumuló nada, pero estaba nevando bastante. Chicos, perdón que me meta y que perdón que le falte el respeto otra vez a Fernando Fraceto, me voy a meter en su terreno. Voy a agregar información visual a lo que ustedes estaban comentando. Tengo un gráfico vivo para mostrar... cómo va a estar desde hoy, desde ahora hasta las 4 de la tarde. Lo que ven en rosado es nevada, lo que ven en rosado intenso es nevada intensa. Visual a lo que ustedes estaban comentando, tengo un gráfico vivo para mostrar cómo va a estar desde hoy, desde ahora hasta las 4.

0: 4 de la tarde aproximadamente. Así que bueno, lo graficaba esta mañana cuando le decía Omar, es la línea paralela que va entre la línea sur y el valle del Río Negro, principalmente Valle Medio, que va a tener toda esta franja de nevada intensa, que me llamó mucho la atención esa lengua de nevada, chicos.
1: Sí, se extiende bastante, claro. La verdad, ¿eh?
2: Hay, porque hay nevada, pero además hay frío intenso y vientos muy fuertes, dependiendo del sector en el país en el que te encontrás.
1: Claro.
2: Con sorpresas como las temperaturas que hubo en Catamarca, que no pueden creer.
0: Increíble.
2: Más de 20 y pico de grado bajo cero. Porque en Mendoza, bueno, es más frío, hay nieve, pero... No es que, digo, si uno no conoce un poquito del norte o del noroeste, puede pensar que no hace frío y que siempre hace calor. Bueno, no, por las ciertas temperaturas que tenemos. Son zonas donde también hay mucha amplitud térmica, como Exacto. Nos pasa a nosotros. También es zona que puede hacer frío. Ahora,
0: pero 25.
2: Lo raro son que sean tan extremas.
0: Hola, hola.
2: Sí, ahí ahora te escuchamos.
0: Ahí
2: te
0: habíamos perdido. Perdón, a veces se corta. Sí, no, totalmente. Las provincias del norte, bueno, también tienen altas cumbres, algunas de ellas, y por lo tanto, hay bajas temperaturas, pero 25 grados bajo cero, la verdad que cuando lo leí esta mañana no lo volví a chequear y sí, la verdad que me sorprendió muchísimo.
2: Bueno, poquito tránsito, ¿sabes qué me acordaba ahora cuando dijiste que estabas ahí? Que queda poco para votar por el nombre nuevo o la ratificación de Mosconi para la avenida en Neuquén.
0: Es hasta fin de mes. Sí, queda poquito. Exactamente. Yo te diré, a ver, hay algo extraño, porque esta obra de la Gran Avenida ha cosechado odios y amores por igual. No, en realidad ha cosechado más odios, pero porque la gente quiere que todo se haga onda marca ACME, y así le fue el coyote con las cosas marca ACME, ¿no? No, claro. No existe eso. Pero bueno, el tema del nombre de la avenida, vos sabés que no se ha logrado instalar, No se logró instalar como, o por lo menos no como esperábamos que lo hiciera. Cuando se lanzó, yo sinceramente creí que iba a tener muchísima más adhesión, pero la verdad que no lo fue.
2: No, si no, ese nombre hubiera estado resuelto el primer mes y no se hubiera extendido por el mismo plazo para que la gente siguiera votando.
0: Sí.
2: Y se tuvo que extender es porque la gente no votaba.
0: Exactamente. El origen de por qué el intendente Mariano Gallo le quiere cambiar el nombre es porque en realidad ya hay una calle en Neuquén, en la zona del parque industrial, que se llama Mosconi, y también tiene forma de avenida, tiene formato de avenida con bulevar. No tiene este tránsito, pero ya hay una, y por ese motivo es que necesita catastralmente la ciudad de Neuquén cambiarle el nombre, pero alguna de las dos. Pero la verdad que no ha cosechado muchos adeptos la iniciativa.
2: Es por eso, no es por la tendencia fundacional que tienen quienes ocupan lugares de poder. Exacto. Ah, bueno, era por eso entonces. Bien, me quedo más tranquilo. Me voy a la noticia. Rigo, te mando un abrazo, abrigate.
0: Hasta luego.
2: Ahí está Rigo Castaño. Desde uno de los móviles nos vamos ahora directo al servicio informativo.
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5: Las 8 de la mañana, 32 minutos.
4: Regionales.
5: Rige un nuevo descenso de las temperaturas por el ingreso de otro frío polar y el registro de nevadas de mayor y menor intensidad en distintos puntos de Río Negro y de Neuquén. Tanto la AI como el Servicio Meteorológico Nacional realizan las diferentes recomendaciones para transitar en las rutas, tanto provinciales como nacionales. Desde Vialidad Nacional como Vialidad de Río Negro y de

0: Neuquén insisten en el uso de cadenas y las precauciones para transitar en la zona de viento y de nieve.
1: Nacionales.
0: El presidente Javier Milei no descarta una reestructura del gabinete nacional con miras a la finalización del 2026 y puesta a la escena gubernamental para el 2027. También acelerar el paquete de reformas para instalar la campaña rumbo al próximo año. En el plano internacional, el presidente va a mantener una agenda este viernes en San Pablo para participar el día sábado del acto de oficialización de Flavio Bolsonaro como candidato presidencial en Brasil para enfrentar a Lula da Silva en los comicios del mes de octubre.
1: Internacionales.
0: Nicolás Maduro vuelve a comparecer ante la justicia de New York en una audiencia por cargos de narcoterrorismo. Se trata de la tercera comparencia desde su captura en Caracas el pasado enero. Maduro permanece detenido desde entonces en una prisión de Brooklyn. Durante la sesión de hoy, la Fiscalía y la Defensa van a tratar la clasificación de preparación de las pruebas, además de la presentación de mociones previas al juicio, que todavía no tiene un cronograma definido para Nicolás Maduro.
1: Estos son los datos del tiempo.
0: 2 grados, 8 décimas la temperatura, la sensación térmica 1 grado bajo cero, la humedad del 95%, el cielo está cubierto. 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

0: 8:37, le poníamos un poco de música a la mañana de la mano de Miguel Mateos. Mientras, Yael, volvamos ahí a la imagen de la ciudad, a ver cómo se está viendo en este momento. ¿Qué tal está? Bueno, zafa casi toda, menos un edificio que nos muestra una espalda no tan agraciada. Así está en este momento Cipolletti, de acuerdo a las cámaras que podemos mostrar. Para verlas, youtube.com, LU19 en vivo. Si querés, te suscribís. Ahí tenés el QR. Es fácil, haces la lectura y te suscribís. Es bastante sencillo. Y además, si querés, nos regalas un me gusta. Podemos poner rotonda a ver cómo está. Río nos mostraba Perticone con muy poca circulación. Yo lo poco que anduve, no noté mucho vehículo. Y la verdad que la rotonda está con circulación fluida. Ayer esto mismo lo veíamos, pero 15 minutos más tarde. Esa misma cantidad de vehículos. Está tranqui, se está circulando. No se acumulan muchos vehículos. Aquellos que vengan por 22 tendrán que esperar un poquitito más para sumarse a la rotonda. Pero en todo caso, lo van a poder hacer sin inconvenientes. De ayer, tal vez lo más destacado, ese siniestro vial que se dio sobre la ruta 151 con dos vehículos impactando, o con uno de ellos ingresando a la traza nacional y con el otro dándole un golpe muy fuerte, con personas heridas y la asistencia de tres unidades del Servicio Sanitario Estatales, tres ambulancias del hospital, para auxiliar a quienes viajaban en esos vehículos. Señor Agustín Bufo.
1: Mario, hay algunos mensajitos al 299-511-2144. Dice, buenos días Mario, vamos escuchándolos mientras vamos camino a Cipo, desde Cinco Saltos. Y nos manda un audio Santi, dice, que después lo podemos escuchar. Y saluda a Bruno desde Cinco Saltos, como les decía. Aparece también por acá, buen día, así estaba Neuquén Capital a la 1:00 a.m. Y ya mismo le estoy reenviando a Yael la imagen para mostrar que, si no me equivoco, es un parabrisas nevado, completamente impresionante.
0: Bueno, creo que el relato de Rigo fue: me despertó el silencio de la nevada. Era el Eternauta, era Juan Salvo.
1: Algo así, el silencio.
0: No, vos sentís, claro, sentís las gotitas cayendo y en un momento ya no es, ya si no hay gotas es más un...
1: Claro.
0: Muy bajito.
1: Ah, bueno, impresionante,
0: casi,
1: Mario.
0: Casi un silencio.
1: Impresionante. ¿Cómo te salió?
0: Fui a una escuela con Mac Phantom. ¿Se acuerdan de Mac Phantom? Bueno, ahí compartíamos, era un parabrisas nevado, ¿no?
1: Ok, era un parabrisas completamente nevado. Y dice, buen día, chicos, miren el nombre de la avenida, es lo de menos. Que terminen la obra, porfa, no nos dejemos distraer. Un abrazo, dice Rosa.
0: Sí, no va a que la terminen o no.
1: No cambia nada, Rosa.
0: No cambiar tanto, qué sé yo. Eso sí, sienten que les suma participar. Yo le hubiera dejado el nombre que estaba, pero ya que está, yo
1: para
0: si
1: mí
0: tuviera
1: sí.
0: domicilio en Neuquén Capital, hubiera votado.
1: Qué tanto lío.
0: Se ve que al resto de los neuquinos no le interesó tanto, porque los primeros números que habían dado no eran en un porcentaje muy alto de aquellos que podían votar.
1: Claro.
0: Habrá que ver si los comparten ahora, y en poquito tiempo veremos qué nombre tiene. Y si la gente le sigue diciendo multitrocha, como se le decía antes.
1: Claro, y ya está.
0: O como le termina diciendo.
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0: Nos vamos al otro móvil, que es Luciano Muñoz. A ver dónde anda Luciano. Buen día, ¿cómo estás?
4: Hola Mario, buen día para vos, buen día para Agus. Me alegro que esté de vuelta en los estudios ahí después de esta nana que lo tenía castigado. Así
1: buen
4: que
1: día,
4: un abrazo grande
1: día.
4: Para los dos.
1: Gracias, gracias Lucho querido. Acá estamos, preparados.
4: Bueno, les cuento que estoy recorriendo un poco la ciudad. En este momento no tengo la posibilidad de salir vía streaming, pero se está presente igual. Reciente venía escuchando, Mario, que preguntabas cómo estaba la rotonda. Estuve por ese sector. Te cuento que en general el tránsito está tranquilo por estos momentos porque, por ejemplo, lo habitual que solemos vivir los cipoleños y la gente de la región es que la cola de Pacheco sea bastante larga, ¿no? Desde la intersección de la rotonda hasta casi el comienzo de la misma Pacheco, ¿no? Que coincide con la calle Menchel. Bueno, eso no pasa en estos momentos. Hay un tránsito realmente muy fluido. Lo mismo en el sector de la rotonda, pero lo que sí hay es acumulación de agua en todos los rincones. Cuando digo en todos los rincones, me refiero a los laterales de la rotonda, me refiero también a que estuve pasando por debajo del puente ferroviario y tratando de observar si había algún tipo de pozo ahí, que bueno, muchas veces con el agua suele desgastarse, y la cantidad de tránsito que tenemos en ese sector, con el circular de camiones y de vehículos, comienza a ser de lo suyo, pero no, la verdad, esto no ocurría. Sí te puedo decir que en estos minutitos, 8:38, ya el cielo comenzó a aclarar, pero hace unos minutos atrás, es una cuestión que quería indicar, ¿viste cuando salís debajo del puente ferroviario y vas ya circulando sobre ruta 151? Mm. Que hay una curva, ¿sí?, sobre la trazada. Bueno, toda esa parte de ese sector, muy oscuro, a mencionarlo esto, para tenerlo en cuenta, aquel que circule siempre por ese sector, ya lo hagas, sea lo, que lo hagas en vehículo o en bicicleta, tener cuidado, ¿no? Ya a esta hora de la mañana es otra cosa, porque ya comenzó el cielo a aclarar y por supuesto que con otras características vas a ver mejor, ¿no? Pero en ese momento que pasé, me quedé pensando en eso, digo, está muy oscuro este sector, hay mucho barro sobre la calzada, sobre la banquina, sobre todo, que si vas en bicicleta o estás caminando por ese sector puede ser potencialmente peligroso. Pero en realidad, como les decía, volviendo un poco al tema de cómo está la ciudad hoy, mojada por supuesto, pero tranquilo, podríamos decir aceptable el ritmo urbano, podríamos decir, no hay grandes filas de tránsito, no hay problemas en la rotonda para circular, así que ese es un poco el panorama de hoy. Y si me preguntás, Mario, por el clima, sí, frío, sí. La verdad que bastante frío.
0: Bueno, abrigarse, te escuchaba temprano que marcaba lo de que estaba, que había poca circulación, asociado también al tema de, bueno, la gente se queda un poquito más, además no hay clases. Habrá algún grupo que esté de vacaciones. Bueno, arranca despacito, de a poco la ciudad. Está bien.
4: Sí, sí, sí, sí. Y Abu hoy preguntaba, me acuerdo cuando estaba dando el clima, si llovía, si no llovía en algunos sectores. Sí. Cuando venía justamente transitando por calle Pacheco, te digo, esto sería 20 minutos atrás, no mucho más, 15 si querés ponerle. Era una garúa finísima, claro, pero claro, finísima la que caía. Y el sector de Pacheco, viste que son por sectores. Después, cuando estuve por calle Mariano Moreno, ya no se visibilizaba eso en el parabrisas del móvil, pero sí, esa es un poco la jornada de hoy. Cielo muy cerrado por el momento.
1: Muy bien.
4: Y sí, mucha agua, como digo, producto de todo lo que ha llovido en estos días, ¿no?
0: Perfecto. Luciano, abrigate, abrazate a vos mismo, si no conseguí a quién, y volvemos en un ratito.
4: Tomo ese abrazo de ustedes, claro, dos, y seguimos transitando la mañana.
0: Abrazo.
4: Abrazo grande.
0: Luciano Muñoz, desde el móvil, señoras y señores, 8:45. Hoy es 22 de julio, lo decíamos. Hoy hay jornada nacional de lucha en todo el país. No a la baja del programa Volver al Trabajo. Trabajo sin salario es esclavitud. Convocan algunas organizaciones sociales. Esto es novedoso para mí, porque no ha habido mucho reclamo en la calle de organizaciones sociales. No masivas. La mayor ocupación del espacio público en materia de reclamos, más allá de los paros generales de la CGT, estuvo vinculado con las marchas universitarias. En números grandes, digo, ¿no? Los jubilados marchan todos los miércoles, eso está claro. Pero en números grandes, marcha universitaria. Corriente clasista y combativa, CCC, UTEP, sindicatos y organizaciones sociales se movilizan ante la posibilidad de que caigan 900.000 planes. ¿Dónde? Bueno, yo te hago un repaso para que vos sepas que va a ser en todo el país. En Buenos Aires, en distintos sectores. Va a haber marchas en Mar del Plata, en San Nicolás, en Salvador Massa es Jujuy.
1: Sí.
0: En Salta Capital, yo alguno me lo voy a pasar de largo porque no tengo de raro. En Pichanal, pero no sé dónde queda Pichanal, compañero, le pido disculpas. Ahora les busco, si no. En San Miguel de Tucumán, en Córdoba capital, en La Rioja, en la capital, y en Nonagasta también, en San Salvador de Jujuy, en San Pedro, en Rosario, en San Luis en la capital, en San Luis, en Viedma, en Bolsón y en Roca, en nuestra provincia,
1: bueno,
0: en Santa Rosa, en La Pampa, en Comodoro, en Chubut, en Mendoza capital, en Posadas, en Chaco, en San Juan, No veo Neuquén, pero no me extrañaría que justo falte en este listado que tengo de sitios donde se van a manifestar en esta jornada nacional de reclamo, de lucha en todo el país ante la posible baja del programa Volver al Trabajo, porque Neuquén también es una ciudadana siempre muy movilizada por este tipo de cuestiones.
1: Histórica en ese sentido. Mario, ahí nos mandan una fotito más, dice, ni el gato por acá en la rotonda, dice, buenos días. Y aparece otro oyente por acá, mirá la foto, es raro, a esta hora, justo cruzarte sin ningún auto.
0: ¿Ustedes saben algo que nosotros no sabemos?
1: ¿Qué está pasando, chicos? ¿Qué está pasando, Por favor, les pido.
0: Nos chiflan, si es que saben algo.
1: Aclaremos esto. Bueno, viste que decía, yo te comenté así como por arriba que, ¿cómo cuesta el drenar, no? Acá en la ciudad. Bueno, hay cosas para eso, Mario. Sí. La municipalidad de Cipolletti estuvo trabajando con camiones de extracción para retirar el agua acumulada en distintos sectores de la ciudad. Esto porque, bueno, viene ya el agua desde hace varios días incesante, ¿no? En algunos sectores ya se trabajó y les voy a comentar en dónde se va a trabajar desde hoy a la mañana. Con este camión que lo que hace, bueno, básicamente va y trata de sacar el agua lo más posible con bomba de algunas calles que no tienen desagüe, no tienen manera de desagotar y la tierra está saturada. No es necesariamente buena tierra para eso, entonces se satura más rápido. Miércoles, hoy, desde las 9 de la mañana, un camión de 30 metros cúbicos va a estar en los barrios 2 de febrero y 10 de febrero. En el transcurso de la mañana se incorporará otra unidad con 15 metros cúbicos más que será destinada al barrio Obrero. Además, se destinarán otros dos camiones para recorrer Costa Norte, La Lor, 2 de agosto, 10 de enero, Costa Sur y La Braña. Uh-huh. O sea, va a haber un recorrido bastante amplio.
0: Sí, hace falta.
1: Quédense tranquilos si tienen son de esas cuadras que están completamente saturadas, que cuesta hasta salir con el auto. Bueno, va a pasar el municipio por ahí, nos pueden avisar también y lo comentamos. Así que me parecía interesante trasladar esta data. Sí, también eso pasa. Ahí en el centro, bueno, podemos comentar que estaría bueno que haya más desagüe o que ande mejor en todo caso. Pero en barrios donde están urbanizados hace poco, donde todavía falta toda esa obra, y es normal que se inunden las calles, para eso está entonces este desagote.
0: Bien, la profe Marce Hernández nos dice, Pichanal, departamento Orán, Salta, capital del citrus y la madera. Bueno, a todos los que nos están viendo desde Pichanal, abrazo grande, les dedicamos esta tanda.

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0: esperando.
1: Hola, buenas tardes. Mi nombre es Julieta Diana González de la Sierra de Lombú. ¿En qué puedo ayudarte en este día?
2: No tengo internet desde ayer.
1: ¿Por tu internet desde cuándo que no tenés internet?
2: Desde ayer.
1: ¿Desde ayer?
0: Sí. Mientras tanto pasa de todo.
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0: mandamos Malú. Para.
1: No, no.
0: Es miércoles. Para. A ver. Vení. Voy a sacar los anteojos y me voy a poner los auriculares, que así pienso mejor. Porque si no me cuesta.
2: Está bien, Mario, son las costumbres.
0: Esa hice un día, que teníamos que hacer una entrevista y les hacía señas a los compañeros que no escuchaba al entrevistado, y en vez de ponerme los auriculares me había puesto los anteojos. Son cosas que pasan, gente. Es la edad, banquen. No, saludos para María Isabel. María Isabel, y saludos era maludos. Todo junto. Un neologismo. De pasa de todo. Que siempre nos tira buena onda en Facebook. Los demás no lo hacen. Solo ella. Así que es nuestra oyente destacada. Audiencia, porque también nos ve por streaming. Audiencia destacada en esa red social, al menos.
2: Muy bien, Mario. ¿Vos sabés que hay una provincia en Argentina que se puede sumar a la moda neuquina?
0: A la moda neuquina.
2: La de correr a los vicegobernadores.
0: ¿Cuál?
2: Mendoza.
0: Ah, ¿pero por qué? ¿Por lo del escándalo?
2: Parece que sigue agrandándose el tema. Che, ¿estamos los dos?
0: Sí. Cuando vemos lo del escándalo, tiene que ver con la acusación de discriminación contra la vicegobernadora. Digo, por si terminó el mundial, capaz que se olvidaron ya.
2: Capaz que se olvidaron.
0: En medio del mundial pasó eso.
2: Sí.
0: Y fue declarada persona no grata por la embajada de Francia.
2: El mensaje textual de ella es. ¿O no vale la pena seguir diciéndolo?
0: Me da lo mismo.
2: No sé. Bueno, muy bien, Paraguay puso. El equipo africano flojo de modales. No lo aguanto, Mbappé. Lo que pasa es que estaba hablando de Francia.
0: Claro. Entonces, sí. No hablaba de Costa de Marfil.
2: Se expresó en su momento la embajada de Francia, sí. Lo cual no es menor, porque hay comentarios, hay gente que ha dicho cosas, hay gente que no sé qué, pero que la embajada de Francia se expida implica que llegó a ciertas esferas, y sobre todo lo que hemos dicho es que tiene la investidura alrededor. Ese es el problema. Vos lo decís desde tu investidura. Por eso es tan preocupante que Javier Milei pueda decir cualquier cosa desde la investidura presidencial, ¿no? Acusar a cualquiera sin prueba, acusar a un niño de 10 años autista de ser falso, cosas por el estilo. Parece que no tiene costo para el presidente. Sí tiene costo para la vicepresidenta, la vicegobernadora de Mendoza. Uh-huh. Que lo que ha dicho tuvo repercusiones. Y entre otras cosas, ya hay dos proyectos presentados en la legislatura mendocina. Incluso uno de ellos viene de un sector que no está tan lejos en sí del gobierno mendocino, que es la Unión Cívica Radical. El pedido de juicio político fue presentado por el abogado y ex senador nacional Miguel Matus Escorihuela, junto a otros referentes de la UCR mendocina, quienes fundamentan la solicitud en el artículo 109 de la Constitución de Mendoza. El documento también fue firmado por algunos otros diputados actuales, ex diputados también nacionales y dirigentes de distintos partidos de la provincia, y dice que desprestigian la institución que inviste. Bueno, pues justamente lo que decíamos, como así también a la provincia y a la ciudadanía mendocina. Bueno, me parece a mí que habrá que ver. Alfredo Cornejo dijo que tuvo que enviar una carta al embajador francés pidiendo disculpas, bajando un poco, ¿no? Calificó los dichos de su vicegobernadora como de carácter discriminatorio, lo cual es un poco tirarla al fuego, ¿no? Porque él ya aceptó que es discriminatorio. Difícil igual decir que no, pero él aceptó que son discriminatorios. Me parece, sí, que ya la misma vicegobernadora, teniendo en cuenta que su jefe, su directo, su compañero de trabajo, bueno, ya lo aceptó.
0: Estaba viendo cómo está el esquema de poder en el plano legislativo en, sí, Mendoza. Bueno, yo no lo sabía, pero es así. Mendoza tiene un esquema bicameral. Río Negro, por ejemplo, no lo tiene, Neuquén no lo tiene. Acá son unicamerales, una sola cámara, no hay senadores y diputados.
2: Son legisladores.
0: Diputados, Neuquén, acá decimos legisladores, legisladores. Y el frente oficialista encabezado por la Unión Cívica Radical dentro de Cambia Mendoza es el que tiene mayor predominio legislativo. Si ese proyecto tuviera el consenso de la mayoría de los legisladores, podría tener pronta salida la vicegobernadora. Entonces
2: veremos, che, veremos.
0: Bueno, todo esto derivado del mundial y de las publicaciones de la vicegobernadora, no tiene que ver necesariamente con la justa deportiva. Momento del servicio informativo, ya venimos.
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5: Las 9:01.
4: Regionales.
5: Hay en ejecución 1.800 lotes del programa Suelo Urbano en Río Negro. A través del IPPB se llevan adelante las obras de servicios y luego son entregados a los beneficiarios que acceden a un plan de financiamiento de acuerdo a las posibilidades económicas de las familias. El titular del IPPB, Mariano Lavín, declaró que están construyendo entre 250 y 300 viviendas por año con respuesta solo de la provincia por la falta de financiamiento nacional.
4: Economía.
5: Más de 3.000 inscriptos a los créditos hipotecarios de Neuquén. La vecina provincia avanza en la revisión de trámites y planos mientras determina quiénes pueden acceder o no a la financiación. Se estima que las primeras acreditaciones se realicen a fines de agosto.
4: Internacionales.
5: Estados Unidos está dispuesto a negociar con Irán, pero advirtió que no se toman en serio las conversaciones. Aunque Teherán se ha comunicado con Washington, tanto directa como indirectamente, para entablar conversaciones, no ha cumplido sus compromisos. Así lo afirmó el secretario de Estado norteamericano Marco Rubio durante una reunión con ministros de Exteriores de la ASEAN en Manila.
4: Estos son los datos del tiempo.
5: 2 grados, 8 décimas la temperatura, la sensación térmica 1 grado bajo cero, la humedad del 95%. 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

0: Hoy 6 en toda la República Argentina, en toda, cuando digo en toda, esto es un dato, no es una opinión. En toda la República Argentina en este momento es la misma hora. Tal vez sea lo único que nos una, y el dolor por lo sucedido, y las repercusiones, y las teorías conspirativas, y las preguntas que nos hacemos. Y la campaña anti-Argentina, de la que habla Crónica, bueno, puede ser. No sé por qué dejamos Crónica también acá, ese es un problema.
1: Hay que tener el canal del pueblo.
0: Es que no me queda a mano el control remoto, si no ya lo hubiera sacado.
1: Al lado está Canal 10, Mario, que es el importante.
0: Bueno, ahí está Luciano. Luciano, larga el mic, que te vamos a llamar nosotros también.
1: Dale, Luciano, por favor.
0: Siempre, ¿qué, los querés más a los del canal?
1: Qué feo,
0: Quédate con nosotros, Luciano. Nosotros te amamos, queremos ir a tu casa a Bariloche. En un ratito nos vamos a Bariloche, pero antes queremos darle continuidad a esto que presentaba al comienzo del programa Agustín. ¿Qué específicamente?
1: Bien, Mario, yo adelantaba algo. Hay un oyente... Sí. Yo los veo, Yo los veo. Ellos sí. No lo saben. Cuando borran los mensajes, Dios y yo ya lo vimos,
0: ¿no
1: ese
0: saben
1: mensaje?
0: ¿Que hay una aplicación que recupera los mensajes?
1: Así que tengan cuidado.
0: Ojo.
1: No. Pero un oyente estaba interesada por el tema. Estaba interesada por el tema, Mario, y preguntaba, ¿cuándo vamos a hablar de eso? Bueno, acá estamos. Bien. Les contamos un poco. Yo lo que tengo para contarles es que aparecieron algunos posteos en redes sociales. De los que se viralizan, lo que pasa es que no están viralizados en Argentina necesariamente, porque no están apuntados a este público, están apuntados a otro público. Lo que pasa es que de alguna u otra manera siempre a alguien le llegan, sobre todo a quien está interesado en estos temas y lo busca. En el canal, lo digo para que lo pueden ir a buscar después, hay un canal de streaming que se llama Se Viene. Hay un periodista, un pibe joven que hizo este informecito, yo lo vi, me pareció interesante, busqué un poco de esa data y se las quería traer. Lo que él vio y pudo, la data que pudo conseguir, es que algunos de estos posteos que hablan de por qué se titulaban, por ejemplo, como Argentina, país racista, y bueno, y comentaba abajo algunas cosas. Algunos eran más virulentos, como el país más racista del mundo, algunos replicando esto de Samuel L. Jackson, por ejemplo, pero lo llamativo era que esos posteos tenían plata puesta detrás.
0: Claro.
1: Vos decís, ¿quién está poniendo plata en esto? Lo que vos te preguntabas, Mario.
0: Sí, ¿cuál es el fin?
1: ¿A quién le interesa?
0: Porque si vos lo decís en un programa de streaming, se juntan dos mexicanos, dos colombianos, dos ecuatorianos, dos españoles, o quienes fueren, y se invitan, dicen, el aniversario de la última película buena que hizo Samuel L. Jackson, que fue Pulp Fiction, y dicen, che, qué cosa los argentinos, qué racistas que son. Cuando fui me dijeron, negro, guarda que te choca el colectivo, me dijeron negro. ¿Te salvaron la vida? No, me dijeron negro. Bueno, es una cosa, es una cuestión, puede ser una charla, puede ser una idea preconcebida por esas personas. Esas cosas pasan.
1: Sí.
0: Ahora, si hay plata de por medio, ya hay un objetivo diferente.
1: Bueno, y acá lo que pasa es que existe el equipo Jorge, o dicho en inglés, literalmente se llama así, Mario.
0: Team George.
1: Que básicamente es un grupo de contratistas en sí, el 90% por lo menos de Israel, especializado en el uso de actividades cibernéticas maliciosas, dicho de esta manera, incluyendo pirateo, sabotaje o campañas de desinformación en redes sociales. Esto no es que es el único país que lo hace, pero en particular estos posteos se vieron financiados por empresas ligadas a este equipo Jorge. ¿Qué es lo que hace el equipo Jorge?
0: ¿Eso son como una consultora que alguien contrata?
1: Exacto.
0: O sea, yo voy y busco, es como si fuera a buscar acá una productora, no voy a decir ningún nombre,
1: no, porque por
0: para
1: favor.
0: Algo negativo. Pero tengo una consultora y hago encuestas para los políticos, se llama Mala Praxis, porque
1: realmente
0: le erran.
1: Muy buen nombre.
0: Y viene alguien y me llama y me dice, che, necesitamos hacer una campaña no a favor de alguien, sino en contra.
1: ¿Y qué es lo más normal,
0: Bueno, venga, sale tanto, lo vamos a hacer con posteos en X o Twitter, con fotos en Instagram, con algún video que vamos a subir a YouTube.
1: Exacto.
0: Alguien contrata a el equipo Jorge.
1: Lo contrata el equipo Jorge. Lo que pasa es que el equipo Jorge son personas,
0: Sí.
1: Pero esas personas trabajan con un software, con un programita. Eso es lo que te cambia un poco la cabeza, y a quien no sabía que esto es así, yo le juro que no es una teoría conspirativa, esto ocurre mucho más de lo que pensamos. Trabajan con un software llamado AIMS, que es Advanced Impact Media Solutions, no importa la traducción porque es muy técnica, no nos dice nada, pero básicamente ese software lo que hace, Mario, es manejar en el instante y al mismo tiempo más de 30.000 cuentas, una sola persona.
0: Sí, bueno.
1: Más de 30.000 cuentas con bots,
0: claro,
1: dirigidas específicamente a ciertos temas. ¿Qué hacen estos bots? No son los bots, ¿te acordás los de Macri? Los que decía que salió mal eso. Eso fue una contratada, por ejemplo. Que ¿cómo era? No me va a salir ahora. La frase que era muy graciosa de un tuit escrito por un bot. Que caricias significativas, decía. Caricias significativas, Mauricio Macri, decía. Y la gente se reía porque ¿quién pone caricias significativas?
0: Nadie.
1: Nadie. Bueno, era un bot. Lo que pasa es que era un bot de hace más de casi 10 años. Hoy, los bots, no solo que escriben bien, Mario, sino que estos bots, una persona manejando más de 30.000, Mario, ¿eh?
0: El problema es que escriban bien, porque la gente no escribe bien en general.
1: Claro, bueno.
0: Ahí te das cuenta que si hay mucho mensaje bien escrito, eso está pagado.
1: Pero ellos pueden llegar a escribir mal si quieren, eso es escribir bien. Lo que pasa con eso es que el bot tiene la capacidad de evaluar la conversación, ¿sí? Por ejemplo, se suman a un hilo de Twitter donde hay varias personas comentando.
0: Entiendo.
1: Evalúan la conversación, se fijan cuál es el punto crítico, cuál es el punto que más pone beligerante a la gente, y vos, con una mínima indicación, el punto que te interesa que tenga, ¿no? ¿Hacia qué lado lo querés llevar?
0: No es tan básico como un mensaje preestablecido.
1: Exactamente.
0: Acá puede sumarse a una conversación.
1: Exactamente. Este equipo, Jorge, por ejemplo, para que vean que no es que aparece de la nada, tiene denuncias de Bignum, que es una agencia de información francesa, que es una agencia internacional que busca un poco la claridad en la información, que se fijan en estas cosas y que están preocupados. ¿Por qué? Porque influyen en campañas electorales. Y ahí salta lo otro. Hay una denuncia formal de Gustavo Petro, de Colombia, para esta empresa en particular y para otra más.
0: Por las elecciones recientes en Colombia donde ganó la derecha.
1: Exactamente. Y tiene una denuncia formal por el uso de bots. ¿Y por qué esto es importante, Mario? Porque son países influyendo en elecciones de otros países. Y no es menor. Y
0: pero es difícil saber quién le paga a esta empresa.
1: Sí, porque son triangulaciones normalmente. Y porque justamente es una empresa privada y que tienen su secretismo. No necesitan contarte a vos. No trabajan con el Estado.
0: No, digo, pero tal vez en la investigación había surgido algo más o se podía lucubrar a partir de los intereses que podía perseguir alguien para atacar a la Argentina con algo que para nosotros es significativo, hablando de caricias, que es el Mundial, pero que no es una elección,
1: no.
0: Que no va a modificar una elección.
1: No, es cierto. En ese sentido, bueno, hay que ver, probablemente hay intereses, Mario, seguro, y estas cosas son construcciones a la larga. No se busca un resultado hoy, se busca plantar la semilla. Cuando se planta la semilla, después, ¿qué hacemos? Estamos todos hablando de esto mucho tiempo.
0: ¿Se sabe más o menos en general a qué lugar se apuntó? Vos dijiste,
1: sí.
0: No es para la Argentina esto. Obviamente es para generar diferencias con otros países.
1: Exacto, sí.
0: ¿En qué países están...?
1: Era amplísimo, pero mucho en Estados Unidos, había mucho en Israel y había varios países de América Latina que habían apuntado, algo en Argentina seguramente, pero más que nada a nivel internacional, mucho en inglés también, por eso digo que no era necesariamente apuntado a Argentina. Último punto importante de esto para decir es que esta empresa, el equipo Jorge, ¿por qué se descubrió? Bueno, lo descubrieron periodistas israelíes. No es que lo descubrió alguien que está en contra de Israel, por eso lo digo, que es importante. Mismos periodistas de Israel
0: expusieron el trabajo de este...
1: Exacto, expusieron el trabajo de este equipo, Jorge, y de este software. Esto en el año 2023 ya. Hace 3 años que se sabe que está, que opera de esta manera, y lo sigue haciendo, ¿eh? No tiene una limitación. Porque hoy en el mundo creo que no hay un fusible para eso, Mario. No hay una manera que judicialmente podamos decir, che, esto está mal, hay que actuar sobre esto. Pero el problema es que influyen en la gente, ¿eh?
0: Sí,
1: y está comprobado científicamente a esta altura que la gente, a partir de esas opiniones, puede cambiar su opinión. Hoy, sobre todo, que
0: no
1: cuesta.
0: ¿Cómo se regula?
1: No estoy seguro,
0: no,
1: ¿eh? Pero no estoy seguro cómo regularlo. No es la única el equipo Jorge, pero este fue uno de los que se vio muy activos poniendo plata en estos posteos de la nueva Argentina como el país más racista del mundo. Siempre nos gusta ser el uno, ¿eh?
2: Estamos donde tenemos que estar.
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0: Volvemos al móvil con Luciano Muñoz. Luciano, te escuchamos.
3: Mario, Agus, ¿cómo están? Bueno, seguimos moviéndonos en la ciudad como decimos todos los días. En este caso, como siempre les digo, lo importante no soy yo en la cámara, sino lo que ocurre a mis espaldas. Están viendo es Teniente Ibáñez. Un poco lo que vimos y lo que venimos hablando y tratando de mostrar con el móvil, ¿no? Lo que ha hecho el agua y el uso cotidiano de los vehículos, de nosotros mismos que habitualmente transitamos por la ciudad. Fíjate vos el laburo que se está realizando acá, Mario, para tratar de solucionar lo que es un campo minado, te tengo que decir, Mario. Si te acercás por este sector de la ciudad, fíjate que en este momento está un vehículo intentando doblar para tomar por calle Sarmiento. Se llegan a ver un poco lo que son la cantidad de pozos que hay, y los muchachos me decían recién, estamos trabajando sobre este sector, ¿sí?, de la calle Sarmiento, y va a estar más o menos el trabajo realizándose hasta el día viernes para reacondicionar, pero solo este primer sector, ¿se entiende lo que quiero marcar? Solo este primer sector de la esquina de calle Sarmiento. ¿Por qué digo esto? Porque si me acompañan unos minutitos, y voy a tratar de mostrarle con las cámaras, lo que ocurre es que hacia adelante de calle Sarmiento tenemos mayor cantidad de pozos también. ¿Se llega a ver?
1: Sí. ¿Es la luna eso, Lucho?
0: Calle Combate de los Pozos.
3: Es... ¿Dijiste Sarmiento? Algo parecido. Sarmiento y Teniente Ibáñez. Sarmiento y Teniente Ibáñez, hay una casa de venta de motocicletas muy conocida sobre la
1: pero,
3: esquina.
1: Lucho, sí, sí. Pero una cosa, ¿pasan camiones por ahí? Digo, ¿cuál es el desgaste que puede llevar a una calle a tener ese nivel de pozos?
0: Yo había pasado por ahí.
3: Mirá, yo no soy un especialista en el tema, Agus, pero
1: lo que sí, Lucho, para una cosa, si querés alejarte un cachito nomás de esa sierra, porque no te vamos a poder escuchar. Dale. Bien, me parece. Un poquito, un poquito.
3: Me voy a mover un poquito.
1: Ahí cambia.
3: Me voy a mover un poquito. Ahí cambia. Y vamos. ¿Ahí cambia un poquito?
1: Sí,
3: mejor. Les decía, no soy un especialista en el tema, pero sí es una zona que habitualmente transito, porque dejo el vehículo más o menos por este sector para dirigirme después al canal, a la radio, y te tengo que decir que habitualmente se rompe de esta manera. Yo no sé si hay algún tipo de problema justamente bajo del asfalto que haga que esto ocurra, pues me pueden ayudar aportándome algún dato, pero te tengo que decir que hace más o menos un mes atrás, se había trabajado en la misma zona, había quedado bastante bien, y con este tema del agua, con la caída de tantos milímetros sobre el último tiempo, pasó esto, ¿no? Lo que marcaba, como decía recién, el tema es que se va a trabajar en una línea de 5, 6 metros, 8 metros como mucho. Adelante estamos en la misma situación que hay. Y además, fíjense algo más, porque si venís transitando con una silla de ruedas o te cuesta, venís con un adulto mayor, te cuesta un poco movilizarte, y ya el barro que acá, el agua que acá.
1: Sí.
3: La esquina es vaga con para un container. Sí, está complicado. Sí, así que un poquito ese es el panorama que teníamos ganas.
0: La ventaja es que no hay clases en este momento, porque ahí a media cuadra hay un colegio, donde en ciertos horarios además hay mucha circulación, así que también suma eso. Bueno,
3: eso está, eso es verdad lo que decís, Mario. Y hasta bien. El día viernes, bueno, en principio lo que me decían los muchachos que están trabajando, que se va a estar realizando estas tareas de reacondicionamiento del asfalto sobre calle Sarmiento, ¿no? Sarmiento y Teniente Ibáñez, si lo podés evitar, te recomiendo que lo evites en la mañana de miércoles de hoy.
0: Bueno, perfecto, bien dicho. Esa esquina hoy tiene una mañana de miércoles. Volvemos en un ratito.
3: Abrazo grande, chicos.
0: Abrazo grande. Ahí está Luciano Muñoz. Sí, es un sector que habíamos marcado la otra vez. Bueno, está bueno que estén trabajando puntualmente.
1: Claro.
0: Es cierto que ahí había mucho pozo. Bueno, hay un tramo en el que se está viendo ese trabajo, nos marcaba Luciano. Queda un poco más porque hay más. Sí, me parece que en el último tiempo se han acentuado los baches ahí en la zona.
1: ¿Qué cosa? Como que como los granos de la cara, Mario, se van contagiando, como vale, que se van
0: se van multiplicando
1: uno por otro después. Qué particular, ¿eh? Bueno.
0: obra en General Roca, obra de agua potable que lleva adelante la provincia de Río Negro, plan director de agua potable para Roca. ¿Por qué es particular esta obra por sobre otras? Bueno, en principio porque tiene un presupuesto oficial de 38.500 millones de pesos. Es de lo más grande a realizar en toda la provincia. No es una obra, es un mega emprendimiento que busca pensar en el Roca del futuro. ¿En un Roca de cuándo? Bueno, en un Roca de dos décadas, en un Roca a 20 años.
1: Okay.
0: En un Roca con 210.000 habitantes, o sea, con muchos más que los que tiene en este momento. ¿Para qué tipo de obra es? Bueno, abarca cuatro etapas esenciales del suministro de agua potable: captación, potabilización, impulsión y distribución, porque la verdad que si no abordás todo, carecería de sentido invertir tanto dinero y no dar una solución integral a los roquenses. Se va a elevar la capacidad de la planta potabilizadora en un 50%. La ampliación se va a complementar con la optimización de la captación en el Río Negro, con la instalación de un nuevo acueducto de agua cruda de más de 3.200 metros y 800 milímetros de diámetro, esa ampliación. De este tema estuvo hablando Javier Yud. Javier Yud es el gerente general de Aguas Rionegrinas. Lo hemos entrevistado en más de una ocasión. Y marcó que detrás de esta obra hay muchos años de trabajo, de diseño y de planificación. Ese esfuerzo se materializa en una obra que va a cambiar de manera definitiva el sistema de agua potable de Roca por la magnitud que tiene este proyecto. Bueno, te lo marcábamos recién, con la inversión sobre todo. Es una obra que está realizada por etapas, o que se va a hacer por etapas, lo que va a permitir que los tramos que se vayan finalizando puedan entrar en funcionamiento sin esperar a que se concluya la totalidad del trabajo. En materia de transporte y presurización, 41.000 metros de cañería en distintos puntos estratégicos. Se buscará dar respuesta a un reclamo histórico de una barriada grande de Roca, de gente laburadora y que ha crecido mucho, que es Barrio Nuevo. Va a haber una estación de bombeo dedicada con una cisterna con capacidad de 2 millones de litros y más de 2.800 metros de ductos de impulsión. Un refuerzo en la zona de Altabarda de 5.210 metros, dos nuevas estaciones de impulsión para zona alta y para zona baja, y más de 22.600 metros de redes secundarias y de distribución. ¿Qué más tenés que saber de esto? Que el plan de trabajo contempla 24 meses, como te decíamos, esto con diferentes etapas para que aquello que se vaya haciendo se pueda ir trabajando. La idea es que esta obra vaya teniendo ejecuciones y habilitaciones parciales. Como el esquema abarca desde la captación en el río hasta la canilla del usuario, buscamos que cada etapa se vaya finalizando y quede inmediatamente operativa. Declaraciones del gerente general de Aguas Rionegrinas, es Javier Yud, haciendo referencia a la obra más grande en cuanto al tema agua. Está pensada para los próximos 20 años de Roca con una inversión de 38.500 millones de pesos.

0: Las 9 de la mañana, 31 minutos.
1: Regionales.
0: Río Negro presentó nuevos créditos para mallas antigranizo. El gobierno de la provincia ha presentado ayer en Allen la nueva línea de financiamiento del Consejo Federal de Inversiones para la instalación de mallas antigranizo. La herramienta se suma a los créditos ya anunciados del Banco Patagonia y al que la provincia gestiona con el BID, con la meta de conformar un paquete cercano a 40 mil millones de pesos para el sector.
1: Nacionales.
0: El vocero presidencial defendió la designación del periodista Javier Lanari como director del Banco Nación. No veo problema. Adrián Rabier dijo que si al ex secretario de Comunicación y Prensa lo colocaron en ese lugar, será la persona adecuada. El periodista es cercano al ex jefe de gabinete Manuel Adorni.
1: Internacionales.
0: Estados Unidos aseguró que no se va a quedar de brazos cruzados mientras Nicaragua profundiza la represión. El secretario de Estado norteamericano ha rechazado los dichos del presidente de Nicaragua, Daniel Ortega, quien manifestó que en su país no volverán a haber elecciones nunca más.
1: Estos son los datos del tiempo.
0: 3 grados, 4 décimas la temperatura, la humedad del 94%, la sensación térmica es de 1 grado bajo cero. El cielo está cubierto con neblina en la región del Alto Valle. 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

0: 9:34, vamos en búsqueda de análisis político. Lo hacemos con Analía Argento a esta hora. Analía, ¿cómo andás? Buen día.
1: ¿Qué tal? Buen día. ¿Cómo les va? Se terminó el recreo, dijo un colega. ¿No?
0: ¿Terminó? Sí, y sí, en algún momento iba a llegar esto. Ahora viene el sí. Es el duelo. Post resultado y post evento también.
2: Pero ¿no? Pará, pero esta semana podemos dar noticias que estén vinculadas todavía al Mundial. O ya las tenemos que abandonar del todo. Pasaron 3 días.
1: A ver, yo les voy a decir la verdad. Lo primero que leí esta mañana o que miré fueron las fotos del fotógrafo oficial de la selección. Eso. O sea, después claro. Leo todo lo demás. Si Jorge Macri o Mauricio Macri tienen la misma estrategia, si Karina Milei quiere manejar todo, lo que escuchaba recién a Omar Fuentes diciendo que Adrián Rabier dijo que si Javier Lanari era el elegido para director del Banco Nacional es porque es la persona adecuada. Chicos, nos equivocamos de profesión, pero bueno.
2: Ay, Dios, o sea, realmente.
1: Nos equivocamos, somos periodistas, pero... yo no sé.
2: Yo no sabía que podía estar al frente de un banco, ¿eh?
0: Cuando tengamos nuestro banco, vas a estar al frente vos.
1: Sí, un banco de plaza, pero bueno.
2: Y sí. Ah, bueno, sí, un banco de plaza, sí.
0: Puede ser también.
1: Mira, yo fui compañera de trabajo, fuimos columnistas con Viviana Canosa en el programa de Viviana Canosa, que yo renuncié en Canal 9. Y no sé. ¿Cuál es el objetivo del gobierno para elegir o seleccionar directores en un banco? Quizás porque tenga que ver con alguna parte que no tenga que ver con la parte de las finanzas del banco. Quizás tenga que ver con que ponga el ojo en la comunicación del banco, porque el banco es un... El Banco Nación es importante. Vieron que el gobierno dice que no hay pauta. Banco Nación, IPF, hay áreas que sí tienen publicidad oficial. Quizás tenga muchísima. Que ver más con eso que con su idoneidad para las finanzas, porque a la hija de Agustín Rossi, bueno, ahora no, la criticaban Delfina. Mucho por, Delfina a Delfina Rossi, Rossi ¿no? La criticaban mucho por ser directora, no recuerdo si del Banco Nación o Banco Ciudad, es economista por lo menos. Pero bueno, en todos uno puede tener el título y no ser idóneo, o que esté puesto para otra cosa, porque la política, me imagino que algunas personas, a ver, el Banco Provincia de Buenos Aires tiene sus su directorio conformado más desde la política que las finanzas las manejan otros funcionarios del banco, digamos.
2: No, ni hablar, y también por ahí, Analía, hay que... Sí, diciendo como suenan estas cosas en general, no van a decir por qué está él ahí realmente. La frase es el idóneo, que es lo más opinable de la vida y de la historia, y listo. Porque si tienen que decir lo que va a hacer, por ahí no lo pueden decir, digo, no. Y no porque sea algo malo, sino porque están poniendo un periodista al frente de un banco. O sea, no hay manera, no tiene una razón real para eso ser así.
1: Sí, desde la política a mí lo que me parece es que Karina Milei o Javier Milei decidieron cuidar, no sé si será un pedido de Adorni, si después en política a veces está uno trabajando y dos comparten, pero es un espaldarazo también para Adorni, desde, digamos, colateral, pero es un acompañamiento otra vez a Manuel Adorni, porque Lanari fue con Adorni y siempre jugó con Adorni.
0: Analía,
1: digo, lo importante políticamente me parece que es eso, que sigue estando Adorni como detrás.
0: Claro. te cambio para preguntarte otra cosa. Si se menciona o se entienden que va a ser importante, sobre todo ahí, que es donde es la caja de resonancia en la capital y Buenos Aires, esta jornada de lucha nacional que hay con movilización en buena parte de las provincias, que no es algo que estemos viendo, ¿no?, demasiado.
1: Sí, no, me parece que el gobierno siempre tiene la misma postura, ¿no?, que todo es una movilización o jornada opositora, que no la ven, que ellos vienen a modificar todos estos años, digo, lo que explicaba Javier estos días y con respecto, por ejemplo, a lo que dijo Lionel Messi, si que le dedicaba el triunfo el otro día a contra Inglaterra a la gente que la está pasando mal y que no llega a fin de mes. Entonces siempre es, nosotros estamos haciendo las cosas bien y el problema es que venían haciéndolas mal. Entonces el discurso político siempre es ese. A ver, todos los gobiernos, cuando a Cristina Fernández de Kirchner le hacían una marcha a la CGT, son opositores, es una marcha, todo es político. Lo que pasa es que me parece que también el gobierno, al gobierno se le va terminando el tiempo con esa explicación, ¿no? De hecho, con el tema de Lionel Messi tuvieron que acomodar y después hubo un mensaje en la cuenta de la que llaman la respuesta oficial y que la compartió el presidente diciendo es cierto que hay gente que no llega a fin de mes, pero el problema es que en 24 meses no terminamos de desarmar todo lo que o de rearmar todo lo que desarmó el kirchnerismo. Eso es lo que se dice siempre. Yo lo que creo es que esto para el gobierno termina siendo siempre una discusión más del quién tiene el poder en la calle y que, bueno, la protagonista puede volver a ser Alejandra Monteoliva o en el caso de la Ciudad de Buenos Aires, lo que haga Jorge Macri, que en este momento está con un muy buen entendimiento con el gobierno nacional, pero siempre tratando de ocupar el mismo espacio, con el mismo discurso respecto a lo que tiene que ver con la calle. Digo, pasó, se vio en el Mundial incluso. Con los operativos en el obelisco.
0: Sí, sí, y su campaña publicitaria de gestión va por ese lado también, lo que vemos acá replicado en radios o canales de allá.
1: Claro,
0: siempre remarcando eso.
1: Por ahí hay gente, claro, hay gente que viene de vacaciones de invierno, van a ver que en la calle, por ejemplo, en las entradas a la Ciudad de Buenos Aires o en el centro, están las gigantografías donde ley y orden es el lema. Son carteles gigantes, fondo negro, con letras amarillas, y dicen ley y orden.
0: Ah, es casi como la serie.
1: Claro.
0: La ley y el orden.
1: Vos pasás la general, es como en los ingresos, por ejemplo, no sé, uno que me queda cerca a mí, Avenida San Martín y General Paz y San Martín, la General Paz que rodea gran parte de la Ciudad de Buenos Aires, vos atravesás ahí, lo primero que ves cuando entras a Buenos Aires es eso, es como diciéndote, ojo, que llegaste a Buenos Aires y acá hay ley y orden. Digo porque es el mensaje de Macri con respecto a la provincia, que no pase lo malo.
0: Exacto. No, no, además, claro, si te lo...
1: Si te lo... Dicen, no voy a pasar.
0: No, claro, si pero además bueno, si lo tenés ahí, bueno, si vos marcás este es el territorio de la ley y el orden, el otro es el de la impunidad y el despelote. Sí. Le falta pagar un cartel del otro lado.
1: Sí. Igual, yo les voy a decir una cosa. Yo hice una investigación. Y descubrí de quién es la culpa que hayamos perdido el campeonato mundial.
0: Ah, queremos esa teoría, a ver, ¿cómo es?
1: Sí, es del patrullero que cuida mi barrio. Porque el partido de Inglaterra había un patrullero acá a media cuadra. Todo el partido. Y tocó bocina en el primer gol que me lo expolió. Y este domingo patrulló por otro lado, chicos.
0: Pero pero esos son los vecinos que se quejaron por la bocina, Analía.
1: No, en el segundo gol no la tocó. Si estuvieron muy solidarios. No, pero yo miraba por la ventana y le decía a mis hijas, chicas, fíjense si volvió el patrullero cuando avanzaba el partido y no pasó. Bueno, creo que todos cometimos algún error de cábala, algo pasó.
0: Algo ha ocurrido. ¿Existe la posibilidad de que en algún momento Scaloni tenga contacto con alguien del gobierno? ¿Se ha mencionado algo de eso? Más allá de la llegada del equipo, del paseo de los colectivos, de la decisión de que no sea feriado finalmente, del hecho de que Messi haya ido directo a Rosario, ¿alguien lo ha planteado? ¿Algún encuentro?
1: Mira, a mí me habían dicho que Javier Milei hablaba con alguien del plantel, pero después, me parece que después de este fin de semana eso se enfrió, y la verdad, yo no tengo información. Me parece que ya pasó, que lo del feriado ya pasó. Hay una discusión fuerte dentro del gobierno respecto a cómo se manejó ese tema. Me parece, y yo lo que creo íntimamente es que más allá de las alas del gobierno, de qué, cómo había que comunicar, si había que tener plan A, plan B, porque muchos periodistas escribimos eso, porque en la previa nos estuvieron contando que cómo iban a comunicar, que apenas terminara el partido se iba a informar una vez que los jugadores decidieran, etcétera. Pero me parece que ahí yo la intuición que tengo es que lo que trastocó todo fue un poco la ansiedad del presidente, porque el presidente en varias entrevistas en la previa estuvo diciendo que ofrecía el balcón, entonces vos dejaste la vara muy alta, ofreces el balcón, la expectativa. Después empezó a trascender desde la propia Casa Rosada lo del feriado. Si no hace falta decirlo, yo no hubiera dicho lo del balcón, no hubiera dicho lo del feriado, y el domingo a la noche, si ganás, armás. O sea, internamente lo tenés armado, pero no hay que ser tan ansioso y contarnos a nosotros los periodistas todo, que algunos evidentemente, no sé, tenían el entusiasmo de subirse. Y yo creo que en parte es esta verborragia que tiene a veces el presidente, que en este caso fue un hincha más, ¿no? Y que al mismo tiempo quería disfrutar y ofrecer y ser distinto, y va camino a la reelección, entonces esto también es un cambio de clima y está buenísimo. Pero bueno, me parece que... Y después, mira, yo anoche entrevisté al intendente de Pujato, de la localidad de 4.000 habitantes donde está ahora Scaloni, y él me contó que estaba yendo a hablar. No nos quiso decir si iba a hablar con Scaloni o si iba a hablar con algún familiar. Dijo, no, bueno, sí, con allegados familiares. Pujato, chicos, es como decir 4.000 habitantes. Imagínense que le golpea la puerta y pasa, ¿no? De hecho, Scaloni saludó, nos dijo, ahora mientras estoy dando la nota, que la nota fue más o menos entre 8:30 de la noche y 9:10, y dijo que estaba Scaloni otra vez en la vereda saludando gente. Yo creo que ya a esta altura ya saludó a todos los vecinos, cosa que se queden contentos y nadie más le toque la puerta. Van a empezar a ir de los pueblos de al lado. Bueno, y que estaba yendo a hablar para hacerle, porque le querían hacer un homenaje, pero bueno, me parece que ya un poco se enfrió, no sé, salvo que después le quieran hacer algo, entregar alguna cosa, pero la mitad de los jugadores casi ya no está. Ya están desparramados, no, ya se fueron a su casa.
0: Si le van a hacer un homenaje a Scaloni, por favor, que sea una plaqueta y no sea un monumento. Porque ya está de monumento. Ya. No hagan más monumentos.
2: Y después de lo de Gallardo, basta de hacerle monumento a la gente que está viva también, por favor. No se hacía antes por algo.
0: Ya está, no sí.
1: Y después no que, porque se quejan, ¿no viste Mirta Legrand que se queja de que no se parece a ella el que le pusieron en su pueblo?
0: Es que tenía razón. Es un espanto lo
2: tenía
0: que
2: tenía razón, era horrible.
1: Y Alfonsín
2: lo que
1: tiene algunos que no es Alfonsín.
0: Ayer lo repasamos.
1: Y que creo que si ganábamos este domingo, había que hacer otro en el otro extremo, el de Mar del Plata. Ahí, frente al mar hay un...
2: ¿El lobo marino?
1: Es el Dibu atajando. Es atajando.
2: Sí, lo vi, la tajada del Dibu, es cierto.
1: La tajada del... Si hubiéramos ganado este, había que hacer otro en Mar del Plata, en el otro extremo de la ciudad.
2: Está bien, pero bueno, estaba bien.
1: Pero yo estaba pensando
2: no pasó.
1: Y bueno. No, es que si ganábamos este, era chicos, era del Dibu.
2: Olvidate.
0: Era uno para cada uno, si no. Analía, bueno, iremos viendo entonces en los próximos contactos cómo se empieza a reactivar todo. ¿Qué pasa con el Congreso, que tiene algunas cuestiones interesantes para desarrollar?
1: Hay receso invernal, pero el gobierno, vieron una reunioncita entre Patricia Bullrich y Villarruel, porque tienen que tratar ahí de limar alguna aspereza, por lo menos institucional, y me parece igual que las dos hicieron su juego con eso de que trascendió la semana pasada que se peleaban por WhatsApp y se decían barbaridades. Ahora en las dos cámaras hay receso y entonces están reacomodando y buscando los acuerdos políticos. Diego Santilli sigue viendo gobernadores, la mesa política se reunió ayer, Karina Milei siempre en el centro, no nos olvidemos, y La Libertad Avanza rearmándose con los gobernadores esperando que le digan, bueno, ¿y qué hacemos? Porque julio-agosto son los meses en que se va a definir el tema de la reforma electoral. Eso es fundamental, así que yo les... Hoy es 22 de julio y tenemos un mes más, me parece, para que el gobierno defina un poco qué quiere y qué puede hacer con, uh-huh, con los gobernadores a los que necesita, si colectoras, no colectoras, si qué reforma política hace. Bueno, es lo que se viene.
0: Bueno, le prestaremos atención a eso. Te mandamos un beso, gracias por este tiempo.
1: Un beso grande, chau chau, saludos.
0: Hasta luego. Analía Argento desde Buenos Aires, 9:49 en toda la República Argentina.
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0: Esta música me hace acordar a un tema de Delfín Quispe. ¿Lo tienen a Delfín?
1: Sí.
0: Delfín Quispe, Delfín hasta el fin.
2: ¡No! ¡No puede ser!
0: Lo tiene el que le escribió la canción. Tiene dos canciones muy buenas.
1: ¿No lo vieron, en serio?
0: Una que le dedica a Israel.
1: Sí.
0: Y otra que se llama Torres Gemelas, que cuenta que su amor estaba en las Torres Gemelas cuando impactaron los aviones.
1: Y solo llora por las muertes ecuatorianas en las Torres Gemelas. El resto, bueno.
0: Él es muy amigo de la Tigresa del Oriente.
1: Grande, sí.
0: Y de...
1: Wendy Zulka.
0: Wendy Zulka.
1: Claro, es una generación musical, ¿eh? Sí. Entera.
0: Arrancó muy, muy delfín. Delfín hasta el
1: fin. El delfín hasta el fin.
0: Es lindo porque está poniendo un video contándote que se murió su amor, que murió un montón de gente, y dice, no, y abajo está contrataciones. Delfín. Bueno, porque hay que vivir también, chicos.
1: Mario, hay que vivir, y yo esta semana voy a seguir dando noticias que tienen que ver con el Mundial. Me disculpan, ¿qué vamos a hacer? Esto es así.
0: Esta semana, vamos.
1: Es esta semana, sí. Y ya está. Y me libero. La semana que viene no puedo. Ya está, es mucho.
0: Bueno, lo entiendo.
1: La Federación Internacional de Historia y Estadística del Fútbol dio su comunicado y reforzó su comunicado de que el mejor jugador del Mundial fue Lionel Andrés Messi. Por eso el premio que le dieron a esta gente que no tiene apellido, Rodri se llama. Nada más, ¿entendés? Es increíble. No debería, pero es legal en algún lugar. Se lo dieron a él y no se lo dieron a Lionel Andrés Messi. Y habla de números, que es lo importante en estas cosas, no en cómo se sentía la persona que lo eligió en ese momento. Dice, ha honrado la excelencia en el fútbol mundial desde 1991, la IFFHS. Este reconocimiento se erige como un testimonio de ese compromiso. Y dice, la estrella argentina jugó los 7 partidos, acumuló 626 minutos en campo, 8 goles, 4 asistencias, un promedio de calificación por partido de 8.33. Los números que... algunos de los que respaldan todo este lío. Una participación directa en goles combinada de 12 entre sus goles y asistencias. Y esto que ya lo supera a Rodri en creces. Y el índice de desempeño otorga particular peso al impacto en fases eliminatorias. ¿Por qué? Porque reconoce que la verdadera medida de un jugador es su capacidad de elevar el juego cuando te están por eliminar. En el grupo vos sabés que podés aflojar un poco más. Digo, Argentina con Jordania jugó...
0: sí,
1: un amistoso.
0: De hecho, Messi entró un ratito.
1: ¿No? Exacto. Entonces, en ese sentido, tuvieron en cuenta más que nada esos partidos. Con esos números, ellos defienden que Lionel Messi fue el mejor jugador del Mundial. No tienen ninguna duda. Después le saltó gente a decir, son Messi fanáticos, no sé qué. Y ellos dijeron, chicos, está confirmadísimo. Esto es así.
0: Lo entiendo, pero...
1: pero la FIFA es amiga de Trump, de Infantino y de toda esa sarta de...
0: No.
1: Amargo.
0: Pero es como en el boxeo, vos tenés que pelear bien el último round también.
1: Claro.
0: Y Messi no peleó bien el último round, jugó muy mal la final.
1: Lo defendieron bien.
0: Bueno, lo defendieron bien, si hay un bien de un lado, del otro lado hay un mal.
1: Bueno, mal.
0: Messi jugó muy mal la final. Fue muy flojo lo de Messi en la final.
1: Estuvo
0: y
1: complicado.
0: Esa es la última imagen que dejás.
1: Ay, Dios. Pero no es el mejor jugador del partido de la final.
0: Es el mejor jugador del Mundial. Con fuerte incidencia por lo que acontece en la final.
1: Sí, es cierto. Es cierto.
0: ¿Ha pasado que han elegido a como mejor jugador a alguien que no es del equipo campeón? Sí, ha pasado.
1: Ha pasado.
0: Ha pasado. Es más raro. Me parece que hay como una convención ahí de que tratemos de elegir a alguno de los que ganó. Entiendo que va por ese lado. Y si no, bueno, nos vamos a las teorías y bueno.
1: Ya está.
0: Podemos pensar que es una conspiración. Vamos a hablar con el secretario general de la Gobernación, que es Nelson Sies. Nelson, Mario Favole, de este lado, buen día. Estamos con Agustín Bulfón. ¿Cómo va?
3: ¿Qué tal? Buenos días, Mario. Buenos días, Agustín. Y buenos días a toda la audiencia. Viven con bastante frío.
0: Sí, así está. Bueno, frío en buena parte de nuestro país y nuestra provincia no está exenta de eso, siendo provincia patagónica, ¿no? Nelson, repasaba en estos días en el programa datos que brindaba la gente de IPPB respecto a la cantidad de consultas que tuvieron en los 4 últimos encuentros del programa Cerca que se realizaron y marcaban lo efectivo que ha sido para ellos. IPPB es una de las dependencias estatales que acompaña esta política que llevan adelante. Obviamente son muchas más. ¿Qué es lo que se viene para Cerca en el corto plazo?
3: Bueno, retomamos nuevamente con el programa, porque lo habíamos hecho un impasse por el tema del Mundial, entonces no queríamos hacer el programa y que la gente pierda la oportunidad de participar, de ir, de plantear sus problemas. Y el objetivo de este programa fundamentalmente es el acercamiento del Estado para con el vecino. Se hace un día sábado para que la gente no tenga que faltar al trabajo, pedir permiso en el trabajo, o los chicos tengan que faltar a la escuela. Si bien en esta ocasión que se hace este sábado, estamos en vacaciones en las escuelas, para adelante, como continúa el programa en otras localidades, va a seguir siendo un día sábado. Y fundamentalmente que todos los trámites que se hacen son gratuitos. Eso es muy importante, porque hoy si una familia, algún integrante de la familia se tiene que trasladar del barrio hasta el centro, tiene que contar con dinero para la movilidad, tiene que contar dinero para pagar el trámite. Y he charlado con muchas familias que han ido al cerca, y no es que ellos no quieren hacer el trámite o estar irregular. El tema es que a veces no tienen los medios, o los medios tienen que ser destinados a otra necesidad dentro del hogar. Entonces, el objetivo de este programa es que los vecinos se acerquen y que puedan plantear sus diferentes problemas y poderlos solucionar. Claro. Así como lo hemos hecho en otros lugares, va a estar presente este sábado 25, que vamos a estar en la escuela 111 del barrio JJ Gómez, que los vecinos de allí lo conocen, pero no es tan solo para los vecinos, sino para los barrios que están alrededor de la escuela, para los vecinos de Roca, algún vecino que quiera acercarse, plantear algún problema, será un gusto poderlos atender. Y la escuela 111 queda en la calle Félix Heredia y Villegas. Bueno,
0: sí,
3: bien. Por supuesto va a estar presente, como ha estado en otros cerca, la gente de salud pública con el plan vacunatorio, con controles de presión arterial, de azúcar en sangre, test de diferentes tipos de enfermedades. Va a estar el IPPB, que era lo que me marcaban ustedes, que es uno de los estamentos con más concurrencia, porque la gente se acerca para averiguar si tiene alguna deuda, si pueden hacer algún plan de pago, para averiguar el tema de la escritura, que por ahí hay vecinos que han terminado de pagar su vivienda, pero no tienen el dinero para poder hacer la escritura. De esta manera la escritura se hace cero costo, y todos los gastos corren por la cuenta del Estado, de la gente del IPPB. Bien. La gente del IPPB también coordina con el Ministerio de Gobierno y también ven la posibilidad de aquellos vecinos que puedan encuadrarse dentro de la ley Pierri para poder hacer la escritura también y que sea sin ningún tipo de costo. Está la gente del Registro Civil, para poder, por extravío, poder hacer su DNI, poder renovar el tema de el DNI de los chicos. En el último cerca que estuvimos en Allen, los vecinos y los docentes me planteaban que el 95% de los chicos de séptimo grado estaban todavía con el DNI de recién nacido. Uf. Así que miren si no es importante. Claro.
0: Sí, fundamental.
3: Vamos a estar con... Sí.
0: No, digo, fundamental que se acerquen, porque van a estar... La mayoría de las órbitas del Estado que pueden trasladarse para un trámite que tenés que hacer seguramente en algún momento, la ventaja es que van a estar todas en el mismo lugar. No tenés que andar de una dependencia a otra moviéndote, no sé, del centro de Roca a barrio San Cayetano, de ahí a alguna dependencia de Barrio Nuevo, de Barrio Tiro o lo que fuere. Todo en JJ Gómez, Félix Heredia y Villegas.
3: Tal cual. Y el vecino que vaya no tan solo va a poder hacer un solo trámite, sino todos los trámites que sean necesarios y que estén dentro de la escuela de los diferentes estamentos que conforman el Estado. Vamos a hacer los cursos de RCP, uh-huh, el curso de dirigentes barriales deportivos, va a estar gente de IUPA, va a estar el IPAP, va a estar la gente de discapacidad por el tema del certificado de discapacidad, por renovación, por cualquier inquietud, para que puedan poderlo plantear y que la gente del estamento pueda darle una respuesta, pueda guiarlos, la gente de ARSA, Defensa al Consumidor, y por supuesto que va a estar Cultura con todo su fuerte, que es el tema de los bailes populares, folclóricos, danzas, y el IUPA colaborando también con todos sus alumnos. Así que va a ser un gusto poderlos recibir a todos los vecinos, y por supuesto que no van a faltar las tortas fritas para hacer más amena la espera.
0: Bueno, con más razón. Lo estamos difundiendo ahora, lo vamos a repetir en los próximos días para que la gente se acuerde y sepa que tiene esa opción ahí en la Escuela Secundaria de Río Negrina 111, barrio JJ Gómez de Roca. Nelson, gracias por estos minutos.
3: No, muchísimas gracias a ustedes por permitirnos tomar contacto con la gente, y que tengan una muy buena jornada. Igual, a disposición, un abrazo.
0: Otro, igualmente. Nosotros, señoras y señores, además de repasarles esto del viernes para que se acuerden lo del sábado, ahora nos vamos directo al servicio informativo.
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6: Las 10 de la mañana, 2 minutos.
5: Regionales.
6: Licitan un puente peatonal en Península Iroqui del Neuquén para llegar a la confluencia de los ríos. Es un puente colgante peatonal que va a unir Península Iroqui con la Isla de las Aves y va a permitir extender el paseo de la costa hasta la confluencia de los ríos Limay y Neuquén. El proyecto tiene miradores y forma parte del plan de desarrollo turístico, como también urbano, de Neuquén Capital.
5: Nacionales.
6: Casación cerró el camino de Martín Báez a la Corte Suprema de Justicia para evitar pagar una multa de 274 millones de dólares. El máximo tribunal de la justicia ha rechazado un recurso extraordinario del hijo mayor de Lázaro Báez, condenado junto con él en la ruta del dinero K.
5: Internacionales.
6: Chile declaró estado de catástrofe por el temporal. El gobierno del vecino país informó que los saldos por las condiciones del tiempo han dejado más de 10 muertos, 17 personas heridas y 4 personas aún desaparecidas. El impacto del fenómeno conocido como Niño Godzilla ha provocado graves desastres en distintas regiones de todo Chile.
5: Estos son los datos del tiempo.
6: La temperatura 3 grados 4 décimos, la sensación térmica es de 0 grados, la humedad del 94%. 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

0: 10:07 en toda la República Argentina, última hora de programa. Los leemos al 299-511-2144. 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Eso estás en YouTube. 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En un ratito te leemos y para que, si tenés ganas, nos regales un me gusta.
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0: Volvemos al móvil, lo hacemos con Luciano Muñoz. Luciano, te escuchamos.
3: Hola chicos, ¿cómo están? Bueno, estábamos justo, nos agarraban acomodándonos los auriculares. Me encuentro en este momento en el barrio La Paz, porque ¿no los escuchás? ¿No nos escuchás? Paren un segundito.
0: Sí,
3: ahí vamos a acomodarnos los auriculares. Yo le voy a pasar nuevamente el retorno a Cristina, que está con nosotros, que es a quien les quería presentar. Porque les decía, estoy en el barrio La Paz, darles a Cristina Caballero. ¿Quién es Cristina Caballero? Yo la conocí a través de las redes sociales, me enteré justamente del trabajo que realiza. Ella tiene su merendero propio acá en el barrio La Paz, específicamente en Avenida La Plata y casi Menchel. Y bueno, ayuda a muchísima gente y tenía ganas de venir a charlar con ella y a presentárselas a ustedes. Así que si me acompañan, vamos a charlar un poquitito de todo este trabajo que realiza Karina. ¿Cómo estás? ¿Todo bien, Cristina? Perdón, Karina, te mencioné.
4: Me cambiaste el nombre.
3: Te cambié el nombre, ¿cierto? Bueno, decíamos, Cristina, que vos recibís a muchísimas personas a diario y que ya hace mucho tiempo realizás esta labor de ayudar a la gente.
4: Sí, sí. Hace 15, 20 años más o menos que estoy con esto. Antes tenía ayuda de unas chicas, pero ahora estoy sola haciéndolo.
3: Claro, y charlábamos recién, por ejemplo, que vos sola recibís donaciones de por ejemplo, Panadería La Americana, que te trae todos los productos.
4: Todos los días Americana me da de lunes a lunes, me da todo lo que es pan, factura, bizcochito, todo lo que vos ves acá, todos los días. Bueno, y después Adrián, que es el dueño de Candela, que me trae de la Anónima, todo lo que es pan, pan lactal, paquetes rotos de fideos, todas esas cosas.
3: Uh-huh. Y también veía algunos productos más allá hacia el fondo, que me decías que hay otras personas más que son los que te colaboran.
4: Sí, bueno, de la farmacia bancaria, por ahí me traen mochilas cuando al principio de escuela, o lo que yo necesito, yo se los pido y ellos me lo alcanzan. Y bueno, y eso es toda la ayuda. Fue Toledo también, que me da galletitas, esas cosas.
3: Cristina, ¿y cuántas personas más o menos tenés el número? ¿Vienen a diario a golpearte la puerta, a pedirte una ayuda, aunque sea con esto?
4: Y vienen más de 30 personas, más.
3: ¿De
4: más
3: manera de diaria?
4: 30, sí, todos los días, de lunes a lunes. No, acá no hay descanso día domingo, nada. Es todos los días y todo el día hasta la noche.
3: Uh-huh.
4: Que vienen a ofrecer pan, lo que sea, lo que yo se les pueda dar, vienen a ofrecer.
3: ¿Sabés de más o menos desde dónde vienen, de qué barrios, de qué lugares vienen?
4: Vienen del Villarino, vienen del 30, vienen de la Toma 2 de febrero, bueno, de todos lados vienen.
3: Uh-huh. Y vos sola te haces cargo, digo, vos sola llevas adelante toda la organización de recibir las donaciones, de buscarlas, porque recién cuando te quería contactar me decías, dame un minuto que estoy yendo a la panadería a buscar todo. Vos sos tu propia jefe, tu propio todo.
4: Yo agarro mi auto, salgo a la mañana, recorro, busco las cosas y bueno, y las traigo ya a partir de las 10:30, 11 ya empiezan a venir a buscar cosas.
3: Claro, qué trabajo, ¿no? Es mucha la labor.
4: Me gusta hacerlo, no quiero parar.
3: Uh-huh. Chicos, no sé si quieren preguntarle algo, yo me entusiasmo charlando con Cristina y los está escuchando.
0: Cristina, Mario Favole de este lado, buen día, ¿cómo estás?
4: ¿Qué tal? Buen día.
0: Cristina, ¿en el último tiempo empezó a acercarse más gente o se mantiene más o menos estable esto?
4: No, cada vez viene más gente, porque vienen, por ahí ese le comenta a otro, y ahí vienen, después se le comenta a otro, y así se van, viste, corriendo la bolilla y vienen, cada vez más gente.
0: Claro.
4: Más gente.
0: ¿De edades? ¿De qué? ¿De todas las edades?
4: Sí, niños, bueno, todos los de acá del barrio que están todo el día pidiéndome factura, como disfrutan del playón que tenemos también, que vienen a pedir el agua, yo les tengo agua en la heladera, así que todo el día, y gente grande viene bastante también, gente adulta.
0: Bueno, claro, que habrás visto crecer a los pibes del playón, de chiquitos ir a comerse unas facturas ahí, y hoy ya ser hombres.
4: Sí. Y hay chicos que ahora tienen más de 18 años y me ven y me abrazan, ¿no? La vieja, me dicen, ¿viste? Sí, un montón de chicos que ya crecieron, sí.
5: Claro. Y Cristina, ¿cómo, uno, ¿cómo te...? Sí. Diga, diga.
4: Que incluso tengo uno, que lo tengo con guarda, ya cumplió los 18, bueno, ya va, está grande. Tenía dos, uno ya cumplió los 18 y voló. Este todavía está conmigo.
3: Claro, eso sería su mamá del corazón, ¿no? Como decíamos. Sí,
5: claro, sí, claro. ¿Cómo haces para levantarte todos los días con tantas ganas, Cristina? Impresionante.
4: Y yo me levanto todos los días, 8:15 de la mañana, porque bueno, tengo un hijo con discapacidad, toma su medicación con leche, la tiene que tomar, así que tengo que tener el desayuno listo para que él tome sus medicamentos. A las 9 toma la medicación él, se acuesta y bueno, y yo salgo a recorrer y a buscar las cosas. Pero es todos los días, no me puedo quedar un día hasta tarde, porque no.
3: Agus, Mario, no solo es esto que están escuchando, yo recién en la previa de la nota con Cristina le preparaba unas imágenes a ustedes y charlábamos afuera, ¿no? Hay un playón con su respectiva canchita de fútbol alambrado. ¿Eso también fue gestión tuya junto a los vecinos?
4: Sí, ese playón hicimos, antes era todo roto, los chicos se caían, se lastimaban, porque estaba todo rústico, con un profe, Nelson Molina, que es de acá del barrio. Pasamos nota hasta que bueno, logramos de que nos hicieran el playón nuevo, que quedó muy bonito, así que los nenes disfrutan un montón del playón.
3: Y ya volvemos a lo que tiene que ver obviamente con la donación de los productos de panadería y demás, pero hace poquitito terminó el mundial y también mirábamos y charlábamos acá afuera de algo lindo, ¿no? que es agradable. Vieron que en las imágenes que veíamos recién, que compartíamos en el streaming, se ve un graffiti que han realizado, pero vos me decías que hay novedades, porque hay una parte de la punta que está pintada de blanco. ¿Querés contarle a la gente qué va a pasar ahí?
4: Bueno, Marco también me hizo una nota y se vino un chico, se ofreció a hacerme el mural de Messi. Yo del otro mundial que quería el mural de Messi, pero bueno, no podía solventar los gastos. Este chico se acercó, se llama Luciano también, Luciano Rodríguez, y me dijo que me lo hacía gratis y bueno, ya tiene preparada la pared. Ahora cuando pase este temporal, empieza a hacerme el mural de Messi, que es hace rato que lo vengo soñando, el mural ese. Así que cuando esté terminado los voy a llamar para que, o les voy a mandar fotito para que lo vean.
3: Por supuesto.
4: Sí.
0: Claro, vamos a compartir eso acá seguramente cuando esté. Cristina, si alguien quiere colaborar, vos ya tenés un circuito ya de gente solidaria que te aporta a diario. Pero si hay alguien más que quiere colaborar, ¿cómo puede hacer? ¿Se acerca, pasa por el lugar, te manda un mensaje? ¿Qué preferís?
4: Sí, por ahí viene gente que se acerca a traer ropa, por ahí también mercadería. Tengo mi número de teléfono, que es 154-181-340. Y si no, vienen a mi domicilio, porque viste que me conoce muchísima gente. Así que vienen. Sí, aparte, por ahí está bueno recibir más mercadería, leche, que no se consigue leche. Los colegios me estaban dando el año pasado, este año creo que yo le dan leche, entonces no me dan. Me dan pan también, todo el que queda en el colegio me lo dan también el pan cuando queda. Pero ahora estamos de vacaciones, así que...
3: Se complica,
4: pero claro. Igual me arreglo con lo que me traen.
0: Bien, ¿es agradecida la gente? ¿Quienes se acercan?
4: Sí. Aparte que, viste, que cómo está la situación, lo que sale un kilo de pan... Sí. O si vos querés comprar un kilo, o sea, una docena de factura, lo que sale, entonces, ¿no? Sí, muy agradecida. Sí, sí.
3: Claro, de hecho, hasta te están llamando. Sí. Mira, Mario, no, perdón que interrumpa.
0: Para mucha gente es un lujo una docena de facturas, para mucha gente.
5: Claro.
4: Sí, tal cual.
3: Sí, si nos dan un segundito, justo la están llamando a Cristina, por ahí puede ser una de las personas que necesita justamente los productos de ella. Y yo aprovecho, mientras Cristina sale a atender a estas personas en vivo, a mencionarles que si hay alguien que está escuchando y se maneja, obviamente, en ser un arregla todo, está necesitando ayuda con la puerta, con esta puerta que ustedes ven acá en este momento.
5: Ok, sí. Está bien.
3: Si alguien puede darle una mano, puerta. Ahí vuelve Cristina para... Sí, sí, okay. Porque tiene algunos problemas para cerrar. Exactamente, si te das maña, si tenés las herramientas indicadas, podemos darle una mano justamente a Cristina, que en este momento está saliendo a hacer lo que hace todos los días, ¿no? Atender a los vecinos y llevarles estos productos que recibe. Yo mientras las aguardo quería compartirles justamente eso. Ahí ya está acá con nosotros para hacer el cierre, chicos. Bueno, les decía Cristina, ¿no? Esta cuestión de también necesitabas una mano con la puerta, si alguien se podía acercar a darte una mano con eso también.
4: Sí, la verdad que sí. Bueno, la puerta está que se cae ya de tanto abrir y cerrar, ya no da más. Así que, bueno, si alguien quiere ayudar con el tema de la puerta, agradecida estaría.
5: Es que la verdad que es una puerta simbólica, ¿eh? Es una puerta simbólica porque la verdad que está abierta todo el día, Cristina. Así que, pero estaría bueno que esté arreglada, obviamente, para comodidad.
4: Claro, claro. Viste que se abre, no sé cuántas veces en el día se abre. Entonces, más vale, ya no da más la puerta. En cualquier momento me quedo con la puerta en la mano.
3: Y esto me imagino replicado durante todo el día, ¿no? El grito de vecina, de la persona y vos saliendo.
4: Cris o vieja.
3: Claro.
4: Cris o vieja, me dicen, ¿viste? Así que está todo el día. Así que, bueno, a mí me gusta hacerlo, no quiero dejar de hacerlo. Y bueno, gracias a Marquito de la Panadería Americana, que él para el barrio da todo. Así que le estoy muy agradecida a él.
3: Y digo, como
4: la gente que colabora.
3: Como decía recién Mario, tenés un circuito ya de donaciones hecho, pero por supuesto que bienvenido sea todo aquel que esté escuchando y quiera aportar algo más, ¿no?
4: Sí, aquel que quiera aportar por ahí leche, cosas que por ahí los nenes vienen a pedirte, que al gobierno no te da ni siquiera una cajete en este momento, nada. Hace ya 2 o 3 años que no te ayudan en nada. Saben el trabajo que yo hago y no me ayudan en nada. Entonces, por ahí los colegios el año pasado me daban la leche, pero creo que los colegios también están medios que no les dan nada más que té y esas cosas, así que por ahí no recibo la ayuda de la leche.
0: Bueno, quienes si quieran, ahí vos tomás nota del teléfono por si acaso, Luciano, ¿no? Porque lo dijo recién Cristina.
3: Sí, yo tengo su contacto.
0: Por si alguien nos escribe y nosotros lo podemos enviar. Y bueno, la gente en el barrio ya sabe, esto es La Plata y Menchel, ese es exactamente el lugar. Los pibes ya sabrán, ahí pasan a buscar la factura o algo para agua fresca después de divertirse un rato en el playón.
4: Sí, tal cual, sí.
0: Muy bien.
4: Y aparte con el mantenimiento del barrio, lo que es todo el mantenimiento del barrio también, casi lo manejo yo todo eso, que es cloaca, el tema del tanque de agua, que no tenemos agua.
3: Sos multifunción.
4: Sí.
0: Cristina, no, te mandamos un beso, te felicito. No, es que ya si estuvieras así, ya no vas a parar, eso está claro. De hecho, lo marca la puerta, ¿no? Por eso ya está desvencijada de tanto abrirse y cerrarse para.
4: Tengo 72 años. Tengo 72 años y no paro.
5: Wow. Qué bien, qué energía.
0: Bueno, hay que copiar eso.
5: Está muy bien, ojalá.
0: Tenemos que sacar fuerza nosotros también.
4: Y te cuento que Cristina, tengo 6 perritos.
0: Por favor.
4: Encima, 6 perritos que no son míos, que los rescatan, los traen, los publicás, no se los llevan, no aparecen los dueños.
3: Todo por ayudar a los demás. Todo es ayudando a los demás.
4: Se quedan y bueno, no sabés lo que sale, una bolsa de alimento para darle a los 6 y están adentro. No,
6: claro. Me imagino.
0: Sí, eso también suma, bueno, obviamente. Así que si alguien quiere caer con una donación de esas, también viene bien.
3: Totalmente. Mario.
0: Sí,
3: no, mira. Mario iba a decir, para ir cerrando, digo, desde acá, repetir tu número de teléfono, digo, por si alguien te está escuchando y quiere contactarse con vos, ¿te parece?
4: Dale. 154-181-340.
3: Perfecto. Es mi número. Ahí está, y nosotros con la producción de L19 Canal 10, también obviamente, si alguien se contacta, le pasamos tu número, ¿dale?
4: Dale, gracias, un millón de gracias.
0: Genial.
3: Ahí estamos, gracias, chicos.
0: Cristina. Muy bien, gracias Luciano, volvemos en unos minutos. Saludos y felicitaciones.
3: Abrazo grande.
0: Gracias. Abrazo. Bueno, ahí estaba. Cristina Caballero, Menchel y La Plata, La Plata y Menchel, ahí el merendero de Barrio La Paz. Después, si vos necesitas el teléfono, te lo compartimos nosotros, si tenés ganas de colaborar y de sumarte a esta movida solidaria.
5: Impecable. Mario, tenemos algunos mensajitos que nos han mandado al 299-511-2144. Y claro, yo lo comenté hoy, pero después no lo pasamos. Hay una arenga, Mario, para vos.
0: A ver, ¿por qué?
5: Santiago tiene una arenga especial para vos, que hizo esta mañana, porque quiere que estés arriba, quiere que des las noticias lo mejor posible.
0: ¿En serio?
5: Entonces te manda un audio. Mira, escúchalo.
0: Sí.
7: Mario, levántate y anda. Déjate joder, levántate y anda.
0: Muy bien. mandale una...
5: Santiago, sí. Te felicito, Santiago. Hay que tenerlo así a Mario, si no...
0: Santi, lo voy a poner...
7: Mario, levántate y anda. Déjate joder, levántate y anda.
0: Lo voy a poner... ¿Viste cuando pones el despertador? Se lo voy a sumar al sonido del despertador.
5: Levántate y anda, Mario. ¿Para qué menos? Podemos decir que el Bruno ahí metió un poquito de cuchara, El padre, me parece... Pero está muy bien,
0: saludos para los dos.
5: Muy bien, Santiago. Y tenemos también otro oyente que nos manda un audio.
6: Hola, chicos, ¿cómo les va? Vengo escuchando LU19 de Radio El Comahue y estaban hablando de unos pozos desde ahí. No, la 151, y transportista. La 151 de Puelén a la Rueda del Águila, intransitable, un pozo tras de otro, banquina no hay, y encima tiene cualquier cantidad de tránsito. Si quieren ver pozo, arrímense para allá, ahí sí van a ver pozo.
0: Hay que hacer la fiesta nacional del pozo.
5: Ah, está bueno.
0: Hay que convocar a la fiesta nacional. Ya está la localidad de El Hoyo, ese es en Chubut, y acá que sea El Pozo. Armamos municipio, elegimos autoridades.
5: ¿Quién cava el pozo más profundo en menos tiempo?
0: Hacemos el concurso.
5: A ver quién tapa un pozo en menos tiempo.
0: Viste, de algún modo vamos a tener que hacer algo y le buscamos algún rédito. Capaz que de ese modo empiece a tener un poco más de atención. Y es verdad, es un sector que habitualmente quienes circulan por rutas, bueno, transportistas, turistas, los rodanteros, que tienen eso, los tienen los grupos donde se van advirtiendo de, che, voy con una casilla de tantos metros, tengo que ir a tal lado, ¿por dónde me conviene, por dónde no me conviene? No, te dicen, por acá no vaya porque está lleno de pozos. Además, si rompes en ciertos sectores, capaz que después no tenés señal para que te vaya a buscar un auxilio. Bueno, el otro día compartíamos imágenes también de la zona de Santa Isabel, creo que era, donde veíamos a alguien tirado, acurrucado adentro de uno de esos baches.
5: Que entraba fácil.
0: Sí. Bueno, buen mensaje para advertirnos por ese sector.
5: Muy bien, así que esos eran los oyentes. Rubén era el que mandaba este audio. Rubén. Le mandamos un saludo entonces. Y le agradecemos que nos informen al 299-511-2144. Pero también, Mario, no hay que olvidarse que estamos en YouTube.
0: Sí, señor.
5: Y en YouTube, ¿cómo haces? Bueno, entra LU19 AM690 en vivo, o LU19 en vivo, y vas a estar que estamos ahí. En este momento, Mario, hay 70 personas dando vueltas en el YouTube. Y aparecen algunos mensajitos también que leemos. Conozco a Cristina desde siempre, dice Vivi, una heroína, un corazón inmenso. Nadie que toque su puerta se va sin una respuesta. Bueno, y fíjate que hasta lo que resalta Vivi me parece interesante, que la gente que toca la puerta tiene una respuesta. Y que eso a veces no se consigue en otros lados, Así que gracias, Vivi, por el comentario. Y dice, gracias, LU19, por visibilizar estos héroes anónimos. El saludo va entonces para Lucho también, que estuvo por ahí. ¿Hasta cuándo? ¿Cuántos muertos más tiene que haber para que el gobierno haga algo? Estamos hablando de los pozos, entiendo yo. Este es Omar Vázquez, porque lo mandó recién, que estábamos hablando del tema. Así que esos son por ahora, Mario, los mensajes que tenemos en nuestras redes de comunicación.
0: Bueno, en medios nacionales, te cito uno, por ejemplo.
5: Sí.
0: En el portal web de TN, el título central de hoy es: el gobierno apuesta a lanzar nuevas concesiones y al traspaso de rutas a provincias para impulsar la actividad económica. Y hablan de las ofertas por 8 corredores viales. Bueno, hay dos mesas técnicas entre el gobierno de la provincia de Río Negro y el gobierno nacional para avanzar en esto. Y Río Negro está planteando crédito internacional para el mantenimiento de Ruta 22 y 151. Entramos de cientos de kilómetros, por cierto.
5: Sí, sí, ni hablar. Pero, ¿cómo es eso para la actividad económica? Esa parte me resultó particular. ¿Cómo?
0: Bueno, que las rutas estén en condiciones para impulsar la actividad económica, básicamente para que el transporte, claro, de lo que fuere y de quienes se vayan a movilizar sea el que hay que tendríamos que haber tenido desde hace muchísimos años, ¿no?
5: Lo que pasa es que sin la recaudación va a ser difícil, Mario, porque sí. a mí no me parece interesante ni copado tener que andar sacando créditos cuando estamos recaudando esa plata.
0: Sí, hay que ver cuál es el acuerdo que termina firmando Río Negro con Nación en torno a obligaciones y entre derechos y obligaciones, ¿no?
5: Claro, claro. Está bien. Está bien.
0: Ayer hubo. Oh, primero te voy a decir lo de hoy, después te cuento lo de ayer.
5: Dale.
0: Hoy hay Copa Sudamericana.
5: Ah, hay fulbito, de nuevo. Sí,
0: de los argentinos, terrible. Hoy juega Lanús 21-30 contra el Cienciano. El Cienciano es un equipo peruano. Y ayer hubo también partidos. Ayer tendría que haber jugado Estudiantes contra Independiente Rivadavia, una final de Supercampeones, partido que fue aplazado.
5: Nos lo suspendieron.
0: Pero en Uruguay ganó Tigre, ganó el Tigre de Argentina, Tigre de ahí de la zona ribereña, de los canastos de mimbre y las naranjas de esa zona. Le ganó a Nacional en Uruguay, pero lo más destacado no es eso.
5: No fue eso.
0: Sino el ataque contra los hinchas de Tigre. Una caravana de 15 micros recibió ataques incluso de varios disparos. ¿Qué dicen? Detonaciones varias y ruidos de metralleta, esto entre comillas, ¿no? Lo que se menciona respecto
5: una ráfaga
0: al ataque contra los hinchas de Tigre, esto implicó que al menos uno de los integrantes de la fanaticada del equipo de Victoria resultara herido de bala, lo cual sí es mucho más preocupante e incluso motivó la atención en el Hospital del Cerro para recibir atención médica inmediata. El 3-0 es un gran triunfo deportivo para Tigre de visitante contra un equipo histórico como Nacional, pero bueno, el foco puesto sobre todo en lo que ocurrió con esta persona que recibe una herida de bala.
5: Ahora, particular al micro de los hinchas, digo, como habrá habido algún ida y vuelta en la cancha y bueno,
0: histórico como Nacional, pero bueno, el foco puesto sobre todo en lo que ocurrió con esta persona que recibe una herida de bala.
5: Ahora, particular al micro de

0: reconvenimiento de la familia, el presidente de Tigre, que es Martín Suárez, estaba yendo en ese momento, cuando lo entrevistaron, a la clínica para acompañarlo y para seguir de cerca el diagnóstico médico. La revisión de estas personas, ¿no?
1: No mucho más.
0: Desde una moto, según alguna información que circuló, es de donde efectuaron los disparos. Justo iba en la ventanilla, iba con la familia esta persona, y es a quien alcanza la bala y le produce una herida en el brazo.
1: Muy bien.
0: Grave. Hablando de Copa Sudamericana, como les decía, hoy 21:30 juega Lanús, y mañana juegan otros equipos argentinos. Por Copa Sudamericana puntualmente lo hace Boca contra O'Higgins. Boca vieron que estaba jugando Copa Libertadores, duró poco. Bajó a Sudamericana, va a jugar contra O'Higgins, el poderosísimo O'Higgins de Chile. 21:30, pero mañana además empieza la Liga Profesional con 19:30, Sarmiento de Junín contra Argentinos Juniors, mismo horario, Belgrano-Rosario Central, este me parece que es el partido más interesante, y después los dos equipos que tienen por colores el amarillo y el verde, Defensa y Justicia, el Halcón de Varela, contra el poderosísimo Aldo Civi de Mar del Plata, que jugó afuera a River en Copa Argentina. Halcón contra Tiburón, señores y señores.
1: No sé si tanto, pero está bien. Bueno, Mario, hay fulbito de nuevo.
0: Ayer a rodar la pelota.
1: Ayer veí un video igual que decía, ahora volvemos a esto, y eran menos de 5 minutos un partido de fútbol de una liga importante argentina. Sí. No voy a decir cuál, no es primera, pero es una liga importante. Por favor, nivel de fútbol. Déjame de joder.
0: El que me gustó después.
1: Hay gente que cobra por eso, ¿eh?
0: Fue después del Mundial, los partidos del fútbol argentino hay que verlos en 1.5.
1: Es cierto, me gusta eso.
0: Y sí, viendo eso, yo te diría que tranquilamente podríamos hacerlo. Nos vamos directo al servicio informativo, ya venimos.
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0: Las 10 de la mañana, 32 minutos.
1: Regionales.
0: Río Negro va a definir el diseño de la trama vial del Alto Valle entre Cervantes y Catriel tras el traspaso de las rutas 22 y 151. Mientras continúan las negociaciones con Nación para transferir ambos corredores a la provincia, el gobernador de Río Negro, Alberto Bretinec, anunció que va a impulsar junto al Consejo Federal de Inversiones un estudio integral entre Cervantes y Catriel para planificar la infraestructura vial que va a demandar el crecimiento de Vaca Muerta.
1: Nacionales.
0: La Fiscalía analiza presentar un nuevo pedido de indagatoria a Martín Insaurralde tras detectar inconsistencias en su informe patrimonial. En la justicia consideran que la documentación incorporada evidencia que el jefe de gabinete bonaerense no puede justificar sus gastos. Los abogados del ex intendente piden cerrar el caso y aseguran que un préstamo de Sirio explica todos los números.
1: Economía.
0: Según Martín Galdiano, presidente de Ford, la venta de autos nacionales cayó el 40% y la llegada de marcas chinas está recién empezando. El ejecutivo describió un mercado automotriz con exceso de oferta y ha proyectado que los vehículos de China, hoy con el 15% del MARC, pueden duplicar su presencia en los próximos años.
1: Estos son los datos del tiempo.
0: 3 grados, 6 décimas la temperatura, 96% la humedad, el cielo

0: está cubierto con niebla. 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
1: Hola, buenas tardes. Mi nombre es Julieta Diana González de la Sierra de Lombú. ¿En qué puedo ayudarte en este día?
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2: ¿Desde ayer?
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0: Sí. 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
8: Nos vamos al móvil con Rigo Castaño. Adelante, Rigo.
9: Gracias, Mario. Me encuentro ubicado sobre calle Irigoyen y Lago Guillermo. Verás, hay mucho movimiento policial aquí. Están la calle Guillermo, Lago Guillermo cortada. Hay mucho hermetismo. De hecho, consulté a ver si había un oficial a cargo que pudiera hablar al respecto de lo que está sucediendo aquí. Me dijeron que no, que me tengo que acercar a la comisaría. Lo que pude averiguar, y esto es información preliminar, obviamente, es que habría sucedido, y uso bien claro el potencial porque no tengo confirmación todavía, un hecho de robo con arma, y que habrían encontrado algunas cositas, digamos, ¿no? Algunos detalles que motivaron la presencia de personal de fiscalía que vemos allí afuera de la vivienda que está vallada. Si bien entra gente y sale todo el tiempo, se ve que es una vivienda familiar, que me llama la atención, no sé si ustedes pueden ver en el videito que mandé recién, la cantidad de cámaras privadas que tiene. Desde el frente veo 1, 2, 3, 4, 5 cámaras solamente en el frente, y hacia adentro también se observan algunas otras cámaras. Acaba de llegar personal policial que bajó de un patrullero con un maletín, entiendo que deben ser de criminalística. No parece haber sido un hecho fatal, porque si no estaríamos viendo otro tipo de movimiento, pero todo parece indicar de que se trató de un hecho violento, aunque, repito, reina el hermetismo, ¿no? No hay nadie que se acerque a dar ninguna información. Pero bueno, lo que les puedo adelantar es eso, de que está la calle Lago Guillermo cortada entre Borges e Irigoyen, y justo frente a la Facultad de Medicina. Bueno, en esas imágenes observan, ¿no? La cantidad de cámaras, Mario.
8: Sí,
3: impresionante.
8: La verdad que yo no tengo cámara, entonces.
3: No, pero, claro.
8: Ni tampoco una casa así. Me llama la atención el número de cámara, no es particular, sí.
10: Es cierto, y Río, esto nos comentaba un oyente temprano que le llamó la atención, por lo menos este operativo en ese lugar está desde las 8 de la mañana, lo cual habla también de un tiempo ya de trabajo, que claramente lo que está ocurriendo no es una situación simple lo que ocurrió.
9: Claramente, ¿no? Algo importante ha sucedido, porque si no, no habría tanto hermetismo. Yo logré contactarme con una fuente y me pidió, por favor, que aguardáramos, porque habían, lo digo textualmente, habían encontrado algunas cosas desde Fiscalía habían solicitado guardar la mayor reserva posible hasta que, justamente el personal de Fiscalía autorice a alguien a hablar al respecto, ¿no? Yo, sinceramente, perdón por el desconocimiento, no reconozco, hay dos personas, un hombre y una mujer, que deben ser justamente miembros de Fiscalía, están hablando con un hombre que parece ser el dueño o morador de la vivienda, es una pareja, y van y vienen todo el tiempo, ¿no? Estoy tratando de entender qué es lo que pasa, chicos, mientras hablo. Porque no hay nada de información.
10: Se entiende, Rigo. Vos, en tu experiencia en la calle, en casos del estilo, ¿esto ha pasado alguna vez o realmente te llama la atención? Porque no pasa nunca de esta manera.
9: ¿El hermetismo te referís?
10: Sí.
9: Sí, no, suele suceder cuando hay una investigación en curso y justamente hacer público algunos detalles puede llegar a entorpecer. Entiendo que por eso no hay todavía nadie que hable al respecto. Claro. Y más cuando viene la orden viene directamente desde Fiscalía, ¿no? Que son justamente los encargados de investigar. Claro. Bueno, además, acaba de
8: Rigo, estamos sí. en, perdón, pero justo estamos en feria.
10: Sí, entonces, justo.
8: Ahí, yo estoy mandando claro. un mensaje y no, ni llega el mensaje. Hay que ver quién está en este momento a cargo, cumpliendo con los turnos para ver efectivamente qué información se puede conseguir. Pero bueno, estaremos en esa entonces.
9: Entiendo eso, ¿no? Aclaro, lo entiendo al hermetismo por eso, ¿no? Cuando llegué, consulté por el oficial a cargo, casi un speech que recurrente por nuestra parte, cada vez que vemos llegamos a un evento de estas características, pedimos por el oficial a cargo y se acerca algún oficial a darnos alguna información preliminar. En este caso, directamente nos enviaron a la comisaría, cosa que obviamente no podemos hacer, porque no nos lo permite la tarea ir a hacer ese trámite. Tenemos que estar in situ en el lugar. Por eso nos quedamos aquí mientras empezamos a averiguar, y esa es la información que pudimos ir recolectando, que habría sido un hecho de robo con arma, un hecho violento, y que al momento de comenzar el trabajo policial de rigor, habrían surgido algunos detalles que motivaron convocar a personal de fiscalía para que se haga presente en el lugar y comience a dictar algunas diligencias complementarias.
8: Muy bien, veremos qué surge con el correr de las horas entonces. Rigo, gracias por la información.
9: Hasta luego.
8: Hasta luego, abrazo grande. Estaba Rigo Castaño desde el móvil.
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8: ...10:43 en toda la República sí. Argentina. ¿Quiere nieve? ¿Quiere nieve? Do you want to
13: ¿Quiere go? Nieve?
8: ¿Quiere nieve?
13: ¡Sí!
8: Jon Snow, Game of Thrones, nieve. Bueno,
13: Frozen.
8: The Winter is Coming. Qué película hermosa, Frozen.
10: ¿Viste?
8: Sí, tremenda. Bueno, nieve, de verdad. Donde necesitamos esa nieve, en Bariloche. Y si no, miren las imágenes que tenemos para compartir de el principal centro invernal de esquí que hay y de la ciudad más grande de nuestra provincia, Bariloche, de la cual estábamos contando además que ya anunció fecha para, y artistas para la fiesta de la nieve. Bueno, ahí estamos compartiendo por streaming, los que están en YouTube tienen esa ventaja, a los demás les pedimos que crean en nosotros cuando les decimos que lo que estamos viendo es un vehículo circulando por las calles barilochenses limpia parabrisas prendido, la nieve cayendo y nieve ya acumulada alrededor.
10: Sí, también. Sí, qué cantidad, eso es nieve en serio. Mirá el colectivo ese.
8: Mirá el techo del cole también no, lleva un poco.
10: O es blanco. ¿Se llevaba nieve en serio?
8: No sé.
10: Porque parecía mucho,
8: Parecía mucho.
10: Y mirá, ahí sí que es difícil manejar, Mario, sí, ¿cómo ahí. Te ves manejando ahí?
8: Con dudas, pero si lo tengo que hacer, le mandamos.
10: ¿Has manejado nieve? ¿Te ha tocado?
8: Sí, me ha tocado. No tanto. Bueno, si fuiste en invierno alguna vez, por ejemplo, a Cabiahue, sí o sí manejaste.
10: Claro, sí o sí te tocó.
8: Sí o sí.
10: Pero no tuviste que manejar en situación de uso de cadenas, por ejemplo.
8: No. Okay. De hecho, me explicaron cómo se ponen las cadenas y ya me olvidé porque nunca las puse. No. Eso que ven ahora, totalmente cubierto de nieve, es el vehículo de nuestros compañeros, el equipo periodístico en Bariloche.
10: ¡Fua!
8: Que secador en mano sacan un volumen muy, pero muy importante. La acumulación de nieve sobre el vehículo es
10: impresionante. No sé
8: de cuántos centímetros, pero tal vez de 8. Así que es bastante. Completamente cubierto, blanco el vehículo.
10: Hay algo igual de que en Bariloche se festeja esta nevada, ¿no? Porque para la temporada invernal, Mario, clave. Nieve fresca en esta cantidad. para sí. el turismo es buenísimo, sí, obviamente sí. que en los barrios más carenciados en sí de la ciudad, los periféricos, es complicadísimo, la gente no la pasa bien, pero para todo el sector turístico, productivo de la ciudad de Bariloche y la región es clave.
8: Bueno, muchos de ellos probablemente con laburo vinculado con el turismo también, con la prestación de servicios, así que más allá de los inconvenientes, la necesitan.
10: En ese sentido, te cuento algo. Hay servicios cancelados y devoluciones del tren patagónico, Mario. Tiene el servicio suspendido para este fin de semana. Viernes 24 de julio y domingo 26 de julio, para cualquier sentido, suspendidos los servicios y devolución de dinero. ¿Qué pasó? Bueno, el 17 de julio, hace unos días nada más, la formación impactó contra ganado suelto en un tramo de las vías y bueno, se tuvo que trabajar en tanto en el sector como en la formación, gracias Mario, y esto hace que entonces se tuvo que realizar la devolución de esos pasajes. La empresa dice que esto es para garantizar la seguridad. Si no están seguros de que puede andar bien el tren todo el recorrido, no te van a mandar al medio del viaje y te quedás varado ahí,
8: porque además tenés que implementar después, para vos es un bajón, obviamente, pero además después tenés que implementar un operativo de rescate, porque tenés que ir a buscar a la gente,
10: básicamente,
8: y en el medio del campo, y tenés que meterte por alguna picada, ¿no? Que está, no está asfaltado al lado de las vías del tren.
10: Exactamente.
8: No hay una colectora al lado de esas vías. Y ya tuvieron que hacerlo el otro día.
10: Y tuvieron que hacerlo, y ante esa complicación, bueno, estaba suspendido este fin de semana el tren patagónico, ¿eh? Atención, porque después en adelante vuelve. El otro que anda medio, quedó tambalanga, pero temblequengue, sí. Es el tren del Valle,
8: el
10: Mario.
8: De acá, el de la zona.
10: No terminó de levantar, parece. El último choque, fiero, sí. ¿eh? Y yo que sí, ya sí. estoy en una de... tenemos que poner un trabajador municipal de la ciudad... Y Neuquén también tendría que poner alguno, que estén ahí, una cabinita, y al que choca, foto, patente, denuncia, y que pague, viejo. Ay, sí. Porque no puede ser que sigamos pagando los platos rotos de gente que no sabe medir 4 metros, no sabe cuánto mide su camión. Es increíble, no, Mario.
8: Es un problema.
10: Ahora está faltado, es abajo, un además. Es
8: necesario, pero muy poco confiable. Muy poco confiable.
10: Y pero es que de esta manera es imposible. Además, ya hablamos mil veces de las complicaciones que tiene bajar la ruta, subirla, todas las cosas. Ya lo hablamos mil veces. Lo que hay que tomar es una medida paliativa distinta para que lo paguen ellos, además. Porque este camionero chocó en plena madrugada. Chocó, marcha atrás y se fue.
8: Sí, obvio.
10: No sabemos quién es, quién pagó, no puede ser eso. No nos puede seguir pasando porque lo vamos a seguir pagando nosotros. Y el servicio del tren tiene que estar. Es un gran servicio. Es útil.
8: Sí, sobre no todo así. Si soñás con esa ampliación a partir de el convenio que busca firmar la provincia con los distintos entes responsables, ¿no? Ferrosur, Trenes Argentinos, para que esta extensión hacia el lado rionegrino, por ejemplo, como mínimo llegue a Roca, y el sueño es que incluso pueda llegar más lejos.
10: ¿Te imaginas vos, Mario, la Argentina conectada con trenes?
8: Pero...
10: sería un país
8: como tuvo alguna vez, aunque sea.
10: Sería un país increíble.
8: Ni siquiera decimos que no esté tan centralizado como estuvo siempre.
10: Ni siquiera
8: decimos federal.
10: No.
8: Decimos cómo era.
10: Conectado, cómo era. Aunque sea eso.
8: Con mejores formaciones, con mantenimiento, con mejores velocidades para asegurar viajes no tan largos. Pero no me lo imagino. Ojalá pudiera imaginármelo, pero no me sale. Ay. Última tanda, ya venimos.
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0: vamos a sumar información a esto que nos contaba Rigo, vinculado con un hecho policial ocurrido en Cipolletti, en Irigoyen, Lago Guillermo, en ese cruce, ahí muy cerquita de la facultad. Es una zona, para la gente que no está en Cipolletti, es una zona, yo diría, bastante cercana al centro. Tenés el centro, después tenés San Pablo, Jorge Newbery, y tenés este barrio. Está vinculada con el acceso por circunvalación, con salida por un sector, por Ruta Chica para Oro, por ejemplo, para Ruta 22, por otro lado para Fernández Oro, por Maestro Espinosa. Y la información extraoficial lo que indica es que en este intento de robo hubo intercambio de disparos, y que uno de esos disparos dio en uno de los delincuentes, que alcanzan a escapar, pero que más adelante esta persona termina perdiendo la vida y es encontrado en el interior de un vehículo. Este vehículo, un vehículo que estaba en plena huida hacia Fernández Oro, un Toyota Corolla, donde está trabajando criminalística para determinar, o para sumar pruebas específicas a partir de esas pericias, y el trabajo policial para dar con la totalidad de los delincuentes, en principio para definir si es que ha marcado la persona propietaria de esa vivienda, cuántos eran los que llevaron adelante esta entradera, porque es un robo si hay alguien en modalidad entradera, porque había gente, moradores en el lugar, y cuál es la derivación de esta investigación, que como notábamos tenía una atención policial diferente. Lo contaba Rigo y lo notábamos nosotros, nos lo había marcado también alguien que nos escribió por la cantidad de vehículos policiales que se veían. Y obvio, teniendo en cuenta esto que les contamos, la situación de resguardo en el manejo de la información, la que tienen con Rigo, que está en el sector, y la que tienen en general con los medios. Por eso esto que les cuento es extraoficial. Veremos con el correr de las horas qué información vamos teniendo sobre este hecho, que les decía, un ingreso entonces a una vivienda en un barrio cipoleño, un intercambio de disparos, esto termina con delincuentes huyendo y con uno de ellos perdiendo la vida, encontrado dentro de un vehículo que iba camino a Fernández Oro. 10:57, bueno, estamos cerrando con este tipo, con información policial con derivación en plano judicial. Este pasa de todo de miércoles, este pasa de todo que ya tiene nuestro pase de todo, además, con Marcela Hernández y con Luciano Muñoz.
1: Buen día, ¿cómo les va? ¿Cómo andan?
2: Hola, buen día.
3: ¿Qué
2: ¿Cómo
3: tal?
2: Están? ¿Todo bien?
3: Muy bien.
2: Hola de nuevo.
3: Hola de nuevo.
2: Ya nos saludamos.
1: Sí, hola presencial.
2: Sí, claro. 17 veces creo que nos saludamos.
3: Más
1: ¿cómo
3: sobre.
1: Andan? Con frío. Sí. La verdad que está muy frío.
0: No lo noté. Estaba de todo el tiempo adentro. Estuve,
2: sí. Claro. Llegué, no, esa ventaja.
1: Se nota.
2: Yo llegué del móvil y estaba con la cola en el calefactor.
1: Sí, es la época.
2: Marcela Hernández.
3: Es esa época.
0: Sí. Incluso hay gente que lo hace estando el calefactor apagado. Porque es una cuestión psicológica. Sí.
1: Es como cuando abrís la heladera y no sabes para qué la abriste.
3: Ah.
0: Ay. Sí, bueno.
1: Viste que estás aburrido, das vuelta dentro de tu
2: eso
1: casa.
2: No es la edad.
1: No, porque lo hace mi hija también.
2: Sí.
1: Cuando la aburrida da vuelta, abre la heladera.
2: ¿Qué hago acá?
0: Sí. No, y no hay gente nada. Que abre la heladera y cuando se prende la luz hace bebotea, tira deditos.
1: Ah, mirá. Ah, claro, porque sí, ese le salta.
0: Es casi un flash.
3: Porque a veces, claro, si tenés suerte, hay un celular adentro filmando.
0: Puede ser, claro, también.
1: Puede ser.
0: No. Hay gente que lo debe guardar ahí para resguardo.
1: Pero no, hoy realmente se siente mucho más frío. Me decía Yoko que ella, el sector donde vive, en la madrugada neviscó. Yo la verdad no vi nada.
3: Acá Mau, un oyente en YouTube, nos dice, en Cipo nevó por zonas, más o menos, pero muy mirá. Poquito, dice.
1: Yo sí sentí que llovió gran parte.
0: ¿Es por terminación de DNI? Hoy toca
1: los pares,
0: 1, mañana.
2: Sí.
1: Como en la
2: te
1: pandemia.
2: Llega la nevada a tu
1: pares
2: casa.
1: Y pares.
0: Ah, como en pandemia, sí. El tema pares bueno. Y pares.
2: Te llega pedido ya con la nevada.
3: Claro.
2: Sí, mala. ¿Por qué no?
3: Ha pedido.
2: Hace bueno, vivir sí. La experiencia.
3: Mientras no sea asbesto, como en El Mago de Oz,
2: claro.
3: Estamos bien.
0: No, claro. No, por favor, que sea.
2: Casi se muere uno de los.
3: Sí, la pasaron mal, sí.
0: Bien,
3: la pasaron fiero.
0: Mientras no sea la nieve tóxica de El Eternauta.
3: También.
0: Que en algún momento llegará la segunda temporada para aquellos que disfrutaron
1: no
0: la primera.
1: La
2: reviviste una manija que se me había pasado.
3: ¿No la terminaste, Marce? ¿No te gustó?
1: En realidad vi que era tanta la manija que dije, no sé.
3: Ah, cuando están así.
1: Cuando están así yo freno y digo, bueno.
2: Tan popular, tanto de está hablando todo el mundo.
0: No te querés subir a esa ola.
1: Claro.
0: No
1: me subo a la
0: móntate una grande, súbete a la ola.
1: Es lo que uno quiere siempre, pero bueno, no siempre se puede. En general.
3: O comete una palta, claro.
0: A mí no me gustó, pero hasta ahí.
2: Ah, ¿llegó hasta acá el tema de la palta también adentro del
1: estudio? No, él lo dijo, pero no sabe de qué estamos hablando.
0: No, sé de qué, yo no entiendo.
2: No, pues estaba, perdón, se voy a hacer el nexo. Yo llegué en el móvil recién y se estaba hablando mucho de la palta, del lado de la operación de Yoko y Marcela. Pero no, ahora fuera del pase se lo puedo explicar.
0: Bueno, dale. Sí, pues sé que hablando de la palta, claro. Mirá, yo, mi referencia con la palta es la China Suárez, pero no sé mucho más.
3: Claro, la palta y la manta de Nepal era, ¿no? Yael, ahí le pasé anoche Barrio Mercantiles, dice, para que vean.
1: ¿Nievecita?
3: Pagaron la supresión. Ustedes lo dicen en el video, a ver qué les parece. Si es o no es,
2: es a ojo.
3: Yael lo tiene que descargar. Mientras tanto, hola chicos, acá nevó a las 1:30 un ratito.
1: A las unas.
3: Pero, a ver, te estoy leyendo en vivo, está escribiendo, decime por dónde, a ver en qué barrio. Porque estamos haciendo una recapitulación de las nevadas de la región.
1: Nuestra Yoko me comentó que ya es zona de Isla Jordán.
0: Bien, estamos haciendo el mapa de
1: Copito. Nuestra Yoko.
3: Barrio Villarino, es esta oyente, oyente que dice, hola. ¿Y en Don Bosco no?
1: No, tengo ni idea, porque yo sentía que yo...
0: ¿Y entonces por qué hacías? Es como, y a nosotros no.
1: Claro, a nosotros no, y a Villarino sí. ¿Para qué se abre la grieta? No, porque en su momento había pica Don Bosco Villarino.
0: Capaz que ninguno te enteraste.
3: Ahí tenemos el video, y fíjense ustedes si está nevando o no está nevando.
0: Noche.
3: Barrio Mercantiles es esto, ¿eh?
1: Es un montón.
3: Barrio Mercantiles es eso.
0: Yo lo considero nevado.
1: Para mí, ¿sabes qué? Tendría que haber una alarma, como la de los bomberos, que avisa de... avise de nieve.
2: Che, pero esto es un montón.
0: O al celu.
3: Es mucho, ¿eh?
0: ¿La alerta en el celu no te viene bien?
1: Si
0: no,
1: sí, pero lo que pasa es que el mío se silencia de noche. Solamente...
0: ¿Cómo se silencia? ¿Lo silencia vos?
1: No, tiene un sistema que se silencia y los números que yo dejo fijados son los que solamente van a... Se va a activar el celular cuando... Se
0: activa una alerta nieve.
1: Alerta Copito. No sé si lo tiene. Alerta Copito. Me encanta.
3: Sí. Alerta Copito está bueno. El tema es que no se corte justo. Pero hay más videos, ¿eh? Están llegando en este momento, en vivo. 3, 4. Se van acumulando, ¿eh?
2: Para mí son más enviados de Bariloche.
3: Yael, tiralo tranquilo, ¿eh?
0: 8 de la mañana lo pedimos.
3: Esto que ven acá, Costa Norte.
1: Bueno, hay un poco de...
2: Eso es gente tirando papel picado.
1: Costa Norte, mirá, un montón.
3: Costa Norte, ¿eh? Decís que papel picado,
2: ¿no? Papel picado.
1: No, pero pará, que cortaron todo el año papel picado.
2: Que quedó para el festejo
0: casi
2: mundial.
0: Casi digo agua nieve, ahora que miro bien, banco nieve.
1: Es copito, claro, copito, ¿eh?
0: Pero, banco nieve ahí.
2: Pero yo hago una consulta, porque anoche, 9:30, 10 menos algo, ya me encontraba en la cama con mi querida hija, se me terminó el día.
3: Bien.
2: Después llovió.
1: Sí,
2: porque se lavó todo.
3: Claro.
2: Ah, ok.
3: Llovió alrededor de las 10:30, estaba lloviendo.
1: No, antes empezó la lluvia.
3: Antes había empezado.
1: Puse a hacer cosas en el patio.
2: A esperar nieve.
1: Pero si llego 7:30 o 8.
2: Gracias, ahora en el patio.
1: Acomodé un poco, saqué un poquito de agua que se había acumulado en algún sector.
3: Está bien.
2: Un par de flexiones de brazos.
1: Sí, qué sé yo. Y empezó a chispotear.
3: Y ahí tenemos otro más, el último que llegó. 130 viviendas.
2: Ah, bueno. Acá tiene otro ritmo.
1: Opa.
3: Pero
1: esa es la parte de adelante.
3: Claro.
1: No es Mapu, ¿eh?
3: No, está bien.
1: Otra grieta que tenemos.
3: Así acá puso 130 viviendas y Mapu puso.
1: Claro.
3: Yo leo nomás.
0: Ahí está más tranqui.
3: Sí. Ahí está más tranqui, pero también me parece que ha sido esa nievecita que acá lo que pasa es que no se llega a acumular.
0: Son plumitas.
3: Claro, cae y es agua. Al toque es agua y se encuentra con el agua que ya estaba ahí y se agua. Claro, exacto.
1: El que me diga que le gusta esta época, ese barro asqueroso que tenemos por todos lados.
0: Probablemente a nadie le gusta.
3: No puedo usar la nieve.
0: Sí, no, es cierto. Y un poco la lluvia.
3: La nieve sí.
2: Se genera una ansiedad en la gente con las ganas de que nieve, ¿no?
3: Un poquito.
1: Quiero sol.
2: ¿Cuándo nieva? ¿Cuándo?
3: Y a mí me gustaría. Está bien, pero sol. Bueno, igual hace una semana que estamos como así, ¿no?
2: Estoy con Marce. Yo el sol. No es más, creo que ayer un momento del día intentó salir.
0: Sol para los chicos. Con
2: el levanto persiana al toque y salgo a buscarlo.
3: Bueno, el domingo hubo.
0: ¿El domingo?
3: Antes del partido hubo un rato de sol.
0: El domingo estuvo sol.
1: En el partido anterior salió el sol.
2: Sí.
1: Porque terminó el partido, salió el sol y salimos todos de festejo.
0: Pero este domingo también hubo sol.
1: No, estaba muy concentrado.
3: Estábamos todos encerrados.
1: No podía mirar para otro lado. En realidad el sábado. Sábado hubo sol.
3: ¿Ven?
1: Porque salía a correr.
0: Cuando vos decís en realidad,
2: ¿tenés razón
0: lo que yo digo o es para rebatir lo que yo digo?
1: Mi memoria
2: selectiva.
1: Mi memoria está trabajando.
2: Claro.
1: ¿Te imaginas que hoy estaba perdida con la hora?
3: Marce,
1: y ahora estoy perdida con los días.
2: No, pero yo también te corroboro eso, te afirmo que fue así porque me fui al parque con mi hija porque justamente había sol. Si no, no iba.
0: Bueno. Bien. Me
2: mira con...
0: No, te iba porque te iba a preguntar algo. Pero no, no te iba a preguntar el parque, pero no, porque no podemos dar identificación de
2: cerca,
0: tu... No,
2: cerca,
0: no podemos dar identificación de tu vivienda.
2: Cerca de su domicilio.
0: Tampoco podemos dar de mi vivienda, menos.
2: Bueno, entonces...
1: Pero, sé que, pero vos siempre hablás de tu plaza.
0: Sí, sí. 2 años.
2: 2 años. Sí, no. Indirectamente yo le estoy pidiendo una invitación a tomar unos mates o a disfrutar alguna de sus comidas.
1: Mario, no va
2: a
1: ocurrir, no eso
2: mate.
1: No va a pasar. Mario,
2: en público.
1: No, mate,
0: no va a pasar, no puedo por contrato.
3: Nadie conoce la casa de Mario. Es un...
2: Me esquiva, no, me está esquivando.
0: Por contrato no puedo.
3: Algunos incluso dicen que Mario va a una casa y de ahí sale por la puerta atrás y se va a su verdadera casa.
2: El famoso te tira la bomba de humo.
3: Sí. No es su casa en realidad.
2: En medio Batman.
0: Tal vez estoy viviendo en algún...
1: Dicen que es la fachada. Nada más que después claro. Atrás no hay nada.
3: No hay nada.
0: Sí, no la facha.
3: Tipo Disney.
0: La fachada.
2: Claro, porque el otro día yo paso habitualmente por una zona y le digo, che, pasé por tal lado, ya le tengo identificado al auto.
1: Ayer pasé por tu casa.
0: Hay otros autos igual.
2: Queda medio peligroso este testimonio al aire porque decís, tiene una obsesión con Mario Favole. No, pero tengo identificado.
0: Está grabado esto.
2: Tengo que identificar qué vehículo tiene, veo ese auto.
1: ¿Te sabés la patente del auto?
2: No,
1: de Mario?
2: Para tanto no, ¿ves? Pero dije, este es el auto de Mario, esta es la casa de Mario.
3: Claro.
1: Porque decía, lavame su.
3: No. Claro.
2: Lavame Mario.
3: No decía eso. Es porque tenía un ticket de multa de estacionamiento. Sí, eso puede ser.
0: Claro, dos cosas tenía.
2: Y él me dijo, es por ahí. Es por ahí fue la respuesta.
1: ¿En serio no te quiso decir dónde vive?
2: No me dijo, pero yo entendí que no quiere que yo sepa dónde vive. Ya lo entendí. Visita. Pero no me quiere lastimar.
1: Yo no entiendo.
0: En la radio, chico. No lo voy a encontrar en otro lugar.
3: Bueno.
0: Véanme acá.
2: Bueno, yo le puedo pasar mi domicilio si quiere.
0: No.
2: Usted no hace asado, dijo, ¿no?
0: No, yo no.
2: Yo le puedo hacer un asado.
1: Yendo. Epa, ¿te estás invitando a comer asado? Parece que no es poca cosa en esta época.
2: Lo pagás vos y yo lo hago.
1: ¿Vos tenés quincho?
0: Conseguimos.
1: No, lo hace a la... ¿Te lo hace el asado al aire libre?
0: En la plaza lo
2: es un montón. Gracias,
1: es un montón.
2: Gracias por reconocer. Vos lo sabés, pero lo hace asado.
1: Claro, mirá el esfuerzo que está haciendo para que vaya a verlo.
0: No, va a haber un momento. Como si tuviera su alcance, ¿no?
3: No, Mario, no sabía, Mario.
1: Aparte no te está pidiendo nada, no te dice lleva el vino, lleva la ensalada.
2: Estoy entregando mi corazón.
1: ¡Apa!
2: Bueno. Yo vengo a ofrecer mi asado.
3: Yo vengo a ofrecer mi corazón.
0: Me pongo, me son rojo. Me quedan arreboladas las mejillas.
2: Ay, que esos términos.
0: Se me... Bueno.
3: Es la rosácea, ¿eh?
0: Ah, entonces... voy a
1: no me puse colorada, tengo rosácea.
0: No es eso. Vamos a tener que hablar con alguna dermatóloga que conozco entonces. Señoras y señores,
2: Dios.
0: 11 y 7. Sí. ¿Cómo viene el programa?
2: Viene muy bien. Miguel Parra, fijo.
0: Siempre lo mismo.
2: No,
3: pará. Si son
1: no
3: siempre distintas.
0: El único que labura en este programa es Miguel Parra.
3: Es cierto.
0: Miguel, te mando un gran abrazo. De,
1: que además
0: no te exploten más.
1: Cumple con lo que prometió días atrás. El lunes.
3: Exacto.
1: Mozo.
3: Hoy hablamos de gastronomía.
2: Sí, señor.
1: Ahí perfecto. Mandó un par de nombres.
0: Qué
1: que
0: bueno
1: la gente...
0: lo de los mozos tienen unas historias. Pero
1: aparte
0: lugares
1: si...
0: donde hay mozos de hace tiempo.
3: De oficio.
0: Yo no sé si nos estará escuchando, pero el otro día charlé con uno que obviamente me dio indicio de que, no sé si siempre, pero muy seguido escucha la radio, pues identificaba a quienes laburamos. Se me pasó el nombre, pero voy a meter el chivo, mira. El mozo de la Tua Parola.
3: Vamos.
0: Uno de los locales gastronómicos que abrió hace poquito acá en Cipolletti.
2: Fui a comer ahí.
0: Qué bien. Ahora
2: le paso la referencia,
0: sí, ahora
2: la crítica.
0: Hace la crítica completa. Pero bueno, le mando saludos porque me hizo mención en la radio.
3: Vamos.
2: Qué bien.
1: No, y además el recuerdo de hoy, después si ven van a escuchar los nombres de los lugares donde estuvo esta persona, son lugares que tienen que ver mucho con la historia de varias generaciones de aquí de la ciudad de Cipolletti.
0: Buenísimo. Y los demás acompañan. Laura Miguel y ustedes.
1: Y nosotros venimos acá.
2: No, tenemos nota con el comediante chileno. Yo estuve repasando la grilla. Nota cultural.
1: Alumnito aplicado.
2: Nota cultural.
1: Yo me vengo tranquila porque tengo acá el...
2: No, bueno, pero usted está en su labor de productora, yo en el móvil.
0: ¿Sabés qué? No estoy seguro.
2: No somos solo una cara bonita, Mario.
0: Está muy bien.
1: Para eso te lo dijo tu mamá, las madres mentimos, ¿eh?
2: Me lo dijo mamá esta mañana antes de salir. Con los ojos inyectados.
1: Quiero decir que si sus mamás le dijeron...
3: No le digas, así está escuchando.
0: No al aire al menos. Que
3: está escuchando Paloma.
2: Claro.
1: No, sí, Paloma.
2: No, igual yo iba volviendo, retrocediendo el tiempo. Vos dijiste, hablaste de los mozos.
0: Sí.
2: Uno...
1: Qué buen mozo.
2: Le pasa que cuando llega a un lugar a comer, lo estás como analizando al mozo, a ver, che, este se va a acordar todo de memoria, anota o no anota, y en base a eso decís cómo va a ser el servicio. ¿Se entiende lo que quiero decir?
0: Sí.
1: No, yo miro la higiene.
2: No te importa si no te trae lo que pediste.
0: Marce media obse con eso.
1: No, sí, obvio, pero digo, si vos entras a un lugar, la presencia del mozo, no importa si tiene una remera, pero digo, tiene que estar limpito.
2: Yo tengo un testimonio de que estoy asombrado. En mi grupo familiar se mueve tipo una yunta que es los suegros de mi hermana pegaron muy buena onda con mis viejos. Uh-huh. Entonces, de repente, en una salida éramos 11, 12, ponele. Un día caímos en un lugar X y el mozo que nos atendió no anotó un solo pedido. Bueno,
0: crack.
2: Todo trajo.
3: Un crack, un animal.
2: Todo de memoria. ¿Viste cuando?
1: ¿Cómo hacen?
3: No sé, no te
2: veo. No lo puedo creer. Yo me olvido de lo que me dijiste recién.
3: Sí, sí, sí.
1: ¿Qué?
0: No, tremendo. Impresionante. Hay muchos y muy buenos, ¿no?
2: Y tienen diferentes estrategias.
0: Después tenés gente. El que zafó para conseguir un laburo y...
2: Yo fui mozo.
0: No te mira, no agarra el celu, no presta atención.
1: Sí, no presta atención.
0: Hay mucho de eso también, lamentablemente. Yo laburé de mozo un tiempo también, en Casa de la Cultura.
1: Sí, yo una vez laburé de moza.
2: ¿Cómo te fue?
0: ¿Es el único que no?
3: No, mozo creo que no. No.
0: ¿Fuiste patrón?
3: No, laburé en comercio, pero atendiendo comercio, que es distinto. No servía comida, vendía juguetes.
0: Claro.
2: ¿Qué tipo de juguetes?
3: Juguetes para niños y niñas.
0: ¿Una juguetería?
3: En una juguetería.
2: No, bueno, ahí...
0: No, es otra cosa.
3: El castillo, en La Plata.
1: Para que Mario se pone nervioso y se pregunta qué juguete se invitaba a comer.
0: No, no, bueno, pero no,
2: porque el otro día
3: charlamos. Claro,
0: este tema, Lucho. Este tema surgió también en este programa.
1: Sí.
0: En el programa de ustedes, me parece...
1: El tema de los juguetes.
0: ¿Para eso fue al aire o fuera del aire?
3: No sé, Mario. Son como las 11 y 11. Vámonos, porque esto no va a ningún buen puerto.
2: Deja todo y se va.
3: No hay puerto que nos reciba, Mario.
1: Viste que se te empieza a olvidar. O sea, a esta altura ya no podríamos ser mozos nosotros.
0: De ninguna manera.
2: Sí, ¿cómo que no?
0: Estamos todos locos. Hasta las 13 hoy, sin Paula Leguizamón, que está en misión secreta. Nosotros volvemos mañana, minutos después de las 8.

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0: 11, 16 minutos en la República Argentina y aquí estamos nosotros, renovamos el saludo a esta hora de la jornada. ¿Cómo le va, compa?
1: Hola, Marce, buen día para todos, buen por supuesto. Día. Saludo número 1000 ya de la mañana entre nosotros, por lo menos.
0: Milésima vez. ¿Cómo les va? ¿Cómo andan? Gracias por el mate.
1: No, por favor, usted tome tranquila. Bajemos, hay que respirar y arrancar.
0: No, igual yo te arranco así y después en 5 minutos ya bajé.
1: Se me duerme.
0: O sea, ya sí. me empiezo a dormir. Bueno, una jornada, decíamos, después repasamos un poco los datos del tiempo a ver cómo va a continuar, pero una jornada cargada de información. De alguna manera, Mario hacía ya un adelanto de uno de los temas para destacar desde la ciudad de Cipolletti, información del ámbito policial. ¿Tenemos contacto telefónico? No, tenemos al móvil. ¿Tenemos al móvil? Lo presentamos.
2: Noticia de último momento.
0: Bueno, noticia de último momento y nos va a compartir la información el móvil de la radio Río Castaño. Río, ¿cómo estás?
3: ¿Cómo estás, Marce? Luchito, abrazo grande para ustedes. Bueno, lo habíamos adelantado en la salida anterior con Mario y con Agustín. Paso a contarles qué es lo que ha sucedido, o por lo menos qué es lo que podemos confirmar. Se trató de un robo, pero un intento de robo a esta vivienda ubicada sobre calle Lago Guillermo entre Irigoyen y Jorge Luis Borges. El hermetismo y semejante operativo con vallado, personal de criminalística, etcétera, tiene su motivo, su como justificación, mejor dicho, en el hecho de que ya podemos confirmar de que se trató de un intento de robo. El intento fue repelido, o habría, porque hasta que no lo diga una fuente oficial, pero estamos casi 100% seguros que fue así, fue repelido por los moradores de la vivienda. El delincuente habría huido en un Toyota Corolla color champán. No sé si ya él ya tiene la foto allí, que le agradezco a la gente de FM 105.5 por colaborarnos la imagen. El delincuente habría, repito, huido en este Toyota Corolla color champán en dirección este, pero las heridas con las que huyó del lugar no logró resistirlas y terminó falleciendo sobre calle Primero de Mayo, casi ruta 22. Ahí está en la imagen el vehículo,
0: fue hallado por de la ciudad de Fernández Oro.
3: Exactamente. Allí encontraron el cadáver de quien habría intentado robar en esta vivienda y que huyó, como digo, rumbo hacia Fernández Oro. Esto, repito, es calle Primero de Mayo, casi ruta 22. Por eso el hermetismo. Está trabajando el... creo que es el de apellido Herrera, si mal no recuerdo, el fiscal jefe.
0: El fiscal Herrera, en el lugar, sí, no, suele ser.
3: No nos dieron más información. Vemos entrar y salir, de hecho ahí está saliendo Herrera y está hablando por teléfono. Y la adjunta sería, pero disculpen mi desconocimiento con los nombres propios, ¿no?
1: Pero sí, los vemos trabajando.
3: Sí.
1: No, te quería consultar. Obviamente el detonante de esta situación entiendo que tiene que ver con directamente un robo. Digo, esto se puede confirmar 100%.
3: Mira, lo poco que me dijo Herrera y la adjunta fue que cuando consulté si había sido un robo, dijeron la palabra intento. Pero que no podían decir más porque estaban trabajando, es muy reciente, pero poquito a poquito fuimos consiguiendo desde la última salida hasta ahora más información hasta que pudimos dar con esta complementaria que acabamos de dar, ¿no? De que la persona que habría intentado robar aquí habría recibido resistencia por parte de los moradores de la vivienda a tiros y que, uno de los disparos es el que acabó con su vida cuando estaba llegando a la ruta 22 por Primero de Mayo en Fernández Oro.
1: Claro, quiero sumar a la información que está dando Rigo, Marce, y por supuesto a vos, Rigo, vivo cerca de esa zona y te puedo decir con conocimiento de causa que se están registrando tanto intentos como directamente confirmados robos en viviendas o a gente directamente en la zona de este sector que está mostrando Rigo en este momento. Así que no es casualidad, ¿no?, que esté pasando esto en este momento.
3: A ver, chicos, estamos viendo que se está acercando personal de fiscalía.
0: La policía. Bien,
3: vamos a ver si van a hacer alguna declaración.
0: Muy bien, si en el sector Sí, sí, te escuchamos,
3: sí,
0: Marce,
3: te escucho. Te escucho,
0: te iba a consultar que si veía el movimiento de vecinos más allá de la presencia policial.
3: Vecinos, a modo curioso, obviamente, porque semejante movimiento preocupó a vecinos. De hecho, la facultad a mis espaldas está cerrada. Hay personal de seguridad y mantenimiento y que estaban consultando de qué es lo que estaba sucediendo porque estaban preocupados, ¿no? Vamos a ver si hacen declaraciones. Ahí va a hablar Herrera, chicos, ¿eh? Vamos a acercarnos.
0: Ahí lo vamos a escuchar al fiscal Herrera.
4: ¿Qué tal? Buen día. Estamos trabajando con la fiscal Alejandra Altamira y el adjunto Gabriel Lama. Mire, paramos un minuto por una cuestión de respeto. No le podemos dar información porque esto acaba de pasar. Lo que sí, estamos todos trabajando y estamos tratando de establecer dónde pasó, qué es este lugar, a qué hora, cuándo, cómo, qué es lo más difícil, quién y por qué. Es lo único que les puedo decir. Todos estamos trabajando.
5: Muerto, ¿sí?
4: No le puedo confirmar nada porque además hay una familia, están atravesando una situación de angustia, de dolor.
5: Ya
4: hablamos con ellos.
5: ¿Un intento de robo con armas?
4: Tenemos varias hipótesis y esa es nuestra función. Debemos ser prolijo, prudentes. Nos estamos desplegando con todo lo que tenemos por todos lados.
3: ¿El vehículo hallado en la Primera de Mayo en Fernández Soto tiene relación con la investigación?
4: No les voy a dar más información que esa, porque además conspiraría con el éxito de averiguar la verdad.
5: ¿A qué hora están trabajando en este lugar?
4: No te voy a dar más detalles que eso. Pues perdónenme, pero quiero ser respetuoso con toda la gente que está trabajando.
5: ¿Se puede saber si hay detenidos?
4: No les voy a dar información.
3: Gracias. Muchas gracias. Bueno, las palabras de Herrera, entonces. Sí. Chicos.
0: Ahí está.
3: Perdón, se me cayó el
0: micrófono. Sí, el fiscal Gustavo,
3: les decía, mientras
0: Gustavo Herrera,
3: el auricular, no van a dar más información y a eso obedece el hermetismo con el que arrancamos esta transmisión, ¿no? Y tempranito. Están en pleno proceso investigativo, no van a decir más nada, pero yo les diría que la falta de negativa a nuestras preguntas recién vienen a abonar, de hecho, las teorías que tenemos y los relatos extraoficiales que hemos recibido en estas últimas horas.
0: Muy bien, bueno, seguramente no quieren hablar, no quieren decir nada, porque estarán buscando más personas a partir de esto que vos contabas, ¿no? De la información que fuiste recopilando, claro. Y lo que mencionabas recién.
3: Pero bueno, sí, ya estamos en condiciones de confirmar de que se trató de un intento. Falta solamente la palabra oficial que lo confirme una vez finalizadas las pesquisas aquí y en el vehículo que fue hallado con la persona sin vida en Fernández Oro, pero ya estamos en condiciones de confirmar esto, ¿no? Que se trató de un intento, un hecho violento. Entiendo cuando se refiere Herrera a que hay mucha angustia reinante en el domicilio, claro. Obviamente, y que, están tratando de dilucidar... digamos, con las pesquisas correspondientes, ¿qué fue exactamente lo que sucedió?
1: Sí, inclusive digo, la lectura que hago entre líneas, Rigo, Marce, es que si bien se da muy poca información, hay una confirmación dentro de las palabras que daba recién justamente esta persona, que es, hay una familia, no se trataría solamente de un solo individuo dentro de la casa, sino que hay una familia que fue afectada.
3: Claro, totalmente, un hecho así, obviamente no es grato para nadie, menos cuando hay menores en el hecho, ¿no? Como pudimos ver en...
0: Claro.
3: Obviamente en las imágenes no aparecen, pero pudimos ver por lo menos una jovencita saliendo de la vivienda, por lo cual se comprende totalmente, entiendo totalmente el hermetismo. Pero por nuestra parte, por el lado informativo, yo les diría que no me estoy fijando demasiado si confirmo todo un hecho violento, un intento de robo,
1: claro,
3: un delincuente muerto.
0: Intento.
1: Sí, y esas personas siguen aún en el domicilio, digo, imagino que sí, por lo pronto de la situación.
3: Mirá, creo que ahora no, pero hasta hace un ratito estaban, había un vehículo estacionado enfrente, y me parece que no quiero mentirte, Luchito, pero me parece que ya no están acá.
1: Bien.
0: Muy bien. Bueno, Rigo, agradecemos el contacto. Seguramente iremos intercambiando información a lo largo de la mañana y mañana ya te tenemos de vuelta en la zona, dando vueltas.
3: Hasta luego.
0: Hasta luego. Bueno, ahí pasaba el móvil de Rigo Castaña con información que ocurre esto aquí en la ciudad de Cipolletti. No dijo mucho. Pero el que habló fue el fiscal Gustavo Herrera. Están en plena investigación, esto ha ocurrido recientemente. Estimamos nosotros que durante la madrugada, por lo tanto, la información fue casi nula, es lo que han podido recopilar nuestros colegas y Rigo desde el lugar del hecho. Así que bueno, cuando surjan novedades lo vamos a estar contando. Por lo pronto, bueno, hay una investigación por una tentativa de robo y habría una persona fallecida que habría sido, se cree que habría sido uno de los autores de este intento.
1: Sí, y repito lo que decía recién en el transcurso de la nota, Marce, que me parece importante. Te digo, conozco el lugar, conozco la zona y se vienen dando varios robos a domicilios, porque aparte te pasa esto, te vas enterando con el correo de boca a boca de cada uno de los vecinos, que te dicen, che, mira, fue así, tengo las cámaras que muestran cómo ocurrió. Te hablo de robo de bicicletas, robo de cualquier tipo de elemento de algún patio, de alguna vivienda. Bueno, viene pasando esto. Lamentablemente acá estamos hablando, si bien es materia de supuesto, de una vida que se ha perdido, por supuesto, y una situación lamentable para una familia.
0: Claro. Nosotros arrancamos de manera totalmente diferente. Hoy equipo reducido. Está Agustín Bulfón en la producción, en la parte de controles, digamos. Nos controla a nosotros dos.
1: No nos puede controlar.
0: Ah, porque ahí saltó enseguida José González diciendo, pará, ¿qué control?
1: No me estás.
0: No, él controla lo que sale.
1: Opera también.
0: ¿No?
1: Claro.
0: Y el otro nos controla a nosotros. Yael Pérez también está en los controles de nuestro streaming. Bueno, está gran parte del equipo. La que está ausente es Paula. Le mandamos un beso grande.
1: Pero nos está escuchando, seguro. O nos
0: no
1: está
0: sé
1: viendo.
0: Si nos está escuchando, pero sí. que sigue mandando información.
1: Oh, está. Se parece a alguien que yo conozco.
0: Está como loca. No sé de qué
1: se refería. No me refería, sí.
0: Bueno, tenemos habilitado nuestro WhatsApp, que es el
1: 299-511-2144. Me agarraste bien parado, preparado, como siempre,
0: como
1: para que
0: siempre
1: vos nos envíes lo que quieras. Como decimos hoy, arrancamos de manera diferente, pero cuando nos tenemos que poner serio y hay información, lo hacemos. Pero lo que te decimos, ¿querés mandarnos un video? ¿Querés mandarnos, por qué no, tu opinión referido a esto?
0: Me encantó lo de la nieve, que todos mandaban videitos de la nieve de acá.
1: Yo
0: de
1: estoy asombrado.
0: De Yo
1: no me enteré de nada.
0: Dormí,
1: no me enteré de nada.
0: Desmayándome últimamente.
1: Con Marcia a las 8:30 ya estamos cada uno en su respectivo domicilio.
0: No,
1: yo
0: durmiendo. A las 8:30 estaba limpiando el patio, pero...
1: Dios mío, nos piden que volvemos al tema.
0: Que volvemos al tema. Y recuerden que tenemos nuestro YouTube activo, que ya están escribiendo, están mandando mensajitos hasta la hora 13:05 más o menos. Los acompañamos.

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0: Las 11 de la mañana, 31 minutos.
1: Regionales.
0: Río Negro va a licitar la ampliación vial de la avenida Perón en Chipoleti. Será el próximo 25 de agosto, con una inversión que supera los 18.557 millones. El proyecto va a mejorar la circulación y la seguridad vial en uno de los principales accesos a Chipoleti, como parte del plan provincial para jerarquizar rutas y arterias estratégicas.
1: Nacionales.
0: El gobierno trabaja en un nuevo paquete de leyes para desregular la economía y fomentar la competencia. Abarca cambios normativos en áreas como el código aduanero, el mercado inmobiliario y el régimen de cabotaje de transporte por agua. Fuentes oficiales han desmentido que se contemple un nuevo pedido de facultades extraordinarias al Congreso.
1: Internacionales.
0: Estados Unidos envió un primer vuelo de ayuda humanitaria a Cuba como parte del plan de 100 millones de dólares impulsados por Rubio. El cargamento partió desde Miami con alimentos y kits de higiene destinados también a unas 700 familias. Washington aseguró que la distribución se va a realizar a través de la Iglesia Católica y Cáritas Cuba para evitar el desvío de la asistencia.
1: Estos son los datos del tiempo.
0: 4 grados la temperatura, la sensación térmica 2 grados, la humedad del 97%, el cielo está cubierto. 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

0: 11:40 minutitos, Marce, seguimos en el desarrollo de Estamos Todos Locos.
1: Sí, seguí.
0: Bueno, ¿cómo? Vos seguí, vos dale, vos cubrí el bache. Mientras te voy a dar un mate aparte. Dale.
1: No, para... me habían quedado mensajitos en nuestro chat de YouTube que está activo hoy, ¿eh?
0: El suyo está gusta. Activo, el mío... un solo mensaje.
1: Igual yo los entiendo porque tengo mucha fiaca. A mí estos días así, yo te contesto así como...
0: Da fiaca hasta levantarse el sillón para agarrar el celular.
1: Sí, totalmente. Pero teníamos mensajito de nuestra querida Graciela. Le mandamos un beso enorme que nos saluda. Dice, hola Marcela, Lucho manda manito saludando.
0: Hola Graciela.
1: Y dice, ¿y Paula anda en misión secreta? Y algo así.
0: La enviamos un retiro espiritual.
1: La mandamos a dormir un rato.
0: A descansar un poco.
1: No, está con el programa Gestos, que va a ser un programa que va a comenzar a emitirse por Canal 10 a partir de agosto. Un programa que tiene que ver con los rionegrinos solidarios, aquellos que tienen algún emprendimiento, que han iniciado alguna actividad para darle una mano a alguien.
0: Está buena la iniciativa.
1: Está muy buena la iniciativa, entonces van recopilando historias a lo largo de toda la provincia de Río Negro.
0: De hecho hay muchos, ¿no? Que fíjate que en el móvil de hoy lo hicimos. Sí, hay muchas personas que ayudan, a veces están en el anonimato y hacen un laburo enorme, ¿no?
1: Enorme. Bueno, están arrancando, seguramente ya arrancaron, deben estar en ruta Valle Medio hasta la zona atlántica, van a hacer un recorrido ahí con Chacha, que es otra de las patas de este programa, que bueno, van a preparar todo. Después, seguramente de más adelante les vamos a contar día y horario en el que se va a emitir este programa.
0: Totalmente.
1: Bulfón dice, es como los jefes que se van de vacaciones y te dejan una parva de papeles para hacer y trabajar.
0: Como las películas, ¿viste? Verdad. Como los dibujitos animados, que les queda, te tapa el escritorio.
1: Se va, deja de todo. Y nos agrega por acá Graciela, dice, desregular aún más la economía. ¿Y quién va a controlar el buen funcionamiento de Argentina? Nadie, dice. Van a entrar los extraterrestres sin visa. Mamita, ¿a dónde iremos a parar? Igual yo prefiero que entren los extraterrestres y no muchas otras personas que están entrando y ni nos enteramos.
0: Bueno, sí, eso.
1: Tema para debatir y mucho.
0: Te tiro un mensaje cortito y ya vamos conmigo.
1: Dale, y está Miguelito ya preparado.
0: Sí, ahí vamos con él porque decía, ¿dicen? ¿Te acuerdas que en el pase hablamos de los mozos? Bueno, dice Lili. Dice, buen día, gente alegre. Hablando de mozos, para destacar los muchachos de LACA, que son amables y atentos siempre, es verdad. Yo he ido, hace mira, tiempo que no fui. Voy, pero he ido y son realmente muy, muy amables. Y no anotan, ¿eh? No anotan y se acuerdan todo de memoria. Así que un saludo para ellos.
1: Muy bien. Bueno, para ese lado viene, me parece, hoy la columna de Miguel Ángel Parra, que ya está en línea. Miguel, ¿cómo estás? Muy buenos días.
2: Bueno. Hola, Luciano, ¿cómo están ustedes?
0: Muy bien. Hola, amigo, buen día.
2: Jornada húmeda, con algo de llovina y, bueno, inestable.
1: Inestable, así es. Pero bueno, lo que no es inestable son tus historias que siempre generan repercusión en la gente que está escuchando. Contanos hoy, ¿cuál es la propuesta?
2: Bueno, vamos a...
1: Ahí se corta un poquito. Cortadito hoy. Parece que está la línea llovida, ¿puede ser? ¿Vos nos escuchás bien, Miguel?
2: No sé cómo me escucharán ahí. Trato de ver si podemos contarles la historia, que tiene mucho que ver con el rubro de gastronomía, ¿no? En cuanto al mozo, que lógicamente hemos posteado hoy en las redes. ¿Me escuchan bien?
1: Ahí mejoró.
0: Ahora sí, ahora sí.
2: Bueno, les decía que vamos a recordar a un destacado hombre de la gastronomía hace unas décadas atrás. Él continúa vigente a pesar de que ya está retirado, o sea, se hace llamar Barrero, ¿sí? No mozo ni otro adjetivo que se le pueda decir o llamar, ¿no? Sí. Se trata del yugo. El yugoslavo es muy conocido en la ciudad de Chipoleti y también alrededores por haber trabajado en las noches, ¿no? De discos, de restaurantes, de confiterías, y lo vamos a recordar precisamente a días de su cumpleaños, el querido yugo. De una naturalidad, de una sencillez, de una calma realmente muy... importante, ¿no? Porque los quiponeños lo conocen así. Vamos a recordar al yugo. Él nos acerca este testimonio.
3: Buen día, soy Slavko Lorosik y me conocen por mi apodo, o el yugoslavo o el papa. Me enseñaron a manejar una máquina que produce café en el bar americano allá por los 77-78, y luego ingreso a Gandini Compañía y a su vez a Sacoga, donde realicé tareas varias en la misma empresa y en los distintos lugares. Después estuve en Tarco cuando era Video, en Pium cuando el propietario era Peroni, en Glamour cuando el propietario era Reccioni, en Chambra cuando el propietario era Bertoldi, en Christopher cuando el propietario fue Brualla, en Blasón con Mingo Colantuano 4 años, en el Hotel San Remo, en el Círculo Italiano de Cipolletti, en el Club Independiente de Neuquén, en el Gordo y el Flaco, y la última actuación a nivel gastronómico fue en la Vermutería Don Gino. Los compañeros que recuerdo y de los que más aprendí fueron de Raulito Saralegui y de Hugo López, lamentablemente los dos fallecidos, y recuerdo los porteros como José el Cordobés Airolde y el Gordo Vergara en la puerta de Piún y de Sacoga y de Balotage. Por entonces en los boliches bailables lo que más se consumía eran tragos combinados como gin tonic, vodka con naranja, Cuba Libre, más allá de los champán que en algún festejo, y después en las confiterías cambiaba por aperitivo, coctelería de autor, había sanguchería, se producían cafés especiales, y esa fue más o menos la vuelta que me tocó dar desde entonces hasta el 2020. La pandemia nos dejó fuera del ruedo a varios veteranos.
1: Muy bien, ahí escuchábamos parte de la historia. El yugo, el papa, así es.
2: Exactamente, el papa. El nombre y apellido en croata, bien yugoslavo, porque sus abuelos eran de esa nacionalidad. Pero fíjense qué importante fue delineando la gran cantidad de lugares históricos, de boliches, bailares,
1: sí,
2: de que ya no están, ¿no? Y bueno, cuando le preguntaba, ¿vos fuiste mozo? ¿Fuiste barman? No, yo fui barbero, y detrás de la barra, te pasaba tragos, sándwiches de primavera, lo que le pidas, uh-huh. Y lógicamente hoy siempre el pijonillo trata de recordar a esos personajes destacados. Destacados sobre todo porque el yugo era un hombre de la noche, claro. O sea, entraba a las 11, a las 12 de la noche, y salía a las 5 de la madrugada. En el día no lo veías nunca, pero en la noche sí, se codeaba el yugo con los lugares históricos nocturnos.
1: Claro, y bueno, porque yo estaba mirando tu publicación, el bar americano, conocidísimo, yo he escuchado gente del entorno familiar que ha contado historias.
0: Sí, a mí
1: historias.
0: Me pasa lo mismo.
1: Sacoga, gran boliche Sacoga. Tarco... ¿A vos a cuál fuiste, Miguel?
2: Mira, lo que nombraste, llegué a ir hasta Tarco, por ejemplo, que era para una confitería que lógicamente te ponían una pantalla de grande, gigante, eran las primeras pantallas y podías ver o apreciar temas musicales del momento.
1: Claro,
2: ¿no?
1: Claro, el video.
2: Sí, y después, bueno, también mencionó Blasón, un lugar donde uno iba a comer algún...
1: característico, era como la parada obligada previa a Blasón, ¿no? Y después ir al boliche bailable.
2: Claro, sí, porque se hacía eso, ¿no?
1: Ahí conseguía la entrada para el boliche.
2: Tomabas algo y te ibas al boliche o a la inversa.
1: Exacto.
2: Después del boliche te ibas a comer a las 11 de la mañana una suculenta hamburguesa, ¿no? Con alguna bebida. Pero qué importante delinear también no solamente los lugares históricos que el yugo nos indicaba, también los nombres y apellidos de sus propietarios.
1: Claro,
0: sí, exacto. Eso me asombró a mí, la memoria para describir sí. cada uno de los lugares donde fue trabajando a lo largo de los años y cada uno de los propietarios.
2: Claro, y sobre el final de su actividad gastronómica mencionó a la familia de Gino Berardo, ¿no?
1: Sí.
2: Y donde a la vera de la ruta de Circunvalación.
1: Claro, la permutería de Don Gino.
2: Uh-huh. Exacto, sí, tal
1: Muy
2: cual.
1: Muy bien. Bueno, hermosa historia, Miguel. Ya nos reencontramos la próxima semana. ¿Ya querés adelantar algo o tenés tanto que no sabes cuál vas a elegir?
2: Tengo dos o tres historias que las estoy preparando. Uno tiene que ver con un profesional médico muy, muy importante, muy recordado, y también alguna casa histórica de aquí de la ciudad de Chipre.
1: Buenísimo, Miguel, gracias por esta historia y bueno, seguimos en contacto. Abrazo grande.
2: Un besito, un abrazo para todos los que estén bien.
1: Igualmente, chau. Bueno, ahí estaba la historia que nos contaba hoy. Yo he escuchado el bar americano, a mi mamá le he escuchado hablar del bar americano. Bueno, Sacoga.
0: A mi viejo lo escuché mil veces hablar.
1: Para
0: las
1: nuevas generaciones, por ejemplo, ya él que es muy jovencito.
0: No tiene ni idea qué es.
1: Sacoga es lo que ahora, o lo que se conoció como lo último, creo que fue MIT, ¿no?
0: ¿Lo último que fue MIT o química?
1: No, MIT, me parece.
0: MIT.
1: Química es anterior.
0: No, perdón. MIT, sí. Estaba química, confundido yo.
1: Y química, antes de química era Balotage.
0: Balotage, exactamente.
1: Me contó una amiga. Yambra también era un
0: boliche. Ese no lo conozco.
1: Yambra, un boliche muy conocido, que si no que la gente me corrija, estaba sobre la calle España,
0: sí.
1: frente, ¿viste dónde está la farmacia bancaria?
0: Estamos sí.
1: Bueno, enfrente.
0: Sí, me ubicó.
1: Obviamente nada queda ahí de la estructura de lo que era eso, pero en su momento hubo un área judicial, un área de trabajo, pero la parte judicial que funcionaba en ese sector, por lo que a mí me contaron, ahí funcionaba ese boliche.
0: Claro, se lo contaron.
1: Sí, porque iban mis primos mucho más grandes, ya los más 60.
0: Igual ahora van a picar, vas a ver los oyentes, porque todos tienen algún recuerdo en estos lugares y nos van a estar
1: algo se acuerda.
0: Escribiendo
1: esto, Christopher, ese no lo recuerdo, por ejemplo.
0: Mira, Gustavo picó, dice calle Roca entre Brentán y Cespeña, dice acá.
1: Claro,
0: tiene que ver con lo que decías vos.
1: Ese Yambra.
0: Bien.
1: Sí, que tenía una determinada fama en su momento.
0: Y pero todos tenían su aura.
1: Todos tuvieron alguna fama. ¿Quiere tanda?
0: Estamos reviviendo el pasado bolichístico de Marcela, no productor.
1: No tiene vida bolichera. Este
0: está tramando algo con Lautaro Niancupe,
1: no nuestro
0: hombre de redes.
1: Sí. Bueno, pero una gran historia que nuestros... Si tienen ganas de contarnos algo, bueno, están nuestras líneas.
0: Que nos cuenten a dónde iban, a qué lugar se iba después del boliche. Que nos cuenten todo, revivamos esa época.
1: Shamrock, dice. ¿Shamrock?
0: Vos a Shamrock. Yo recuerdo de mi generación, de mi época, mucho Barbarroja. Metíamos mucho Barbarroja.
1: Barbarroja que estaba donde
0: fue. Acá, sobre calle Roca.
1: Inicialmente era Piung.
0: Exactamente, así me decía mi querido padre.
1: ¿Qué cosa? ¿Que era Piung?
0: Que era Piung cuando
1: claro.
0: era el lugar, el que me está viendo por streaming, genial. Y el que no de radio, era un lugar muy chiquito.
1: Sí.
0: Estaba súper de
1: ahí
0: moda.
1: Ahí sonaba, hola.
0: Todos estábamos ahí. Sí, varios lugares recorrimos.
1: Varios. Lo que vamos a recorrer ahora es la tanda comercial.
0: Vamos.
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0: Hora 12 en toda la República Argentina.
1: Regionales.
0: Jubilados y organizaciones sociales movilizarán hoy en el centro de Roca. La concentración será esta tarde en la esquina de Avenida Roca y Tucumán. Van a reclamar por la continuidad del programa Volver al Trabajo y en rechazo a las políticas de ajuste del gobierno nacional.
1: Nacionales.
0: Aumentazo. Los senadores nacionales cobrarán casi 12 millones de pesos brutos desde agosto. Las dietas de los integrantes del Senado aumentarán un 6,7% a partir del mes que viene, tras el cierre de la paritaria del personal legislativo. Con este incremento, los haberes acumulan una suba superior al 19% en lo que va del año.
1: Economía.
0: La soja volvió a repuntar y superó los $450 la tonelada. El precio de la oleaginosa cerró con un aumento del 1,5% en el mercado de Chicago. Se trata del valor más elevado desde mayo, antes de una caída que la llevó a mantenerse cercana a los $400 durante los últimos dos meses. La suba responde a factores climáticos, mayor demanda y más conflictividad internacional.
1: Estos son los datos del tiempo.
0: La temperatura 4 grados, la térmica 2.7, la humedad 97%, cielo cubierto con neblina. La máxima prevista para hoy 8 grados centígrados. 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

0: 12:05 minutos, les decíamos que tenemos de todo y va apareciendo información y se va cargando de información la región. Hace días que le venimos dando tratamiento a lo que ocurre en la ciudad de Allen, en el municipio de Allen, con el intendente Marcelo Román. Recordemos que el Consejo Deliberante...
1: qué lío, ¿no?
0: A partir de una situación que lo tiene al intendente como involucrado en una causa judicial, imputado además, lo que le pide y lo que hizo el Consejo Deliberante, pedirle que haga un paso al costado hasta que la justicia tome una decisión. Sí. El intendente no quería, hubo ahí un término no afloje, estaba por verse a ver qué iba a ocurrir, y hoy el intendente a través de las redes sociales, en esta oportunidad el diario de Allen es quien publica y comparte esta información, sube un mensaje hace minutos nada más de lo que ha determinado el intendente Marcelo Román respecto de su cargo, y esto es lo
2: vamos
0: que
2: dice. Vamos a respetar lo que dicta la Carta Orgánica y en este caso la ordenanza, más allá de que en su momento argumentaron de que tenía que ser de forma inmediata, sabemos que hay plazos administrativos, tiempos que se deben respetar en la sanción, en la comunicación y sobre todo en dejar firme y con efectos una ordenanza. El día viernes que viene ya se estaría cumpliendo el plazo. Nosotros el día lunes de esta semana hicimos la publicación como corresponde de la ordenanza 44/26, por ende el día viernes quedaría firme de esta semana, por lo que vamos a cumplimentar lo que dispone dicha ordenanza y por supuesto que previo a dejar de alguna manera y provisionalmente, no estamos renunciando, quiero aclarar que no voy a renunciar, cuestión de que por allí muchos sectores y sobre todo estos concejales también estaban buscando, vamos a hacer entrega como corresponde, como si fuese un traspaso de gestión. De hecho, se paralizó de alguna manera la parte financiera de la municipalidad para dejar las cuentas en claro. Realizaremos todos los informes, solicité informes a todas las secretarías de la municipalidad para que el día viernes el señor Fabián Figueroa, que se autoproclamó intendente interino y bueno, conforme a lo que dicta esta ordenanza, pueda venir al despacho de la intendencia y hacerse cargo conforme lo dicta la norma. Vamos a seguir trabajando, insisto, no estoy renunciando, simplemente cumpliendo y acatando lo que dice una ordenanza que para nosotros es manifiestamente ilegal e inconstitucional. De hecho, ya hemos...
0: Bueno, ahí está parte de lo que ha publicado en sus redes el intendente de Allen. Él, sí. Bueno, va a cumplir con lo
1: Yo
0: que...
1: Yo necesito que me ayude a entender esto.
0: Él lo que va a hacer es... dijo que no lo hizo antes porque no estaban dados los plazos.
1: Sí.
0: Que no va a renunciar, pero que va a hacer un paso al costado hasta tanto, la justicia resuelva algo. Pero lo que va a entregar primero es informe de cada área. No es que él puede agarrar y dice, bueno, no voy más y ya está, me pidieron que no venga más.
1: Me quedo en casa, claro.
0: Claro, me quedo en casa. No, tiene que dejar, digamos, todo justificado, todo armado. Por eso dice, le pedí a cada área que me entreguen un informe.
1: Entiendo.
0: Tiene que dejar las cuentas en claro, todo eso, tiene que dejar todo ordenado y hay tiempos para eso. Eso es lo que él está diciendo, que va a hacer un paso al costado, no renuncia, pero lo va a hacer hace tiempo.
1: Esto es totalmente opinión personal, digo, veía una persona en su lenguaje corporal muy cansada. No sé si compartir la
0: tiempo, visión. Ya hace tiempo que la imagen... transmite esa imagen de mucho cansancio.
1: De mucho desgaste, ¿no?
0: De desgaste. Veremos después si los concejales, Figueroa, que es quien va a asumir en su lugar, quiere hablar y contar un poquito a ver cómo va a enfrentar esta situación. 12:09 minutos. Llegaron un montón de mensajes.
1: Tenemos un montón, pero vamos a leerlos en un ratito, si te parece. Dale.
0: Dale.
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0: A esta hora nosotros cambiamos totalmente el ángulo de la información, como dirían en algún canal, y vamos a una entrevista telefónica. Está en línea un comediante chileno, Felipe Abelló. Así se pronuncia, Felipe. Muy buenos días, Marcela, Luciano, por acá.
5: Hola, Marcela, Luciano. ¿Cómo lo dijiste? ¿Abelló?
0: Abelló.
5: Abelló.
0: Ah, bien. Porque viste que acá nosotros tenemos como un tema con la doble L. Bueno, Felipe, contanos un poco sobre vos. Sos comediante, estás aquí en la región, sos de Chile. ¿Qué propuesta traes?
5: Sí, mira, soy comediante, tengo ya 52 años, o sea, un comediante no veterano, pero ya que tengo cierto recorrido. Uh-huh. Desde hace un par de años, desde que terminé la pandemia, me puse a recorrer. Hasta ese momento había actuado solamente en Chile, uh-huh, era público chileno. Pero impulsado por las redes y porque en pandemia me tuve que quedar como todo el mundo ahí.
0: Sí.
5: Y cuando terminó, salí a viajar. Y así me tiene recorriendo los últimos años distintas ciudades, países. Donde me invitan voy, y si no me invitan, fíjate que también a veces me he hecho el invitado. Por eso estaba en Neuquén en varias ocasiones.
0: Ajá.
5: Estuve hace 2-3 semanas por allá.
0: Bien.
5: Estuve en Cutralcó, fui a mirar la estatua de Messi.
1: ¿Te gustó?
5: He recorrido, te digo que de la parte latina de Estados Unidos hasta Tierra del Fuego, Punta Arena, Magallanes, en la punta, en esos países.
0: Bien.
5: Y este viernes regresamos a Neuquén.
0: Uh-huh. ¿Con qué propuesta regresás?
5: Mira, yo hago un humor bien absurdo, es comedia en que finalmente yo y el público hacemos el show. Una propuesta bien alocada desde mi vestuario en adelante, lo que conversamos, lo que se va generando con la improvisación a partir de un texto que yo es el que hemos ido mostrando este tipo de en esta gira, pero tiene mucha improvisación.
0: Mucha improvisación.
5: Y muy feliz porque se han vendido muchas entradas, y me lo digo por la ambición de que hoy se llene, pero efectivamente estamos con la sala prácticamente llena, pero el hecho de que, sobre todo ustedes que han estado en otra con el Mundial, el público haya tenido el tiempo, se haya dado el espacio para comprar su entrada, eso para mí ha sido muy muy elogioso.
1: Felipe,
5: estando en otra, yo como chileno apoyando a Argentina, uh-huh, me he sido como
1: bien, Felipe,
5: algunos latinoamericanos que no.
1: Yo sí, bien.
5: Apoyé en cada partido a la selección argentina.
1: Así, bueno, así te queremos, Felipe. No, te quería preguntar ahora, sí, que hablabas de este animarte a otros países, a otras ciudades, como decías recién, después de la pandemia. ¿Es también un desafío nuevo, digo, salir de Chile? ¿Hay muchas diferencias entre el humor de un país y el otro? ¿Te costó? ¿Con qué te contraste cuando empezaste a abrirte, a animarte, a recorrer un poco más el mundo?
5: Fíjate, la diferencias propias de cada idiosincrasia, pero en general es muy poco lo que yo he modificado en cuanto a la historia, es lo mismo que puedo contar un día en Cochabamba, Bolivia, y al día siguiente en Buenos Aires, o en Santiago de Chile, o en alguna localidad a veces más rural, porque yo he buscado esto, que a veces podamos estar ante grandes audiencias, en una arena de 5.000 personas, por ejemplo, o en locales muy pequeños, en juntas vecinales, donde a veces puede ser mucho más desafiante, y donde hay 40 personas.
0: Claro.
5: Entonces creo que en general nos reímos un poquitito de lo mismo, ¿no? Los distintos países tenemos idiosincrasias, historias similares.
1: Claro,
0: claro. Y esto de la improvisación que marcabas, ¿cómo lo vas armando? Digo, porque es algo del momento, pero digo, ¿vos te preparás de alguna manera? ¿Ves qué hay en el momento? ¿Qué te dice la gente? ¿Qué te devuelve? ¿Cómo es esto de la improvisación?
5: Sí, mira, es bien complejo en el sentido de que no sé cómo prepararme para eso. Uno tiene que estar muy atento, hay que ir de la mano con el público. En general los espectáculos yo los consigo así, siempre de la mano con la gente. Finalmente no se trata de mí, se trata de que el público se vaya riendo, obviamente a partir de mi propuesta. Pero no hay como una manera de prepararse. No hay un texto al que uno pueda asirse, sino que con lo que va saliendo, tener, yo creo que, libertad en la mente.
0: Claro.
5: Quizás no ponerse límite a la hora de ir improvisando. Y buscando siempre que el público se ríe y se divierta, porque a veces la improvisación puede irte para el otro lado y se vea incomodidad.
1: Claro,
5: eso
1: tiene,
5: no resulta.
1: Tiene sus riesgos.
5: Y alguna vez me pasa eso porque yo ahí no estuve bien. Porque en general la idea es que nos riamos todos y para incomodidad está la vida misma.
1: Sí. Y siguiendo
5: un poco en ese espacio es de gozo nomás.
1: Siguiendo un poco con la línea de la pregunta que te hacía Marce recién, digo, corregime vos, pero imagino que también de alguna manera es adrenalínico esto, ¿no? De la improvisación y que vos como comediante te alimentás un poco de eso o preferís, digo, tener algo, un margen seguro y tener algo armado desde antes.
5: No, es adrenalínico. Y a mí eso me encanta. Bueno, el hecho de estar presentándose en público y exponerse ya conlleva una adrenalina. Yo cuando comencé en esto no era ni idea dedicarme a la comedia. De hecho, mi fin académico era ser periodista. Yo salí del colegio, estudié periodismo, egresé como periodista, trabajé en un par de medios en Chile, pero todo me fue llevando al humor. Además que como periodista, la verdad, tuve algunas carencias. Entonces, me volví humorista y creo que un poquitito se fue dando. Porque para ser periodista, al menos cuando yo estudié, había que ser muy riguroso con el dato, tener ciertas redes. Yo no tenía nada de eso. Siempre he sido despistado. Con el paso de los años ya no tanto. Entonces, como que finalmente el periodismo se me negó. Y ahí me fui dedicando al humor, pero sin proponérmelo. Ahora ya me dedico a esto.
0: Ya, por completo.
5: Pero en su momento se fue dando.
0: Muy bien. Felipe, hace la invitación para la gente que nos está escuchando y que nos está viendo también a través del streaming, porque vas a estar el viernes, ¿no es cierto? 24.
5: Sí, este viernes, sí. En el Casino Magic.
0: Bien.
5: Hay un salón precioso. Estuve hace un par de semanas allá acompañando a un gran comediante chileno, pero viral latinoamericano, que es Lucho Miranda.
0: Sí.
5: Ya estuvimos el 2024 por allá. Antes estuve en Cipolletti, como te digo, conozco también Clotier, conozco la zona, pero en el Casino Magic va a ser el espectáculo y todavía queda espacio. Lo bueno del salón que si va llegando más gente ponemos más sillas.
0: Muy bien.
1: Claro, arrendamos la sala.
5: No hay ideas terminadas tampoco, pero todavía queda espacio para disfrutar de esta propuesta mía que espero que les guste y que si quieres saber un poquitito más de qué va, porque realmente con las palabras uno no quizás se malinterpreta, en mi canal de YouTube nosotros subimos cada espectáculo que hacemos.
0: Ah, genial.
5: La parte improvisada.
0: Buenísimo.
5: En Felipe Aveño Oficial en YouTube.
0: En YouTube.
5: Ahí está el show, por ejemplo, que hicimos la semana pasada en Lima, por ejemplo.
0: Bien.
5: Y así, de ahí hacia atrás, desde el 2022, cuando empezamos esto.
0: Muy
5: para,
0: bien.
5: Para que vean un poquito
0: de qué se trata.
5: Que vamos a vivir este viernes. Feliz, yo llego el jueves, y ahí espero quedarme un par de días. Ah, no, porque al día siguiente nos vamos a Buenos Aires.
0: Claro, ya tenés el recorrido armado. Felipe, vamos a seguir en contacto cuando vuelvas para acá, por aquí, por la zona del Alto Valle, por Río Negro, por la Patagonia. Te agradecemos estos minutos y, bueno, éxitos para lo que se viene este viernes.
5: Muchas gracias a ustedes también. Gracias por el espacio y los estaba escuchando. No había tenido oportunidad de escuchar la radio. Ahora por internet lo voy a sintonizar siempre.
0: Genial. Y nos puedes mirar por nuestro streaming también en YouTube. Tenemos nuestra cuenta de los 19 AM690.
5: Ahora nos voy a ver.
0: Ahora nos vas a conocer. No tengas muchas expectativas de nuestras
1: cosas. No, ¿cómo que no? Sí, vas a ver dos personas muy hegemónicas al aire.
0: Abrazo grande, Felipe. Éxitos para el viernes. Chau, chau.
5: Un abrazo. ¿Y quieren voz hegemónica al menos?
1: Ah, bueno. Muchísimas gracias, Felipe.
0: Bueno, ahí estábamos charlando algunos minutos con Felipe Abelló. Abelló, comediante chileno que va a estar este viernes 24 de julio, 21 horas, Casino Magic, tuentrada.com para conseguirla si no quieren caminar, y si no, en el local comercial que está ubicado en Avenida Argentina 179 de Neuquén Capital, para los que quieren disfrutar un poco del humor, improvisación, bueno, el control.
1: ¿Cómo se ve usted ahí en la improvisación? ¿Viste que le arrancó en el periodismo?
0: Suelo improvisar bastante.
1: ¿Por qué no? ¿Por qué no? Hay que animarse, ¿eh?
0: Sí.
1: Bueno, de alguna manera...
0: Depende de la situación.
1: Pero hablando fuera de joda, digo, de alguna manera estamos familiarizados, porque hay una exposición nuestra acá hoy, claro, más con las cámaras, que uno está ahí, digo, él obviamente lo hace en un escenario con el público muy cerca. Pero quieras o no, acá también, aquel que esté del otro lado con su compu, con su celular, lo que sea, te está viendo y te está escuchando.
0: Exacto.
1: Y la exposición es
0: grande. Algo de improvisación hacemos acá.
1: Sí, sí, obviamente que
0: en
1: sí.
0: En general, creo que el programa nuestro...
1: No, pero de vuelta, obvio que nos caracterizamos por ahí por el lado del humor, pero digo, si no tuviera algo de improvisación, sí, esto se hace muy monótono, muy aburrido, muy solemne. Y
0: para
1: no,
0: eso me quedo en mi casa.
1: Claro, no es la idea. Lo que tengo ganas, yo no sé para dónde vamos ahora con el barco este, que es Estamos Todos Locos, pero tenemos una cantidad de mensajes.
0: Cuénteme qué mensajes
1: primero
0: hay.
1: Le voy a contar a la gente, si recién te enganchaste, dijimos, contanos en tu época, la edad que tengas acá, no importa. ¿A qué boliche ibas? ¿Cuál era? Yo te dije, Barbarroja.
0: Barbarroja.
1: En un momento íbamos a todos.
0: Sí.
1: Era Barbarroja, Lex, House, ¿qué me Lex, estoy olvidando? ¿Dijiste? Capela, sí, sí,
0: ¿cuál
1: sí.
0: ¿Cuál era Lex?
1: Lex estaba, déjame corregirme, acá, Calle Roca creo que estaba.
0: Sí.
1: Porque fue en un lugar donde está ahora una casa de electrodomésticos.
0: ¿Te ubicás? ¿Con F?
1: Sí. Exactamente. Ahí abrió en un momento un bar. Duró un tiempo. Te decía, House estaba en la calle Pacheco.
0: Ese sí, me acuerdo, sí, bueno, lo mencionaban.
1: House. Ahí tengo una gran anécdota con mis amigos. Uno de ellos terminó adentro del canal. ¿Qué pasa por ahí? Sí.
0: Es el problema de vivir en zona de chat.
1: Bueno, esa después se la cuento si quiere fuera del aire.
0: ¿Y qué cuenta la gente? ¿Qué nos dice?
1: Yo te voy a empezar a contar porque entraron un montón de mensajes. Arranco.
0: Sí.
1: Dice Alejandro Raúl Martini. Dice, en Calle Roca al 50 estaba Piunk. Después fue Glamour. Fíjate cómo te tira, claro, el orden cronológico.
0: Y después volvió a ser Piunk.
1: Bueno,
0: Piunk, pues, Glamour y Piunk.
1: Este no lo escuché nunca, porque dice Alejandro, también estaba Tarkus, donde estuvo Aula Cero. Aula Cero jamás lo escuché.
0: No lo escuché, Aula Cero. Pero Tarkus sí he escuchado, mi mamá creo que lo nombró.
1: Bueno, Tarkus también lo tengo yo de escucharlo en el ámbito familiar.
0: De nuestros padres.
1: Bueno, nos aporta Yael, nuestro hombre de las cámaras.
0: Sí.
1: ¿Vos vas a la bodega, Yael? ¿Casa a la bodega?
0: La bodega. No, la bodega era otro, ¿eh?
1: A un Wolfón va a la bodega.
0: No, pero...
1: En esa época tuya.
0: La bodega era otro boliche.
1: Claro. Bueno, se mezcla lo retro con lo actual, en Exacto. Este caso. Escúchame acá, dice...
0: Zeppelin es el gimnasio donde yo voy.
1: Ah, mira.
0: Era Zeppelin.
1: Zeppelin.
0: Era un boliche.
1: Tienes razón. Ese también me lo han nombrado. Escuchame, dice, hola Marcelita, sí. Luciano, yo solía ir a un boliche que estaba donde está Frávega, mirá, este que hablaba yo, pero esto años atrás, ¿no?
0: Sí.
1: Era Danger, soy Luis del distrito noreste, nos dice.
0: Danger.
1: Sí, Danger.
0: Sí.
1: ¿Quién más?
0: Tenía una fama bastante particular, Danger.
1: ¿Qué pasaba con Danger?
0: No, yo te digo lo que contaba, yo nunca fui.
1: Claro, porque se corría el boca a boca entre quienes.
0: Claro, pero era, sí.
1: ¿En algunos se levantaba más que en otros?
0: Bueno, ahí es Danger.
1: Por dice, ahí venía la mano.
0: No era Danger, era Danger.
1: Danger, con T.
0: Ah, yo te entendí Danger, digo.
1: No, dice, es Danger. Que decía Danger acá.
0: Y se corrigió.
1: Dice, buen día, chicos, también estaba en el bowling. Nos ganamos unos pesos parando los palos frente a la plaza, dice Sergio, que nos escribe.
0: Bowling. Ajá, mirá, no me acordaba que había.
1: Yo tenía el registro también, no recuerdo en qué dirección, de que había un bowling. ¿Qué más hay por ahí?
0: No es lo mismo que hacer bowling.
1: Por supuesto que no.
0: Bien, ¿qué más tenés?
1: Por supuesto que no. Desde Allen, creo que nos escriben, ya te digo. Boliche lindo para cabecear, dice, era Gioda, en Godoy, dice Gustavo. Y en
0: Allen. Claro, y en Allen, de la ruta.
1: Claro, y en Allen estaba Bombelarre. ¿Lo tenés?
0: ¿Bombelarre? No, yo sé que en Allen había un boliche, no me acuerdo cómo se llama. ¿Cómo se llama la calle principal de Allen cuando vos entras?
1: Ayúdenla, Marce.
0: Avenida Perón. Fondo chocabas contra unos. Era un galpón que lo habían restaurado. ¿Qué boliche era? Te dicen terapia megaesco, pero no.
1: ¿Cómo sabe nuestro operador, eh?
0: Pero ahí había como un boliche muy muy conocido también.
1: Sí, La Casona me nombran por acá, que entiendo que es el de Neuquén, ¿no? La Casona en Neuquén, me parece que es. Sí.
0: Están a pleno escribiendo.
1: Mirá, recuerdo en mis primeros pasos en la noche, Space, en Neuquén esto, que era una especie como de matiné boliche, era una locura para uno ir ahí porque todavía era adolescente, entonces ibas por determinada cantidad de horas, pero estabas en un ámbito de boliche ya.
0: Claro.
1: Entonces era espectacular.
0: Acá dice Lourdes, ese boliche frente a la farmacia, dice, fue inicialmente Tarkus, con arquería.
1: Apa.
0: Y casa de té al lado. Mirá qué genial.
1: Mirá qué bien.
0: Ah, muy bien, buen
1: Me
0: dato,
1: siguen aportando datos, se engancharon todos. La Cueva en Allen. Este no lo tengo, yo tampoco. La Cueva, operador.
0: La Cueva es la que yo digo, que entrabas a Allen, Avenida Perón, derecho hasta el fondo, chocabas contra eso y ahí tenías que doblar, la vuelta del colectivo y tomaba ruta chica otra vez.
1: A mí me queda la duda, mañana podríamos hacer esto mismo, pero con bibliotecas, a ver si se prenden tanto los oyentes como ahora no paran de llegar mensajes. La Bodega en Allen, me dice Sergio.
0: Sí, Sergio, la Bodega en Allen.
1: De Cipo, corrobora que sí. Y después, ¿quién más? A ver, Eli que está aportando por acá. Mientras voy leyendo me da risa porque van escribiendo.
0: Van llegando mensajes.
1: Hola, los boliches de mi época eran Sacoga, Piung, Tarkus y se repite mucho Shamra. El que dijimos Shamra. Que era Shamra con B.
0: Shamra, decían que era Shamra.
1: Bueno, Pircas también, que es de los más conocidos,
0: Pircas,
1: ¿no?
0: Pircas es de los más conocidos, claro. Sí. Pero Pircas es Neuquén.
1: Exacto, a ver quién más por acá. En calle Roca, Punk, dice acá, para mí será Piung. Entiendo que sí, que era Piung. Luego fue Tanguería. Aparte me gusta esto porque te aportan el dato y te dicen lo que fue después.
0: Claro.
1: ¿Cómo continuó?
0: Ahora se me fue el nombre, pero uno que mencionaba, Tanger, era más una tanguería.
1: Claro.
0: Era más de la época del cabezazo.
1: Estos dos que me aportan acá, que yo en estos sí ya entré en conocimiento, es Laberinto y Química, ¿no? Obviamente.
0: Claro, eso es más nuevo.
1: Ya es de mi generación casi. No sé si Mario Favole tiene algún dato para aportar.
0: Mario iba a la bailanta
1: a
0: de Beto en Roca. Mirá. Mario iba a la bailanta de Beto en Roca, me dijeron. Hay fotos, porque además usaba el pelo largo.
1: Todas bibliotecas. Mañana lo vamos a hacer con bibliotecas, dije yo. A ver si hay la misma repercusión.
0: Mario me contó que la bailanta de Beto en Roca tenía muchas pistas de baile.
1: Che, este está bien. Claro, Marce está hablando con Mario Favole, le contamos a la
0: 2001,
1: gente de la radio.
0: En 2001 también iba.
1: Acá quiero corroborar con ustedes, porque por ahí o está mal escrito o yo no lo conozco. Orgrán, en Plotier, ¿estamos bien?
0: Puede ser.
1: ¿Alguien tiene para...?
0: Yo fui a un par de Plotier, pero no me acuerdo.
1: Me lo escribe Alejandro y me dice, Shamra era un templo. Ya lo nombraron bastante.
0: Sí.
1: No sé si eso es bueno o es malo.
0: Ahora vamos a chequear el nombre de los boliches. Que estaban en Plotier, estaban sobre la ruta.
1: ¿Y Maison Blue? ¿Te suena?
0: No.
1: Esto es Catriel. Nos estamos yendo a todos los
0: Catriel
1: rincones.
0: Iba cuando era muy chica, porque tengo familia, ya le mando
1: salir. Había ganas de salir para ir hasta Catriel saliendo, ¿no?
0: No.
1: Mamita querida.
0: Pero bueno, por ahí hay gente de Catriel que vive acá en la zona.
1: No, por supuesto, y que se nos escuchan. ¿Qué más? Dice, a ver.
0: Me voy a preguntar a mis primos de Catriel.
1: Bueno. Como me río porque como todo lugar siempre había sus particularidades. Dice, en la bailanta de Beto tenías que ir armado porque seguro se armaba de pelote. Esto no marca.
0: Refiere armado para el baile.
1: Claro.
0: Se hacían como duelos de baile.
1: Tenías que estar listo para la acción.
0: Mirá lo que se acuerda por acá Alejandro. Alejandro era bolichero.
1: Armó un listado, sí, tiene todo el listado. Es el Scaloni de esos tiempos.
0: Blip en Neuquén, me acuerdo.
1: Sí.
0: Vogue en Neuquén.
1: Vogué.
0: No, Vogue. Acá en el Alto Valle le decíamos Vogue.
1: Bueno, está bien.
0: Purruayú, eso no lo tengo. No,
1: yo
0: la verdad.
1: Esto sí Purruayú. Que ni lo escuché.
0: La Cueva, mirá, acá hay alguien que dice, yo te estoy robando los...
1: Bueno,
0: la
1: Cueva, Aquelarre famosísimo, ¿no?
0: Sí. Que para ir a Aquelarre, por ejemplo, en Cipolletti salió un colectivo de la Plaza San Martín. Te llevaban gratis.
1: Ah, mirá. Qué movida que había.
0: Llevaban gratis, pero llegabas así como... íbamos todos a amontonar.
1: Yo no quiero cambiar el tópico de la mañana que ha picado muy bien, pero para mí, a ver si coincidís conmigo y también me interesa saber de los oyentes que ya nos aportaron un montón, para mí Cipolletti históricamente tuvo de las mejores noches del Alto Valle. ¿Coincide?
0: Sí, yo creo que sí. Bueno,
1: más que Neuquén, el tópico de la mañana que ha picado muy bien, pero para mí, a ver si coincidís conmigo y también me interesa saber de los oyentes que ya nos aportaron un montón, para mí Cipolletti históricamente... tuvo de las mejores noches.

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2: ...12:30 en todo el país...
1: ...regionales...
2: ...investigan un presunto robo armado... ...que terminó con un hombre muerto en Cipolletti... ...un importante operativo policial... ...se desarrolla desde la madrugada de este martes... ...en el sector de calle Lago Guillermo... ...entre Irigoyen y Jorge Luis Borges... ...se investiga un presunto intento de robo... ...que habría derivado en un enfrentamiento armado... ...y la muerte de uno de los posibles involucrados...
1: ...nacionales...
2: Piden juicio político contra Eve Casado, la vicegobernadora de Mendoza, por sus dichos racistas contra Francia. Un grupo de dirigentes del radicalismo presentó un pedido de juicio político. Es contra la vicegobernadora de la provincia y por sus declaraciones racistas y xenófobas, formuladas durante el Mundial 2026, cuando calificó a la selección de Francia como un equipo africano flojo de modales.
1: Internacionales.
2: Tragedia en Guyana, se hundió un ferry y murieron al menos 53 pasajeros. Hasta el momento, además, fueron rescatadas 79 personas mientras continúa la búsqueda de desaparecidos. El barco había zarpado desde la capital, Georgetown, con destino a Port Katuma, un poblado al noroeste del país accesible únicamente por mar y luego por río.
1: Estos son los datos del tiempo.
2: La temperatura actual, 4 grados 6 décimas. La sensación térmica, 2 grados 8 décimas, la humedad 97%, el viento del este a 8 kilómetros por hora, el cielo cubierto con neblina y la máxima prevista para esta tarde 8 grados centígrados. 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

0: Son las 12 y 38 minutos. 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
0: Mientras de fondo suena este tema.

0: Avanza rápido este mediodía en el Alto Valle. La verdad que las condiciones del tiempo están complejas en todos lados. Si van a viajar, si van a transitar, mucha precaución. Ahí nos comparte nuestro productor Agustín información que llega desde la zona de Pilcanilleu y Dinahuapi. Un colectivo de la empresa Las Grutas quedó encajado entre Pilcanilleu y Dinahuapi, producto de la acumulación de nieve. No sé si por ahí tiene las imágenes ya él. Es mucha la verdad que hoy veíamos las imágenes de Bariloche. Sí, impresionante. Está. Mirá, ahí quedó.
1: Claro, se encajó.
0: Necesitamos el calor de Las Grutas del verano para, claro, mucha barro.
1: Qué imagen, ¿no? Porque el colectivo con Las Grutas, escrito lógicamente,
0: sí, queda en su rarísimo. Chasis
1: y la nieve cubriendo todo.
0: Cubriendo absolutamente todo. Bueno, mucha precaución y a seguir las recomendaciones que van brindando a través de las distintas páginas informativas. Vialidad de... Esto es nuestro compañero Manrique que nos comparte... Pero presten atención a los canales de difusión de Vialidad de Río Negro, sí, de Vialidad de la provincia, porque van indicando cuál es el estado de las rutas. Si van a ir a Chile, por ejemplo, también presten atención a cómo están los pasos.
1: Inclusive...
0: Porque, perdón, por horas, vos ves, yo que sigo varios canales que tienen que ver con el estado de las rutas y los pasos fronterizos... Y
1: van liberando y cerrando.
0: Van liberando y cerrando, claro. Van liberando y cerrando. O sea, sobre todo si van a viajar con la familia.
1: Y recién a propósito de esta imagen, por ahí el que no lo ve en el canal de YouTube, lo que ves es un colectivo que, cuestiones obvias, ¿no? El peso, las dimensiones y sobre todo que está sin cadenas y las cubiertas generalmente son totalmente lisas de estos vehículos, por cuestiones lógicas no logra traccionar para volver a la cinta asfáltica.
0: Atento al uso de cadenas. Por ejemplo, hay un canal de difusión que es sobre rutas de Río Negro. Desde la Dirección de Vialidad Río Negrina se informa el corte total de tránsito para todo tipo de vehículos en las rutas provinciales 6 y 8 entre Roca y Los Menucos debido a la acumulación de nieve sobre la calzada. Personal y equipos viales se encuentran trabajando en las tareas de despeje de nieve con el fin de restablecer la transitabilidad de la mayor variedad posible. Reiteramos, esto es ruta 6 y 8 que son provinciales entre Roca y Los Menucos totalmente cortado. Hagan caso a los operarios que se encuentran en el lugar. Esto se va actualizando, esto lo subieron
1: 12:33,
0: claro. Hace un ratito nada más, hace 11 minutos nada más, así que precaución, consulten antes de salir.
1: Totalmente. No sé qué quieren hacer porque tengo info deportiva, pero la verdad la consigna de hoy ha roto todos los esquemas,
0: Me encanta.
1: Más, ya habilita...
0: Habilítame la pista.
1: Pare un poco, pero cálmese un poco. Lo que le iba a decir, mientras ya él le abre la pista a mi compañera Marcela, es que va a decir, habilita productor Agus Bulfón a que mañana esto siga.
0: Por
1: porque
0: favor.
1: Si hoy hablábamos de que nos cuentes cuál era el boliche, dónde se hacía la previa y demás,
0: boliche necesitamos.
1: Mañana, ahora lo voy a leer, pero alguna oyente me dijo, si querés te mando toda la colección de tarjetas que tengo. Esa es buena,
0: me encanta.
1: Vos te traías algún souvenir siempre, un vaso, una tarjeta.
0: Eso no se hace.
1: ¿Cómo que no? Pero ¿cómo que no? Mirá cómo nos pone en la pista nuestro operador, José González.
0: Cristina dice por acá, yo iba a qué sé yo.
1: ¿Dónde era eso?
0: No sé qué nos
1: ¿qué
0: diga.
1: ¿Qué sé yo?
0: Ah, pará, qué sé yo, que después fue Tanger, que es donde está en la calle Roca, la casa de electrodoméstico con F. Y nos cuenta por acá, fui a la inauguración de todos los boliches de la zona. Nunca fue a Piung, nos agrega.
1: Ah, mira, bueno.
0: Ya entiendo de dónde vienen mis raíces.
1: La generadora de lo que yo dije recién fue Julia.
0: Sí,
1: que Julia me dice, hola chicos, buen día. Los estoy escuchando desde mi trabajo. Mañana, si quieren, les mando fotos de la colección de tarjetas de boliche que
0: me
1: tengo.
0: Me encanta.
1: Qué linda época, dice. Fui a todos. Y se ríe. Fui a todos. Desde Mirron en un
0: Neuquén. Rotation, salías de Rotation.
1: Yo me la imagino, sí. Tomando un remis.
0: Porque además, nosotros salíamos caminando.
1: Y sí, a dedo.
0: Hacia el dedo a veces para... No, eso ciudades. Tampoco se hace.
1: Mirá, venite a YouTube. Estás en YouTube, ayúdame, Marce, porque acá...
0: Zeppelin. Zambra. Que
1: está escrito como Zambra ahí.
0: Zambra. Algunos decían Zambra y otros decían Zambra.
1: Sí, eso estamos viendo en YouTube.
0: Son boliches de Cipolletti. Y Sacoga.
1: Sacoga, que es muy famoso.
0: Es donde está Meet. Yambra es, como les decía, enfrente de la farmacia bancaria. Y Zeppelin es lo que hoy es un gimnasio sobre la calle Miguel Muñoz, pasando, podría decirse, frente a la casa de Sepelio.
1: Claro.
0: Y después abajo aparece una imagen de la promoción de Metrópolis, boliche de Neuquén. El del medio no alcanzo a distinguir.
1: No, está difícil, ¿eh? Está difícil.
0: Pero debe ser Metrópolis, porque esto...
1: Tiene pinta. Una sí. M y arriba todo un dibujo, un garabato.
0: Y él y tiene otra imagen también de Metrópolis, que son artistas los que acompañan el anuncio.
1: Sí, tal cual. Bueno, escúchame, tengo un mensaje de Cristina que dice: buen día, los boliches de mi adolescencia fueron glamour. Mirá,
0: ahí tenemos a Sacoa. Esto es Sacoa.
1: Qué lindo. Esa
0: lo
1: imagen.
0: Que hoy es Meet.
1: Sí.
0: Si pueden ir a nuestro YouTube... De hecho, yo sigo una página en Facebook que se llama, que habla de Sacoa.
1: De esa época, claro.
0: De esa época,
1: te decía, sí. Cristina que nos deja, los boliches de esa época para ella, glamour, Zeppelin, Class, donde está la cooperativa ahora en la calle Menchel.
0: Sí, ahí.
1: Y Química. La cantidad de listados.
0: ¿Qué más?
1: Este yo no lo tengo,
0: a ver.
1: Así que te lo voy a pedir a vos. Tanana en Centenario, ¿lo nombramos?
0: Lo escuché. No, o sea, no de nuestros oyentes, pero sí, sí he escuchado... ¿Ves? Ahora vemos
1: que eso es Química, claro.
0: Eso es Química.
1: Ya más de nuestra generación.
0: De esta época.
1: Escuchame una cosa.
0: Tengo más por acá de Graciela. Dice: conocí a Yambra.
1: Sí. ¡Pium!
0: Y el que estaba en calle Roca el 150, o no recuerdo el nombre, fui una noche y no volví más, dice, porque no me gustó el ambiente. Después conocí el doctor Villa Regina y Aquelarre.
1: El doctor.
0: Doctor,
1: ¿será? Qué buenos nombres que tenían en esa época.
0: Y en Neuquén nos dice Blip Blup. Ese mi mamá lo nombraba.
1: ¿Cómo es?
0: Blip, blip, blip.
1: Lindo para decirlo medio pasado de copa, ¿no?
0: Y cuando estaba medio...
1: Blip, blip. Claro, se te escapaba una escupida ahí en...
0: Pircas fue mi favorito, dice gente. En Necochea, José Trolópez.
1: Ajá.
0: Y otro que no me acuerdo los nombres.
1: Escuchame acá, este dato vos me podés ayudar. Dice, la sociedad chilena también era boliche. ¿La tenías esa?
0: Pues sí, creo que sí, pero era, me parece que hacían más para los 18 de septiembre, recuerdo yo, que ese.
1: Viene con eso el mensaje.
0: Ah, bien.
1: Viene con ese dato también. Bien, Marcela. Bien. Marcela. En Catriel hace 35 años estaba Caluca, Marce.
0: Sí, yo escuchaba que lo nombraban, pero como dije antes, tengo familia en Catriel.
1: No lo nombramos, pero me dice el oyente, era una onda así como Las Palmas. Estaba en la avenida San Martín.
0: ¿Te acordás Las Palmas?
1: Sí, Las Palmas.
0: Paula, te extrañamos, dice Graciela, para los momentos que estamos solitos los dos.
1: Pará. Claro, porque me hice cargo yo, me hago cargo de la sección ajena.
0: En todos los boliches, mis siete amigas y yo jamás pagamos entrada.
1: Mira vos.
0: Esa era la ventaja que teníamos las mujeres.
1: El género femenino tiene esa gran ventaja.
0: No sé ahora, la verdad que no tengo ni idea. No, ahora pagan.
1: ¿Paga? ¿Sí?
0: Mi hija me está mintiendo.
1: Es más.
0: Lo que tienen ahora es que si vos vas a hasta determinada hora, te dicen, bueno, hasta las 12 te cobramos, ponele 2.000.
1: Sí.
0: No tengo ni idea cuánto están los boliches. Y después de 12 ya es otro precio.
1: Mirá, la fábrica. No, y te iba a decir una cosa antes de que nos vayamos a la tanda. Si hacemos un estudio, un análisis, el hombre gasta el cuádruple en el boliche que lo que gasta una mujer, ¿eh? Esto históricamente entiendo que ha sido así. Igual está muy bien. Está muy bien.
0: Claro. Y en lo que pasa que en la barra, en general en las barras tenías varones trabajando.
1: Sí, pero aparte esto de que yo compro y si estaba una mujer al lado...
0: Las chicas lo que hacían era pestañearle más seguido al muchacho para ver si le tiraba un trago más. Nuestro productor dice que... ¿Trabajaste en barra, en una barra? Ah, él tomaba, dice. Bueno.
1: Claro. Che, sé que nos tenemos que ir a la tanda, pero no sabes la cantidad de mensajes que están entrando.
0: La pachanga tropical.
1: Mirá vos.
0: La imagen de la pachanga tropical.
1: No para esto, no para. Vamos a hacer una cosa, vayamos a la tanda y revisamos y seguimos porque no paran.
0: Necesitamos un capítulo 2. Esto viene por temporada.
1: Exactamente.
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13: 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No te olvides...

0: preguntaba yo, Madonna, ¿no?
1: No, no.
0: ¿No es Madonna? ¿La confundí?
2: De hecho, creo que es un muchacho el que canta.
0: Ah, no, tienen razón, es otra, es otro tema. Lo estaba confundiendo con un tema de un disco de Madonna. Usted dirá.
2: Estoy mirando mensajitos.
0: Yo también, no puedo parar de mirar.
2: Siguen prendidos con los mensajitos. Y obviamente que seguimos atentos a la información del ámbito policial. Por ahora no hay novedades. Está trabajando la gente de la policía, de la fiscalía, en este hecho ocurrido aquí en la ciudad de Cipolletti, este intento de robo que tiene nexos con la, el hallazgo de un cuerpo sin vida en Fernández Oro, en la calle Primero de Mayo, en un vehículo. Bueno, estamos esperando que nos informen al respecto para no entorpecer con la tarea investigativa. Así que cuando haya novedades lo vamos a estar contando al aire. Estuvo nuestro móvil ahí, estuvo Rigo, casi nada, dijo el fiscal Gustavo Herrera, pero bueno, esto es parte de lo que ocurre cuando están en plena tarea investigativa. Seguramente están buscando más personas,
0: sí.
2: Así que en horas de la tarde o quizás mañana ya surjan novedades del ámbito policial.
0: Decía yo, Marce, se deslizó justamente entre la no información que era una casa habitada por familia, ¿no?
2: Claro.
0: Eso es un dato dentro de lo que no se dijo, se lee entre líneas, ¿no?
2: Exacto. Siguen llegando mensajes, la columna
0: impresionante.
2: Sí, impresionante.
0: Muchísimo. El efecto Migue Parra.
2: El efecto Migue Parra.
0: Claro que sí.
2: Geoda en Huergo, creo que lo habías leído.
0: Ese lo habíamos leído, sí.
2: Donde estaba Tanger en Roca antes fue Bongo.
0: ¿Dónde estaba?
2: Mi mamá nombraba
0: ese Bongo. Sí que no lo escuché, ¿eh?
2: No, sí, yo lo escuché ese.
0: Ese no lo escuché.
2: Le mando un saludo a mi mamá que está... le metí a boliche de seguido. Buen día, según mi hermano, el mejor boliche de Cipolletti fue Sacoga. Yo solo conocí uno en Zapala, Memorias, y su mejor DJ, Raúl Huenul.
0: Claro, porque ese era otro punto, ¿no? ¿Dónde estaba el mejor DJ?
2: Claro, tal cual. Que a veces ni los conocías, porque estaban ahí medios ocultos en algún lugar.
0: Yo le tengo que decir que sí. Por lo menos lo que circulaba...
2: ¿Que lo conociste?
0: Tenía No, digo, me conocía con ellos. Esto es Laberinto.
2: Laberinto.
0: Nos van llegando las imágenes, ¿no? Que nos van aportando.
2: Exacto. De Neuquén, Old Blip.
0: Mirá.
2: En Calle Salta, dicen.
0: Sí. Yo mientras voy mirando YouTube.
2: Dale.
0: La Pachanga.
2: La Pachanga con Miguel Alejandro.
0: Este te lo pregunté a vos, fuera de aire.
2: Sí.
0: En Cinco Saltos me dicen la trama disco. El Establo.
2: El Establo, sí. Era conocido.
0: Ese sí que no lo tengo. Gracias, trama, Mariano. No.
2: Pero el Establo sí, cuando iba al secundario, creo que tenía compañeros que iban.
0: Qué espectacular.
2: Yo no iba a ningún boliche. No, dice, ¿qué nos pusieron por acá? Si iba... No, estoy en mi trabajo...
0: Mañana. Porque ese es el mensaje de las tarjetas.
2: Ah, muy bien. Y nos avisaba recién nuestro compañero Mati que, ¿te acordás que la semana pasada, parece que pasaron millones de años, sorteamos una de las remeras de niños para...
0: De las camisetas de la selección, sí, obvio.
2: Recién vino una de las ganadoras a retirar la remera que había quedado ahí pendiente, así que excelente. Ahora, seguir usándola. En cada acto... Patrio, pero,
0: por supuesto, como y me pligo tus palabras con lo que dijiste el otro día. No saquemos las banderas de los comercios,
2: no,
0: de las casas.
2: La bandera, está todo re lindo.
0: Que sirva el envión del mundial para mantenerlo, que queda hermosa además la bandera en cada uno de los lugares donde decidieron colgarlas.
2: Exacto. Bueno, nos dicen por acá blip blup, que eso ya lo habíamos nombrado. Sí. Me llegó otro mensajito que decía blip blup. Me encanta Blip Blup,
0: sí.
2: Es buenísimo el nombre.
0: ¡Ay, Dios!
2: Tenemos algunos virales que nos ha dejado nuestra compañera Paula. No sabemos qué...
0: ¿Qué puede venir de ahí?
2: ¿Qué puede venir de ahí? Viste que Paula... ¿qué tenemos? El tomátelo con calma, ¿te parece, Yael?
0: ¡Upa!
2: El número 6 o el no vayas a un negocio cuando recién abre, el número 5. A ver, nos vamos a sorprender junto con los que nos están siguiendo a través de nuestra cuenta de streaming.
0: La improvisación.
2: Besito para Miriam, que nos está acompañando desde Neuquén.
0: Y yo le quiero mandar, aprovecho también, a mandarle un saludo a Estefano y a su mujer, a su pareja, que me dijeron que nos escuchan siempre.
2: Buenísimo, besitos para ellos. ¿Compartimos algunos virales? Dale, a ver con qué nos sorprendemos. Ay, de nuevo. Abrimos a las 8.
0: Y sí.
2: Ay, sí. 7:59 llega.
0: Perfecto.
2: Para los que están por radio es el pobre comerciante kiosquero y 58 levanta la persiana, entra, no prendió ni la luz, ya estaba atrás uno de
0: no
2: los...
0: No le dejó ni acomodar las llaves de para abrir el local.
2: Que se pegó el hombre, el comerciante para, claro, esperen un
0: rato. Ese entra en el de persona no deseada, no grata, como con el mismo criterio que el de que te llega a la misma hora, pero de cierre.
2: De cierre.
0: Un minuto antes.
2: Me pasó días atrás, fue a buscar a una amiga. trabaja en un local comercial y 55 ya estaba cerrando la caja, porque no es solamente que cierra la puerta, tiene que hacer la caja, tiene que cerrar
0: todo,
2: dejar ordenado, y 55 una señora queriendo entrar. Y dice, no, señora.
0: Te hago una cortita que me pasó el otro día, pero fue por mera casualidad. Salí a comprar algo para comer el fin de semana.
2: Sí.
0: Claro, sábado a la noche. Salgo a comprar un pollo y ahí nomás me quedaba un conocido supermercado de la zona.
2: Ajá.
0: Me voy. Jamás voy a ese horario. ¿Qué me terminó pasando? Fui el último en salir. No. Calcula que la chica de seguridad esperó a que yo saliera con el auto para cerrar.
2: ¿Te miró?
0: No, fui tratado con amor y respeto, pero ¿viste cuando vos te pones incómodo? Rompí el récord mundial
2: porque te diste cuenta que te las mandaste.
0: Me sentía mal porque laburé en comercio y sé que nada, no está bueno.
2: No está bueno. Y cerramos con tómatelo con calma, Yael, ¿te parece? A ver, nos vamos a sorprender con ustedes.
1: Avelina. Sí importa, mira el buzo nuevo.
2: Ah.
1: Ey.
2: Que lo llenó de brillantín.
1: Sí importa. Avelina.
0: ¿Ves? Mi hija es eso.
2: Es algo material más.
0: Le compramos esas rayitas, ¿viste? Las pinturitas de la selección.
2: De la selección.
0: Un día la dejamos sola, era los párpados y adentro del ojo ya tenía, hasta adentro de los ojos.
2: Pintó la ropa, pintó todo.
0: Todo.
2: Paredes.
0: Pintate, todo. Papá, es todo.
2: Es todo.
0: Todo, Loisa.
2: Ahí estaba la pequeña disfrutando. Bueno, pero es que los chicos son así.
0: Hay que dejarlo ser.
2: Hay que dejarlo ser.
0: Hay que dejarlo.
2: 13:04 empezamos a cerrar esta jornada. Mañana retornamos a.
0: ¿Lo disfrutó?
2: Sí, se me pasó volando.
0: Pasó muy rápido. Respire, ya le dije, respire.
2: Le mando un saludo a Paula, que estaba preocupadísima. No destruimos nada hoy.
0: Respire, Paula, respire tranquila, que siga en viaje.
2: Yael Pérez estuvo en los controles de nuestro streamer, José González en AM690 y FM Comahue, el controlador aéreo que tenemos por allá, Agustín Bulfón. Mati, ahí avisando que vinieron a retirar la camiseta, muy bien.
0: ¿Es el azafato, Mati?
2: Es el azafato.
0: Ah.
2: A Maru,
0: la Lauti, chica humo.
2: Moni, ellos allí en la parte de redes. El servicio informativo con Omar, con Mario. Ellos eran bolicheros. Mario era bolichero y de Omar nos llegaron historias que mañana las vamos a estar contando.
0: Ah, me interesa. Esto sigue mañana.
2: Esto sigue. Hay fotos de Omar Fuente con el pantalón Oxford.
0: No
2: me
0: digas.
2: Pata elefante.
0: No.
2: La camisa apretada.
0: Sí.
2: Eso lo vamos a compartir mañana a través de nuestro streaming.
0: Bueno, estoy para eso, ¿eh?
2: Estamos. Gente, que tengan una excelente jornada. Será hasta mañana. Chau.

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0: Aquí estamos en la radio acompañándote en esta jornada. Ayer hablábamos con la gente de Arequito, la asociación civil que monitorea, que sigue allí la cuestión de la cuenca, del canal aliviador. Y nos decía José Luis Sancheta en esa charla que se está organizando una reunión para los próximos días, para el viernes, en la localidad de Sanford, para seguir de cerca esta preocupación que se tiene por los efectos de El Niño que podría llegar. Las autoridades han tomado nota de esto. El gobierno de la provincia de Santa Fe había convocado ya hace unos días a intendentes, presidentes comunales, para una reunión, y esta preocupación también sobre las consecuencias de este fenómeno comienza a movilizar a las autoridades de nuestro departamento Caseros. El Servicio Meteorológico Nacional es como que confirmó que las condiciones actuales son compatibles ya con la fase cálida y estima una probabilidad cercana al 100% de que se mantenga durante el trimestre julio, agosto y septiembre. Y ante este escenario, Sanford va a ser local allí con una reunión que encabeza el senador departamental Eduardo Rosconi, con la participación de autoridades, de referentes de distintas localidades del departamento, con la intención de anticiparse, revisar puntos vulnerables, discutir y pedir también intervención, me imagino, a la provincia para estar listos ante este fenómeno. Eduardo Rosconi está en contacto telefónico con nosotros. Senador Martín, lo saluda. ¿Cómo le va? Buen día.
1: Buen día, Martín, buen día a todo el equipo y bueno, buen día a los vecinos que lo oyen.
0: Gracias por esto, senador, por esta charla, para mantener un contacto y bueno, charlar un poco de lo que se está organizando, esto que se va a dar el día viernes. Usted está convocando a una reunión para ese día en Sanford, ¿verdad?
1: Sí, esto surge, bueno, nosotros estamos en contacto permanente con la Asociación Civil La Candelaria, uh-huh, que nuclea a todos los productores, fundamentalmente de la cuenca de Candelaria. Nosotros el lunes estuvimos reunidos en Arequito con los asesores asesores hídricos que tiene la asociación, y bueno, allí hablamos acerca de distintos temas que acá están concatenados. O sea, nosotros estamos avizorando, según los pronosticadores, que hay un fenómeno meteorológico que va a ser muy grave, y nosotros tenemos antecedentes en esto. O sea, en el 2015, usted recuerda, me viene un eco, ¿no es cierto?
0: Sí.
1: En la radio.
0: Ah, tiene un eco, no, pero lo escuchamos perfecto nosotros.
1: Bueno, voy a tratar de hablar con el eco. Es difícil a veces. Bueno, me decía que nosotros atravesamos ese momento muy difícil. Yo recuerdo que estaba el intendente Bacalini, bueno, estaban en Sanford también, bueno, pasó en Arequito, pasó en toda la cuenca del Candelaria, que la componen, como usted sabe, Arequito, Chavás, Sanford, Casilda y Los Molinos. Y bueno, en esa oportunidad tuvimos anegamientos en Chavás, en Arequito estuvo muy anegada toda la parte de la planta de cloacas, y Sanford es el peligro mayor.
0: Claro.
1: Y toda esa agua de Sanford después se deriva a Casilda, así que tenemos que estar alertas, porque bueno, usted sabe que hubo una gran pueblada en Sanford que motivó que de una vez por todas se lleve a cabo el canal aliviador Arequito Río Carcaña. Pero un punto aparte, después vamos a hablar de ese tema que para mí es muy importante, el canal aliviador. Yo creo que esta situación amerita una reunión con todos los integrantes de la cuenca, y quienes son los jefes políticos que tienen que tomar las decisiones son los intendentes de la zona, ¿no es cierto? Así que nos invitamos a todo esto que yo nombré, a una reunión de trabajo sobre la situación hídrica regional.
0: Claro.
1: O sea, el tema de la convocatoria es que ante los pronósticos meteorológicos que indican una alta probabilidad de un evento en Niño, bueno, van a presentarse los informes, expedientes y todos los relevamientos hidráulicos realizados por la Candelaria integrada, o sea que los productores, y los cuales evidencian por sí mismo un importante déficit estructural para afrontar lluvias intensas del cauce regional. Escúcheme bien lo que le estoy diciendo.
0: Sí.
1: El objetivo es exponer el diagnóstico técnico de la situación hídrica regional y, bueno, y analizar los riesgos de inundaciones urbanas provocadas por los derrames provenientes de cada distrito. Y después también impulsar, por resolución de un protocolo de gestión del riesgo hídrico urbano, por derrames tanto rurales como urbanos en cada distrito, que permita fortalecer la prevención, la coordinación y ante la respuesta y respuesta ante eventos hidrológicos extremos, ¿no es cierto?
0: Claro.
1: O sea que acá tratamos de decir, bueno, estamos en la alerta, esto se prevé que puede venir a fin de agosto, a principios de septiembre, octubre, noviembre o diciembre, puede ser la fase más
0: intensa,
1: más grave,
0: claro.
1: Bueno, pero bueno, se prevé que van a seguir todo en el año 2027 también. O sea, usted recuerda el año 2015.
0: Sí, me acuerdo muy bien. Me acuerdo también la tensión que se generó en ese momento con Sanford, allí, que tenía sus calles inundadas, gente con agua dentro de las calles, el agua que venía para Casilda. Recuerdo también allí la planta de Arequito también, de cloaca, que estaba rebasada. Sí, sí, fue un tema que preocupó mucho.
1: En Chabás se inundó por la parte del cementerio
0: también,
1: entre el agua.
0: Sí.
1: Si bien, miren, yo he gestionado muchas obras, por ejemplo en Chabás, un canal que se llama Canal Carelo, que bueno, se agrandó y se va al Saladillo. Hay obras hechas, pero ahí había una que sintetizaba las aspiraciones de toda la región, que era el aliviador Arequito Carcarañá.
0: Sí.
1: O sea, el trasvasamiento de cuenca, a llevar todas las aguas al río Carcarañá, todas las aguas que se originan en la zona comprendida entre Arequito, Chabás y parte de Sanford, llevarlas toda esa agua, no dejarlas que escurran para el lado de Chabás, Sanford y Casilda, sino que llevarlas al río Carcarañá. Bueno, esta obra que salió $2.200.000 que comenzó en se licitó en el año 2017, asistió Lichi en Arequito y bueno, en 2018 se comenzó con la obra, siguió en el 2019, tuvo un pequeño parate, tuve que hacer gestiones para que la obra prosiga con Perotti y bueno, y se terminó en el año 2022 la obra. La obra presenta serias, yo estoy hablando, permítame, por lo que me dicen la Asociación Integrada La Candelaria.
0: Claro, lo que decía ayer Sancheta cuando dialogaba con nosotros.
1: Ah, le decía Sancheta.
0: Sí.
1: Bueno, Sancheta es el presidente y es una pieza fundamental de todos estos años de lucha que hemos tenido. Son años de lucha, O sea, si yo le hablo hablo del nuevo tribunal que se hizo, esto tiene más, porque arranca en 1989, fíjese de dónde estamos, se hizo la obra, y es una obra que realmente da mucho que desear. Se hizo una reunión con el ministro Enrico, se le pidió y Enrico accedió muy gentilmente a que se llegue para que se hagan las mediciones correspondientes, pero todavía no hemos tenido respuesta a todas las peticiones que se han hecho acerca de si el que eso, lo que se ha hecho, es viable, fundamentalmente en donde están la parte que va por debajo de la ruta 92 y del puente ferroviario. O sea, para que esa agua después ya lleve directamente al río Carcarañá. Recuerda que usted, que yo tuve que ir a las poblaciones que están cercanas a allá del río Carcarañá, sí, porque no querían saber nada con esta obra.
0: Sí, sí, sí,
1: una
0: sí.
1: presentación judicial.
0: Fue conflictivo. Y como usted lo decía, bueno, también,
1: será... al final logramos que se pueda hacer, ¿no?
0: Claro. Usted lo decía y me vino a la mente, ¿no? Esto que se viene pidiendo desde hace muchísimo tiempo. De 1989 se viene pidiendo la obra del canal aliviador para sacar el agua de esa zona, de Arequito, Sanfor, Chabás, hacia el canal. No se avanzaba en nada. Tuvo que pasar la inundación del 2015 para que se empezara a hablar nuevamente y con más intensidad de esto, y algo se hizo. Algo que desde el primer momento ya la gente de la asociación venía diciendo que era insuficiente.
1: Totalmente, Martín. La gente ha medido, ha hecho las mediciones correspondientes, la profundidad del canal no es la adecuada, y ya le digo, la alcantarilla que se agrandó tanto en la ruta 92 como en la puente ferroviario, a eso hay que decirle que se hizo 6 kilómetros más adelante, porque se tenía que comenzar en la intersección de la ruta esa que va de Arequito a Chabás, uh-huh, una ruta provincial, la ruta, sí, 23, si no me equivoco, sí, Martín. Uh-huh. Y allí tenía que empezar, y se hizo 6 kilómetros más adelante, se hicieron las mediciones, la topografía, no se consiguieron las determinadas todas las planillas del avance de obra que se hizo en su momento, para verificar, o sea, así que fíjese usted, nosotros luchamos para que se haga una obra y para que no tuviéramos este problema, y nos encontramos con que estamos en foja cero. Es muy triste esto que está pasando. Esperemos que ahora vamos a hacer justamente esta reunión para pedirle nuevamente al ministerio para que lleve adelante determinadas obras.
0: Claro. Y hoy la provincia,
1: el canal del aliviador ese Arequito, uh-huh, la zona de cloaca, el canal secundario Arequito, o sea, la readecuación del aliviador Arequito de la ruta 92 hasta el canal secundario, o sea, toda una serie de cuestiones que hacen que tengamos que tener el mantenimiento adecuado,
0: claro,
1: para que no tengamos la misma problemática. A mí me pone mal, porque yo viví lo que pasó en Sao.
0: Sí.
1: Yo estuve en Sao,
0: esas reuniones eran sumamente tensas.
1: Y fueron momentos de tensión muy grande.
0: Mucha tensión. Yo estuve participando como... Sí, estuve ahí en la comuna de Sanfor en el momento en que los vecinos se llegaban hasta la comuna y les exigían a los gritos a ustedes que tomen cartas en el asunto.
1: Pero fue ahí, no sabíamos si salíamos vivos. La pasamos muy mal. Estaba en el, ya le digo, el internet estaba caliente, uh-huh, como siempre. Y bueno, un problema grande, ¿no es cierto?
0: Senador, estamos viendo imágenes del 2005 de cuando usted era intendente de la limpieza del canal Candelaria. Acá se limpió el canal también en los últimos tiempos. Pero estaba pensando, y se lo traslado, hoy la provincia tiene la problemática del Niño en todo el territorio. En todo el territorio, y me imagino que desde cada uno de los sectores estarán allí los presidentes comunales, perteneciente o no al partido político que gobierna en este tiempo, al oficialismo, y cada uno querrá tener respuestas de parte del gobierno de la provincia, pero los recursos también son limitados. ¿Se va a llegar a dar respuesta a lo que ustedes pueden llegar a plantear de esta reunión?
1: Pero por supuesto, porque esa es una obra provincial, ¿no es cierto? Las obras hídricas son provinciales.
0: Lo entiendo, pero la demanda al gobierno de la provincia...
1: dentro del ejido urbano, uh-huh. Del distrito urbano, que ya corresponden a la municipalidad.
0: ¿Sí? No, eso lo entiendo, pero como Casilda, como la cuenca del Carcarañá, le va a reclamar, por ejemplo, por intervenciones puntuales en este territorio, me imagino que también el gobierno de la provincia, el área correspondiente, recibirá reclamos de otros sectores de la provincia de Santa Fe por lo mismo. Digo, ¿estamos con el tiempo necesario como para dar respuesta? ¿Podrá el gobierno de la provincia dar respuesta a todos los reclamos que se le van a presentar de cara a este fenómeno?
1: Y bueno, esto es un tema que sinceramente no le puedo contestar, uh-huh. pero sé que están trabajando, sé que el gobernador Puyaro ha convocado,
0: sí, sí.
1: a intendente, está trabajando mucho con la gente, la parte del centro norte, el ministro Enrico se está moviendo también, pero bueno, yo no sé si llegaremos para hacer todo lo que se necesita. Uh-huh. Esperemos que sí, ¿no? Para dar respuesta. Por ejemplo, hay obras que son muy importantes. Toda esa agua que viene de Sanford, hay un proyecto que ya viene desde hace mucho tiempo, elaborado por la Sociedad Integral La Candelaria, que es un perimetral que se hace a Casilda, que desagota en un proyecto que yo hice como intendente, en una obra grande,
0: sí.
1: que es el canal interceptor, un canal que parte casi prácticamente de la ruta que va a Cañada de Gómez, pasa por todos esos campos, va por el Boulevard América y después va por el Boulevard España y después llega al canal Candelaria, o sea, atajaba todo el agua que venía a Nueva Roma. Bueno, toda esa agua ahora que viene de Sanford, porque el problema es que si Sanford se inunda, después todo el agua viene a Casilda. Fue lo que pasó aquí, en donde nosotros no queríamos que la alcantarilla, porque la presión que se ejerce sobre el puente que está en Tomat,
0: sí.
1: es muy grande, eso hace una represa, está haciendo represa ese.
0: Sí, yo me acuerdo que se había puesto un sistema de monitoreo permanente, bomberos iban dos o tres veces al día a monitorear, claro. la altura del agua.
1: Por eso mismo, yo creo que el canal Candelaria que tiene es un canal justamente para el drenaje de agua, tiene que estar siempre bien cuidado, bien mantenimiento, por eso me alegra que se haya hecho hace poco esa limpieza del canal. Nosotros hacíamos todos los años, yo era una constante que tenía, una obsesión que tenía con todos los canales, porque Casilda ya tuvo inundaciones y bueno, no se tuvo que repetir. Entonces le decía que hay que reactivar ese canal perimetral. También hay un canal que se puede hacer para el río Carcarañá, ahí está, dadas las condiciones para atravesar desde el norte a sur, toda la parte, estoy hablando la parte noreste de Casilda, la parte que viene de la área industrial hacia Casilda, toda esa parte, derivarla al Carcarañá también, toda esa agua, o sea, en fin, yo por eso le estoy hablando de que bueno, en materia de prevención tenemos muchas obras por hacer, pero ahora tenemos ya esto que se viene, así que esperemos que podamos ponernos de acuerdo en los pedidos que se tengan que hacer. Acá ya le digo, la voz más importante es la de el intendente Casilda, el intendente Sanford, de Chavás, de Arequito, y bueno, y también el de Los Molinos, ¿no? Uh-huh. Con menos presión que tiene él, porque Los Molinos siempre está un poquito mucho mejor aliviada, pero bueno, también es parte de la cuenca del Candelaria.
0: Claro. ¿Qué quieren sacar en limpio de esta reunión, Eduardo?
1: No, el limpio queremos, es lo que yo le decía.
0: Contaba antes.
1: Fundamentalmente, es ver qué protocolo
0: aplicar.
1: Nosotros uh-huh. llevamos adelante, o sea, en el sentido de que es necesario que cada que cada distrito tenga los protocolos de riesgo hídrico uh-huh. Bien
0: Aceitados, claro, por supuesto, ¿eh? Por supuesto. Nosotros ayer cuando hablábamos con Sancheta decíamos algo, y después lo hablábamos con Leo también fuera de micrófono, que vamos a insistir también, porque acá nosotros como ciudadanos, como vecinos, como vecinos que somos de esta ciudad, como comunidad, tenemos responsabilidades también para que este, si llega, porque todavía es un pronóstico, no se sabe si se puede cumplir o no, pero hay que estar prevenidos por si ocurre, que el impacto sea lo menos dramático posible, ¿no? Lo menos perjudicial posible, y hay que organizarse como vecinos. Si el vecino no puede limpiar su canaleta, que le dé una mano, mantener las cunetas limpias de su casa, del frente de la casa, entre todos tenemos que hacer, más allá de la presencia del Estado, que tiene que estar, y se están organizando para eso, cada uno de nosotros tenemos la responsabilidad, y nosotros desde aquí vamos a levantar ese guante, vamos a ponernos también en campaña como para comunicar durante todo este tiempo de que nosotros también somos responsables como ciudadanos y podemos hacer cosas para que el impacto sea un poco menos agresivo.
1: Así es. Es una tarea de todo. Uh-huh. Una tarea que todos tenemos que llevar. Pero bueno, la responsabilidad cae en los funcionarios públicos que somos nosotros. Uh-huh. Y bueno, nosotros por eso tenemos que hacer este tipo de reuniones que tengan, digamos, una salida de aplicabilidad de resolver. Claro. Preventivamente y, estas cuestiones.
0: Eduardo, y acá que en la reunión, por ejemplo, del viernes, porque el agua no reconoce límites entre localidades, cae donde cae, puede llegar a ser mucha o poca, veremos, porque como decíamos, y voy a insistir con esto, es un pronóstico para estar alerta, para poner a trabajar cuestiones preventivas, pero no sabemos si va a ocurrir algo grave o no. Pero se están preparando. Digo, acá en esta reunión la idea es decir, bueno, Arequito tiene, doy un ejemplo, no quiere decir que sea, tiene una máquina, una Champion y una retroexcavadora. Sanford tiene otra. Es poner a disposición, poner ahí en esa mesa de trabajo también las herramientas con que cuenta la región como para hacer frente y ver de qué manera se puede trabajar también de manera preventiva.
1: Así es, o sea, cuando yo digo protocolo de gestión hídrica,
0: sí, es
1: estoy
0: esto.
1: Hablando de una serie de actividades que tienen que llevar adelante, ¿no es cierto? O sea, están los soluciones técnicas que se deben dar, las obras que se hacen en conjunto entre todos, y después también todo lo atendiente a lo que usted decía, uh-huh, información a los vecinos, los bomberos voluntarios, las emergencias que se tienen que dar, el monitoreo permanente que se tiene que hacer de los caudales, bueno, uh-huh. Estamos con un tiempo apreciable como para ver cómo podemos llevar adelante esto. Ojalá que esto sean lluvias fuertes que ya hemos sufrido y que, bueno, lleguen a por ejemplo, el canal Candelaria llegaba de punta a punta, pero se agotaba bien, ¿no es cierto?
0: Claro.
1: Ojalá que sea eso, pero no suceda lo del 2015, ¿no?
0: Senador, ¿a qué hora va a ser la reunión el viernes?
1: Y estamos hablando entre 10:30 más o menos.
0: Ah, la mañana. Perfecto. Sí, sí. No, para saber si a lo mejor ese mismo día podríamos tener un pantallazo de lo que fue.
1: Sí, sí, ahí vamos a hablar a alguna voz autorizada, uh-huh, ahí de la Candelaria, con Sancheta, con el presidente comunal de Sanford, qué sé yo, no sé, vamos a ver que si sacamos algo.
0: Bien.
1: Ya le digo, yo propicio esta reunión porque me parece indispensable la participación de los actores principales.
0: Sí, vaya si lo es. Senador, le agradezco mucho el tiempo. Estaremos seguramente en contacto el viernes para ver cómo fue la cosa.
1: Bueno, muchas gracias, Martín, porque estas son notas no muy linda para destacar, pero bueno, tenemos que estar alerta y alertar a la población.
0: Tal cual. Muchísimas gracias, senador.
1: Muchísimas gracias.
0: Que ande muy bien. Hasta luego. El senador Eduardo Rosconi, ante este desafío, ahora es que la preocupación se transforme en prevención, ¿no? Esta preocupación parece ser que está activando. Tal cual. Muchísimas gracias, senador.
1: Muchísimas gracias.
0: Que ande muy bien. Hasta luego. El senador Eduardo Rosconi, ante este desafío, ahora es que la preocupación se transforme en

0: se pregunta por la economía y el agro en promedio se, en estos periodos de
1: se beneficia.
0: Se beneficia, pero algunos pagan un precio muy alto.
1: Claro, porque se le inundan los campos. Inunda, y sí, sí, justo llegaba un mensaje preguntando qué va a pasar con la gente que tiene campos a la vera del río, por ejemplo, claro, o de los canales. Veremos, no sabemos qué va a pasar, cuánta agua va a caer y si va a caer aquí en nuestra región. El Niño no implica necesariamente una emergencia.
0: Exactamente.
1: Pero sí obliga a las autoridades, sobre todo, a revisar obras, a conocer qué recursos tiene, por ejemplo, Arequito, Sanford, Los Molinos, si esos recursos se pueden unificar en estos protocolos que decía recién el senador, antes de que llegue una lluvia intensa y que inunde. Y también a nosotros de revisar también nuestro sistema en nuestra casa, cómo están los desagües, cómo están las canaletas, sí, cómo están las cunetas, las nuestras, las del vecino, las del frente, si podemos también agruparnos en comunidad como para mantener esa zona libre por si llega a ocurrir.
0: Sí, le corresponde a la ciudad también revisar los sectores que tiene trabado el flujo de agua, así que veremos qué pasa. Y lo que hay que saber es que aún no arrancó posiblemente por la fecha, pero no están las consecuencias a la vista.
1: Anticiparse esto, compartir información, actuar en conjunto, puede marcar la diferencia ante esta contingencia y que pueda ser controlada y una situación que encuentre también a las localidades trabajando para este fin es algo bueno. Por eso el viernes ha convocado esta reunión el senador Eduardo Rosconi en la localidad de Sanford, que en la última inundación fue la más afectada. Allí es la más vulnerable, como lo decía Sancheta también en el día de ayer. Por eso se van a estar reuniendo allí el viernes a las 10:30 de la mañana. Nosotros te los contamos aquí en el equipo de la mañana cuando pasaron 50 minutos de la hora 11.

0: Ya es 7 días. En este viernes vamos a hablar en esta edición sobre la relación de la alianza entre Morena, el Partido Verde y el Partido del Trabajo, en qué estado se encuentra. Particularmente hablaremos sobre estas rebeliones que se han dado a nivel local en distintas entidades rumbo a la elección de 2027. De la misma manera, vamos a hablar sobre la última entrega que traemos de Huevos de Araña, un análisis forense sobre la estrategia implementada por las redes digitales vinculadas a Ricardo Salinas Pliego, que utilizaron una falsa entrevista que supuestamente se hizo a Carlos Monsiváis para atacar a Andrés Manuel López Obrador y revertir tendencias que al final fueron un fracaso. De la misma manera, les platicaremos en relación a los números de publicidad con TV Azteca, cuál es el saldo, en qué momento nos encontramos y particularmente qué tantos contratos tiene a nivel estatal y local con las entidades por parte de las empresas de este empresario. Ya sabe, al acabar los periodistas en esta misma liga, nos vemos en 7 días.
1: El día de hoy recorrimos una de las utopías de mano de Clara Brugada, que es la jefa de gobierno de la capital mexicana, que justo acaba de terminar de cruzar una de las mayores pruebas que una ciudad pueda tener en el mundo, que es organizar un evento como el Mundial de Fútbol. Y recorrimos esta utopía y la verdad lo que encontramos, pues se lo queremos y debe ser contado.
2: Vinimos a platicar con la jefa de gobierno, Clara Brugada, porque en efecto, ella como gobernante de esta capital tuvo a su cargo, entre otras autoridades federales, la correcta, la adecuada inauguración del Mundial de Fútbol y otros juegos. Y luego, a pesar de los 4 muertos que hubo como parte de las celebraciones, enfrenta ahora, del próximo año de manera particular, la evaluación que harán también los capitalinos de su gestión.
1: Y bueno, como pueden ustedes ver, este es apenas uno de los espacios. Vamos a recorrer otros espacios de esta utopía que yo honestamente me sorprendió porque es un espacio dedicado a los ciudadanos enorme. Tiene muchísimas canchas, tiene espacios muy especializados para adultos mayores como el señor, para niños, para mujeres, mucho para mujeres hay aquí, Álvaro.
2: Aunque efectivamente la Magdalena Michuca es un espacio enorme para practicar el deporte, esta área en particular estaba en desuso, arrumbada, y es sobre esta superficie en Michuca donde se ha levantado esta utopía, que como esta habrá 100 en toda la Ciudad de México. ¿Deben replicarse en el país? Bueno, usted lo verá a partir de las imágenes que también aquí le presentamos.
1: Vamos a caminar un poco hacia allá para que ustedes alcancen a ver esto que están viendo, que es básicamente una pista para bicicleta. Ahora se llama, ¿cómo Álvaro dijo?
2: No tengo idea.
1: Pump Track. Se llama Pump Track, se llama, y es esto. Bueno, acá de este otro lado hay un golfito.
2: Golfito.
1: Que estos golfitos son un poco más comunes. Y un poco más para allá, pues hay canchas. De este lado van a encontrar un área urbana de incorporación, digamos, de distintas comunidades de una alcaldía. Y pues vamos a tratar de mostrárselos muy rápido para los que están en otras partes de la República Mexicana, lo vean. Realmente sí es como para apreciarse. Cuando vengan a la Ciudad de México, búsquense una utopía. Vale la pena que lo conozcan.

0: ¿Qué tal? ¿Cómo están? Me da mucho gusto saludarles y darles la bienvenida en este viernes 24 de julio. Me da gusto porque hay mucha información que es importante revisar el día de hoy. Y hay pequeños detalles que vale la pena ver, analizar, razonar juntos en este espacio donde, pues sí, ya sabe usted que se privilegia el análisis, pero sobre todo se privilegian los datos, la información, que es la materia prima con lo que nosotros trabajamos. Información, datos, eso es lo primordial. Ya después, como usted sabe, nos gusta analizar, llevarlo a usted a otra manera de ver las cosas. Esa es la idea de este espacio, que usted conoce también como lo conozco yo, porque lo hemos construido juntos. El señor Delgado sigue en su vacación muy merecida, lleva apenas unos días, así que pues le deseamos que la pase muy bien y pues ya pronto nos veremos con el señor Delgado. Por lo pronto le tengo un programa interesante, bastante intenso, porque han pasado cosas en las últimas horas que usted tiene que conocer. Déjeme le muestro, quiero mostrarle a usted unas fotografías antes de irnos a mostrarle las propias. Quiero mostrarle estas fotografías que publica hoy el sitio Globe and Mail, aunque las escojo de ahí porque está abierto, no todos los medios están con, sin embargo es gratis y algunos medios pues todavía se pueden ver cosas, pero en esta quiero mostrarle unas fotos, a ver. Creo que ya las tenía. A ver, sí, ya se pueden ver, sí, ¿verdad? ¿Son estas? Ah, mire, estas fotografías. Pero, pues están, vea usted, son autoridades, gente de la comunidad canadiense, y vea cómo se ve acá atrás, vacío. Están cortando un listón. Hay pues gente de las comunidades, por ejemplo, indígenas. Tienen una población indígena muy grande y tienen un peso real dentro de las decisiones de allá en Canadá, lo que hace una sociedad, pues, es una sociedad más libre. Yo creo que es Canadá es en ese sentido, y adentro trabaja mucho esas cosas. Ahí está Pedro Picapiedra, no es Pablo Mármol el que está aquí, es el, porque a él Doug Ford le toca, pues esta provincia da exactamente con el puente que se construyó ahí. Doug Ford es este señor, poco agraciado en política internacional, porque lo mismo echó a perder la relación reciente, pues la negociación que había con Donald Trump, la echó a perder este señor, pero al mismo tiempo, pues también le echó tierra a la relación con México. Este es el personaje que dijo que no comparara, que Trump hacía mal en comparar a Canadá con México, porque ellos eran otra cosa, como si los hubiera hecho Dios a mano. Bueno, pero ese es el personajillo, ese ya ha recibido bastantes castigos. Aquí vemos algunos de las naciones indígenas aquí que están presentes en la inauguración. ¿Qué se está inaugurando? Se está inaugurando un puente internacional. Se está inaugurando un puente que se llama Goldie Hawk, que le costó a Canadá miles de millones de dólares. Lo había hecho para un futuro cercano, intensificar la relación con Estados Unidos, y se suponía, y por eso la pagó, porque dijo, no, a ver, tenemos un negocio muy grande, pues vamos, nosotros lo queremos pagar este, costó 6.4 mil millones de dólares canadienses. Algo así como, no sé cómo está el tipo de cambio en este momento, pero deben ser, no sé, pues, o sea, unos 5 mil millones de dólares. Pero las fotos están, se ven honestamente tristes porque es una inauguración que estaba programada para que se hiciera, la hicieran los presidentes. Esta fotografía se ve solitaria, era un evento que, en el que iban a participar autoridades de Estados Unidos y también autoridades de Canadá. Pero, ¿sabe qué hizo Trump? Le pidió a los funcionarios, así como lo oye usted, le pidió a los funcionarios de Estados Unidos que no pusieran un pie en la inauguración, que fue el día de hoy. Que no pusieran un pie. La cabeza, de hecho, del Times es: se insta a los estadounidenses a quedarse en casa mientras Canadá abre un puente internacional. Y lo dice, tras un retraso ordenado por el presidente Trump y la imposición de nuevos aranceles contra Canadá, el puente que une Windsor, Ontario y Detroit finalmente se inauguró este viernes. Y luego la entrada de Portland Austin, él es el reportero que está allá en Ottawa, la entrada dice lo siguiente, dice: cuando Canadá y Michigan acordaron construir un puente de miles de millones de dólares en el paso fronterizo más transitado entre Estados Unidos y Canadá, la relación entre ambos países era radicalmente diferente. En 2012, el presidente Barack Obama era admirado por una abrumadora mayoría de los canadienses en las encuestas. Ambos países solían coincidir en diversos temas, incluyendo la seguridad fronteriza y una mayor cooperación militar. Para honrar a ambos países, el puente que une Windsor, Ontario, con Detroit, recibió el nombre de la estrella de hockey canadiense Goldie Hawk, quien jugó 25 temporadas con los Red Wings de Detroit. El viernes, el puente de 6.4 miles de millones de dólares canadienses, unos 4.5 miles de millones de dólares, fue inaugurado, al menos de manera ceremonial, con un presidente en la Casa Blanca que ha sacudido la economía de Canadá con aranceles, ha planteado la posibilidad de anexar ese país y ha retrasado la apertura de ese puente internacional. El golpe más reciente ocurrió esta semana, cuando el presidente Donald Trump, quien es tan impopular en Canadá como Obama era aclamado, anunció aranceles del 50% sobre una variedad de productos canadienses por un valor de 20 mil millones de dólares. Para Canadá, todo esto ha sido demasiado. Retiró sus invitaciones a los funcionarios estadounidenses para inaugurar el puente de manera conjunta y trasladó la ceremonia desde la línea fronteriza internacional en el centro del puente hacia una amplia explanada pavimentada en la zona de inspección de la Agencia de Servicios Fronterizos. A la luz de las medidas comerciales con las que Estados Unidos amenazó a principios de esta semana, sería inapropiado proceder con un evento de celebración entre dos países, dijo un comunicado de la Oficina del Ministro de Infraestructura de Canadá. El puente internacional Goldie Hawk sigue siendo un proyecto de infraestructura vital que refleja años de arduo trabajo y será un importante motor económico. En medio de la ceremonia, que incluyó el corte de un listón y un toque de tambores indígenas, Trump hizo comentarios en las redes sociales sobre el cambio de planes. Canadá le retiró la invitación a Estados Unidos de América para la inauguración del puente Goldie Hawk, lo cual está bien, considerando que están pagando aranceles sustanciales a Estados Unidos, dijo Trump en su cuenta de red social. Y luego, más adelante, le pegó. Usted encontrará un texto muy parecido en sinembargo.mx que dice: México la libró con Trump, pero nadie quisiera estar en los zapatos de Canadá. Y el texto de Sin Embargo dice lo siguiente: Nadie quisiera estar en los zapatos de Canadá. Nadie. México terminó ayer la tercera ronda de negociaciones comerciales y ayer también salió librado de la nueva oleada de aranceles que lanzó el gobierno de Estados Unidos. Canadá no. Hace apenas unos días, al finalizar el Mundial, Donald Trump le anunció al primer ministro Mark Carney que aplicaría impuestos de 50% sobre sus exportaciones. Ahora que aplica una nueva ronda, no salvará a los canadienses. De muchas maneras, agrega el texto que usted puede encontrar en sinembargo.mx, de muchas maneras, la agresión es injusta y triste. Canadá y Estados Unidos están más integrados que México con ellos dos. Pero Trump no quiere a Canadá. Tampoco los canadienses quieren a Trump y se nota en su prensa. ¿Qué hacer? Canadá no descarta imponer aranceles de represalias si la Casa Blanca sigue adelante con una nueva ola de medidas comerciales, dijo Carney. El gobierno canadiense está buscando un acuerdo integral que abarque todos los sectores relacionados con aranceles, agregó el primer ministro. Si no se llega a un acuerdo, todo está sobre la mesa, agregó. Carney también sugirió que Canadá ha tenido la oportunidad de firmar acuerdos parciales, pero ha renunciado a esa opción con el objetivo de lograr un pacto comercial que aborde todos los aranceles que afectan las industrias canadienses, desde el acero y el aluminio y la automoción. En cambio, la presidenta Claudia Sheinbaum se veía tranquila. Habló del encuentro de la reunión de alto nivel con el representante comercial de Estados Unidos, Jameson Greer, en Palacio Nacional, como parte de una nueva ronda de conversaciones para revisar el tratado entre México, Estados Unidos y Canadá. Fue una muy buena conversación, dijo ella. Van avanzando distintos temas. ¿En qué línea va Estados Unidos? Porque hay que decir que la revisión que se está haciendo es sobre una nueva visión que tiene el gobierno de Estados Unidos de defender su economía y la imposición de aranceles a todo el mundo, incluido México, dijo la presidenta. Cuando entró, el presidente Trump hizo un planteo de un incremento. Quería poner aranceles en todo el mundo, a México, en todos los productos de un 25%, agregó la jefa del Ejecutivo mexicano. Él entra en enero y en febrero hace una visión unilateral. Ahí tuve una llamada con él y logramos posponer un mes esos aranceles. En la segunda llamada por teléfono explicó la presidenta Sheinbaum lo que él planteó, porque más que un acuerdo fue una decisión de él, sobre la base que nosotros planteamos, es que lo que está dentro del tratado tiene arancel cero y lo que está fuera del tratado impuso 25%. Eso fue, si mal no recuerdo, en abril del 2025. Además hubo aranceles sobre vehículos del 25%, disminuyendo a lo que se fabrica en Estados Unidos y al acero, que solo en México, sino a lo que se fabrica, no solo en México, sino a lo que se fabrica en todo el mundo. El lunes, en cambio, Trump anunció que su administración impondrá un arancel del 50% a una amplia gama de productos canadienses a partir del 19 de agosto. En su conferencia de prensa de ayer, Carney dijo que la medida de la Casa Blanca era tanto una táctica de presión como una oportunidad. Pero ni siquiera están negociando. México va hacia una cuarta ronda en Washington y Canadá no ha iniciado todavía. The New York Times cuenta hoy que hace apenas unas semanas la economía estadounidense parecía estar disfrutando un respiro veraniego, que la guerra en Irán parecía estar llegando a su fin, que los mercados energéticos habían comenzado a calmarse, los precios de la gasolina estaban bajando y en general la inflación había empezado a moderarse. Esto supuso un bienvenido respiro a las familias y a las empresas de Estados Unidos. Pero el respiro no duró. El creciente conflicto militar con Irán entró en una semana nueva y peligrosa, lo que alarmó a los mercados y disparó los precios internacionales del petróleo. Los aranceles se aplican a algunos de los principales socios comerciales de Estados Unidos y a los miembros de la Unión Europea y se prevé que esto endurezca aún más. el fin de los buenos tiempos para Canadá. Eso es lo que se está viendo. Habían tenido una relación intensa los canadienses con Estados Unidos, y Trump les ha hecho ver que son tiempos distintos y les ha cargado la mano. Déjeme le cuento un episodio del día de hoy para que se dé cuenta del trato diferenciado. Lo trae de principal, no he revisado cuántos medios, pero lo trae de alguna forma a su manera el periódico Reforma. Dice, ¿quiere Trump ahora aranceles a México por lechugas? No es tan así. Déjeme le cuento un poco lo que sucedió en realidad el día de hoy. Tenemos el audio lo tenemos. Mire, vamos a escucharlo con detenimiento porque hay detalles que vale la pena analizar juntos. Vea esto.
1: There's this nasty parasite that is giving people in 9 states explosive diarrhea. When is it going to be safe to eat lettuce again?
2: I don't know. I haven't thought about it. It's the first time I've been asked that question. Are you eating lettuce recently?
1: I should always have more lettuce.
2: You want to get the hell out of here, Peter. No, it's a very interesting question from you. I didn't think you'd ask that kind of a question. Nobody wants to ask that question, but it's very interesting. Well, it's exciting.
1: There's this food coming in, I guess, from Mexico. It's tainted. It's making a lot of people sick. That is the CDC's terminology.
2: Well, I think what we're going to do is we're going to put a major tariff on Mexico because of the lettuce, and we're going to put a big tariff on Canada because of the smoke. All right? We'll get a combo. Which would you have, the lettuce or the smoke? I'll take the smoke.
1: The smoke wrecked my daughter's swim meet.
2: Well, it blows up a lot of country. I've told Canada they have to do something about it. You know, we've never had this problem. All of a sudden, we have this problem with Canada. So we'll have to talk to them about that.
0: A ver. ¿Cómo estuvo eso? Habla Donald Trump a pregunta expresa del reportero sobre lechugas y termina hablando sobre imponerle un arancel realmente a Canadá. Dice el reportero, mala leche el reportero, pues sí, es Fox News, es este noticiero de ultraderecha que, bueno, le ayudó a Donald Trump a llegar al poder, pues qué se puede esperar. Le dice, quiero que las lechugas vienen de México. Le dice el reportero de Fox News, mañoso, mentirosillo, porque él sabe perfectamente que el CDC ya descartó que fueran lechugas mexicanas. Mentiroso y mañoso, el reportero de Fox News. No me extraña, así es la derecha. Pero la respuesta del presidente de Estados Unidos dice, lo que vamos a hacer es poner un gran arancel a México por culpa de la lechuga. Pero inmediatamente después, desvía su objetivo. No es México. Y vamos a poner un gran arancel a Canadá por culpa del humo. ¿De acuerdo? Tendremos un combo. ¿Qué preferirías entonces, las lechugas o el humo? Y luego dice, creo que me quedo con el humo. O sea, el castigo al humo. El humo arruinó la competencia de natación de mi hija. Y luego ya se desvían completamente. Es decir, lo que dice Trump es, ¿qué prefieres? ¿Que pongamos el arancel por la lechuga a México o el arancel por el humo a Canadá? Y el reportero responde inmediatamente, creo que me quedo con el humo, es decir, con el arancel a Canadá. Y ahí se queda. Ya no pasa a más. Ya no hay más. O sea, México va a la cuarta ronda de negociaciones con Estados Unidos, cuarta ronda, va a ser allá, en casa de ellos, en Washington. Ayer se la anunciaba yo aquí, ayer la veíamos usted y yo aquí. Hoy, para confirmar lo que ya el CDC ya dijo, en México, la Secretaría de Salud dijo que realizó análisis, la Comisión Federal de Protección para Riesgos Sanitarios, la COFEPRIS, hizo análisis a las lechugas y al agua de la planta Taylor Farms de México y resultaron cero, negativo, No hay tal parásito, el que causa la diarrea esa explosiva. Entre el 18 y el 20 de julio, personal sanitario inspeccionó las instalaciones de la empresa, se hizo acompañar por gente de Senasica, se recolectaron 10 muestras de lechuga iceberg, 5 piezas completas, 5 productos terminados, se obtuvieron muestras de agua que pudieran estar afectadas por este bicho. Cero, no se encontró nada. Y lo sabe el reportero, porque pues allá también dijeron exactamente lo mismo. Pero Trump inmediatamente cambió la conversación y se metió a Canadá. Ahora vámonos de regreso al tema canadiense. En realidad, Trump, con todo lo que usted escucha, si usted va en su auto y escucha la radio, si ve los noticieros de televisión, si ve a la porquería esa las dos televisoras, que es una porquería de noticieros, de espacios llenos de mentiras, cada vez más burdas, cada vez más tangibles, mucho menos elaboradas, como están en una máquina de generar mentiras permanentemente, ya no hay manera, pues, de hacerlas medianamente esconderlas, disfrazarlas, vendérselas a la gente como mentiras medio, pues, mañosita. No, ya es mentira a secas y, pues, eso es burdo y eso se nota. Lo que usted oye en los medios de comunicación permanentemente, constantemente, es que la relación de México y con Trump, la de la presidenta con Trump, pues es una relación entre la peor relación que haya tenido un presidente de México, una, en este caso presidenta, con Estados Unidos. La peor. No lo veo así. Vea usted lo que explica la presidenta. Y dígame si la presidenta tiene la cara de una gran alarma y preocupación.
3: Fue una muy buena reunión. Van pues avanzando distintos temas. ¿En qué línea, digamos, va Estados Unidos? Porque hay que decir que la revisión que se está haciendo pues es sobre una nueva visión que tiene el gobierno de los Estados Unidos de protección de su economía y de imposición de aranceles al resto del mundo, incluido México. Esa es su visión. Recuerden que cuando entró el presidente Trump, planteó un incremento o quería poner aranceles en todo el país, o a México, en todos los productos, de un 25%, si recuerda. Sí. Eso fue, él entra en enero y en febrero hace esta visión unilateral, vamos a plantearlo así. Ahí tuve una llamada por teléfono con él y logramos posponer un mes esos aranceles. En la segunda llamada por teléfono, lo que él planteó, porque más que un acuerdo, pues fue una decisión de él sobre la base de lo que nosotros planteamos, es que lo que está dentro del Tratado de Libre Comercio tiene arancel cero y lo que está fuera del Tratado de Comercio impuso 25%. Eso fue, si mal no me acuerdo, en abril más o menos del 2025. Además, impuso aranceles sobre vehículos con 25%, disminuyéndole lo que se fabrica en Estados Unidos, y al acero, no solo a México, sino a todo el mundo. Bueno, después de eso, hace poco, la Suprema Corte de Justicia de los Estados Unidos dice que esos aranceles, igual que los aranceles recíprocos, no tenían validez. Entonces, el gobierno de Estados Unidos pone un arancel del 10% parejo a todo el mundo. Entonces, el arancel de los productos que no están dentro del Tratado de Libre Comercio de México pasó de 25% a 10%. Esa resolución que sacó después de la resolución de la Suprema Corte de Justicia tenía un vencimiento para esta semana. Solamente era por 3 meses. Entonces, sustituyen este arancel por este nuevo arancel que se llama el 301, a partir del decreto que se expide, vinculado con el trabajo forzado, no en México, sino en cualquier lugar del mundo, y que se importe productos que tengan trabajo forzado. ¿Qué le pasa a México? Se queda igual que como estaba. Todos los productos que se exportan dentro del Tratado de Libre Comercio tienen cero arancel, con excepción de vehículos de acero. Y los productos que se exportan fuera del Tratado de Libre Comercio tienen un arancel del 10%, que es lo que ya teníamos antes. Es decir, México queda exactamente igual que como estábamos hace una semana.
4: Es decir, libra totalmente un nuevo...
3: En este momento no tenemos nuevo arancel del que ya teníamos previamente. Y estamos trabajando con Estados Unidos pues para poder llegar a un acuerdo de largo plazo en esta nueva visión que tiene el gobierno de los Estados Unidos.
4: Y en esta reunión, ¿cuál es la visión del embajador?
3: Lo que sobre busca Estados Unidos es mayores reglas de origen. ¿Qué quiere decir eso? Si vamos a exportar un vehículo, en este momento tenemos un 25% de arancel menos lo que produce Estados Unidos. Recuerden que en el caso de vehículos y muchos otros productos, una parte se fabrica aquí, otra parte se fabrica en Estados Unidos. Otra parte se fabrica aquí, otra parte en Estados Unidos. Tal manera que un vehículo tiene contenido de Estados Unidos y tiene contenido mexicano, aunque todo el vehículo se arme en México. Lo que tienen ahora de descuento los vehículos es lo que se fabrica en Estados Unidos, por una orden unilateral que tome el gobierno de los Estados Unidos. Lo que nosotros estamos buscando es que esas reglas de origen, aunque aumenten del 70 al 90%, sean regionales. O sea, sea no solamente se descuente lo fabricado en Estados Unidos, sino lo que se fabrica en México. Eso es lo que nosotros estamos planteando. Y ellos pues tienen algunos otros puntos de vista. Entonces, eso es lo que, entre otras cosas, lo que se está platicando. Pero... y ver si se puede llegar a un acuerdo conjunto que permita también alargar más tiempo el tratado comercial.
0: Ahora quiero que vea usted este video de Mark Carney del día de hoy. Véalo.
5: The core here is that you have a united front of first ministers. We're all working in the same direction for Canadians. Yes, protecting families, workers, businesses, but also building a better future. And what builds a better future, and we talked about this last night. We're at Dalvey House, which was a great place to be hosted.
0: Carney estuvo en una reunión con primeros ministros toda esta semana, estos días, pues tuvo reunión con los primeros ministros. Ya sabe usted que él es el primer ministro, pero los canadienses tienen además otros primeros ministros. Es como casi caricatura de South Park, pero bueno, así están ellos organizados. Lo que habla Carney en este video es de que pues de que Canadá pues es autosuficiente, que Canadá es un hombre preocupado y hace bien. Carney ha estado bajo mucha presión y la presión no va a aflojar, porque además hay muchos que le recomiendan responder. Por ejemplo, a ver, le dicen a Carney, no inviten, dice Canadá, no vamos a invitar a los estadounidenses a inaugurar el puente. Y efectivamente, vea usted las fotos son Canadá inaugurando un puente que es binacional. Binacional, le retiraron las invitaciones a las autoridades de Estados Unidos. Y hacen un evento menor, minúsculo, casi a escondidas, para inaugurar un puente que le costó a los canadienses 6.500 millones de dólares canadienses, 4.5 mil millones de dólares estadounidenses. Es una majestuosidad de puente. Una majestuosidad, es una obra de ingeniería preciosa. Pues, así lo acordaron entre ellos. Un dineral. Bueno, Trump hoy mismo le reacciona con más amenazas. Más amenazas, los amenaza nuevamente. Obvio, las imágenes que usted está viendo de aquí, y hay otro video todavía peor donde lo agarran subiendo una escalera y le preguntan que qué onda con la inauguración de hoy. No, es una buena noticia. Si usted se mete a los tweets de Carney ahorita, trae una cantidad de mensajes de no, usted, no mientas, no mientas, etcétera, de mucha gente. Claro, es X, y X es una basura, como usted sabe. Pero concluyo con esta mínima reflexión de un día como hoy. Hay dos situaciones muy distintas entre un país y el otro. Hay un manejo, al final son manejos políticos. Hay un manejo político de la presidenta de México y un manejo político del primer ministro canadiense, Mark Carney. Así como Justin Trudeau llevó la relación, así la ha llevado Mark Carney. Cuando Justin Trudeau tenía cero aceptación, estaba en los 30 más o menos de aceptación, Mark Carney hizo una campaña contra Donald Trump. Los canadienses le aplaudieron, lo llevaron a las urnas, perdieron los conservadores y ganaron los liberales allá en Canadá. Pero ahora se está dando cuenta que lo que es, pues, para ganar votos, no necesariamente es para gobernar un país. Si la presidenta de México le hubiera hecho caso a todos los analistas y columnistas y a los partidos políticos de oposición, de que cómo era posible que se veía muy débil con Trump, que le contestara, que pusiera aranceles recíprocos, montones de opiniones, eran ríos, diciéndole que era una débil, porque ¿qué hubiera pasado con México a estas alturas? Solamente el ejemplo de hoy demuestra por qué el cabeza fría siempre fue, desde un principio, una buena opción. Bueno, pues esto como sucedió el día de hoy, le termino de contarle que además las consecuencias de lo que sucede en Estados Unidos pues pegan en todo el continente. Le pongo un ejemplo de por qué la relación pues se tiene que cuidar. Es una pecera de cristal delgadititito que está en medio de la mesa de tres individuos, de tres países. Esa es la relación México-Estados Unidos-Canadá. Es una pecera puesta en medio de una mesa. Si por alguna razón agarras una cucharita y le pegas así poquito al pescadito para darle una lección, se revienta eso. Y es una relación, afecta a todos. El agua de la pecera va a bañar a los tres países. Vea usted lo que pasa, por ejemplo, con el sarampión. Hoy se da a conocer las cifras. Se dan a conocer las cifras del sarampión allá en Estados Unidos. Los datos dicen que del 2000, los casos acumulados de sarampión en Estados Unidos entre el 2000 y el 2025 ni siquiera alcanzan los que se han dado solamente en 2026. ¿Qué significa eso? El número de casos de sarampión en Estados Unidos es el más alto en 25 años. O sea, el sarampión está fuera de control. Al mismo tiempo, ya sabe usted que Trump y su secretario de salud son antivacunas. Al mismo tiempo, y bueno, y muchos estadounidenses son antivacunas. Al mismo tiempo, la cifra de vacunación está cayendo alarmantemente en Estados Unidos. Obvio, ¿cuál es el impacto de eso en México? Si compartimos comunidades, compartimos todos. México y Guatemala concentran 39,179 de los 43,000 casos de contagios en el continente. ¿Por qué? Porque es una relación muy frágil. Si usted tiene que vacunarse contra el sarampión, hágalo. Hay centros de salud en todo el país, hay vacunas para el sarampión, hágalo, vacúnese. Los niños, sobre todo. Hay que llevarlos a vacunar, punto. Pero se lo pongo como un ejemplo. Estados Unidos descuida la vacunación, aumentan los casos de sarampión y nos pega a todos, incluyendo Canadá. También Canadá trae un bronco con el sarampión. Esa es la relación que tenemos, es una relación intensísima. ¿Qué está pasando en Estados Unidos, México, en Canadá y Guatemala? Encontrará usted un texto en sinembargo.mx que se lo va a explicar. Le recomiendo que entre a sin embargo www.sinembargo.mx, ahí lo va a encontrar usted. Los casos de sarampión en Estados Unidos tocan nuevo récord. México y Guatemala encienden alerta. Y ahí le explica a usted todo lo que está pasando ahora mismo con el sarampión. Le cuento ahora el porqué de la portada de los periodistas. Esta. Este personaje que usted ve ahí, Escobar, así se llama. El del Partido Verde es un personaje que fue subsecretario con Miguel Ángel Osorio Chong, del Partido Verde Ecologista de México. Lo tuvieron que quitar por denuncias de corrupción, obviamente. Esa es como la firma de la casa. Arturo Escobar y Vega se llama ese señor. Está ahí junto con Ariadna Montiel. Pero no es distinto tampoco al caso del dirigente nacional del PT. Es, los socios de Morena son impresentables. De verdad, son impresentables. Ayer nuestra compañera Montserrat Antunes publica un texto bastante interesante sobre la relación que hay con el PT. Cómo el PT le hace la guerra sucia a Morena. Sucia, sucia es sucia. Le pongo un ejemplo. En un descuido en Baja California, en medio del escrutinio que hay sobre su comportamiento, el Bonilla, el dirigente del PT, Bonilla, se aparece junto con el líder de Movimiento Ciudadano, junto con Dante Delgado, para anunciar que están considerando una alianza. Es el socio de Morena, ¿eh? Es senador. Ha sido lo que ha sido por Morena. Y se presenta con Movimiento Ciudadano para decir que está considerando una alianza al PT a nivel local. Pero lo mismo pasa en Chihuahua, lo mismo pasa en Oaxaca, lo mismo pasa en donde se les pega la gana, porque eso es el Partido del Trabajo. Y el Verde es lo mismo, igual. Han vivido de las migajas que se le caen a Morena de la mesa, han vivido ellos. Y ahora le pegan a la mesa y le gritan a Morena. Vea usted el primero de estos dos trabajos, le voy a presentar primero el del Partido del Trabajo. El PT le hace guerra de lodo a Morena a nivel local y pues además le demanda candidaturas. Vea.
6: Rumbo al proceso electoral de 2027, Morena y el Partido del Trabajo registran fracturas que ponen en riesgo la coalición que ambos mantienen con el Partido Verde para la renovación de gubernaturas en entidades como Baja California y Chihuahua. Militantes de Morena y el PT también han hecho públicas sus diferencias en Coahuila y Oaxaca. En Chihuahua, el conflicto se centra en el proceso para seleccionar las coordinaciones estatales para 2027. La contienda está polarizada entre los aspirantes morenistas Cruz Pérez Cuellar y Andrea Chávez Treviño. Mientras la dirigencia nacional del PT apoya a Andrea Chávez, figuras locales del PT han mostrado respaldo hacia Pérez Cuellar. También critican la falta de congruencia del Partido del Trabajo con los trabajos de la izquierda a nivel local, ya que en el Congreso local, Argüelles ha denunciado que las votaciones y ausencias del PT han permitido al PAN avanzar en temas clave como la aprobación de deuda pública.
7: En el momento en el que tenemos un Partido del Trabajo ahí en el Congreso del Estado de Chihuahua, que vota, por ejemplo, los proyectos presupuestales de la gobernadora a favor. Y nosotros estamos férreamente en contra de esto porque vemos que son proyectos presupuestales que no incluyen indicadores, que no incluyen un gasto desglosado, que realmente no nos da certeza, por ejemplo, de un gasto responsable. También tenemos otras votaciones que tienen que ver, por ejemplo, con nombramientos. El último que tuvimos y que creo que sí cubrieron ustedes fue la titularidad de la Comisión Estatal de Derechos Humanos, que fue además fuertemente cuestionada por la sociedad civil organizada, que además se trataba de un personaje que estaba fuertemente vinculado al exfiscal Jáuregui, que estuvo también involucrado en el asunto del CIA Gate y de la injerencia extranjera. Entonces, vemos también que el Partido del Trabajo participa en esos acuerdos cupulares, que desde luego también incluye, por ejemplo, el enajenamiento y la concesión de grandes extensiones territoriales a empresarios amigos del PAN, sin que esto tenga una óptica necesariamente social o un beneficio colectivo. Y claro, lo último que vimos en diciembre de 2025 fue que el voto del PT a favor y también la ausencia de la otra curul del Partido del Trabajo permitió a Acción Nacional poder reducir el margen de votos para ellos poder aprobar una nueva deuda con un crédito de 3,000 millones y también el refinanciamiento de casi más de 16,000 millones a través de otros 4 créditos. Entonces, pues vemos que su participación coincide más con la derecha, aunque en el discurso se trate de una izquierda. Entonces también en un momento de efervescencia política, lo que nosotros queremos es que se busque la coherencia y que no se utilice únicamente a Morena y a la confianza de las personas con un total utilitarismo político electoral.
6: El panorama también se complica en Baja California, donde la relación entre la gobernadora morenista Marina del Pilar Ávila Olmeda y el exgobernador y representante del PT, Jaime Bonilla, ha derivado en confrontaciones judiciales y mediáticas. Bonilla ha puesto en duda la coalición, argumenta que el PT no aceptará condiciones desfavorables, mientras que la gobernadora acusa a Bonilla de tenderle una trampa por la difusión de audios en los que habla sobre la visa que le revocaron en Estados Unidos, y Jaime Bonilla la señala por estar relacionada con el crimen organizado. En Coahuila y Oaxaca, la alianza también enfrenta una crisis aguda. En Oaxaca, donde el próximo año se renovarán presidencias municipales, desde inicios de 2026, el PT ha calificado al gobernador Salomón Jara de usurpador y opera con un partido opositor a Morena. Mientras tanto, en Coahuila, legisladores de Morena a nivel local y federal opinan que la coalición con el PT representa un lastre político y solicitaron reconsiderarla por la poca cantidad de votos que aporta al Partido del Trabajo. El senador coahuilense Luis Fernando Salazar también recordó que la decisión del PT de romper con Morena en 2023 para apoyar a Ricardo Mejía como candidato a gobernador es un ejemplo de cómo el partido ha dividido el voto de la izquierda en la entidad.

Híjole, mano. Eso del Partido Verde, híjole, mano. Híjole, mano. O sea, como si fueran la gran cosa. Lo de Chihuahua es de plano. Oiga, parece que tenemos mucha suerte usted y yo. ¿Se acuerda que hasta hace 2 minutos le estaba hablando de la relación que tiene Estados Unidos con México, a diferencia de la relación que tiene con Canadá? Vea esto. Hace unos minutos, la presidenta de México publicó un tuit en donde está anunciando al pueblo de México que se levanta la prohibición al ganado mexicano. Es de una trascendencia tremenda. El tuit de la presidenta dice, dice lo siguiente: me da mucho gusto informar al pueblo de México y especialmente a las y los ganaderos de nuestro país que hoy recibí una carta de la secretaria de Agricultura de Estados Unidos, Brooke Rollins, en la que me informa la decisión de su gobierno de reanudar la exportación de ganado mexicano. He instruido para que aceleremos aún más los trabajos y la colaboración con Estados Unidos para tener todo listo a la máxima brevedad para iniciar el movimiento de ganado. Las exportaciones se reanudarán a partir de las últimas semanas de agosto a través de Agua Prieta, Sonora, seguido poco después por 2 puntos adicionales en el estado de Chihuahua. Es una gran noticia para las y los ganaderos mexicanos. Reconozco el esfuerzo que han hecho durante muchos meses para contener la plaga del gusano barrenador, colaborando con la Secretaría de Agricultura y Desarrollo Rural y SENASICA. Agradezco a Julio Verdeguer y Columba López su gran esfuerzo. Este es un nuevo ejemplo de que el diálogo, la colaboración, la cooperación y la colaboración con respeto mutuo entre México y Estados Unidos rinden grandes resultados en beneficio de nuestros pueblos. Finalmente, quiero reconocer y agradecer a la secretaria Rawlings, con quien hemos construido una relación respetuosa y muy positiva. Si usted recuerda, la secretaria Rawlings estuvo en México. ¿Se acuerda que hablamos aquí con uno de los expertos mexicanos en el control del gusano barrenador? Usted lo recordará. La secretaria Rawlings estuvo en México, una relación con la presidenta. Vea usted el anuncio que hace, y está mal que lo compare, pero no lo comparo por otra razón, no porque el hecho de que Canadá la esté pasando mal no es un tema para celebrar, ni mucho menos, es una cosa tristísima. Vea usted el anuncio que hace, y está mal que lo compare, pero no lo comparo por otra razón, no porque

0: de Estados Unidos, un puente internacional, una inversión que además pagó Canadá enterita, no pagó ni un peso, ni un peso Estados Unidos. Bueno, todo esto para recordar que de repente voltea uno a ver a la prensa mexicana y es básicamente pura mezquindad, mezquindad lo que hay ahí. Bueno, de regreso al tema de nuestra portada, le veían ustedes lo que está pasando con el PT, nuestra portada, el diablo en casa. Ahora, vea usted el tipo de relación que se tiene entre Morena y el parásito verde. Vea usted esto.
1: Las diferencias y amagos marcaron el primer mes desde que Morena y los partidos Verde Ecologista y del Trabajo iniciaron el proceso para elegir las coordinaciones estatales de defensa de la transformación, un cargo que impondrá a sus candidatos para las 17 gubernaturas que se renovarán en 2027. En el caso del Partido Verde, Arturo Escobar, coordinador nacional de elecciones, puso como condición apoyar la coalición en Chihuahua si Cruz Pérez Cuellar, alcalde de Ciudad Juárez, es electo como coordinador, aunque días después matizó que sí respaldarán a quien gane la encuesta, pero por ahora se enfocarán en apoyar al morenista por encima de otros perfiles. Además de Chihuahua, el Partido Verde no registró perfiles en San Luis Potosí y Colima en el proceso de la coalición. En San Luis, el Verde respalda a Ruth González, senadora y esposa del gobernador Ricardo Gallardo, una propuesta que Morena rechaza porque sus estatutos más recientes prohíben el nepotismo en la designación de candidaturas. Citlali Hernández, comisionada nacional de elecciones de Morena, ha minimizado estas diferencias al insistir en que la coalición electoral no implica una coincidencia ideológica, pues reconoce que el Partido Verde tiene un origen y electorado distinto a Morena. En el caso de Colima, el senador y dirigente local del Verde, Virgilio Mendoza, dijo que no buscará el respaldo de la coalición porque desconfía en que aún si ganara la encuesta interna, Morena priorizaría a Rosa María Vallardo, alcaldesa de Manzanillo con licencia. Mendoza confió en que el Partido Verde puede ganar Colima en solitario como lo hizo en 2021 en San Luis Potosí. Las diferencias también son claras en la Ciudad de México, donde no se renovará la jefatura de gobierno, pero sí las 16 alcaldías. Jesús Sesma, dirigente local del Partido Verde, anunció desde abril que comenzaron a prepararse sin Morena porque la dirigencia local a cargo de Héctor Díaz Polanco no se comunica con ellos. Ante la falta de acuerdos, el partido mantiene en los últimos meses un programa llamado Guardianes Verdes, donde siguen denuncias ciudadanas y asegura que con él han podido perfilar a personas que quieren sumarse al partido rumbo al proceso electoral de 2027. El diputado adelantó que solo la coordinadora de Morena, Citlali Hernández, ha mostrado apertura para dialogar, por lo que próximamente tendrán una reunión.
2: Desde que yo hice este anuncio y salió en muchos medios de comunicación, pues la jefa de gobierno nos mandó llamar como Junta de Coordinación Política y nos platicó sobre algunas cosas, pero a los coordinadores de los grupos parlamentarios, no a los aliados, no a una plática con el Verde. Seguimos sin tener esa plática. Eso lo siento desafortunado, pero no está en mí el poder hacer lo posible. Solamente ella sabe si quiere o no tener o entablar conversaciones con quienes la llevamos a donde está hoy, que es la jefatura de gobierno. Pero tenemos este camino que, la verdad, yo soy amigo de Citlali, que es una extraordinaria mujer con un pulso político como pocas personas en este país. Y aparte de que estamos viendo con ella el tema nacional, pues, vamos a hacer un apartado para poder tocar tema de ciudad, pero repito, ella sabe de lo que hemos vivido, de lo que estamos viviendo, y dicho todo esto, pues nuestro trabajo pues sigue caminando, pues esto es un maratón, nuestra elección del próximo año será nuestro examen final.

0: la relación que yo tengo con Citlali de muchos años y de reconocimiento de nuestra profesión, una cosa es el tema federal, y por eso hemos mantenido, digamos, encapsulado en la Ciudad de México. Ella sabe de lo que estoy viviendo, ella sabe de lo que está viviendo el Partido Verde, y lo entiende, pero evidentemente ella tiene una voluntad diferente a la que tiene hoy, a mi parecer, Morena en la ciudad.
1: A nivel nacional, el Verde le debe a Morena sus mejores resultados en los últimos 20 años. Actualmente, es la tercera fuerza política en la Cámara de Diputados y en el Senado. Tiene una gubernatura, ha incrementado el número de votos y, por lo tanto, de recursos. Pese a este panorama, el partido analiza separarse de la Cuarta Transformación en varias entidades rumbo a las elecciones de 2027.
2: Queremos pedirles un favor. Habemos ahora mismo conexiones, son 15,000 conexiones. Bueno, son para nuestros estándares, son bajitas porque estamos en plena vacación y es viernes, pero queremos pedirles un favor de parte de nosotros aquí en Sin Embargo. Y ayúdenos a difundirlo entre quienes puedan, los que estén ahí en casa o en donde estén ustedes, que estén viendo la tele, que estén viendo el programa. Métanse a su celular o métanse a su compu o métanse a su tablet y háganos, a los que trabajamos aquí en Sin Embargo, un gran favor. Es más, que se lo expliquen los muchachos.
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2: Nos faltan muchos likes aquí en aprovecho para pedirle que me dejen likes, que nos pongan like aquí en el programa. Saquen su celular, pongan like, pero métanse a sinembargo.mx, es muy sencillo. A ver, voy a hacerlo yo mismo acá. Ahora verán, para que vean cómo, qué es lo que les estamos pidiendo. ¿Ya estamos? Miren. Dense cuenta que siempre las 24 horas está sinembargo.mx. Úsenlo como su sitio para informarse. Métanse a sinembargo.mx. Ahora, ¿qué es lo que les estamos pidiendo a ustedes? ¿Qué nos ayuda a nosotros? Que se metan a su celular ahora mismo o a su compu y ayúdenos. Métanse una nota. Aquí le doy yo clic a la nota. Aquí está. Esa es la nota que acaba de salir. Es que ustedes tienen información 24 horas, los 7 días de la semana. Hay gente, alguien de nosotros siempre está trabajando. Vean ustedes, aquí, este espacio de aquí hay esto, véanlo. Dice añadir, Sin Embargo, a Google. Si ustedes le dan clic, les va a salir simplemente una referencia, yo ya lo tengo. Pero cuando ustedes le dan clic a esto, les abre una ventana y les pide que simplemente se convierta en su referencia en búsquedas. ¿Por qué? Porque los corporativos la prensa machuchona de México, pues tiene acaparadas las búsquedas. Las búsquedas las tiene acaparada Televisa, TV Azteca, se mete usted y bueno, y los medios corporativos, los que usted conoce, pues Universal Financiero, Reforma, etcétera, los tiene acaparados. Si usted se mete y nos da aquí añadir, sin embargo, entonces en sus búsquedas las suyas, aparece, sin embargo, como opción. No que se llene de sin embargo, no, simplemente nos abren una opción. Ayúdenos porque eso nos ayuda a nosotros a pagar nuestros salarios, ayuda a que lo que promocionamos aquí, las notas que se ven aquí, pues aparezcan. No tienen ustedes idea la ayuda que significa para los reporteros, para nosotros los editores, para los columnistas, para todos los que hacemos este programa, para los que hacemos todo el esfuerzo de sin embargo, que somos muy poquita gente. En realidad nos peleamos contra monstruos que tienen cientos de empleados y demás, que está bien, qué bueno que existan y que estén ahí. Nosotros tenemos un medio más chiquito, mucho más chiquito, y peleamos lo que hacemos, peleamos la verdad. Híjole, nos peleamos, ustedes no se imaginan a veces hasta qué horas. Empezamos muy temprano, a veces en la madrugada andamos la mayoría todavía dándole porque nos gusta lo que hacemos, amamos lo que hacemos. Ustedes encontrarán siempre todo lo que hace, sin embargo, es gratis, todo. Todo es gratis porque pues, hay mucha gente que no tiene el recurso. Por eso, de repente, nos da hasta pena pedir superchats, nos da pena pedirles, porque hay mucha gente que vive, como usted sabe, al día, que no, pues es difícil, pues, y se sienten muy comprometidos. Álvaro y yo nos hemos encontrado, todos nosotros, gente que nos dice, ¿sabe qué? Tenga, y se los juro que hay ocasiones en que nos dicen, nos ponen un billete en la mano y le decimos, no, es que no queremos porque nos va bien, trabajamos y nos va bien, no tiene que hacerlo, pero hay, en una ocasión se nos molestó mucho una señora porque le dijimos, no, de verdad, ya, pues terminamos tomándole, pero procuramos que usted no tenga en lo absoluto que aportar nada a que todo lo que hacemos nosotros sea siempre gratis. Por eso que les pedimos que se metan y nos añadan al menos en las búsquedas, pues para a este, aquí está, ahí les sale a ustedes en la nota, métanse una nota y es añadir a Google. Es todo lo que les pedimos, nos ayuda a pagar nuestro esfuerzo, nos ayuda a financiarnos, esa es una gran, gran ayuda que nos hacen. Bueno, pues, después de este comercial que vale la pena, además, con toda transparencia, decirles, ustedes son la razón por la que estamos aquí y contamos solamente con ustedes. Ustedes son la razón por la que nosotros hacemos lo que hacemos aquí en Sin Embargo. Gracias, de verdad, y también gracias por dejarme likes. Dice Víctor, no me sale esta opción, esa opción. A ver, Víctor, voy a repetir los pasos porque tiene que salirle en todo. Mire, voy a bajar aquí. Por cierto, no les quiero adelantar mucho, pero el lunes tenemos una sorpresa. Van a entrar y van a encontrar otra cosa aquí. Ya verán. Me voy a meter a esta nota. El fuego abraza. En España, Francia, Italia reportan miles de afectados. Está bien tremendo lo del fuego. Bendito Dios que acá ya está la temporada de huracanes. Bueno, ahí está la nota, pues se pueden ustedes meter. Hay mucha, mucha, mucha información. No, es que está tremendo, es una cosa tremenda ya. De hecho, vean esto, cómo se ve. No, bueno. Está tremendo lo que está pasando también allá en Europa. Bueno, me desvié, pero yo siempre ando clavado en la información. Aquí está, mire. Se mete uno a la nota, añadir sin embargo a Google, aquí está. A ver si ya lo pueden encontrar. Nos ayuda mucho, mucho, mucho, mucho que lo hagan. De verdad, muchas gracias. No, ni se los tengo que pedir, yo sé que ustedes siempre están al pie del cañón, pero se los vamos a estar recordando. Gracias también por los likes, luego subieron. Gracias, Laura, ya lo listo, equipo de Sin Embargo. Muchas gracias, Laura. A mí tampoco me sale la opción. No, tiene que salir la opción. Dele refresh ahí para refrescar. Y le tiene que salir. Dice Gamino que ya. Listo, hecho con todo amor. Dice Gamino. Gracias. Abracitos. También los queremos mucho. Gracias. Todo lo que hacemos es para ustedes. Ya me puse en Google el enlace. Sin embargo, dice Lourdes. Muchas gracias. Y denle clic a la nota. Dice, es correcto. Si no le está saliendo es porque entraron a sinembargo.mx y no entraron a una nota. Tienen que meterse a una nota. A lo mejor es un buen tip. A lo mejor tenemos que ponerlo en la mera portada. Si me están escuchando allá en la redacción, anotémoslo porque sí vale la pena. Otra vez me voy a meter a otra nota. Miren, aquí en la portada no le sale porque salen esta. Aquí están las redes, pero no sale esa opción. Habría que ponerlo en la portada también. Me voy a meter a otra nota. Aquí está. Esta que de Zendaya, que es un escandalazo porque las joyas que traía Zendaya en una cena, no sé qué. Estas. Resulta que esto es producto del saqueo. Así como lo escucha usted, del saqueo a bienes nacionales de Irán. Y la pieza que trae aquí viene de ahí, al menos ese es el escándalo. Bueno, yo siempre me clavo en la información, pero ahí está, mire. Añadir, sin embargo, en Google. Échenos la mano con eso. Échenos la mano, nos ayuda a pagar nuestros salarios. Gracias, de verdad, les agradecemos mucho. Bueno, déjenme les cuento tres cosas que vamos a ver a continuación. Lo primero es que vamos a ver, antes no puedo evitarlo, pero hoy le pregunta a un reportero, oiga, presidenta, dice Vicente Fox que él mete la, dice el reportero, dice Vicente Fox que él mete las manos al fuego por Fox, y le salió naturalito a la presidenta, le dijo, pues no se vaya a quemar. Sale el. A ver, lo tenemos ese videito, ¿no? Vamos a verlo antes de presentar lo otro.
9: Primero el caso de Ernesto Rufo. Dice el expresidente Vicente Fox que él mete las manos al fuego por Ernesto Rufo y hasta las botas. Le pregunto.
10: No se vaya a quemar. Bueno, el caso del exgobernador es una investigación que hace la Fiscalía General de la República que le llevó un año. Desde el momento en que encuentran el contrabando de combustibles en tanques que venían en ferrocarril a la fecha de su detención. La empresa que importa es una empresa donde él es el principal accionista. Pero no solamente es esta relación, sino una investigación muy profunda que todos pueden conocer con el videomensaje que da la titular de la Fiscalía General de la República cuando se da a conocer su detención. Y sigue la investigación, no es lo único. Ahora, no es solamente esta persona. ¿Cuántos detenidos son, Omar, en esta?
11: Fueron 8 órdenes de aprehensión.
10: 8 órdenes de aprehensión, o sea, es decir, hay 8 personas detenidas y sigue la investigación. ¿Y a qué se dedicaba esta empresa? A importar combustible y a distribuirlo para su venta. O sea, no es que tuviera otra función, sino la principal función de esta empresa era importar combustible y distribuirlo. Entonces, lo que se encuentra es que esa importación de combustible no es legal, sino que cometen fraude porque declaran otros productos cuando deberían haber declarado combustible que lleva el pago de un impuesto, que es particularmente el IEPS. Entonces, hacen el contrabando de combustible para no pagar los impuestos. Y después la distribución, que es parte pues de una operación fraudulenta. Entonces, la Fiscalía tiene que seguir dando la información y nosotros lo que comunicamos pues es lo que ya comunicó la Fiscalía. No tiene absolutamente nada que ver con un asunto político. Es directa la relación de la investigación por parte de la Fiscalía General de la República.
2: A ver, miren, déjenme les digo, porque está muy interesante. Nomás para que lo tengan ustedes bien claro, porque la campaña de desinformación está tremendamente extendida. La empresa, esta empresa de la que habla la presidenta, esa empresa la fundó Ernesto Rufo. Él es el principal accionista de esa empresa. Él era el principal operador de esa empresa. Y esa empresa lo que hacía era traer combustible, pagarlo, cruzarlo, declarar el 10% del combustible que traía para evitarse todo el impuesto del resto, del 90% del combustible, y luego repartirlo. Vamos, para que tenga usted eso claro. La empresa es de Ernesto Rufo. Él la fundó. Él es el accionista mayoritario. Digo, con todo el respeto que se le puede tener a Rufo, al otro Rufo, al Rufo que dio sus batallas en su tiempo, con todo el respeto para ese Rufo, este otro Rufo está involucrado en este problema. Este problema, ese, es real. Por cierto, el día de hoy también, nomás para que lo tenga usted también en su agenda, dice que el alcalde, ¿se acuerda que llegaron, entraron a la alcaldía y pum, le dispararon a un alcalde, el de Temoac? Bueno, es en Morelos. Este alcalde, Valentín Lavín Moreno, del Partido Verde, le conté ayer, pues estaba siendo investigado por el asesinato de Samir Flores Soberanes, este líder comunitario y defensor de derechos humanos, una muerte sin sentido, terrible, horrible, un tipo dedicado a la lucha comunitaria. Bueno, el asesinato, es muy probable que el alcalde estuviera vinculado a eso porque era investigado. Ya no le voy a pasar a usted el video, porque quiero aprovechar dos cosas rápidamente. A ver si Juliana me está escuchando, creo que sí, Juliana Fregoso, que es de nuestras capitanas en Sin Embargo. Sí me están preguntando mucho que por qué cuando entran a sinembargo.mx no encuentran el añadir Sin Embargo a Google. A ver si podemos en la versión que sale el lunes, ya les dije que va, tenemos un nuevo, ya se los adelanté sin querer, a ver si Juliana podemos agregar en la portada el agregar en Google, porque me lo están preguntando. Ya me di cuenta que sí hay varios que lo están preguntando, porque me preguntó hasta mi carnal, que está allá en el Chuco, me dijo, oye, no lo encuentro. Entonces sí significa que hay varios. Se meten ustedes a la nota, ya en la nota, ahí viene añadir Sin Embargo a Google, que es este. Vean, aquí está, le dan clic y luego ya le pide marcar las opciones allá en Google. Pero este es el que nos están ayudando ustedes aquí. A ver si la compañera Juliana Fregoso nos ayuda para que esté en la portada también. Ella es la campeona de esto, entonces ojalá y nos ayude. Bueno, les dejo a continuación uno. Hicimos un recorrido, ya ve que estamos haciendo estos recorridos. Estuvimos Álvaro y yo en el tren de, es Ciudad de México, AIFA. Hicimos algo que se llama Aquí Entre Dos. Ahora hicimos lo mismo, pero recorrimos una utopía para mostrarles a ustedes. De verdad, el proyecto de las utopías de Clara Brugada, se los digo, ojalá y le cuajen y ojalá no las abandonen nunca y las cuiden. Y ojalá y la gente también vaya y las visite y meta presión y les pidan que no las abandonen. Porque es un proyecto muy aterrizado, muy, muy aterrizado, creo yo, de una ciudad de derechos. Yo creo que si esto se replicara, yo crecí en un barrio, en Ciudad Juárez, no recuerdo un parque, kilómetros a la redonda. Yo nací en el centro de la ciudad, de Ciudad Juárez, no recuerdo un parque. Yo crecí en La Chaveña, para quien está, yo nací en La Chaveña, para quien está en Ciudad Juárez y sabe qué es eso, es un barrio, pues típico, antiguo, que sigue siendo un barrio popular, ahí crecí yo. No recuerdo un parque, no lo recuerdo. Luego crecí en la Melchor Ocampo, le decían la Malhechor Ocampo, imagínense. A la fecha le siguen diciendo algunos, los viejos como yo. Ni un parque, ni uno, solo, no había. No había árboles, menos parques. Nosotros teníamos un árbol ahí enfrente, que en ese, atados a ese árbol crecimos. Y las utopías son, creo yo, un esfuerzo tremendo, tremendo de derechos. Hoy lo recorrimos y se los queremos compartir. Luego, a continuación, vamos a ver, creo yo, dos entrevistas que recuperé, que son importantes. Uno, es que el INE sí está pensando en cómo, si usted sabe que X no tiene ni siquiera un representante con el que se pueda hablar aquí en México. Sí, de ese tamaño. Son de un tamaño de egolatría, de prepotencia los de la red social esa de ultraderecha X. Prepotencia, que no tiene ni siquiera representantes. No hay a quién marcarle y decirle, el gobierno de México no tiene con quién marcarles y decirles, oiga, preséntese aquí para... No hay manera. Bueno, el INE está en la misma situación y el INE, no el gobierno, el INE, está pensando en cómo ponerle un hasta aquí a esa situación y decirle, oiga, sea responsable usted por las mentiras que publica. Está muy interesante esa parte. La otra entrevista es una entrevista que conviene que usted la escuche. Estamos a 24 de julio, el 15 es la fecha límite para el registro de celulares. Hay una campaña montada, yo se la he visto a casi puro panista, de que están queriendo, ya saben, estos argumentos liliteyescos, de que lo que quiere el narcogobierno es tener tu línea para que, bueno, es una entrevista muy interesante, ¿por qué tienes que registrar tu línea telefónica? Y da las razones, explica la comisionada del la comisionada, que ya la tuvimos aquí, por cierto, y es un fragmento, nada más un pedacito, pero lo quería que agradecerles antes de mandarlos a este la caminata que hicimos Álvaro y yo por una utopía, agradecerles por apoyarnos. Siempre contamos con ustedes y siempre ustedes responden. Se los agradecemos siempre de corazón, se los digo yo y se los decimos todos. Gracias siempre, muchas gracias. Nos vemos el lunes. El día de hoy recorrimos una de las utopías de mano de Clara Brugada, que es la jefa de gobierno de la capital mexicana, que justo acaba de terminar de cruzar una de las mayores pruebas que una ciudad pueda tener en el mundo, que es organizar un evento como el Mundial de Fútbol. Y recorrimos esta utopía y la verdad lo que encontramos, pues se lo queremos y debe ser contado.

0: Sí, vinimos a platicar con la jefa de gobierno, Clara Brugada, porque en efecto, ella como gobernante de esta capital tuvo a su cargo, entre otras autoridades federales, la correcta, la adecuada inauguración del Mundial de Fútbol y otros juegos, y luego, a pesar de los 4 muertos que hubo como parte de las celebraciones, pues enfrenta ahora, del próximo año de manera particular, la evaluación que harán también los capitalinos de su gestión.
1: Así es, y pues bueno, como pueden ustedes ver, este es apenas uno de los espacios. Vamos a recorrer otros espacios de esta utopía que yo honestamente me sorprendió, porque es un espacio dedicado a los ciudadanos enorme. Enorme, tiene muchísimas canchas, tiene espacios muy especializados para adultos mayores como el señor, para niños, para mujeres, mucho para mujeres hay aquí, Álvaro.

0: con la voz de Comahue.
1: Buen día. La primera vez que los escucho. Epa. Informándome de las noticias, que los saluda Mari desde Neuquén. Gracias, Mari.
2: Mari. Bienvenida.
1: Bienvenida.
0: Bienvenida. Y ahora que nos escuchás, avísale a tu tía, a tu tío, a tu prima,
2: esperá,
0: a todo el mundo.
2: No la presiones. Vamos a conquistarla primero, claro. Sí. ¿Vos querés que te haga publicidad?
1: No, sos tóxico.
0: No, que escuche la radio, la voz del Comahue, y mire la pantalla del 10.
1: Buenos días, radio, audiencia, desde Roca, mucha neblina, saludos, a abrigarse, nos recomienda José.
0: José, te mandamos un abrazo.
1: Gracias, José. Buenos días, gracias por alegrarme las mañanas y mantenerme informada. Cariños, Valeria de Chipo.
0: Valeria, gracias, todo Chipoleti que está pendiente. Las encuestas ahí... Pum, allá arriba, dale, ¿qué más?
1: Hola, buenos días, como siempre viéndolos. Saludos a los tres, ya preparando a nuestras niñas que vayan a la escuela, desayunando, y nosotros tomando mate y viéndolos, como siempre, saludos. Les mandamos saludos de parte de nosotros, Gaby y Emma, y mis cuatro niñas, Mili, Sami, Juliana y nuestra beba Keila.
2: ¡Ay, qué lindo!
1: Ojalá se puedan arreglar las calles, no se puede circular las calles del barrio Fisque Menuco, en general Roca, nos están escribiendo desde allí, saludamos a toda la familia.
0: ¿Cómo se llama el señor ahí?
1: Varios.
0: No, pero el señor, ¿cómo
1: Gaby,
0: se llama?
1: Gaby, Emma.
0: Gaby, se llama, sería
1: Gaby. Gaby, Emma, sería ella la que está escribiendo, la mamá. Sí. Emma para mí es, ¿será Gaby, Emma? No, bueno, ahí se me confunde, o Emanuel y Gabriela.
0: Bueno, pero cualquiera de los dos ahí, ¿hay quién manda ahí? Las mujeres, porque está llena de mujeres ahí.
1: Mili, Sami, Juliana y Keila.
2: Cuatro
1: mujeres.
0: Mujeres, así hay que les manda los partidos de fútbol, los codazos para ver a River ahí, dale.
1: Hola, qué pena que se pierdan todo el tiempo, jóvenes, acá en Chipoleti, en los barrios atrás de un supermercado, barrio Don Bosco, hay un montón de jóvenes, tanto mujeres como hombres, tirados en las veredas y perdidos por drogas, y nadie hace nada, ni la policía, ninguna autoridad. Una pena que nuestros jóvenes estén deambulando perdidos por las malditas drogas, nos dicen.
0: Las 7 de la mañana, 10 minutos.
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0: Nos vamos a la calle, comenzamos a andar en la calle, por supuesto que sí. Estamos con quién, con Rigo, Hola Rigo, buen día, ¿cómo estás? Buen miércoles, mitad de semana, día de sándwich hoy,
4: Día de sándwich, ¿no es de ñoquis hoy, Omar?
0: No,
4: de
0: pero... ñoquis,
1: de sí, ñoquis, sí,
0: a vos te recomiendo un sándwich.
4: Bueno, mandame por mail el chiste porque no lo entendí, pero...
1: hoy es el día, pero, para pasta, seguro, claro. Se presta.
4: Pero sobre gusto no hay nada escrito, totalmente. Claro. Si a uno le gusta la caña con ruda, a otro le gusta... No, igual no, hay que tomarla el primero, ¿verdad? El sábado.
1: Sí, el primero. El sábado.
2: Ya tiene que estar macerando, ¿no?
4: Claro.
0: Tengo fotos que te vieron adelantándote, a la...
4: ¿Sí?
0: A la bebida de caña, ahí.
4: Bueno, voy a corregir a ese fotógrafo. Chicos, paso rapidito a la información porque hay que destacarlo lo antes posible. Está complicado por la niebla. En varios sectores de la región me están llegando reportes de algunas zonas directamente invisibles, principalmente en la zona vitivinícola, petrolera, la 151, chicos, cuando van rumbo a Catriel, me dicen, en realidad, para que tengan una idea, una dimensión de lo que estamos hablando, el mensaje que me llegó cuando me levanté y empecé a revisar los mensajes, me decía, Rigo, por favor, pedí que no hagan sobrepasos en la 151 camino Catriel, porque es muy peligroso. Así que, bueno, la mejor recomendación, paciencia, por favor. Estamos en época de accidentes graves, es la temporada alta de accidentes graves por este factor, y bueno, varios días. Es el panorama que lamentablemente nos toca vivir por lo que significa la corriente del Niño, semejante nivel de humedad que estamos atravesando, que es realmente anormal. O sea, no solamente estamos en época de accidentes por niebla, ya está potenciado ese marco por la corriente del Niño. Niebla, me dicen, 151, la 51 del lado de Neuquino, la 7 en la zona vitivinícola, como les decía, prácticamente todo lo que es zona alta, cresta de meseta, está muy, muy complicado a tener, por favor, mucha, mucha precaución. Siempre decir, no luces altas, luces altas por nada del mundo, no sirve de nada la luz alta, solamente entorpece. No balizas mientras circulamos. Mermar la velocidad es la mejor opción. Baliza solamente cuando sea necesario detenerse, que es siempre sobre banquina la mejor recomendación. Y si es posible evitar circular en estas zonas sensibles, hoy por la mañana, hasta media mañana les diré, mejor, ¿sí? Mejor. Se espera poco viento para la mañana de hoy, por lo cual me parece que este marco fantasmal que estamos observando, me parece que se va a quedar por un rato más. Ahora sí, pasamos a contar cómo se están comportando las rutas. La rotonda de Chipoletti, o sea, ruta 22, camino a Neuquén, tenemos aproximadamente, ya les digo, y 8 minutos de demora. Hay tránsito, hay bastante tránsito, principalmente por 22 y por 151, pero por el momento se mueve, ¿sí? Tiene una fluidez bastante más notable que lo que observábamos ayer a esta misma hora. El tercer puente, bueno, aquí en el tercer puente, como siempre sucede hasta ahora, alrededor de 12 minutos de demora, ya dentro del territorio neuquino se libera bastante. Aquí, como siempre destacamos, el factor principal de estas demoras, más que la cantidad de tránsito, es el calamitoso estado de la ruta de uno y otro lado, en tanto cuando antes como después de cruzar el puente, siguen esos baches con que se autoperciben pileta. Así que bueno, esa es la situación por aquellos lares. Ruta, voy a contarles cómo está actualmente la zona petrolera o peripetrolera, ¿sí? Porque vale, es donde me dicen que está más complicado. La 67, empalmando con 51, atención, me dicen allí una zona de bancos de niebla muy, muy tupidos. Está algo demorado, pero se nota directamente en la velocidad del tránsito en el tramo previo a llegar a la 51. Producto de esto, la 7, como les dije, del lado neuquino, saliendo de San Patricio del Chañar, tiene una demora en el empalme con 8 de aproximadamente 12 a 15 minutos, y la propia 8, o sea, saliendo del dique compensador, ya a la altura de mitad del dique, el tránsito empieza a detenerse camino a este empalme, por lo cual allí la demora está por ya les diría, arañando los 20 minutos. En algunos tramos de la 7, entre San Patricio del Chañar y Añelo, también se observan algunos lapsos donde la velocidad de los autos obligadamente es menor a la habitual. Así que bueno, ese es el marco. Ruta 22, vamos a recorrer la ciudad. Ah, perdón, 151. Desde Chipoletti hasta Barda del Medio, no, lo observamos bastante, bastante despejada. Incluso los otros dos nexos interprovinciales, me refiero el de Cinco Saltos y el de Barda del Medio, también los observamos bastante, bastante despejados para lo que es la hora, que es un momento de una hora pico en este preciso momento. Uh-huh. Ruta 22, saliendo de Chipoletti rumbo a Chichinales, hacemos la recorrida de siempre, puente 83, aproximadamente unos 5 minutos más a Chipoletti la demora, de luego se libera bastante, pasamos incluso a Allen, llegamos a Godoy, allí tenemos alrededor de, ya les digo, 8 a 10 minutos la demora para ir, para continuar camino hacia Berrico, alrededor de 4 minutos la demora para continuar rumbo a la capital de la manzana, en Stefanelli, observamos alrededor de 8 minutos, 8 a 12 minutos camino a Cervantes, alrededor de 6 a 8 minutos camino a General Roca. Continuamos camino, pasamos por Puentelleros, también nos subimos a la multivía a la altura de Cervantes, no observamos absolutamente nada en la zona de curvas. Seguimos por Multivía, pasamos Huergo, pasamos Maiqué, pasamos Godoy, llegamos a la Perla del Valle en el puesto caminero alrededor de 6 minutos por lado, no es mucho allí la demora, la verdad. Atención porque en esa zona Chelforó, zona Chimpay, también me dicen que hay bancos de niebla importantes, cuidado con esto, que también allí se suelen producir accidentes graves, principalmente con la velocidad como protagonista, chicos, en esa zona. Y atravesamos la Perla del Valle sin complicaciones, pasamos otro cruce, llegamos a Chichinales. Bueno, para salir, o mejor dicho, para entrar al Valle, la bajada de Chichinales, alrededor de 6 minutos la demora para cruzar el puesto caminero. No observamos demora para continuar camino a Valle Medio a la altura del puesto caminero de Chichinales. Y para cerrar, volvemos a la ciudad de Chipoleti para ver cómo está el cruce de Circunvalación y Ruta Chica. Bueno, por Ruta Chica, la fila de vehículos, como habitualmente se nos presenta, alrededor de 8, 12 minutos de demora, hay una fila larga, pero dentro de todo bastante fluida. Muchos ya agarran directamente por la colectora norte, por Vélez Arfield, aunque en estos momentos, producto de la constante caída de lluvia, está bastante, como se dice vulgarmente, detonada la Vélez Arfield, ¿no? Es de tierra y está con una consecución, está mal dicha la palabra, pero el sinónimo erróneo más parecido que se me ocurre, de pozos muy importantes, así que eso es lo que estoy tratando de ver cómo está por Salto, pero no me estaría haciendo caso. Acá está.
0: A ver, por Salto. Muy bien.
4: ¿Cómo?
0: Lo encontraste muy bien, así
4: lo
0: podemos.
4: Sí, lo encuentro, pero a veces se demora la aplicación. Les decía, por Salto, para cruzar la Ruta Chica, estamos en alrededor de 8 minutos la demora para continuar hacia el norte. Bueno, tránsito dentro de todo normal, Lomar. A medida que el puente carretero Chipoleti-Neuquén va congestionándose, porque nos vamos acercando a la principal hora pico de la jornada, dentro de todo normal. Voy a una pequeña mención. Ayer, a eso de las 6 de la tarde, estuve observando cómo es la salida de Neuquén, de la gente. Es increíble las filas de vehículos que se arman y el caos que es, incluso en lejos de la ruta, Omar, lejos de la obra de la multivía, porque, para que te des una idea, calles como Independencia, como Linares, las vi totalmente abarrotadas de vehículos, porque obviamente el cuello de botella hace que hacia atrás se generen enormes congestiones. En un momento estuve calculando la demora para cruzar de Neuquén a Chipoleti para la vuelta a casa y superaba los 40, 50 minutos poder atravesar ese escollo. Así que, bueno, es lo que hay. Bueno, aeropuerto de Neuquén, ya partió el primero de los servicios, 18 en total tenemos para hoy, el primero fue rumbo a Aeroparque Jorge Newbery, 13 son los servicios a Buenos Aires y Ezeiza, 2 a Córdoba, 1 a Mendoza, 1 a Salta y 1 a Comodoro Rivadavia, como les dije, 18 servicios, también acaba de aterrizar, hace unos 20 minutos, el vuelo proveniente de Ezeiza, la aerolínea argentina Cargo, que bueno, ha tenido muchísima actividad en los últimos meses con este crecimiento de compras online que tiene la zona, así que me parece que es un vuelo que ya llegó para quedarse, y sí. Si no le empiezan a agregar más vuelos, pasaría raspando, chicos, ¿eh? Es impresionante la cantidad de paquetería que llega por esa vía. Hasta le diré, es una economía paralela lo que hay, lo que se ha instalado, con este fenómeno de las compras online. Y Tren del Valle, bueno, con su normalidad detestable, que es el hecho de que tenemos hasta ahora, corríjame si me equivoco, un solo servicio Chipoleti-Neuquén.
1: Sí, exactamente, y es el único que se cumple durante todo el día.
4: Qué problemón, eso no se lo contaron a George Sheva cuando vino.
0: Bueno, esperemos que las cosas mejoren con este tren para que la gente lo pueda usar. Rigo, te mandamos
1: De despedirlo, Rigo, dice un oyente, sí. Un chisme para Rigo. Tremenda la neblina desde Plaza Winkle hacia Neuquén. Un camionero que está viajando en ese sentido.
4: Bueno. También, sí, está muy, muy peligroso. Por favor, las recomendaciones. Luces bajas, bajar la velocidad, no balizas mientras circulamos y evitar por lo que más quieran los sobrepasos.
0: Te mandamos, gracias, Rigo. Un abrazo. Gracias. Y hoy te hago una invitación pública, ¿puede ser?
4: A ver.
0: Pública la invitación, ¿eh? Escuchá la selección a la tarde, va a estar en la voz del Comahue la selección jugando, la mini, la argentina.
4: La mini, sí.
0: Listo,
4: Lo dijiste vos, Omar.
0: Me engañó la conciencia.
4: Usted es como las almejas, Omar.
0: ¿Por qué?
4: Se cierra con la lengua.
0: Te estoy mirando serio a través de la pantalla, después buscame en el YouTube. Voy a hablar acá con la parte directiva, que es de River también.
1: Vos empezaste, Omar. Sabelo, vos empezaste. Que...
0: Ah, pero mañana está Boca también, ¿eh? Un partidazo de la Boca, ¿eh? No sé si alguien conoce a O'Higgins, pero
4: totalmente, O'Higgins, Boca, el partido de vuelta.
0: No sé si ahí vale estaremos. La pena, pero bueno.
1: Ahí estaremos.
0: Igual lo vamos a escuchar y ver. No, lo viste que uno se lo imagina, te ve la radio, la voz de Comahue, vos te imaginás los partidos.
4: Así claro,
0: que, imaginate el partidazo de hoy de River. Nos vemos, chao.
4: Bueno, hasta luego.
1: Chao, Rigo.
0: Hagamos pausa, chicas.
1: Sí, ¿puede ser? Rápidamente.
0: Pero que la gente siga escribiendo. Uf, ¿en qué número?
1: Tengo un montón de mensajes. 2995 11 21 44.

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0: Han pasado ya 27 minutos de las 7 de la mañana. Estamos acá en la radio, estamos en La Voz del Comahue de Chipoleti. ¿Estamos dónde? Estamos en el streaming, en el YouTube, no buscás, estamos en las redes sociales. Estamos también en Canal 10, como todos los días, en la pantalla del 10 para llegar a Río Negro, Neuquén, el país y todo el mundo por internet. Pero, chicas, les propongo hablar ahora con Silvia Regazzoni. Es la titular de la Asociación de Fomento Rural El Rincón. Eso tiene que ver con la provincia del Neuquén. Nos vamos a esa zona porque queremos charlar con ella unos minutitos. ¿Les parece?
1: Vamos.
2: Es lo que estuvimos hablando ayer de Brazo Rincón, ¿no?
0: Sí, por supuesto. El paraje. Que mostraban fotos y demás, claro. Que vamos a acompañar la nota con algunas imágenes que nos han enviado. ¿Cómo le va? ¿Cómo está usted? Buenos días.
3: Buenos días, gracias por dejarnos participar.
0: Bueno, usted nos ve, por ahí nos ve usted, ¿no? En esa zona.
3: Por la tele. Un poquito más de volumen, ¿no?
0: Ah, vamos a que nos escuchen. ¿Ahora cómo me está escuchando?
3: Sí, ahí está mejor.
0: Bueno, yo le preguntaba, ¿usted nos escucha, nos ve por ahí, nos ve por ahí de pantalla?
3: No, se nos corta el... Bueno, la comunicación.
1: Poca señal, pareciera.
0: Poca señal. Sí. Bueno, entonces le vamos a preguntar, para no hacerle perder demasiado tiempo, que nos diga cuál es la situación real que viven ustedes allí en ese paraje, por favor. ¿Qué están pidiendo?
3: Mira, lo que estamos pidiendo nosotros es el reconocimiento formal del paraje, ¿sí? Ya ahora en agosto va a ser un año que presentamos a la legislatura el pedido formal y lo volvimos a reiterar debido a que nuestra problemática serían todas las necesidades básicas para la población, ¿no? En lo que es provisión de energía eléctrica, agua potable. Realmente en esta época de invierno para nosotros es muy difícil llevarlo adelante debido a las grandes nevadas, quedamos totalmente aislados. Acá necesitamos ayuda de las instituciones para poder salir de nuestras viviendas, que nuestros hijos puedan ir a la escuela ante una urgencia, tener el acceso libre, ¿no?, para movernos.
0: Sí.
3: Acá no... Realmente seguimos esperando una llamada, un correo en que nos convoquen para sentarnos y tener una mesa de diálogo, que es lo que venimos pidiendo. Acá se trata de salud, comunicación, seguridad. Hace poco sufrimos un incendio en el lugar que realmente fue destrucción total y nuestra preocupación es que si llega a pasar puede haber algo peor. Así que venimos trabajando hace muchos años, no tan solo ahora la comisión, sino de por sí los viejos pobladores, ¿no? Siempre han sido la lucha de ser reconocidos.
0: ¿Por qué no le recuerda? ¿Por qué no le recuerda a la gente que la está escuchando, la está mirando en estos momentos con la información que usted está señalando, por favor, dónde queda bien la zona de esta el Rincón, claro, dónde queda bien ahí en Neuquén, por favor?
3: El paraje Rincón queda a pasos de la aduana Cardenal Zamoré, un paso internacional que inclusive la aduana tampoco tiene luz, se basa por medio de motores. Así que estamos a la vista, estamos sobre ruta 231 hacia adentro, en la parte de bosque, ¿no? Sería territorio nacional, por eso que para nosotros es tan complicado, porque de parte de parques nacionales no tenemos respuesta. Si bien estamos dentro de la provincia de Neuquén, no somos parte del ejido municipal de Villa La Angostura, que sería el más próximo. Así que con muchas dificultades y no tenemos respuesta institucionales, ¿no? Ni de la provincia, ni de Nación. en acercarse a dialogar con nosotros.
0: No hay ningún legislador, nadie del gobierno de Rolando Figueroa que les dé alguna respuesta a todo lo que ustedes están reclamando. ¿Que cuántas familias viven ahí aproximadamente?
3: 200 familias más o menos. Así que no, hasta ahora no, estamos a la espera de eso. Inclusive, bueno, tuvimos la oportunidad, que lamentablemente creo que llegamos tarde en la comunicación, porque estuvo la vicepresidenta acá en Villa La Angostura y hice un pedido también radial, y se ve que ya no está en el lugar, porque hubiera sido bueno haber dialogado con ella.
0: Está bien. Vamos a nosotros a seguir de cerca el tema, vamos a preguntarle a los legisladores provinciales del Neuquén o a gente del gobierno de la provincia del Neuquén por qué no hay un reconocimiento. Es decir, que ustedes todo lo que sostienen allí, lo que esta vida que llevan adelante, es más por esfuerzo propio que por ayuda, y pagan impuestos y eso por vivir ahí, ¿no?
3: ¿Cómo?
0: Pagan impuestos, les cobra la provincia, el municipio.
3: Sí, paga impuestos, señor. Uh-huh. Sí.
0: Pero claro, pagan impuestos, pero no tienen ningún beneficio. ¿Y a qué municipio ahora ustedes estarían respondiendo?
3: ¿A qué?
0: ¿A qué municipio estarían respondiendo ustedes?
3: No tenemos municipio. Solamente la conformación de la Asociación de Fomento, que eso también como que nos imposibilita avanzar. Por eso queremos pasar a ser Comisión de Fomento. Como inició Villa La Angostura, Traful, otros pueblos pequeños que de esa manera se fueron conformando para un mejor proyección del lugar, ¿no?
0: Está bien. Esperemos que sean escuchados, ¿no? Esperemos que la gente que vive allí sea escuchada, en este caso el gobierno de la provincia de Neuquén. Si alguien está mirando la pantalla, está escuchando la radio, para que les dé alguna respuesta, ¿no? Que les comente a la gente del gobierno de Neuquén.
3: Se cortó la comunicación.
0: No se cortó, la escuchamos acá. Pero no la queremos, porque si le hablo mucho es como que no podemos escucharla a usted. Nosotros queremos escucharla a usted. Así que bueno, la vamos a volver a llamar, señora. Nos parece importantísimo que usted nos diga si tienen alguna respuesta. ¿Le parece?
3: Sí, muchísimas gracias. Espero que nos escuchen y atiendan.
0: Bueno, muy amable ha sido, señora.
3: A ustedes, muchas gracias.
0: Hasta luego. Bueno, este es uno de los mensajes que hemos recibido ayer, Karina, claro. Y Graciela, de la gente que vive allí. Son más de 400 las familias en esta zona del Rincón.
2: Plaza Rincón.
0: Claro, Plaza, es una asociación de fomento rural, cerca del Paso Cardenal Zamoré. Y dentro del Parque Nacional. Bueno, dijo algo la señora, ¿no? Que la propia sede tampoco tiene luz allí.
1: No tiene ningún servicio.
0: Por eso la comunicación no es tan quizás buena. Queríamos que hablen más ahora a ella, pocas preguntas, para poder aprovechar lo que ella decía. Silvia Regazzoni, la presidenta de la Asociación de Fomento Rural El Rincón. Por eso se da cuenta que es bueno que se comunique con nosotros, que nos deje un mensaje, la voz. Entonces vamos con la producción analizando y llamando de a poco todos los temas que tienen que ver con Río Negro, con Neuquén y por supuesto con el país y el mundo, pero principalmente con estas dos provincias. Esperemos que alguien le dé respuesta. Si alguien está escuchando del oficialismo, de la oposición o del partido que sea, que le den en una mano. Son más de 400 familias que viven allí, cerca del Paso Cardenal Zamoré. No tienen luz, no tienen nada. Uh-uh. Así que hubo un incendio días atrás, hubo la presidenta, dicen, ahí paseando, visitando esa zona. Así que también que alguien le cuente a la gente que gobierna, tanto del oficialismo o de la oposición a nivel país, para que ver si se puede hacer algo. Son familias, son personas que viven allá. Algunas que son nacieron allá y todos hace muchísimo tiempo que viven ahí. Así que esperemos que tengan algún tipo de respuesta. ¿La gente se comunica en qué número?
1: 2995112144. Por mi experiencia, dice este mensaje, que me ha sucedido con gatos que tuve, si son animales nuevos, con poca experiencia, se suben rápidos, asustados porque los corre algún perro u otro motivo, y después no se animan a bajar y maullan asustados. Por el título que comentabas, Coquito, que todavía no baja de este árbol, de la punta del árbol, de un claro, no sé cuántos metros de altura. Buen día para ustedes, buena jornada para este miércoles. Acá en Viedma amaneció con mucho frío. Les mando saludos para todos, un abrazo grande a la distancia. Soy Carlitos Hernández, presidente del Barrio Norte Viedma. Saludos para mi barrio.
0: El Barrio Norte de Viedma, ¿lo conocen ustedes? No,
1: no, bueno, no lo conocemos. Viedma, una vez hablamos con Carlitos y hacemos una guía por el por el barrio.
0: ¿Qué guía? Es un asado ahí.
1: Hola, buen día. Soy Francisca. Que tengan lindo día. Todos los días los veo. Gracias, Francisca.
0: Francisca, un beso grande.
1: Gabriela soy. Y Emanuel, mi marido. ¿Viste? Gaby y Emma, ¿viste qué acerté?
0: Sí, son de Roca.
1: Sí, la familia de Roca.
0: Emanuel, reconocé que en tu casa, ¿quién manda? ¿Las mujeres o no?
1: Gabriela y las chicas.
0: Yo tengo la casa de un compañero que son todas mujeres, el único varón le gusta el fútbol, y yo lo veo el fútbol, me compré un televisor chiquitito y hice para ver fútbol, porque en mi casa no.
1: Entre novelas y series.
2: El control remoto.
1: Bueno, Yael, tomamos ese matecito porque viene con mucho frío. Buen día, miércoles para ustedes acá en Maquinchao. Mañana fresquita,
0: hice para ver fútbol porque en mi casa no.
1: Entre novelas y series.
2: El control remoto.
1: Bueno, Yael, tomamos ese matecito porque viene con mucho frío. Buen día, miércoles.

0: Negro, los veo casi siempre. Saludos a mis hijos, el Unei y Mateo, rey, de parte de su papá.
1: Bueno, al papá, a los hijos, a todo el mundo, muchísimas gracias a la gente de Viedma, de todos lados. ¿Saben qué? Nos vamos a ir a Mencué, ¿les parece?
0: Sí, vamos.
1: Vamos a Mencué, acá en la provincia de Río Negro. Queremos hablar con Carlos Bartiz, es el titular de la Comisión de Fomento en Mencué. Estamos en La Voz del Comahue, en el streaming, en el YouTube, no buscás. Estamos en las redes sociales, en Canal 10. ¿Cómo le va? Buen día, ¿cómo está usted?
2: Omar, buen día, ¿cómo te va? Un saludo ahí también para Graciela, para Karina y a la audiencia fiel que lo escucha todos los días.
1: Ah, muy bien, muchas gracias a la gente de Mencué allá.
0: Está antes bajo que nada, cero hoy, ¿no?
1: Iba a preguntar eso, la temperatura.
2: Mira, bueno, ustedes cero, nosotros estamos en 5 bajo cero. Y sí es cierto que el mate amargo se toma con y encima con cara de serio.
0: Bueno, bien. Si no, no es mate.
3: Claro.
2: Si no, no es mate, exactamente.
3: Bueno, y mirando a la nada, ¿no? Sin punto
2: fijo. A la nada misma.
1: No, pero si está a partir de las 6 mirando, escuchando la radio antes y mirando Canal 10, así nos ve a nosotros. Escuche una cosita. ¿Cómo está la situación actual de los pobladores allí por las condiciones climáticas, ¿no? Que hay entregas de, no sé, de forraje, garrafa, leña. ¿Qué se está haciendo con respecto a este frío que escapa, ¿no?, a todos?
2: Sí, sí. Nosotros estamos llegando permanentemente al campo con el tema del plan calor leña, plan calor garrafas. El pueblo está asistido con los garrafones sociales. El frío es frío y los penetra a todos, eso es cierto. Pero bueno, estamos haciendo un buen trabajo de la Comisión de Fomento, acercándonos a cada poblador.
1: Está bien. ¿Y cómo, pero cómo es? ¿Cuánta gente vive ahí en Mencué? Recuérdeme este dato, por favor.
2: Bueno, en Mencué tenemos un promedio en esta época de 300 habitantes. Por ahí en épocas de que empiezan las clases, por ahí los vecinos que se han ido al campo vuelven de vuelta al pueblo, y bueno, ahí supongamos que llegamos a 400, pero el promedio es estable, 350, 400 habitantes.
3: Claro. ¿Y cómo se llega a Mencué? Por ejemplo, si uno va desde acá del Alto Valle.
2: Viniendo del Alto Valle, desde la rotonda 6, o sea, de la rotonda que está en la ruta 22, enganchar la ruta 6 para el lado del Cuy, y antes de retomar la ruta 8, doblás a la derecha, viniendo siempre desde el valle.
3: Sí.
2: Desde General Roca estamos a 280 kilómetros. Mencué está ubicado sobre la ruta 67, a 280 de Roca y a 110 kilómetros de Comayo.
3: Claro. O sea, solo por la ruta 67 se llega.
2: Solo por la ruta 67 se llega, exactamente. Después tenemos un camino troncal que une Piedra del Águila con Mencué. Que es un camino troncal, es un camino de muy difícil acceso, que está en muy mal estado, lógicamente, y desde ahí se llega. De Piedra del Águila estamos a 65 kilómetros, 70.
3: Claro, está bien. Sí,
2: pero es un camino que no es recomendable para nada.
3: Claro.
2: ¿Y la
3: ruta, cómo está el estado de la ruta con estas condiciones climáticas?
2: Y el estado de la ruta viene complicado desde hace tiempo, primero por la sequía, porque en épocas de verano la sequía aflora y por más que las máquinas nos pasen, al otro día está toda cerruchada de nuevo. En esta época, con el tema de los temporales de lluvia, nieve, los camiones que pasan, vehículos que circulan, se pone de vuelta media complicada. Las rutas de ripio siempre es precaución para todo.
3: Claro.
2: Sea en épocas buenas o en épocas malas, pero es precaución al fin.
3: Claro. ¿Y allí que van los camiones para con gas, ¿no?, que llegan a Mencué? Ahí no hay gas natural, ¿no es cierto?
2: Claro. Nosotros acá en cada vivienda, por un plan de gobierno provincial, tenemos un garrafón en cada vivienda. Uh-huh. Ayer precisamente hicimos un operativo junto con Vialidad Río Negrina, que nos acompaña siempre. Sí. Para poder lograr que los camiones de YPF Gas lleguen a Mencué sin problemas.
3: Claro.
2: Eso se logró, vinieron con mucha precaución, tardaron muchísimo tiempo, pero pudieron llegar a Mencué y hoy, ayer a la tardecita y hoy están recargando los garrafones de Mencué.
3: Claro.
1: Claro. Para que la gente tenga ese gas. Estamos mirando imágenes, le contamos a la gente de las radios.

0: en el streaming y en Canal 10, de cómo trabaja, ¿no?, la gente allá, cómo reparte el todo tipo de bolsas, cómo se da el gas también para la gente, ¿no?
1: Sí. Eso también el gobierno, año tras año, en esta época, nos bajan forraje, sea pasto o sea bolsas, en este caso bolsas de pellets, y bueno, se reparte a los beneficiarios. Lógicamente, he sabido también que tanto el plan calor, tanto las garrafas, tanto el gas o el forraje no es una solución definitiva, simplemente es una ayuda, es un apoyo que el gobierno hace a cada poblador. En este caso, la bolsa de pellets, estamos llevándolas a los campos, ya que la hemos distribuido, en principio, con el apoyo de Protección Civil, hemos distribuido también campo por campo la medida de leña para que nuestros vecinos por ahí estén acompañados del gobierno, con un poco más de calefacción, que, insisto, no es la solución, pero es una ayuda.
2: Una ayuda.
1: Sí. Y ahora con el tema del pellets.
2: Claro, y los productores en su mayoría crían ganado, ¿no es cierto? Crían animales, ganado ovino, caprino, ¿no es así? Como para conocerlos un poquito más, ¿no?
1: Sí, bueno, sí, acá tenemos la mayoría de nuestros campesinos son ganaderos de ovinos, de lanares. Hay muy poco vacuno, pero sí, y bueno, son pequeños ganaderos en su mayoría, que crían ese tipo de animales, sí.
2: Claro, bien. Está bien.
0: Sí. Lo vamos a volver a llamar, nos parece importante conocer detalle todo lo que está ocurriendo con la zona del Mencué y otros parajes, nuestras comisiones de fomentos que hacen a la provincia del Neuquén. Ha sido muy amable en habernos
2: de Río
0: atendido.
2: Negro.
0: Claro, la provincia de Río Dijiste Negro.
2: Neuquén.
0: Muy bien. Sí. Lo vas a decir, estuvimos hablando de Neuquén, entonces no quedó ahí. Pero de la provincia de Río Negro. Ay, por favor, qué horrorazo.
1: No, pero por favor, no hay ningún problema. Nosotros estamos a disposición siempre que nos ayuden, que nos llamen, mejor dicho. Estamos trabajando, realmente estamos trabajando, estamos llegando a cada uno de los pobladores, sí. Así que bueno, estamos convencidos de que las cosas las estamos haciendo bien. Sabemos que no es la solución, como yo siempre lo insisto, no es una gran solución, es simplemente una ayuda, y estamos llegando bien en tiempo y forma para que cada vecino nuestro se sienta acompañado por la Comisión de Fomento y el Gobierno Provincial, lógicamente, que nos acompaña.
0: Gracias, Berti, muy amable ha sido.
1: Les mando un abrazo a todos,
2: gracias,
1: por ahí.
0: Y que siga luego. Que muchas siga la gracias. Gente allá escuchando la radio y mirando la tele.
2: Y tomando mate amargo.
1: Así lo diremos y lo haremos. Muchas gracias.
0: Tomando un buen mate amargo, ¿eh? Acuérdense.
1: Y con cara de serio.
0: Con sí, cara de serio. Muy bien, muchas gracias. Muy amable.
3: El acting.
2: Claro, me imagino, ¿no? Ahí mirando el campo.
3: Y mirando
2: horizonte,
3: a la nada misma.
2: La nada misma.
0: Y de repente la ve usted ahí. Epa,
3: se asusta.
2: No, claro, se asusta.
0: Carlos Berti, titular de la Comisión de Fomento de Mencué en la provincia de Río Negro. Bueno, hablamos con una comisión de fomento de Neuquén,
3: sí,
0: y también de Río Negro.
3: Exacto.
0: La gente escribe, así que nos vamos a distintos lugares imaginariamente para que la gente lo sepa. Vamos a hacer pausa nosotros ahora,
3: bueno.
0: Tenemos una pausa a las 7 de la mañana, 47 minutos, pero le decimos a la gente que se quede ahí con nosotros en La Voz del Comahue, en Canal 10, en el streaming. Vamos con dos mensajitos, ¿en qué número?
3: Al 299-511-2144. Buenos días, saludos a todos de parte de Roney. Este viernes, evento solidario en Barrio Guido, en Viedma. Muy bueno el informativo. Bueno, besos para
0: Muchas
3: vos también.
0: Gracias.
3: Bien, gracias. Hola, buenos días. Los veo todas las mañanas desde Chimpay mientras me preparo para salir a trabajar. Gracias, gracias, nos dice.
0: Que se prepare la gente de Chimpay. La mandamos a Graciela, Karina, Yoko, a todos. Se viene todas las festividades. Seferino en Amoncura.
2: Claro que sí.
0: Viste que vos nunca hablas de tu vida privada. Te voy a decir algo.
2: A ver.
0: No, mejor no te lo digo. Vamos a una pausa.
2: No, no me dejes así,
0: no,
2: contame.
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2: Está Luciano, ¿cómo te va, Luciano? Buen día, ¿cómo estás?
3: Hola, Omar, buen día para vos. Obviamente, primero que nada, buen día para el resto de la gente de la mesa. Me quedé tildado, digo, pensando en la temperatura, que no nos da respiro. Si nos agarra la lluvia, nos afloja la lluvia, vuelve el frío de manera muy, pero muy fuerte. Pero bueno, estamos en invierno y como tenemos pocos minutitos, no te quiero robar mucho tiempo. Te quiero contar una info para compartir a la gente que tiene que ver con un corte de tránsito que va a haber sobre calle Alem, ¿sí? Va aparte de calle Alem, va a abarcar entre Esmeralda y Sáenz Peña, debido a algo que cubríamos en la mañana de ayer, no con vos, sino con Mario, respecto a las bocas de tormenta, ¿sí? En realidad las tapas de las cloacas, vamos a decirlo directamente como se dice en la calle, porque estaban justamente saliendo los fluidos cloacales hacia la calle. Entonces lo que hizo la municipalidad fue emitir un comunicado para alertar a la población que este miércoles, que está comenzando a partir de las 8 de la mañana, es decir, en 5 minutitos nada más o más, se va a estar realizando el corte de tránsito entre la calle Alem, como decíamos recién, abarcando Esmeralda y Sáenz Peña, porque van a estar justamente realizando los recambios de los colectores cloacales para que esto no vuelva a ocurrir, ¿no? Para que no se acumule, además del agua por la lluvia, obviamente lo que más molesta, ¿no? Los olores y también la contaminación que eso tiene para todos los ciudadanos. Así que quería rapidito dejarles esa info.
2: Bien, te mandamos un abrazo entonces, y que tengas una excelente jornada en el día de hoy. Estamos en contacto permanente con vos. Hasta luego.
3: Dale, Omar, que tengan buena jornada de miércoles. Abrazo grande.
2: Hasta luego. Adiós. Hay que abrigarse, hay que estar atento a lo que decía Luciano, más que importante.
4: La obra.
2: Estos cruces que van a ver ahí y demás. Vamos rapidito con la gente para cumplir con todos.
4: Tenemos maratón. Recordemos de
2: que
4: mensajes.
2: Graciela y Mario no están a la tarde porque va a haber en el día de hoy.
4: Fútbol.
2: Va a haber de 18 a 19 Música Noticia con Gustavo Camaño y después se viene un partidazo por la radio.
4: Hola, buen día. Soy Luis de Chipoletti. Quisiera saber la ruta para el lado de Zapala. Gracias. Bueno, el parte de vialidad dice Neuquén, Cutralcó, Zapala, calzada normal, posible formación de hielo en horarios nocturnos, zona con animales sueltos. Otro mensaje con una imagen, Yael, de alguien muy argentina. Buen día desde Roca. Un saludo para ustedes. Los miro desde siempre. Mucha neblina. Tengan cuidado en el tránsito. Soy Anita.
2: Anita.
4: Más argentina que nunca.
2: Pero muy bien, sí, te mandamos un beso. Muchos mensajes de Roca, de Chipolete. ¿Qué pasa con Cinco Saltos?
4: No, sí, tal. Saludan también. Bueno. Buenos días, soy Rubén Jara de Zapala. Los escucho todos los días. Saludos a mi hijo Franco Jara, que vive en Viedma. Gracias, mira cómo unen Zapala.
2: Zapala y Viedma juntos.
4: Presentes a través de la radio del canal. Buen día, Omar. Acá, Marcelo y familia desde Viedma, capital de todos los rionegrinos.
2: Viedma, che, mirá vos.
4: 5 grados en la Capi y parcialmente nublado. Los escuchamos y vemos todos los días antes de ir al trabajo. Excelente labor.
2: Muchas gracias,
4: Marce.
2: Muy amable.
4: Hola, buenos días. Soy Luis de Chipoletti. Más temprano se habló de la numeración de las calles.
5: Sí.
4: Fui a hacer un trabajo y no encontraba a la persona y vivía a una cuadra más. La calle Castelli, entre Ingeniero Pagano y Ceferino, tendría que ser 200 al 300 y era 300 al 400 y la del 200 está pasando Pagano. ¿Cómo es eso?
5: Qué raro, ¿no?
4: Raro, ¿no?
2: Ustedes son chipoleñas, vos que sos Nick y vos que sos aluminíaca adoptada en Chipoletti.
4: Y vos de Cinco Saltos, sí.
2: Escucha bien. A la calle Roca, ¿dónde es la calle Roca? Entre Puerto Belgrano, vas a descubrir lo que yo decía.
5: Sí, hoy voy ahí, voy a pasar.
2: En Montevideo, va a ver que hay una... ¿Qué pasó?
4: Y Uruguay.
5: Uruguay.
2: Perdón, y Uruguay. Volvés una... Bueno, entre Uruguay, sí, y Montevideo. Volvés, ¿sabes qué? Dices, ¿qué pasó?
4: ¿Qué pasó?
5: Claro.
2: Hay unos cambios.
4: Bueno, entre el sándwich y la almeja, jaja, programa cómico también. Dicen, bueno, cosas que pasan en el programa.
5: Por la charla con Rigo, claro. Claro.
4: Con el móvil. Un oyente, Omar.
2: No,
4: nada que ver. Carlos Luzó y Circunvalación Hay un videíto, Yael, lo podemos mandar porque es una calle que está totalmente anegada. Barrio Aires, nos dicen, Carlos Luzó, 2242, atención, la municipalidad que nos está escuchando, y Circunvalación. Y las camionetas de algunas empresas pasan como si no hubiera agua a gran velocidad. Bueno, gracias por el detalle. Buen día, buen programa, Omar y compañeras. Te saluda un cinco saltense. ¿Vos qué pedías?
5: Mira, ahí está.
4: Vicente Mesa. Ahí está. Vicente.
2: Me parece que lo conozco. Juega al fútbol, me parece que si es que te respondo, si juega al fútbol, tiene dos hermanos más ahí y una hermana, me parece.
4: Omar, que sabe mucho. ¿De dónde viene el dicho perdido como turco en la neblina?
2: No sé, de gente de Graciela. De
4: vos, no.
2: No sé. Antes, algo cortito, chicas. A la gente de Canal 10, vos que estás allá mirando la pantalla de Canal 10, te digo algo. Quédate en Canal 10, le mandamos un beso grande a Adriana.
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8: El señor Beto Rapimán encarga a los pobladores de Chaiful y zonas aledañas 200 chivas angora, van entre ellas un chivo negro con campanilla, dos ovejas y cuatro castrones. Por cualquier información, comunicarse por este medio.
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8: Su servidor quien le habla, Dr. Javier Palacio Celorio, de la Congregación Gozo y Paz en Tehuacán, Puebla, México. 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Permítame contarle una historia. Después de la muerte del rey Salomón, Israel se dividió en dos: Reino del Norte, Reino del Sur. Las 10 tribus de Israel fueron esparcidas entre las naciones y está profetizado que al final de los tiempos, los descendientes de las 10 tribus perdidas de Israel regresarán a Yahweh a adorarle como él se merece. Le deseo lo mejor. Shalom.
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la mañana, 14 minutos. Muy, pero muy buenos días, ¿cómo están? Hoy estamos tempranito nosotros haciéndole compañía hasta la hora 9 de la mañana, llevándole un poco de información, un poco de avisos del orden local también que tenemos para nuestra localidad Sierra Colorada. Saludos para la gente que está sintonizando nuestra radio, para las distintas instituciones, nuestro saludito, distintos comercios también que abren muy tempranito, Mañana fresca que tenemos por Sierra Colorada y de paso ya le venimos a comentar el pronóstico del tiempo. Hoy estamos reemplazando a nuestro compañero Fabi, que ya mañana o quizás pasado mañana ya va a estar, Pero nosotros vamos a estar por aquí con su programa. 2 grados bajo cero la temperatura en estos momentos, con una sensación de 8 grados bajo cero. Dirección del viento suroeste de 20 a 31 kilómetros en la hora. Está muy fría la mañana, muy, muy fría. Bueno, para hoy también hay pronóstico de lluvias, pero... Más tarde noche vendría a ser de hoy. 5 la máxima con una mínima de 3 grados bajo cero para hoy. Vientos de 21 a 31 kilómetros en la hora. Las ráfagas.

Mi nombre es Gabriela Pérez, voy a estar a cargo del programa de Fabi junto con Macarena, que me acompaña en los mensajes en La Voz al Poblador Rural. Listas para comenzar otra jornada más.

nuestras líneas de comunicación para que se comuniquen con nosotros. La línea de WhatsApp 2984-6021-22, línea fija 49-50-48, para que mande tus mensajitos, nos ayudes a seleccionar algunos temas musicales en la mañana. Si querés dejar algún saludito, por supuesto, lo podés hacer. Si hubiera gente festejando su cumpleaños, también le mandamos nuestro saludito. Que tengan un excelente día.

vamos a ir comenzando nosotros. Ya venimos con el repaso que vamos a hacer por distintos portales de noticias para llevarle también un poco de información en esta mañana fresca que tenemos nosotros acá por Sierra Colorada, ¿eh? Comienzo de la mano de Maná.

El tren patagónico restablece el servicio entre Viedma y San Carlos de Bariloche. Tren Patagónico Sociedad Anónima informa que a partir del día viernes 31 de julio volverá a estar operativo el servicio ferroviario que une las ciudades de Viedma con San Carlos de Bariloche, retomando su funcionamiento habitual. Desde la empresa agradecieron la comprensión, la paciencia y el acompañamiento de los pasajeros durante el periodo en el que el servicio permaneció suspendido. Asimismo, destacaron que van a continuar trabajando para garantizar un servicio seguro, confiable y de calidad, fortaleciendo la conectividad entre Costa Atlántica y la Cordillera Rionegrina a través de uno de los principales medios de transporte de la provincia.

Más obras de agua para comisiones de fomento de Río Negro. El gobierno de Río Negro continúa ejecutando el plan integral de mejoras para las comisiones de fomento, una estrategia impulsada por el Departamento Provincial de Aguas DPA y Aguas Rionegrinas ARSA para el abastecimiento de agua en el marco de la emergencia hídrica vigente. Como parte de este plan, el DPA realizó la apertura de licitación para ejecutar 800 metros de perforación en distintas comisiones de fomentos y paraje. Las nuevas perforaciones coordinadas junto al Ente para el Desarrollo de la Región Sur van a permitir incrementar la capacitación de agua subterránea y consolidar las fuentes de abastecimiento en diferentes localidades, garantizando una mayor disponibilidad del recurso. El plan también contempla acciones destinadas a fortalecer el acceso al agua en los hogares. En ese marco, bueno, el gobierno provincial adquirió 250 tanques de reserva domiciliaria con su kit de instalación correspondiente a una primera etapa. La distribución se va a realizar de acuerdo con las necesidades relevadas en territorios por los equipos técnicos del DPA y ARSA en conjunto con las comisiones de fomento. Estos equipos aumentarán la capacidad de almacenamiento de agua en las viviendas y brindarán una reserva estratégica ante eventuales interrupciones del suministro. Además, se van a incorporar materiales para ejecutar mejoras en el Caín y en Mencue, trabajo que se pondrán en marcha, cuando las condiciones climáticas permitan su ejecución. Mientras tanto, los equipos técnicos continúan esta semana con los relevamientos en agua en Aguada Guzmán y Cerro Policía, con el objetivo de identificar nuevas necesidades y planificar futuras intervenciones. Con obras, equipos y planificación, el gobierno de Río Negro continúa consolidando una política pública orientada a garantizar el acceso al agua, fortalecer la infraestructura hídrica y acompañar el desarrollo de las comunidades rurales en toda la provincia.

Provincia intensifica su atención con comisiones de fomento durante las nevadas frente al temporal de nieve que afecta a la región sur y zona andina. El gobierno provincial junto a comisiones de fomento llevan adelante un operativo de acompañamiento para asistir a las familias y pobladores rurales garantizando respuestas ante las dificultades que generan las condiciones climáticas. A partir de las intensas nevadas, las autoridades de Momolchoique y El Manso reforzaron el trabajo territorial con la entrega de leña, garrafas y mercadería para garantizar la calefacción y el abastecimiento de las familias. Además, se distribuyó forraje para la alimentación de los animales y se brindó asistencia a personas que permanecían aisladas por acumulación de nieve. Estas tareas dejan en claro la presencia constante del gobierno de Río Negro en el territorio y el compromiso de las comisiones de fomento de mantener el acompañamiento a las comunidades, garantizando una respuesta ágil y articulada durante el invierno, aún en condiciones climáticas adversas, sostuvo el ministro de Gobierno y Trabajo, Agustín Ríos. El operativo se desarrolla de manera permanente con recorridas por las comisiones de fomento y contacto directo con los pobladores para relevar las necesidades más urgentes y coordinar la entrega de la asistencia en los sectores más difícil acceso.

Con algo más de información, buscan a dos hermanos adolescentes que se desaparecieron el lunes en Cipolletti. Tienen 15 y 17 años. La denuncia la realizó su padre y precisó, bueno, que perdió contacto con ellos durante la tarde del último lunes. Estarían acompañados por otros dos menores. Dos hermanos de 15 y 17 años de edad son intensamente buscados en Cipolletti. Se llaman Tian Alejandro y Zaira Belén Fernández. Desde el Ministerio Público Provincial se pidió colaboración a la comunidad para encontrarlos. Estarían acompañados por dos amigos. Se indicó, bueno, que la denuncia por su desaparición la realizó su papá, quien precisó que perdió el contacto con ambos menores durante la tarde del último lunes. Tian, de 15 años, es de contextura física delgada, de 1,75 m de altura, tez trigueña, ojos color marrones oscuros, pelo color castaño oscuro corto, peinado hacia el costado, posee tatuaje en mano izquierda, solo Dios puede juzgarme, dice el tatuaje, sin piercing, sin cicatrices particulares. En tanto, Zaira, de 17 años, es delgada, mide 1,50 m, tez blanca, ojos color verde, pelo rojo teñido, lacio, largo hasta la espalda, con flequillo recto. No posee tatuajes ni piercing. Ante cualquier información, comunicarse al 911, que es Río Negro Emergencia, con la fiscalía de turno o con la unidad policial más cercana. Según trascendió, hay otra denuncia por desaparición de otros dos jóvenes que estarían acompañando a los hermanos Fernández. Sin embargo, los padres de estos chicos no autorizó la difusión de sus identidades ni fotografías.

El invierno no da tregua, alerta por vientos más de 90 kilómetros en la hora, fuertes tormentas y nevadas. Se advirtió, bueno, que habrá fuertes precipitaciones y presencia de granizo. ¿Cuáles serán las zonas más afectadas? Te venimos a comentar. El mal tiempo continúa afectando a diferentes regiones de la Argentina durante este miércoles, donde además de bajas temperaturas se advirtió por la presencia de intensas nevadas y tormenta. El Servicio Meteorológico Nacional confirmó en las últimas horas la vigencia de una serie de alertas por tormentas, nevadas y temperaturas extremas de frío. De acuerdo con la información brindada por el organismo nacional, se esperan fenómenos con capacidad de provocar inconvenientes e interrupciones momentáneas en las actividades cotidianas. El Servicio Meteorológico Nacional pidió mantenerse informado, consultar periódicamente las actualizaciones y revisar las condiciones meteorológicas antes de realizar viajes o actividades al aire libre. Alerta por tormentas con granizo y fuertes ráfagas. El Servicio Meteorológico Nacional emitió una alerta por tormenta de distinta intensidad, algunas de ellas localmente fuerte. Estos fenómenos pueden estar acompañados por abundante caída de agua en corto periodo, intensa actividad eléctrica, ráfagas y ocasional caída de granizo y vientos que alcanzarán al más de 90 kilómetros en la hora. Los valores de precipitación acumulada podrían ubicarse entre los 20 y los 40 milímetros. Las provincias alcanzadas por la alerta amarilla por abundante precipitaciones y actividades eléctricas es Misiones. A ver qué mantenemos. Sectores cordilleranos también. Bueno, ante estas condiciones se recomienda evitar la circulación durante los fenómenos de mayor intensidad, no permanecer cerca de árboles o postes y buscar refugio en una construcción segura cuando comience esta actividad, ¿no? La alerta amarilla por fuertes nevadas. La alerta amarilla por nevadas se concentra principalmente en sectores cordilleranos. El organismo informó que se esperan precipitaciones persistentes y de variada intensidad con acumulaciones importantes, especialmente en la zona de mayor altura. Los sectores alcanzados son oeste de Neuquén, Mendoza y San Juan. En algunos puntos

de la cordillera, la nieve acumulada puede alcanzar entre los 20 y los 40 centímetros, con registros superiores de forma localizada. En sectores más bajos, las precipitaciones podrían presentarse como nieve húmeda, lluvia o una combinación de ambas. Alerta por temperaturas extremas de frío. A las alertas por tormentas y nevada también se le suman las temperaturas extremas debido al frío. Esta advertencia no está relacionada únicamente con valores bajos, sino con el posible impacto que esas temperaturas pueden provocar en la salud de la población. Según explicó el Servicio Meteorológico, una alerta roja por frío extremo indica un impacto alto o extremo y puede afectar incluso a personas saludables. La provincia más afectada será Santa Cruz.

Canilleu y Balcheta fueron sede de las instancias para formar el ballet folclórico con una importante participación de jóvenes bailarines y bailarinas de la región sur. Comenzó el proceso de audiencias para integrar el primer ballet folclórico juvenil rionegrino, una propuesta impulsada por la Secretaría de Cultura de Río Negro, que busca conformar un elenco estable para representar la identidad cultural de la provincia a través de la danza. Las primeras instancias se desarrollaron en Pilcanilleu y en Balcheta, donde durante más de 3 horas los aspirantes participaron de exigentes jornadas de evaluación artística. En Pilcanilleu, pese a las complicadas condiciones climáticas y las intensas nevadas, llegaron participantes de San Carlos de Bariloche, Ingeniero Jacobacci, Comayo y localidades anfitrionas, reflejando, dice, el compromiso y el entusiasmo de quienes aspiran a formar parte del nuevo cuerpo artístico provincial. Lo que vimos en esta primera jornada fue muchísimo compromiso, talento y una enorme pasión por la danza folclórica. Este ballet nace para generar oportunidades de formación y representación para las juventudes rionegrinas, y esa ilusión ya se percibe en cada una de las audiciones, destacó la coordinadora del área de danzas contemporánea y folclore y tango de la Secretaría de Cultura. Estamos hablando de Soraya Calderón. Las y los inscriptos del Bolsón y San Carlos de Bariloche, que no pudieron viajar, bueno, debido al estado de las rutas, tendrán la posibilidad de presentarse en las próximas sedes. El proceso de selección va a continuar el sábado, 1 de agosto, en General Roca, donde participarán 52 bailarines y bailarinas, y va a finalizar el domingo 2 de agosto en Las Grutas con la presentación de otros 38 aspirantes de esa instancia. Van a surgir los 30 artistas que van a integrar el ballet folclórico juvenil rionegrino. Estamos construyendo un elenco que representa la diversidad cultural de Río Negro y que reúne a jóvenes de distintas regiones de la provincia. Cada audición confirma que existe un gran potencial artístico y muchas ganas de seguir creciendo desde nuestras raíces y nuestra identidad, concluyó Calderón.

8 de la mañana, 52 minutos. Presentan, dice, de la plaga al plato, una mortadela de jabalí y nuez pecan. La Facultad de Ciencias de Alimentación de la Universidad Nacional de Entre Ríos dio a conocer un trabajo de estudiantes de esta casa de estudio en que se desarrollaron una propuesta de mortadela de jabalí con nuez pecan. La iniciativa se apuntó y busca transformar una problemática ambiental en una oportunidad de innovación y agregado de valor en el marco de la Cátedra de Procesos Industriales 2. La propuesta, dice, surge a partir de una problemática concreta. En Argentina, el jabalí es considerado una especie invasora debido a los daños que ocasiona en los cultivos y en la producción agrícola. Frente a esta situación, el aprovechamiento de su carne como material prima representa una alternativa para generar valor a partir de un recurso actualmente considerado una plaga. El producto desarrollado combina carne de jabalí y cerdo con trozos visibles de nuez pecan, buscando aportar una identidad gourmet y diferenciarlo en el mercado. Además, las estudiantes propusieron la incorporación de un hidrogel elaborado a base de aceite de pecan y chía, destinado a sustituir parcialmente la grasa animal y mejorar el perfil del producto. De esta manera, la propuesta integra el aprovechamiento de una especie invasora con el uso de un producto regional en expansión, incorporando además herramientas de innovación tecnológica en el desarrollo de alimentos, se valoró. El proceso de elaboración contempla el control de las materias primas bajo condiciones controladas de temperatura, la incorporación del hidrogel y la nuez pecan en trozo, el embutido y la cocción del producto hasta alcanzar los parámetros establecidos. Los detalles, bueno, como parte del desarrollo también se definieron características de calidad para el producto final. La propuesta concluye que es técnicamente factible elaborar una mortadela de jabalí con nuez pecan en la región, aunque se requieren ensayos experimentales para validar el comportamiento del hidrogel durante las distintas etapas de proceso y estudios sensoriales que van a permitir evaluar la aceptación del producto por parte de los consumidores. Esto es lo que tenemos para compartir también con ustedes. Presentan de la plaga al plato una mortadela de jabalí y nuez pecan.

punto final para el programa del día de hoy. No se vayan de la sintonía, que ya llega Maca para seguir con el folclore. Después, a partir de las 10 de la mañana, el informativo Aire Fresco hasta la hora 12 del mediodía. Nuevamente los espero a las 4 de la tarde con el programa Enlace Rural, que estamos hasta la hora 18 compartiendo música folclórica. Así que me despido, será hasta luego, gente, que sigan disfrutando de la programación de hoy, 29 de julio. Saludos para la gente que estuvo ahí en sintonía, la gente que se encuentra en su lugar de trabajo, distintos comercios. Les deseamos que tengan una buena jornada y, por supuesto, los que vienen viajando también, que puedan tener un buen viaje. Y sigan disfrutando de la programación de AM 880, que va hasta la hora 22. Nos vemos más ratito. Chau, chau.

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3: Se reciben vacas o chivas a medias. Se cuenta con campo de meseta, valle y manantial en la zona de Balcheta. Interesados, comunicarse al teléfono 29 34 41 25 17. Para Oscar López, encargado de establecimiento Buenabrigo, Mirta Jacobo le comunica que en cuanto puedan viajarán al campo. El señor Beto Rapimán encarga a los pobladores de Chaiful y zonas aledañas 200 chivas angora. Van entre ellas un chivo negro con campanilla, dos ovejas y cuatro castrones. Por cualquier información, comunicarse por este medio.
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De esta manera damos comienzo a estos 60 minutos de folclore. Hasta las 10 de la mañana te acompañamos. (02) 9 40 49 50 48 2 9 8 4 60 21 22 para que te comuniques con nosotros. Nos podés escuchar a través de www.diario10.com.ar. Buenos días para la gente de nuestra localidad, localidades vecinas, parajes, zona rural que siempre nos escucha.

Saluditos también para Dora, que seguramente está en sintonía de la radio. Señor. Bueno, saluditos para Angelito. Bueno, vamos a actualizar el pronóstico del tiempo. Ay, una mañana re fresca hoy, la verdad, que muchísimo frío. 2 grados bajo cero la temperatura actual, sensación térmica de 7 grados bajo cero. Bueno, ahora no sé cómo estará, pero hoy a las 7 estaba bravo el frío. Bueno, para hoy se esperan 5 grados de máxima solamente. Para mañana vamos a tener una máxima de 6 grados.

0: Para el día viernes, 14 grados de máxima.
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0: Bueno, saluditos para la gente de Maquinchao. 4 grados bajo cero, sensación térmica de 6 bajo cero. Para hoy se espera solamente un grado de máxima en Maquinchao. Bueno, saluditos a la gente de Maquinchao y zona rural también.
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0: 4 grados bajo cero en Mencué y zona rural. Sensación térmica de 7 grados bajo cero. Para hoy solamente se esperan 3 grados de máxima.
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0: Saluditos para la gente de Colanconue. 5 grados bajo cero. Sensación térmica de 7 bajo cero. Para hoy se esperan 4 grados de máxima. Saluditos también a la gente de Aguada Guzmán, de La Salita. Sí, que la salita de primeros auxilios, que siempre nos escuchan. Saluditos para ellos.

0: No, otro saludito que tenemos por acá.
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0: Bueno, dice, hola, buen día. Quiero saludar a Juan Huentelaf y a su esposa María en Colanconue, de parte de Blas Gaby, desde el Cuy. Así que saluditos para Juan Huentelaf y su esposa María en Colanconue, de parte de Blas y de Gaby. Muchísimos saludos para ellos. Saluditos también para Gaby y para Blas, que siempre nos escuchan.
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0: Bueno, saluditos entonces para la gente de Colanconue, para Juan Huentelaf y su esposa María.

Hasta las 10 de la mañana te acompañamos con buena música. 02940-495048, 2984-602122 para que te comuniques.

0: Sombra enamorada, escuchábamos en la mañana, 9:26 minutitos.
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0: 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Vamos a escuchar algo de José Larralde, que no puede faltar en la mañana. Así que saluditos entonces para Juan Huentelaf y su esposa María en Colanconue, de parte de Blas y Gaby. El saludito dice: siempre te escuchamos en el CUI o en el campo del Tobianito. Buenos saluditos para ellos en sintonía de la radio. Vamos a escuchar algo de José Larralde.
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0: Escuchábamos a José Larralde, perdón, en la mañana también, 9:29 minutos. Vamos a compartir mensajitos.
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0: Hola, buen día, Maca, dice el mensajito. Bendecido miércoles. Saludos para Rosa, para Almirón y para Mario. Abrazos a la distancia. Va a ser un tema, dice, de Argentino Luna. Muchísimas gracias. Saluditos para Betty en sintonía a través de la aplicación.
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0: Bueno, estamos escuchando música de Argentino Luna. Saluditos para Mario, para Rosa y para Almirón, de parte de Betty. Otro mensajito dice: hola Macarena, ¿cómo estás? ¿Me podés pasar? Dice: coplas del payador perseguido por Cafrune. Bueno, lo vamos a dejar para el final al temita de Cafrune para despedirnos. ¿Sí?
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0: Así que saludos para César en sintonía de la radio.
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0: Nos vamos a despedir con ese temita que nos solicita de Cafrune.

0: 38 minutos. Seguimos en esta horita de música de folclore.
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0: Saluditos para Tuco.
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0: Se comunica Adela. Bueno, le hace saber que la familia se encuentra muy bien y muchísimos saludos. Así que saludos para ahí, para Tuco, de parte de Adela y la familia, que se encuentran muy bien.
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0: Buen día, Maca, dice, feliz jornada. Quiero escuchar tuvo Copla Nacu. Angelito, bueno, ya lo vamos a buscar, Angelito, el temita musical. Saluditos para él.

Bueno, saluditos ahí para Angelito. 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

45 minutos vamos a actualizar el pronóstico del tiempo para Sierra Colorada. A ver, vamos. Tenemos 2 grados bajo cero la temperatura actual, sensación térmica de 6 grados bajo cero.

0: Hola, buen día, dice un saludo para Andrés Lipiante, Víctor, en Rinconada de Pilquinilleu.
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0: Saluditos de parte de Herón desde Maquinchao.
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0: Así que bueno, saluditos para Andrés Lipiante y Víctor en la Rinconada de Pilquinilleu. De parte de Herón desde Maquinchao, el saludo que tenemos.

minutos hasta las 10 de la mañana. Te acompañamos. Dice, hola, saluda a Chiqui Gutiérrez de parte de un amigo desde Maquinchao. Así que saluditos ahí para Chiqui Gutiérrez de parte de su amigo desde Maquinchao. Hola, buen día, dice. Saluditos. Así que bueno, saluditos para Cefe.

0: Bueno, saluditos también para William Sierra, dice, de Maquinchao. Bueno, saluditos para la gente de Maquinchao en sintonía de la radio.
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0: 9:55 minutos, ya llegando al final de nuestro programa hoy. 2 grados bajo cero, sensación térmica de 6 grados bajo cero en Sierra Colorada. 5 grados de máxima se esperan para hoy. Saluditos a la gente de Colanconue, como siempre escuchando la radio. 3 grados bajo cero, sensación térmica de 5 grados bajo cero. Hoy se esperan 4 grados de máxima para la zona de Colanconue. Es que saluditos a la gente de Maquinchao, 4 grados la temperatura bajo cero, sensación térmica de 5 grados bajo cero. Para hoy se espera una máxima de 1 grado en la zona de Maquinchao.
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0: Bueno, ahora sí nos vamos a despedir con la música de Cafrune que nos estaban solicitando. Saluditos para César en sintonía de la radio. Saluditos a todas las personas que se estuvieron comunicando. Muchísimas gracias. Nos encontramos mañana a partir de las 9 de la mañana. No se vayan de la sintonía. Ya llegan los chicos con aire fresco. 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
4: Mensaje para Luciano Sosa. Pablo Salazar le pide que se acerque a Caitacó el día sábado. Mensaje para Arroyo Salado, para Juan Pedro, después del mediodía voy, al comunicado lo firma Juan Chico. Para Caltrauna, para Hermelindo, Mario va mañana porque José viajó a Roca por el turno de Elvio, al comunicado lo firma Mario.
5: Se reciben vacas o chivas a medias, se cuenta con campo de meseta, valle y manantial en la zona de Balcheta. Interesados, comunicarse al teléfono 29-34-41-25-17. Para Oscar López, encargado de establecimiento Buen Abrigo, Mirta Jacobo le comunica que en cuanto puedan viajarán al campo. El señor Beto Rapimán encarga a los pobladores de Chaiful y zonas aledañas 200 chivas angora, van entre ellas un chivo negro con campanilla, dos ovejas y cuatro castrones. Por cualquier información, comunicarse por este medio.
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Bueno, muy bien, ahí estamos, 21 minutos de las 10 de la mañana en todo el país. Buenos días a todos, ¿cómo están? Así arrancamos la mañana de la radio, donde vamos a estar contándote un poco de las noticias que tenemos para este día de hoy, donde está helando en este momento, 2 grados bajo cero la temperatura, con sensación térmica de 6 grados bajo cero. Cielos cubiertos en las próximas horas, lo que se espera, y te cuento en un rato lo que se viene para esta tarde de hoy.

0: 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Bueno, vamos a estar contándoles también, y en un ratito vamos a estar hablando con la comisionada de Laguna Blanca, que va a estar con nosotros contándonos un poco también de algunas de las novedades de aquella zona. Así que quédense en la sintonía, porque aparte tenemos mucha, pero mucha información. Por ejemplo, se restablecen los servicios del tren patagónico, con todo esto que tiene que ver con el clima y demás. Las clases se han normalizado, ya hoy todos vuelven al ruedo 100%, así que volvemos a la rutina, como quien dice. Gaby, ¿cómo anda? Buen día.
1: Buenos días, Patricio. Buenos días ahí a la gente nuevamente. Estábamos tempranita haciendo el programa a nuestro compañero. Así que buena jornada para todos los que están ahí escuchando la radio. Muy fresca la mañana aquí por nuestra localidad y seguramente en gran parte de la región sur, porque bueno, ha estado lloviendo, ha estado nevando, hay mucha humedad, así que también a cuidarse mucho del frío.
0: Bueno, el pronóstico nos marca lluvias para hoy, ¿eh? Tarde-noche, después de las 8 o 9 de la noche recién vamos a tener algo de agua, con probabilidades del 90%, y para mañana se espera más nieve y más lluvia.
1: Pero mucho frío.
0: Para mañana jueves. Sí, hoy mucho frío. Mucho frío, con temperaturas, como dije recién, que ya están en grados bajo cero, con una sensación térmica de 6 grados bajo cero para este día de hoy, miércoles.
1: Hoy es miércoles.
0: Mitad de semana ya.
1: 29 de julio.
0: Bueno.
1: Día de los ñoquis.
0: Día de los ñoquis hoy. Seguramente. Vamos a consultar, por supuesto, en el mediodía a ver qué nos cuenta la gente. Saludos, como siempre, a todos los que retransmiten la mañana de la radio y a quienes nos están escuchando a través de la web o a través de la radio, en sintonía de aire 880. Arrancamos, aire fresco hasta las 12.

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Bueno, muy bien, ahí estamos. Vamos a arrancar con algunas de las noticias en la mañana de hoy en Los Menucos y vamos a hablar de dos personas que afrontarán juicio por haber faenado 8 equinos de manera clandestina. Esta mañana, ayer por la mañana en realidad, la Fiscalía dio a conocer la evidencia para probar su teoría del caso y buscará que un hombre y una mujer sean condenados por el delito de abigeato cometido en la estancia La Nueva Esperanza de Los Menucos en el año 2025. Tras la solicitud fiscal, uno de ellos continuará cumpliendo prisión preventiva hasta que se conozca el veredicto respecto de la responsabilidad penal. Uno de los hechos por los cuales solicitamos que se avance hacia juicio ocurrió entre el 22 y el 31 de julio, cuando las personas imputadas que se dedican a la faena y comercialización de ganado, previo dañar el alambrado perimetral de 6 hilos, ingresaron al campo y se apoderaron ilegítimamente de 8 equinos, explicó la fiscal del caso Natalia Pascual. Se los llevaron a pie y en su camioneta, y una vez que estuvieron en su establecimiento, los mataron y faenaron clandestinamente con fines de comercialización. A 2 de los animales le dieron muerte con un disparo, utilizando armas de las cuales no tenían tampoco la debida autorización legal para utilizar. Con este accionar, los imputados también ejercieron actos de crueldad sobre los 8 caballos, describió la fiscalía. En un allanamiento que se concretó en agosto del año pasado, en el que intervino personal de la Brigada Rural junto con el Gabinete de Criminalística y la Comisaría 18 de Los Menucos, se secuestraron restos de animales compatibles con los equinos descriptos, como así también 4 bolsas uterinas con sus crías neonatas de las yeguas preñadas, restos de guanaco y restos de choique, animales autóctonos, violando de esta manera la ley 22.421 de conservación de fauna, enunció así la representante fiscal. El segundo hecho por el cual el juez interviniente Oscar Gatti admitió la acusación fiscal ocurrió durante la medida del allanamiento, cuando el hombre imputado habría sacado de la camioneta Ford 100 2 cuchillos con fines de intimidar al personal policial e impedir su accionar, mientras que la señora comenzó a empujar a los policías. En ese contexto se secuestraron además 5 armas que tenían bajo la esfera de su custodia, sin contar con la autorización legal para ello. La calificación legal por la cual tanto el hombre como la mujer deberán afrontar el debate oral y público es la de ser coautores de abigeato doblemente agravado, tenencia ilegal de arma de fuego de uso civil, resistencia, actos de crueldad animal e infracción a la ley de fauna 22.421, como les contaba hace un ratito, todo en concurso real. Esa es la carátula de la causa. Hoy también quedó establecido que la pretensión punitiva de la fiscal superará los 3 años de prisión y por ello intervendrá en el juicio un tribunal colegiado. Antes de establecer un cuarto intermedio para que las partes puedan avanzar sobre convenciones probatorias, la fiscalía solicitó que la prisión preventiva que viene cumpliendo el hombre imputado se prorrogue hasta conocer el veredicto de juicio sobre la responsabilidad penal. No han variado las condiciones por las que fue concedida la medida cautelar al inicio del proceso, es decir, que siguen vigentes los peligros procesales de riesgo de fuga y entorpecimiento, en la investigación. Incluso la posibilidad de fuga se agrava por los antecedentes, caza furtiva y tenencia ilegal de arma. Y por el avance evidente del proceso, argumentó así la fiscal. De esta manera, la oficina judicial fijó la próxima audiencia para el jueves 6 de agosto a las 10:30, momento en que la fiscalía, en las defensas particulares y la querella, darán a conocer las convenciones.

0: Bueno, muy bien, y así seguimos. En la mañana de hoy, 37 minutos de las 10 de la mañana, les contaba recién que íbamos a estar hablando con la comisionada de Fomento de Laguna Blanca, Margarita Barnes, que ya la tenemos nosotros en línea y le damos los buenos días. Margarita, ¿cómo estás? Patricio te habla.
1: Hola, buenos días, Patricio, ¿cómo le va? Buenos días a la audiencia.
0: Muy bien. Complicado para conectarnos, pero ya estamos, resolvimos.
1: Sí, no había caso de poder comunicarnos.
0: Bueno, Margarita, contanos un poco, ¿cómo los trata la nieve por aquellos lados?
1: Mirá, acá tenemos ya varias semanas de lluvia, nieve, no se ha acumulado mucha nieve. Una parte sí, se habrá llegado a unos 15 centímetros, pero acá lo que es Laguna Blanca ha estado nevando sí bastante, pero no se alcanzó a acumular, se ha ido derritiendo porque vino bastante lluvia, así que claro. Bueno, la gente, los pobladores, todos felices por la lluvia, la nieve, el tiempo húmedo que ha venido estos días. Y bueno, anoche sí, una helada, terrible helada, se cayó, pero bueno, bienvenida la nieve y la lluvia.
0: Totalmente, viene muy bien, ¿no? Para los campos, para la zona rural, justamente lo que tiene que ver con la nieve y con el agua, ¿no?
1: Sí, era lo que estaban esperando los pobladores, más los productores de la zona, que estábamos pasando por una época bastante complicada con el tema del agua. Se había venido una sequía bastante importante y bueno, se estaba esperando esta nieve y esta lluvia, así que ha sido bienvenida.
0: Bueno, ¿cómo vienen trabajando con el Plan Calor, Margarita?
1: El Plan Calor Leña, bueno, ya hemos terminado de repartir la entrega, la hice la primera semana de julio, donde tengo 68 beneficiarios de la zona rural y algunas familias de acá de la aldea que no tienen gas todavía, y después familias que a veces necesitan por el tema del frío, se les va entregando un refuerzo. Así hemos entregado aproximado 900 kilos de leña de algarrobo y chañar, y bueno, una parte que es sauce, más que nada que es sauce seco para que puedan prender, y después las garrafas que se está entregando a medida que la familia la va usando, se va entregando gas, la garrafa de 15 kilos.
0: Bien. Se viene haciendo un trabajo importante, digo, en Laguna Blanca y todo esto que tiene que ver con la energía, con la luz principalmente, y hemos visto que se ha modernizado el sistema de almacenamiento de energía en ese lugar. Se viene haciendo un trabajo importante, digo, en Laguna Blanca y todo esto que tiene que ver con la energía, con la luz principalmente, y hemos visto que se ha modernizado

0: Nuevamente porque en un momento se habían instalado alrededor de 48 baterías, creo que era, y después se cambió a 24 y bueno, ahora se cambió por otras que son más modernas, que son de litio y bueno, no sé, otras cuestiones que tiene, que bueno, no estoy muy enterada de esas tecnologías, pero bueno, son las últimas que están saliendo y son ahora son 6 baterías.
1: Bien.
0: Que abastecen a todo el pueblo y se cargan con paneles solares y un grupo generador que hay.
1: Bien.
0: Que también tenemos luz las 24 horas ya hace más de 4 años.
1: Claro, eso iba a comentarte. Hace ya un buen tiempo vienen teniendo luz todo el día. O sea, todo el día y toda la noche.
0: Sí, sí. Sí, sí. Tenemos las 24 horas la luz y bueno, por suerte, bueno, se va haciendo los mantenimientos, así que eso es lo que se hizo este último tiempo, el cambio del banco de batería.
1: Muy bien. ¿Cómo viene con el tema de conectividad por ahí, Margarita?
0: La conectividad que tenemos es a través de la fibra óptica desde Comayo, que también todos los vecinos de acá, de la aldea de Laguna Blanca, tienen su pantallita de internet en las casas. Y bueno, a veces con los días nublados, cuando vienen 3-4 días nublados, bueno, siempre tenemos problemas con el internet, que es por la falta de carga de las baterías que están en las torres de conexiones, ¿no?
1: Claro, eso es más o menos lo que aguanta, digo, 3 o 4 días sin sol, digamos,
0: sí,
1: ¿no?
0: Eso es lo que aguanta cuando están los días nublados. Siempre en los inviernos del mes de junio, julio, sabemos tener ese problema.
1: Bien. Margarita, contanos un poco si vienen trabajando o hay proyectos, digo, en cuanto a lo que tiene que ver con obra pública allí en Laguna Blanca.
0: Y acá lo que se está trabajando siempre es con aporte a través del Ministerio de Gobierno. Lo que estoy solicitando hace ya bastantito es un salón para adultos mayores, porque, bueno, como en toda zona rural tenemos mucha gente mayor en los campos, a veces nos toca atender a personas con problemas de salud. En este caso nomás tengo a cargo dos personas, que uno empezó ahora este mes con temas de problemas renales y bueno, a veces me toca tenerlo en la comisión y lo tengo que llevar 2-3 veces a la semana a Comayo para que se pueda dializar en Bariloche.
1: Claro.
0: Y después tengo otra persona anciana también que está con problemas de diabetes y no tiene familia, así que me tengo que hacer cargo. Y así siempre nos pasan en inviernos que necesitamos un lugar que esté apto para poder tener personas, alojar personas en el invierno quizás, y después también para hacer encuentros y bueno, encuentros recreativos que las personas mayores puedan tener también un espacio.
1: ¿Dónde lo hacen?
0: Con eso estoy insistiendo bastante.
1: ¿Dónde lo hacen hoy a eso, digamos, al no tener este espacio?
0: Y lo tengo que hacer acá en la Comisión de Fomento.
1: Claro.
0: Porque no tengo un espacio cerrado, un lugar apto para poder hacer esos encuentros y después como para alojar a algunas personas, ¿no?
1: Muy bien. ¿Y cuál es la respuesta del gobierno, Margarita?
0: Y bueno, he solicitado aporte y según ahora en septiembre se iba a salir ese aporte para poder comenzar la obra, pero es algo pendiente que tengo y estoy insistiendo bastante.
1: Bien, perfecto. Después, obviamente, la ayuda cotidiana de a los vecinos sigue estando presente como siempre desde la comisión, ¿no?
0: Y después sí, todos los días, la verdad que de toda la semana se está asistiendo con viajes por trámite, viajes al médico, viajes a la zona rural con también refuerzo de leña. Trabajamos con el banco de forraje, que es el banco rotatorio que el productor lleva el forraje y bueno, cuando él dispone de dinero lo va pagando, o paga completo o paga en cuota. Se le da toda la facilidad que pueda tener para tener el forraje cuando lo necesita.
1: Claro.
0: Así que eso siempre se está llevando al campo, se está llevando garrafa cuando lo necesitan también.
1: Cuentan con movilidad ustedes, ¿no?
0: Sí, sí, tenemos una camioneta que hace 2 años que se entregó, 1 año y medio.
1: Ah, bien.
0: Cuando se entregó en la última etapa, ahí recién tuvimos. Es la única movilidad que tenemos de la Comisión de Fomento.

0: Total.
1: Así que donde necesita el agente sanitario salir al campo, también lo llevamos. Necesita el policía ir por algo, también lo llevamos. Y bueno, después acá en la comisión trabajamos con todos los trámites relacionados a la ganadería, lo que es las renovaciones de REMPA, renovaciones de boleto de señal, solicitudes, cuando un vecino necesita sacar una guía, no sé, un trámite de ANSE. Bueno, así me pondría a nombrar.
0: Claro, un montón para, o sea, hay una cuestión comentar. Hay una cuestión administrativa también que se hace desde la Comisión de Fomento para poder ayudar a los vecinos.
1: Sí, sí, en lo que podamos estamos siempre atentos. Igual cuando hay algún fallecimiento de alguna persona. No sé, son muchas las cosas que uno hace y por ahí no las tiene mucho en cuenta.
0: Totalmente.
1: Pero estamos trabajando en lo que podemos, bueno. Y con los recursos que hay estamos para atender a los vecinos.
0: Bien.
1: También ayuda a chicos que se van a estudiar lejos, siempre con una ayuda económica, ayudándole a facilitar un trámite por una beca y bueno, todas esas cuestiones.
0: Bien. Bueno, Margarita, agradecerte el tiempo. Seguramente vamos a seguir en contacto. ¿Cómo va a continuar el clima por allá? ¿Qué es lo que se espera? ¿Qué es lo que les dice el pronóstico?
1: Y está pronosticado para hoy a media tarde, noche, nevadas de vuelta, porque sigue el pronóstico.
0: Bueno.
1: Anoche se vino una helada terrible, pero
0: bueno, hoy vuelve la nieve.
1: Estaba viendo el pronóstico que viene la nieve.
0: Sí. Vuelve la nieve. Mal no viene, así que agradecerte mucho el tiempo, Margarita, y seguramente vamos a estar en contacto próximamente.
1: Bueno, muchas gracias también a ustedes por el espacio y saludo de la audiencia que me esté escuchando. Y nada más sería agradecerle eso, el espacio y poder, por la llamada, ¿no? Y tenerlos en cuenta para poder también informar los trabajos que se hacen en nuestro lugar.
0: Muy bien, hasta luego, muchas gracias.
1: Muchas gracias, señor.

Bueno, muy bien, ahí hablábamos con Margarita Barnes, quien es la comisionada de fomento justamente de Laguna Blanca, Bahía Blanca, de Laguna Blanca, en donde también se ha trabajado justamente en estos días con la modernización del sistema de almacenamiento de energía, en donde se ha reforzado el abastecimiento eléctrico en las comunidades aisladas con este nuevo plan o este nuevo sistema, ¿no?, de almacenamiento de energía de las microred que abastecen justamente a 60 familias y 6 edificios públicos en Laguna Blanca. La intervención permitirá mejorar la calidad, la confiabilidad y la continuidad del servicio. En esta oportunidad se reemplazó el banco de baterías tubulares de piomo ácido que había cumplido más de 5 años de funcionamiento por un sistema totalmente moderno que tiene que ver con baterías de litio LiFePO, una tecnología que ofrece mayores prestaciones y un mejor aprovechamiento de la energía generada por las fuentes renovables. La incorporación de baterías de litio representa un avance significativo para la operación de la microred, ya que brinda una mayor vida útil, incrementa la capacidad de almacenamiento de energía y reduce las tareas de mantenimiento. Estas mejoras permiten optimizar el funcionamiento del sistema, aumentar la disponibilidad del suministro eléctrico y garantizar una respuesta más eficiente frente a la demanda de las 60 familias en este caso y 6 edificios públicos que dependen de esta infraestructura. Con esta intervención, la provincia reafirma su compromiso con la innovación tecnológica y el desarrollo de soluciones energéticas sostenibles que mejoran la calidad de vida de las comunidades alejadas de las redes convencionales de la distribución.

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Bueno, muy bien el tiempo para este día de hoy, para esta mañana, 1 grado bajo cero la temperatura, sensación térmica de 4 grados. Espera para esta tarde de hoy máxima de 5 con mínima de 3 grados bajo cero, probabilidades del 90% de lluvia para después de las 9 de la noche se viene el agua.

Bueno, muy bien. Río Negro relevó sistemas solares en hogares de 7 parajes. Durante una recorrida territorial, la Secretaría de Energía y Ambiente relevó hogares de 7 parajes. Hablamos de Expaso Flores para evaluar el servicio eléctrico y los sistemas solares y planificar su reconversión con información actualizada. El trabajo se realizó con el acompañamiento de la Comisión de Fomento y permitió conocer el estado actual de los equipos instalados, actualizar los registros de las familias y reunir información necesaria para definir las próximas intervenciones. El relevamiento constituye el primer paso para avanzar en una reconversión del sistema de generación solar domiciliaria con el objetivo de mejorar el acceso a la electricidad en cada una de las viviendas rurales que están alejadas de las redes convencionales. La iniciativa se integra al plan provincial que contempla la instalación de 2.500 nuevos sistemas solares domiciliarios. Previamente, la provincia completó tareas de revisión, reparación, puesta a punto de 508 viviendas que ya cuentan con equipamiento fotovoltaico. Los sistemas están pensados para cubrir necesidades esenciales de las familias como la iluminación de las viviendas, la carga de los teléfonos celulares, el uso de las radios, obviamente, para que escuchen la 880, y la alimentación de equipos básicos de comunicación. La información obtenida en 7 parajes permitirá organizar las futuras acciones de acuerdo con las condiciones de cada hogar y las características del territorio para que las soluciones lleguen de manera más eficiente. De esta manera, Río Negro sostiene una política energética que reconoce las distancias y particularidades de la zona rural, planifica las intervenciones y acerca respuestas concretas a quienes viven y trabajan en los parajes.

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1: Bueno, muy bien, cerramos este primer bloque en la mañana de hoy. Volvemos enseguida. En un ratito vamos a estar charlando con gente de Guatre, para que nos cuente un poco también todo esto que tiene que ver con la Zafra 2026 y los trabajos que se realizan, todo lo que tiene que ver con las paritarias y demás. Así que quédense ahí, que en minutitos volvemos y estamos charlando sobre estos temas importantes en la mañana de hoy.
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4: Desde la Comisión de Fomento de Comicó comunican a los siguientes vecinos que deben presentarse el día miércoles 5 de agosto a las 10 de la mañana en el Zoom de dicha comisión, ya que personal de tierras estará atendiendo Paz Seferina, Mankin Avelina, Huaracán Avelino, Pintos Juan Manuel, Calfín Regina Vilma, Colombil Julio, Tanacio, Calfín, Marta, Inalaf, Gregorio, Goicochea, Elvio, Gabriel, Ochoa, Patricia, Cristina, Millamam, Irma, Noemí, García, Marta, Argentina, Antiwil, Julio, Salazar, María Luisa, Inalaf, Saturnino, Miranda, María, Caniwan, Ricardo, Antil, Delia, Antil, Silvio, Gustavo, Torres, Susana, Cayul, Jorge y Rosa Domínguez, María Acosta y Carlos Bolivo, Antil, Paula Lina, Wenchunao, Juan Pedro, Yancaqueo, Dominga, Miran, Eleuterio, Pisico, Abelardo Julio, Wenchunao, Remigio, Colombil, Néstor Alisandro, Quiñanao, Carlos César, Goicochea, Antonio Héctor, Moyano, Ricardo, Kichan, Hugo, Inalaf, Lucía, Elizabeth, Micaela Álvarez, Estela Canelaf, Wenchunao, Emilio, Delfín, Kichan, Luisa Eva. El señor Enrique Coricheo encarga en la zona de Trapalcó y alrededores un caballo bayo, Cabo Negro. Se perdió del campo. Por cualquier información, avisar por este medio o al teléfono 29 84 65 54 39. Para Cerro Negro, Apetizo Yanca, Orlando le comunica que el día 2 de agosto tiene que estar en los menucos, ya que la máquina sale el día 3 temprano. Para Eladio y Abel Catriel en la zona de Pilquinilleu, su mamá le comunica que anda muy bien. Saludos. Para Tata Torres, Clara le hace saber que si no puede comunicarse, por favor ir donde hay señal.
5: Mensaje para Luciano Sosa. Pablo Salazar le pide que se acerque a Caitacó el día sábado. Mensaje para Arroyo Salado, para Juan Pedro. Después del mediodía voy, al comunicado lo firma Juan Chico. Para Caltrauna, para Hermelindo, Mario va mañana porque José viajó a Roca por el turno de Elvio. Al comunicado lo firma Mario.
4: Se reciben vacas o chivas a medias. Se cuenta con campo de meseta, valle y manantial en la zona de Balcheta. Interesados, comunicarse al teléfono 29 34 41 25 17. Para Oscar López, encargado de establecimiento Buenabrigo, Mirta Jacobo le comunica que en cuanto puedan viajarán al campo. El señor Beto Rapimán encarga a los pobladores de Chaiful y zonas aledañas 200 chivas angora. Van entre ellas un chivo negro con campanilla, dos ovejas y cuatro castrones. Por cualquier información, comunicarse por este medio.
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Bueno, muy bien, así seguimos. 18 minutos de las 11 de la mañana en todo el país. Se mantienen las temperaturas de 1 grado, sensación térmica de 4 grados bajo cero. Heladita cayó anoche, ¿eh? Tremendo. Para mañana se espera una máxima de 6 grados con mínima de 0 grados. En toda la región sur, probabilidades de lluvias y nieve para el día de mañana, que arrancan esta noche, o sea, esta madrugada, tipo 2 de la mañana, se esperan lluvias y cerca de las 5, algunas nevadas que van a perdurar hasta mañana a las 2 o 3 de la tarde, más o menos según nos marca el pronóstico del tiempo para el día de mañana,

Bueno, si alguien extravió una rueda de camioneta completa, está, le digo, completa, de 8 agujeros, se contacta con nosotros en la radio. Fue encontrada en la vía pública. Si alguien extravió una cubierta completa de camioneta, nos avisa y le pasamos la

Muy bien, con algo más de noticias, ENAF suma nueva indumentaria para sus equipos de trabajo. La Secretaría de Niñez, Adolescencia y Familia de Río Negro incorporó nueva indumentaria y calzado para el personal de mantenimiento y parque automotor con el objetivo de mejorar las condiciones de trabajo de los equipos. Esto permitirá que las y los agentes desarrollen sus tareas diarias con mayor protección, comodidad y seguridad en distintos puntos de la provincia.

0: Bueno, muy bien. Tremendo lo que pasó ayer en San Antonio Este. Investigan las causas, obviamente, de lo que tiene que ver con el incendio que lamentablemente le costó la vida a un niño de tan solo 11 años. Pasó allí, justamente como lo dije recién, en San Antonio Este, en el día de ayer. Hoy la escuela, justamente creo que 339, suspendió las clases en ese lugar, obviamente para acompañar a la familia. Un trágico incendio que ocurrió durante la mañana de este martes en una vivienda ubicada en la intersección de la calle Balcarce y Muster, en cercanías del barrio 150 Viviendas de San Antonio Este, provocó la muerte de un niño de 11 años. El hecho movilizó al personal policial, bomberos voluntarios y equipos de salud del Hospital Área Programa Local. Según se informó, a las 7:38 se recepcionó un llamado telefónico solicitando la intervención de bomberos por el incendio de una casa en San Antonio Este. Personal policial arribó al lugar junto a los bomberos voluntarios, quienes trabajaron intensamente para sofocar las llamas. Al entrevistarse con el propietario del inmueble, este manifestó desconocer las causas que habrían originado el incendio y aportó que en el interior de la vivienda se encontraba un menor de 11 años de edad. Ante la gravedad de la situación, se dio inmediata intervención al fiscal de turno, quien dispuso la actuación de la Brigada de Investigaciones y del Gabinete de Criminalística para determinar las circunstancias en las que se produjo el siniestro. La directora del hospital de San Antonio Este, Paula Iaquinta, confirmó que minutos antes de las 8 de la mañana se recibió el pedido de asistencia médica para concurrir al lugar del hecho. Alrededor de las 8 menos cuarto de la mañana se recibió un pedido de ambulancia en una vivienda de la localidad cercana al barrio 150 Viviendas. Mi compañera asistió y trasladó al hospital a una mamá con varios niños, con varios menores de edad, explicó. Posteriormente, la directora del hospital regresó al domicilio junto al personal interviniente, donde lamentablemente se confirmó el fallecimiento del menor que permanecía en el interior de la vivienda. Lamentablemente, dijo ella, se confirmó un menor fallecido en el domicilio, quien prefirió no brindar mayores precisiones debido a la delicada situación y a la investigación judicial en curso. Asimismo, informó que el propietario de la vivienda también recibió atención médica como consecuencia de lo acontecido y permanece bajo asistencia sanitaria. Respecto al estado de salud del resto de los integrantes de la familia, indicó que pudieron salir del inmueble sin lesiones de consideración. Salieron bien. Uno de los menores tenía algo muy chiquito en la piel, pero no grandes lesiones, señaló. A raíz de este lamentable hecho, Iaquinta reiteró, la directora, reiteró la importancia de adoptar medidas preventivas al momento de calefaccionar los hogares durante la temporada invernal. Hablar de cómo uno se debe calefaccionar es complejo porque cada uno sabe la realidad que le toca vivir, pero hay que tener mucha precaución, manifestó. La profesional recomendó prestar especial atención al estado de los sistemas de calefacción, especialmente aquellos más precarios o improvisados, evitando colocar elementos inflamables cerca de las fuentes de calor y procurando mantener una adecuada ventilación en los ambientes. La ventilación es muy importante también por el consumo del oxígeno ambiental y por todos los gases que se eliminan a partir de la combustión de diferentes elementos, explicó. En el caso de los artefactos eléctricos, pidió verificar periódicamente el estado de los cables, de los enchufes y evitar dejarlos encendidos durante toda la noche. No dejarlos encendidos justamente durante toda la noche porque muchas veces se terminan derritiendo los cables con el calor de la calefacción y puede haber cortocircuitos, entre otras cosas. Finalmente recordó que durante las épocas de bajas temperaturas se incrementan los riesgos de incendios domésticos debido al uso intensivo de distintos sistemas de calefacción, por lo que insistió en extremar las medidas de prevención para evitar tragedias como la que pasó en San Antonio, que realmente ha conmovido a la Argentina por completo, digo, porque esto ya es noticia en todos lados. La verdad que una situación horrible, no se sabe todavía bien qué fue lo que sucedió, qué fue lo que pasó, pero sí creo que también está un poco, no está de más, digo, los comentarios que hacía la directora del Hospital de San Antonio manifestando la forma de calefaccionarse de las personas. Muchas veces, es cierto, uno no vive en la casa de cada uno y no sabe cuáles son las condiciones, porque hoy realmente comprarte un calefactor está carísimo. Hacer una instalación o una ampliación para poder poner otro calefactor en otro lugar no es tan sencillo. Y aparte de eso, el gas vino tremendamente caro.
1: Sí, impresionante, es verdad.
0: Todo el mundo se ha sorprendido con el costo del gas en lo que ha sido para este bimestre, lo cual, obviamente, las boletas han superado los 200.000 pesos.
1: Es verdad, sí.
0: La verdad que es tremendo.
1: Y en algunos casos, domicilios que quizás solamente tienen el termotanque y un calefactor.
0: Y la cocina.
1: Y la cocina.
0: Son lo básico.
1: Lo básico, ¿no? Y ha pagado más de 150.000 pesos.
0: Bueno, totalmente. Bueno, en mi caso, por ejemplo, es así.
1: Bueno, yo también
0: en
1: mi caso.
0: Entonces, uno no vive en la casa ni en los lugares, vamos a hablar de cualquier parte de la provincia de Río Negro, ¿no? Hay mucha gente que vive en casas de madera, hay mucha gente que vive en casas donde es la única calefacción que tiene es prender el horno, lo que está mal. Pero bueno, uno no puede meterse en eso porque el frío, lamentablemente, es bravo. Es muy difícil. No se saben las causas justamente del inicio del incendio, de lo que sucedió ayer, pero sí se sabe de la muerte de una criatura, de un pequeño de 11 años que
1: se llevó la vida de una
0: ha sido tremendo, tremendo. Hoy justamente se suspendieron las clases en ese lugar. Entonces digo, y reiterando y volviendo a esto, no está de más lo que decía la doctora de tratar de hacerle entender a la gente que más allá de todo, y de esto que obviamente lo dejamos de lado, ¿no? Dónde vive cada uno, cómo vive y demás. Si vas a calefaccionarte con algo de esto, trata de hacerlo con la mayor prevención posible. Te vas a dormir, no dejé las hornallas prendidas. Te vas de la casa y los chicos quedan solos, trata de tener todo apagado, dejá la llave de gas cerrada. Porque la verdad que por ahí cada familia tiene lo suyo, ¿no? Cada familia tiene su manera de vivir, sus condiciones y sus reglas y demás. Y bueno, por ahí uno no se da cuenta de la magnitud y lo que puede ocasionar un incendio.
1: Exactamente.
0: ¿No? O que quede una hornalla prendida, o que dejes un artefacto eléctrico, que hoy es muy común tener un caloventor, pero el caloventor, recuerden, se maneja con una resistencia grande, eso se puede quemar tranquilamente, puede ocasionar un cortocircuito. Si los enchufes o las llaves de luz están en malas condiciones porque tienen mucho tiempo, también puede ser una complicación, puede generar un cortocircuito y generar un incendio. Tremendo. Uno por ahí, y a nosotros nos toca como comunicadores tratar de decirlo y hablarlo, porque creo que es la forma más correcta. Después cada persona o cada familia verá qué hacer, ¿no? Pero
1: las recomendaciones
0: es para no terminar con algo como esto. Porque la verdad que lo que pasó ayer en San Antonio fue tan triste.
1: Muy triste, muy triste.
0: Tan una situación
1: veíamos
0: tan horrible.
1: También por ahí los videos en las redes sociales, la incertidumbre, ¿no? De la familia, de poder con ellos mismos poder apagar el incendio que ya se había
0: consumido. No, era sí, era tremendo, tremendo, tremendo. Así que yo creo que por ahí tiene que ir por ese lado, ¿no? Entender un poco, es mejor, como dice el dicho, prevenir que curar.
1: Exactamente.
0: ¿No? Veremos luego qué marca, una vez que ya la policía y criminalística obviamente terminen con todo esto, con las investigaciones, ver qué fue lo que sucedió y qué
1: pasó.
0: Ocasionó este incendio para que termine con la muerte de un niño de tan solo 11 años.

0: Bueno, muy bien, ahí estamos. 38 minutos de las 11 de la mañana. Vamos a hablar de un tema importante con una persona, por supuesto, que sabe del tema. Y vamos a charlar de todo esto que tiene que ver con la zafra lanera, cómo ha iniciado, entre otras cosas. Obviamente, y vamos a estar charlando con Ariel Piangatelli, secretario general de la seccional 596 de Bahía Blanca, quien es el delegado regional en Buenos Aires. Así que ya estamos con él, le damos los buenos días. Ariel, ¿cómo estás? Patricio te habla.
1: Buenos días, ¿qué tal, Patricio? Un gusto.
0: Bueno, no, el gusto nuestro, primero agradecerte por habernos atendido, sabemos que estás con mucho trabajo, pero creo que es importante que la gente también pueda conocer un poco de todo este tema que por ahí siempre se habla, siempre se charla, y que son cuestiones importantes en donde ustedes también tienen una intervención importante con los trabajadores de la zona rural, así que agradecerte, por supuesto, que puedas habernos atendido.
1: Bueno, sí, nosotros, el gremio UATRI, un gremio con presencia nacional, representamos a los trabajadores rurales de todos los ámbitos, ¿no?, y de todas las actividades que se desarrollan en las economías regionales o nacionales. Particularmente en la zona, estamos hablando con esta radio, son de los menucos, tengo entendido.
0: En realidad es toda la región sur, Sierra Colorada, pero toda la región sur, y acá nos escuchan más o menos a 300 kilómetros a la redonda, así que bueno, justamente por eso está bueno que charlemos un poco de estos temas, en donde había salido en algún momento, y vamos a hablar un poco de lo que tiene que ver con el trabajador rural y con en época de esquila, en donde había salido hace un tiempo y habíamos visto una escala salarial que había sido falsa, donde pusieron unos números o unos valores que no eran, tuvieron que salir a desmentir todo esto. ¿Cómo fue ese tema?
1: Sí, yo quería hacer una cuestión particular, hacer mención que los delegados regionales acá, tanto en la provincia de Río Negro, los compañeros Omar Figueroa o Demian Gómez, que es lo que es ya provincia de Chubut, ellos la verdad que son los que están bien empapados en la actividad particular que es la esquila, ¿no? Ellos son de esa zona. Yo soy de la provincia de Buenos Aires, pero soy paritario nacional, y la cuestión esta de las escalas que vos haces mención es la que nos tiene, digamos, hace ya 3 meses, 4, en una situación de dispuesta con las entidades. Nosotros, digo esto para explicarle sobre todo a los trabajadores, vos haces mención, es la que nos tiene, digamos, hace ya 3 meses, 4, en una situación de la dispuesta con las entidades.

0: momento bueno respecto a sus economías, pero que no lo demuestran pues a la hora de pagar sueldo o de dar condiciones a los trabajadores. No solo el tema salarial, sino las condiciones laborales que vemos permanentemente en las inspecciones que hace Guatre son, la verdad, muy malas, están mucho que desear.
1: Bien, esto pasa, digo, cuando uno hace estas recorridas en estancias, campos y demás, hablamos en toda la Argentina, pero digo, y quiero puntuarme principalmente en lo que es la Patagonia, ¿cómo se hacen estos trabajos? ¿Cómo viene lo que propone Guatre o lo que intenta de alguna manera que se haga? Y si esto se cumple, digo, por las condiciones en que tienen que trabajar los esquiladores, ¿no?
0: Sí, claro. Digo, Guatre, como representante de los trabajadores, realiza las inspecciones, los reclutamientos, las recorridas en las regiones, en conjunto con RENATRE, el Registro Nacional de Trabajo Agrario, que tiene las facultades de Policía del Trabajo, y la verdad que se hacen, ya te digo, a lo largo y ancho del país, en cada una de las regiones, con sus particularidades, y lo que vemos es un incumplimiento permanente de lo único que solicitamos nosotros, que es que el trabajo rural se encuadre dentro de lo que indica la ley. Indica la ley, condiciones de trabajo dignas, viviendas, condiciones, entrega de ropa de trabajo, respeto por el horario de trabajo, por los francos semanales. Bueno, la verdad, el trabajo rural todavía en este sentido atrasa, por darle algún nombre, ¿no?
1: Sí, totalmente. Porque digo, ustedes que les toca recorrer y les toca andar y demás, no se cumple esto en todos lados, digo, ¿no? Porque el trabajador rural mayoritariamente vive condiciones malas y además de esto, yo creo que, no sé si hay alguno que le dé la ropa que corresponde para poder laburar.
0: Sí, claro.
1: Ni hablemos del pago, que seguramente es un trabajo negro.
0: Sí, claro, nosotros tenemos dentro de la actividad rural un 70% de trabajo sin registrar, en negro, compañeros que pasan los años y no tienen acceso a una jubilación, a los beneficios de la seguridad social. Esto es permanente, es motivo de una lucha, abrazo partido del gremio, son nuestros conductores, José Boitenco, permanentemente sus indicaciones y su compromiso de esto, ¿no? Que de terminar con ese trabajo en negro y que además los que estén en blanco tengan las condiciones que corresponden.
1: Bueno, aparte.
0: Y ustedes conocen mejor que yo, ¿no? La Patagonia, lo mismo nos pasa en la provincia de Buenos Aires, en La Pampa, en la zona donde hay más monte, donde las distancias son más grandes. La verdad que cada tranquera que abrís, encontrás irregularidad.
1: Totalmente. ¿Y cómo se, digo, hay alguna especie de sanción para las personas, digo, que contratan a la gente y que no cumplen con al menos los requisitos mínimos para que esa persona pueda laburar en condiciones medianamente buenas, que deberían ser buenas, no medianamente, ¿no?
0: Claro, correctamente. Lo que necesitamos es que haga un cambio de chip el sector empresario y entienda que el trabajo rural tiene que ser en las mismas condiciones que cualquier otra actividad. Y bueno, en este sentido lo que se hace, Renata hace las actas, le damos participación a los ministerios de trabajo provinciales o nacionales. La cuestión que tenemos hoy particularmente con un gobierno que ha dejado, le ha sacado facultades a los ministerios, le ha quitado recursos. La verdad que las leyes, ustedes saben, esta mal llamada modernización laboral también le ha traído empeoramiento en las condiciones de los trabajadores rurales, empezando por un periodo de prueba que llega hasta 8 meses, cuando sabemos que nuestras actividades, muchas de ellas son temporarias, entonces son trabajadores que van a estar toda su vida como trabajadores en periodo de prueba, sin poder acceder a una indemnización o a generar una antigüedad. Bueno, lamentablemente, hoy encontramos que el Ministerio de Trabajo, la Secretaría de Trabajo Nacional, no quiere ser punitiva, eso nos transmiten, que ellos pretenden educar a los productores, y bueno, la verdad que si no hay castigos ejemplificadores va a ser muy difícil que se revierta la situación.
1: Totalmente, o sea, es más un beneficio para los empresarios que para el laburante.
0: Claramente,

0: lo vemos y hemos visto casualmente que en estos últimos 2 o 3 años han empeorado las situaciones de condiciones de incluso hasta de explotación laboral, mostramos, ¿no? Porque a veces yo lo que los empleadores naturalizan, muchas de esas cuestiones que rayan en la explotación laboral, ahí sí ya es una cuestión penal, va a la justicia penal y es mucho más grande. Pero esto lo vemos, ¿no? Permanentemente vamos encontrando situaciones.
1: Bien. Ariel, ¿se vienen modernizando ustedes en cuanto a lo que tiene que ver con la comunicación? Digo porque por ahí nos han comentado o nos llegan mensajes de personas que han intentado comunicarse con gente de Huatre y se les hace un poco dificultoso, y por ahí tenemos muchas personas que necesitan hacer un reclamo o al menos tener una información de algo cuando les toca ir a conseguir un laburo, o gente que está laburando hace muchos años en un lugar y empieza a entender un poco que también tiene derechos como laburador, ¿no?
0: Sí, y la verdad que esto es buenísimo, y en lo que vos te referís a cómo difundir, están las redes de Huatre. Huatre tiene sus redes, que hoy digo, casi cualquier persona tiene un Facebook, Instagram, ahí pueden ver, incluso, bueno, las comunicaciones que se hacen en diversos medios, ¿no? Pero sobre todo en las redes, nosotros tenemos nuestra red de Bahía Blanca, Huatre Bahía Blanca, donde estamos subiendo permanentemente incluso los beneficios que tienen por la afiliación al gremio, ¿no? Uh-huh. Que son un montón de cuestiones que a veces los trabajadores desconocen. No solo sus derechos, sino también para hablar de cosas, cuestiones positivas, como son los beneficios. Lo que también quiero aprovechar, no me da el espacio,
1: sí,
0: a resaltar la situación de la obra social de Ofrera, que es nuestra obra social, pero está intervenida. Ya hace 3 años que el gobierno tiene intervenida la obra social, y entonces también hay mucha falta de respuesta, de prestaciones a los trabajadores, y a veces el laburante, y uno lo puede entender, ¿viste?, confunde el gremio con obra social, y hay una disconformidad.
1: Bien. Para consultarte y ya dejarte tranquilo, ¿cómo fue la última, cuándo fue la última paritaria que tuvieron justamente con el sector empresarial para charlar un poco de esto que tiene que ver con los pagos a los trabajadores? No solamente trabajadores rurales, digo, a los que laburan en el campo todo el año, sino también para aquellos que salen a esquilar, y esto que te hablaba primero del tema de la escala. ¿Cuándo fue la última paritaria, y en esa última paritaria cómo fue?
0: Sí, nosotros, yo te digo, yo soy paritario nacional y hago la actividad esta de cajetar, de los peones generales, el personal permanente.
1: Sí.
0: Estamos en plena discusión. De hecho, estuvimos en la sociedad rural este domingo manifestándonos, compañeros repartiendo panfletos, mostrando pancartas, porque digo, uno escuchaba el mensaje del presidente de la sociedad rural o del presidente de la nación hablando, contando los miles de dólares que ingresan al país por las exportaciones de,
1: sí,
0: de la producción que hacen nuestros trabajadores, porque claramente los que la generan son nuestros compañeros y compañeras que están todos los días poniendo el cuerpo en el ámbito rural. En esa discusión estábamos, pedimos una recomposición urgente. Creemos que ya un trabajador rural hoy está percibiendo 850 mil pesos de bolsillo, no le alcanza para sostener sus necesidades básicas.
1: Para nada.
0: Y respecto a lo que vos decís, la esquila, yo me gustaría que ustedes se comuniquen y hablen con el delegado de la zona.
1: Sí.
0: El último acuerdo se hizo, salió el 1 de julio, y con una recomposición del 30%. Esas escalas también están vigentes en la sede de la delegación de allá de la región. Eso lo pueden ver los compañeros. Hoy, bueno, el valor del esquilador con agarre es 843 pesos por animal. Esto, te digo, me lo pasó recién justamente el delegado de la zona, que está, y son quienes hacen y dan la discusión paritaria.
1: Totalmente. Ariel, agradecerte mucho el tiempo. Está muy bueno que tengamos este contacto y espero que sigamos teniéndolo, porque creo que hay muchas cosas para hablar sobre lo que tiene que ver con los derechos del trabajador en todas las facetas que conocemos justamente de un trabajador, ¿no? Así que nada, agradecerte el tiempo y seguramente vamos a seguir en contacto.
0: Bueno, yo te agradezco a vos, la verdad, llegar a estos ámbitos para nosotros es fundamental, y que los trabajadores se animen a consultar, a hablar con los compañeros, que siempre somos cuidadosos, si hay una denuncia, son anónimas totalmente, nunca se pone al trabajador, bien. Pero que se animen a denunciar, que no dejen explotarse, sabemos la necesidad de trabajo que tiene nuestra gente, que son los compatriotas más humildes de este país, lamentablemente.
1: Totalmente.
0: Pero creemos y peleamos para que sea un trabajo digno, efectivamente, y que perciban lo que es, por el gran esfuerzo que hacen.
1: Muy bien, Mariel, muchas gracias.
0: No, gracias a vos, muy amable, ¿eh? Gracias por comunicar.
1: Bueno, muy bien, ahí teníamos, charlábamos con Ariel y nos contaba un poco sobre esto. Creo que quedan cosas de las cuales tenemos que seguir charlando. Creo que estaría bueno, no hemos tenido la respuesta lamentablemente del delegado de la Patagonia, sí. Que por ahí creo que estaría un poco más enfocado en el asunto que Ariel, pero bueno, Ariel tuvo la amabilidad de contarnos un poco, ¿no?
2: Sí, la verdad que sí, agradecerlo muchísimo porque bueno, como bien lo dice él, el estar con los trabajadores rurales, como el último mensaje que daba, ¿no? No se dejen explotar, si hay denuncia tienen que hacerlo, se trabaja anónimamente, con toda la tranquilidad de que ellos van a poder solucionarle los temas. Pero vamos a seguir intentando comunicarme ahí con Damián Gómez. Porque en un tiempo nos atendió él.
1: Sí, hablamos con él en algún momento.
2: Quizás cambió de número, pero vamos a
1: ver. Después, si obviamente nosotros hablamos con Ariel de este tema y por eso era mi consulta, si se habían modernizado de alguna manera para tener un sistema de WhatsApp que pueda al menos darle una respuesta a la gente. Y quiero agradecerle mucho a la gente que nos escribe, que por ahí también nos manda sus inquietudes, sus cuestiones, sus problemas. Como por ejemplo el amigo que nos dice que la obra social no da respuesta. Cuando nos enfermamos tenemos que pagar. Con lo poco que ganamos, pagarnos nosotros mismos los medicamentos. Entonces creo que hay cosas para rever, hay cosas para charlar. Guatre defiende, por supuesto, lo laboral y demás, pero también dentro de Guatre hay falencias que deberían corregirse, como este tema de la comunicación.
2: Yo
1: ahí creo que disuado un poquito, no sé si todo el mundo tiene Facebook, y nosotros estamos tocando un tema en donde la gente de la zona rural, y yo no sé si se encarga de manejar un Facebook y ponerse a buscar. Es más, de hecho a nosotros nos costó buscar información de Guatre. Entonces creo que no sé si están así. Me parece que la actualización tiene que ver con atendeme el teléfono cuando te llamo. Entonces yo te puedo dar una explicación por teléfono que creo que sería lo más considerable y lo más efectivo para la gente que labura en la zona rural, que no todo el mundo tiene internet, que no todo el mundo tiene electricidad y se comunica de vez en cuando viene al pueblo o lo que sea. Así que creo que es importante tener en cuenta eso, así que vamos a intentar, vamos a seguir con este tema.
2: Vamos a seguir, porque la verdad que nos faltó puntualizar el tema de los esquiladores. Tema de Zafra, que hay que conocer bien los precios, salió una escala que totalmente fue falsa, salieron a desmentir, pero no hay que dejar de pensar en esos trabajadores que se van mucho tiempo de sus casas, que pasan muchas dificultades, tanto la entidad que lo toma, ¿no? Aquel que toma el trabajo de ese muchacho, y también que Guatre forma parte de eso también. Así que vamos a venir a charlar, porque esto tiene que seguir, totalmente. No hay que olvidarse. Tienen y hacen los trabajos de esquilas, la zafra, hay algunos que sacan muy bien la zafra el año y muchas veces por ahora son muy poco el pago que se le da a aquel trabajador, a aquel esquilador.
1: Tal cual.
2: Así que hay que hablar.
1: Y también son pocos los productores, o son algunos los productores que piensan en el laburador y dicen, bueno, vamos a poner un lugar en condiciones, adecuado, que esté adecuado, que le demos ropa de laburo. Son cosas que se tienen que dar, sí o sí. Para contarles antes de irnos, esto salió hace muy poquito, la escala de remuneraciones que tiene que ver con el personal de la esquila está en vigencia desde el 1 de julio de este año 2026 hasta el 30 de junio del año que viene. Son los números que, o sea, yo entiendo que por más que haya paritarias, esto no va a cambiar, evidentemente.
2: Y mira qué pasa en los años,
1: Sí, bueno, habría que hacer una comparativa de lo que fue el año pasado.
2: El año pasado, sí.
1: Y yo no sé si hay tanta diferencia.
2: Hay muy poca.
1: Creo que 20 pesos de diferencia es muy poco.
2: Muy poco.
1: El esquilador con agarre, por ejemplo, el valor unitario 843,56. El playero 77,54. El mesero 79,96, acondicionador 150, con 72, el prensero hidráulico 94,73, mecánico general 139,21, el afilador 84,96, cocinero 84,96 y el ayudante de cocinero 79,50. Las categorías alternativas que tienen un valor unitario, el aprendiz esquilador 598,29, el agarrador 69,02 y el prensero a mano 81,71. Se estima una jornada mínima garantizada de 70.493 pesos con 74 centavos, los presentes valores que incluyen un 10% de indemnización sustitutiva por vacaciones no gozadas, recordemos que esto obviamente que va a pasar, el 8.33% en concepto de sueldo anual complementario y vigente por ciento, que sería el 20% por la zona desfavorable. Obviamente la empresa de esquila entregará, lo voy a poner entre comillas, entregará a cada trabajador una muda de ropa, camisa y pantalón tipógrafa. Dicha, para que lo voy a ampliar un cachito, a ver si lo puedo. Ahí está. Dicha cuestión no pasa.
2: No, olvídate.
1: No pasa. Aquellos trabajadores que completen 90 días de trabajo, bueno, va a ser una provisión que será en concepto de reposición para aquellas personas que trabajen, como dije recién, o que completen los 90 días de trabajo. Cuota solidaria, los empleadores actuarán como agentes de retención de la cuota solidaria que deberán descontar a todos los trabajadores comprendidos en el marco de la presente resolución, que se establece en el 2% mensual sobre el total de las remuneraciones, artículo 4 de la resolución 42/08, la misma se van a depositar en la cuenta de UATRE número 26, bla, bla, bla, del Banco Nación. La esquila secuencial para este tipo de trabajo, la remuneración del esquilador y agarrador se le incrementa un 50% a la escala obrante. Se recuerda que los presentes valores revisten el carácter de salario bruto, a los cuales deberán deducirse las retenciones que corresponden conforme a las normas legales vigentes, con el fin de realizar la disposición de la ley, aportes y contribuciones, entre otras cosas. Bien, pero más o menos la escala es este el monto que les estaba mencionando recién, la que realmente corresponde, no la que había salido, que era falsa.
2: La que había salido anteriormente.
1: Y la falsa decía, por ejemplo, que el playero ganaba 100 pesos.
2: 100, sí. Sí.
1: Y no es así.
2: Pero bueno, la lucha constante, ¿no?, de los trabajadores rurales, de la gente que sale a esquilar, que no está de ellos, ¿no? Ojalá pudieran ellos arreglar todo lo que es el pago, ¿no? Pero no hay que normalizar tampoco esto. No hay que decir, ya pasó o seguimos igual. Igual ellos tienen que salir.
1: Igual hay una realidad. Y quizás yo quiero pedir disculpas porque quizás estamos fallando nosotros un poco en esto. Yo creo que nosotros como comunicadores debemos encargarnos de estas situaciones también para que se viralice, para que se escuche, para que se vea, para que se entienda qué es lo que pasa, porque por ahí al no haber información complica un poco la cuestión y la gente obviamente no sabe a dónde dirigirse. De hecho, como les contaba recién... ¿no?
2: Muy desorientada la gente de información.
1: Totalmente. Como les contaba recién, no hay mucha difusión de estas cosas.
2: No
1: hay mucha difusión, así que nos vamos a poner en campaña.
2: Sí, yo creo que nosotros tenemos que ser ese lazo, ¿no? Ese lazo rural, como está bien el nombre del programa que tengo en Horas de la Tarde, ¿no? Ser ese lazo con la gente de la zona rural. Ser la escucha de esos pobladores rurales que están en la lucha y que siguen como los mensajes que recibíamos. Y que la gente de UATRE empiece, ¿no?, también a conocer cómo se encuentra en sí el poblador rural, aquel trabajador rural que trabaja, ya sea por mes, por año, pero
1: y después
2: que
1: también
2: se conozca, ¿no?,
1: de acuerdo,
2: cuáles son los derechos.
1: De acuerdo a todo esto, que también el empresario, como le dicen a la persona que es el que se encarga de contratar a los esquiladores y demás, el dueño de la estancia, del campo, del... que también tome una cuestión de decir, che, sí, capaz que estoy fallando en esto, puedo mejorar un poco las condiciones. Después, obviamente, que para la persona dueña del campo, las cosas no son tan fáciles tampoco.
2: Obviamente.
1: Teníamos todo este tema de sequía, más el contexto de lo que tiene que ver con lo nacional, que también complica bastante la situación de cada una de las personas que se encargan de administrar un campo, una estancia. Se pone complejo. Pero bueno, son muchas cosas para charlar. Sí, importante para el charlar. Tema. Y con esto ya nos vamos porque se nos pasó la hora.
2: Se nos pasó la hora. 12 del mediodía, 12 minutos. La verdad que hoy la gente ha estado en contacto y ha estado escuchando la radio. Así que agradecerle a cada uno de ellos que estuvo ahí escuchando la M880. Mucha gente de la zona rural, de localidades vecinas que nos toman a través de internet. Muchísimas gracias.
1: Bueno, nos vamos. Que nos tengan vamos. Una linda jornada. Nos encontramos. La entrevista la van a poder volver a escuchar hoy a la tarde.
2: Sí, a las 4 de la tarde.
1: A las 4 de la tarde, así que pueden estar también para volver a escuchar la nota. Nos vemos. Que tengan una linda jornada. Nos encontramos mañana a partir de las 10.

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2: Para los hermanos Pilquimán, en la zona de la meseta, Felipe Jiménez le comunica que no ha podido viajar por las inclemencias del tiempo. Estar atento a los mensajes, ya que le avisará por este medio cuando va. Graciela le comunica a su papá Severo Torres que le envió la medicación a Colanconue con el comisionado. Para Oscar López, Nicolás Chico le comunica que el potrillo está en el potrero con la tropilla, cuando pueda ir a buscarlo. Desde la Comisión de Fomento de Comicó comunican a los siguientes vecinos que deben presentarse el día miércoles 5 de agosto a las 10 de la mañana en el Zoom de dicha comisión, ya que personal de tierras estará atendiendo. Paz Seferina, Mankin, Avelina, Huaracán, Adelino, Pintos, Juan Manuel, Calfín, Regina Vilma, Colombil, Julio, Tanacio, Calfín, Aguilar, Marta, Inalaf, Gregorio, Goicochea, Elvio, Gabriel, Ochoa, Patricia, Cristina, Millamam, Irma, Noemí, García, Marta, Argentina, Antiwil, Julio, Salazar, María Luisa, Inalaf, Saturnino, Miranda, María, Caniwan, Ricardo, Antil, Delia, Antil, Silvio, Gustavo, Torres, Susana, Cayul, Jorge y Rosa Domínguez, María Acosta y Carlos Bolivo, Antil, Paula Lina, Wenchunao, Juan Pedro, Yancaqueo, Dominga, Miran, Eleuterio, Pisico, Abelardo Julio, Wenchunao, Remigio, Colombil, Néstor Alisandro, Quiñanao, Carlos César, Goicochea, Antonio Héctor, Moyano, Ricardo, Quichan, Hugo, Inalaf, Lucía, Elizabeth, Micaela Álvarez, Estela Canelaf, Wenchunao, Emilio, Delfín, Quichan, Luisa Eva. El señor Enrique Coricheo encarga en la zona de Trapalcó y alrededores un caballo bayo, Cabo Negro. Se perdió del campo. Por cualquier información, avisar por este medio o al teléfono 29 84 65 54 39. Para Cerro Negro, Apetizo Yanca, Orlando le comunica que el día 2 de agosto tiene que estar en Los Menucos, ya que la máquina sale el día 3 temprano. Para Eladio y Abel Catriel en la zona de Pilquinilleu, su mamá le comunica que anda muy bien. Saludos. Para Tata Torres, Clara le hace saber que si no puede comunicarse, por favor ir donde hay señal.
3: Mensaje para Luciano Sosa. Pablo Salazar le pide que se acerque a Caitacó el día sábado. Mensaje para Arroyo Salado, para Juan Pedro. Después del mediodía voy, al comunicado lo firma Juan Chico. Para Caltrauna, para Hermelindo, Mario va mañana porque José viajó a Roca por el turno de Elvio. Al comunicado lo firma Mario.
2: Se reciben vacas o chivas a medias. Se cuenta con campo de meseta, valle y manantial en la zona de Balcheta. Interesados, comunicarse al teléfono 29 34 41 25 17. Para Oscar López, encargado de establecimiento Buenabrigo, Mirta Jacobo le comunica que en cuanto puedan viajarán al campo. El señor Beto Rapimán encarga a los pobladores de Chaiful y zonas aledañas 200 chivas angora, van entre ellas un chivo negro con campanilla, dos ovejas y cuatro castrones. Por cualquier información, comunicarse por este medio.
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4: Pero llegaron otros hombres.
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0: aplauso para Antonio Ríos, para la conga. Muchas gracias, gente.
1: Fuerte aplauso para Fede Manero. Gran tema de Fede Manero. Fuerte, fuerte ese aplauso para Antonio Ríos y Fede Manero. Gracias, Fede.

Para todos esos amores que dicen ser prohibidos. Y para todos esos que no pudieron ser. Esto dice así.

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3: Para Cacho Luis de Aguada Nilleo, Canito Luis le comunica que trate de viajar al campo de su hermano porque tiene que retirar los animales y solo tiene una semana. Para los hermanos Pilquimán en la zona de la meseta, Felipe Jiménez le comunica que no ha podido viajar por las inclemencias del tiempo. Estar atento a los mensajes ya que le avisará por este medio cuando va. Graciela le comunica a su papá Severo Torres que le envió la medicación a Colanconue con el comisionado. Para Oscar López, Nicolás Chico le comunica que el potrillo está en el potrero con la tropilla, cuando pueda ir a buscarlo. Desde la Comisión de Fomento de Comicó comunican a los siguientes vecinos que deben presentarse el día miércoles 5 de agosto a las 10 de la mañana en el Zoom de dicha comisión, ya que personal de tierras estará atendiendo. Paz Seferina, Mankin Avelina, Huaracán Adelino, Pintos Juan Manuel, Calfín Regina Vilma, Colombil Julio, Tanacio Calfín, Aguilar Marta, Inalaf Gregorio, Goicochea Elvio Gabriel, Ochoa Patricia Cristina, Millamam Irma Noemí, García Marta Argentina, Antiwil Julio, Salazar María Luisa, Inalaf Saturnino, Miranda María, Caniwan Ricardo, Antil Delia, Antil Silvio Gustavo, Torres Susana, Cayul Jorge y Rosa Domínguez, María Acosta y Carlos Bolivo, Antil Paula Lina, Wenchunao Juan Pedro, Yancaqueo Dominga, Miran Eleuterio, Pisico Abelardo Julio, Wenchunao Remigio, Colombil Néstor Alisandro, Quiñanao Carlos César, Goicochea Antonio Héctor, Moyano Ricardo, Quichan Hugo, Inalaf Lucía, Elizabeth Micaela Álvarez, Estela Canelaf, Wenchunao Emilio Delfín, Quichan Luisa Eva. El señor Enrique Coricheo encarga en la zona de Trapalcó y alrededores un caballo bayo, Cabo Negro. Se perdió del campo. Por cualquier información avisar por este medio o al teléfono 29 84 65 54 39. Para Cerro Negro, Apetizo Yanca, Orlando le comunica que el día 2 de agosto tiene que estar en Los Menucos, ya que la máquina sale el día 3 temprano. Para Eladio y Abel Catriel en la zona de Pilquinilleu, su mamá le comunica que anda muy bien. Saludos. Para Tata Torres, Clara le hace saber que si no puede comunicarse, por favor ir donde hay señal.
4: Mensaje para Luciano Sosa. Pablo Salazar le pide que se acerque a Caitacó el día sábado. Mensaje para Arroyo Salado, para Juan Pedro. Después del mediodía voy, al comunicado lo firma Juan Chico. Para Caltrauna, para Armelindo, Mario va mañana porque José viajó a Roca por el turno de Elvio, al comunicado lo firma Mario.
3: Se reciben vacas o chivas a medias. Se cuenta con campo de meseta, valle y manantial en la zona de Balcheta. Interesados, comunicarse al teléfono 29 34 41 25 17. Para Oscar López, encargado de establecimiento Buenabrigo, Mirta Jacobo le comunica que en cuanto puedan viajarán al campo. El señor Beto Rapimán encarga a los pobladores de Chaiful y zonas aledañas 200 chivas angora, van entre ellas un chivo negro con campanilla, dos ovejas y cuatro castrones. Por cualquier información, comunicarse por este medio.
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7: Su servidor quien le habla, Dr. Javier Palacio Celorio, de la Congregación Gozo y Paz en Tehuacán, Puebla, México. 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Permítame contarle una historia. Después de la muerte del rey Salomón, Israel se dividió en dos: Reino del Norte, Reino del Sur. Las 10 tribus de Israel fueron esparcidas entre las naciones y está profetizado que al final de los tiempos, los descendientes de las 10 tribus perdidas de Israel regresarán a Yahweh a adorarle como Él se merece. Le deseo lo mejor. Shalom.
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0: mañana se lo pasé, me dijo. Bueno, dice, lo hagamos. Se llama La Última Granada.
1: Vamos nomás.
0: Dice así.

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3: Para Cacho Luis de Aguada Nilleo, Canito Luis le comunica que trate de viajar al campo de su hermano porque tiene que retirar los animales y solo tiene una semana. Para los hermanos Pilquimán en la zona de la meseta, Felipe Jiménez le comunica que no ha podido viajar por las inclemencias del tiempo. Estar atento a los mensajes ya que le avisará por este medio cuando va. Graciela le comunica a su papá Severo Torres que le envió la medicación a Colanconue con el comisionado. Para Oscar López, Nicolás Chico le comunica que el potrillo está en el potrero con la tropilla, cuando pueda ir a buscarlo. Desde la Comisión de Fomento de Comicó comunican a los siguientes vecinos que deben presentarse el día miércoles 5 de agosto a las 10 de la mañana en el Zoom de dicha comisión, ya que personal de tierras estará atendiendo. Paz Seferina, Mankin Avelina, Huaracán Adelino, Pintos Juan Manuel, Calfín Regina Vilma, Colombil Julio, Tanacio Calfín, Aguilar Marta, Inalaf Gregorio, Goicochea Elvio Gabriel, Ochoa Patricia Cristina, Millamam Irma Noemí, García Marta Argentina, Antiwil Julio, Salazar María Luisa, Inalaf Saturnino, Miranda María, Caniwan Ricardo, Antil Delia, Antil Silvio Gustavo, Torres Susana, Cayul Jorge y Rosa Domínguez, María Acosta y Carlos Bolivo, Antil Paula Lina, Wenchunao Juan Pedro, Yancaqueo Dominga, Miran Eleuterio, Pisico Abelardo Julio, Wenchunao Remigio, Colombil Néstor Alisandro, Quiñanao Carlos César, Goicochea Antonio Héctor, Moyano Ricardo, Quichan Hugo, Inalaf Lucía, Elizabeth Micaela Álvarez, Estela Canelaf, Wenchunao Emilio Delfín, Quichan Luisa Eva. El señor Enrique Coricheo encarga en la zona de Trapalcó y alrededores un caballo bayo, Cabo Negro. Se perdió del campo. Por cualquier información avisar por este medio o al teléfono 29 84 65 54 39. Para Cerro Negro, Apetizo Yanca, Orlando le comunica que el día 2 de agosto tiene que estar en los menucos, ya que la máquina sale el día 3 temprano. Para Eladio y Abel Catriel en la zona de Pilquinilleu, su mamá le comunica que anda muy bien. Saludos. Para Tata Torres, Clara le hace saber que si no puede comunicarse, por favor ir donde hay señal.
4: Mensaje para Luciano Sosa. Pablo Salazar le pide que se acerque a Caitacó el día sábado. Mensaje para Arroyo Salado, para Juan Pedro. Después del mediodía voy, al comunicado lo firma Juan Chico. Para Caltrauna, para Hermelindo, Mario va mañana porque José viajó a Roca por el turno de Elvio. Al comunicado lo firma Mario.
3: Se reciben vacas o chivas a medias. Se cuenta con campo de meseta, valle y manantial en la zona de Balcheta. Interesados, comunicarse al teléfono 29 34 41 25 17. Para Oscar López, encargado de establecimiento Buenabrigo, Mirta Jacobo le comunica que en cuanto puedan viajarán al campo. El señor Beto Rapimán encarga a los pobladores de Chaiful y zonas aledañas 200 chivas angora, van entre ellas un chivo negro con campanilla, dos ovejas y cuatro castrones. Por cualquier información, comunicarse por este medio.
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5: 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Después de la muerte del rey Salomón, Israel se dividió en dos: Reino del Norte, Reino del Sur. 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Le deseo lo mejor. Shalom.
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0: esto, vamos a arrancarlo con altura.
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3: Para Cacho Luis de Aguada Nilleo, Canito Luis le comunica que trate de viajar al campo de su hermano porque tiene que retirar los animales y solo tiene una semana. Para los hermanos Pilquimán en la zona de la meseta, Felipe Jiménez le comunica que no ha podido viajar por las inclemencias del tiempo. Estar atento a los mensajes ya que le avisará por este medio cuando va. Graciela le comunica a su papá Severo Torres que le envió la medicación a Colanconue con el comisionado. Para Oscar López, Nicolás Chico le comunica que el potrillo está en el potrero con la tropilla, cuando pueda ir a buscarlo. Desde la Comisión de Fomento de Comicó comunican a los siguientes vecinos que deben presentarse el día miércoles 5 de agosto a las 10 de la mañana en el Zoom de dicha comisión, ya que personal de tierras estará atendiendo. Paz Seferina, Mankin Avelina, Huaracán Adelino, Pintos Juan Manuel, Calfín Regina Vilma, Colombil Julio, Tanacio Calfín, Aguilar Marta, Inalaf Gregorio, Goicochea Elvio Gabriel, Ochoa Patricia Cristina, Millamam Irma Noemí, García Marta Argentina, Antiwil Julio, Salazar María Luisa, Inalaf Saturnino, Miranda María, Caniwan Ricardo, Antil Delia, Antil Silvio Gustavo, Torres Susana, Cayul Jorge y Rosa Domínguez, María Acosta y Carlos Bolivo, Antil Paula Lina, Wenchunao Juan Pedro, Yancaqueo Dominga, Miran Eleuterio, Pisico Abelardo Julio, Wenchunao Remigio, Colombil Néstor Alisandro, Quiñanao Carlos César, Goicochea Antonio Héctor, Moyano Ricardo, Kichan Hugo, Inalaf Lucía, Elizabeth Micaela Álvarez, Estela Canelaf, Wenchunao Emilio Delfín, Kichan Luisa Eva. El señor Enrique Coricheo encarga en la zona de Trapalcó y alrededores un caballo bayo, Cabo Negro. Se perdió del campo. Por cualquier información avisar por este medio o al teléfono 29 84 65 54 39. Para Cerro Negro, Apetizo Yanca, Orlando le comunica que el día 2 de agosto tiene que estar en Los Menucos, ya que la máquina sale el día 3 temprano. Para Eladio y Abel Catriel en la zona de Pilquinilleu, su mamá le comunica que anda muy bien. Saludos. Para Tata Torres, Clara le hace saber que si no puede comunicarse, por favor ir donde hay señal.
4: Mensaje para Luciano Sosa. Pablo Salazar le pide que se acerque a Caitacó el día sábado. Mensaje para Arroyo Salado, para Juan Pedro. Después del mediodía voy, al comunicado lo firma Juan Chico. Para Caltrauna, para Armelindo, Mario va mañana porque José viajó a Roca por el turno de Elvio. Al comunicado lo firma Mario.
3: Se reciben vacas o chivas a medias. Se cuenta con campo de meseta, valle y manantial en la zona de Balcheta. Interesados, comunicarse al teléfono 29 34 41 25 17. Para Oscar López, encargado de establecimiento Buenabrigo, Mirta Jacobo le comunica que en cuanto puedan viajarán al campo. El señor Beto Rapimán encarga a los pobladores de Chaiful y zonas aledañas 200 chivas angora, van entre ellas un chivo negro con campanilla, dos ovejas y cuatro castrones. Por cualquier información, comunicarse por este medio.
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7: Su servidor quien le habla, Dr. Javier Palacios Celorio, de la Congregación Gozo y Paz en Tehuacán, Puebla, México. 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Permítame contarle una historia. Después de la muerte del rey Salomón, Israel se dividió en dos: Reino del Norte, Reino del Sur. Las 10 tribus de Israel fueron esparcidas entre las naciones y está profetizado que al final de los tiempos, los descendientes de las 10 tribus perdidas de Israel regresarán a Yahweh a adorarle como Él se merece. Le deseo lo mejor. Shalom.
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Muy buenas tardes, gente. ¿Cómo están? ¿Cómo está gente de Sierra Colorada, de localidades vecinas, Ramos Mejías, Menucos, Balcheta, Jacobasi? De donde sea que nos estén escuchando, espero que tengan una muy linda tarde, que hayan tenido una muy linda mañana. Hoy nos encontramos este miércoles 29 de julio, ya a nada de agosto. Está el cielo parcialmente nublado en Sierra Colorada, 5 grados la temperatura actual, una sensación térmica de 5 grados también, 90% de probabilidades de lluvias para esta tarde. Sí, la máxima de hoy es de 6 grados, me parece que ya pasó, y la mínima es de menos 3 grados. El vientito, por suerte, nos está dando una tregua, ¿no? Aunque creo que ahora el mes que viene es lo peor, ¿no? De todo el año. Bien, voy a comenzar leyendo unos mensajes. Llegaron muchísimos mensajes a nuestro WhatsApp, ¿sí? El número es 02984-1560-2122. Si quieren mandar un saludo, pedir un tema o tienen un mensaje del poblado rural, ¿sí? También nos encuentran en Facebook AM880 Sierra Colorada. Vamos con los mensajes del día de hoy. Dice, para Raúl Catrín, que se comunique por teléfono a los Menucos, firma Elmira. Para Dora Ortiz, de la meseta de Samoncurá, se le comunica que andan todos bien, esperando que se encuentre de igual manera. Muchos saludos, firma su hijo Luciano. Para el señor Miguel Hernández, del paraje Hicha, establecimiento El Luchador, se le comunica que ya le retiraron sus anteojos. Le mandan muchos saludos, firma Joana. Para Mario Martín, de establecimiento Choi Kimahuida, desde Jujuy se le hace saber que su hijo Nehuen Martín se encuentra muy bien. Le manda abrazos y saludos. Cualquier novedad se le hará saber por este medio, firma Silvina desde Jujuy. Para David, Jimenito y Carlos de Paraje, la proveedora Maquinchao, Galo y Gerardo dejaron pedido para los 3.000 metros antes del puesto blanco. La caja para Carlos, bolsa blanca para David y el resto para Jimenito, firma Gerardo Rodríguez. Para el señor Alfredo Hueche, le comunican que mañana va a estar llegando al campo, firma su sobrino Aldo Calfín. Muy bien, hemos pasado unos mensajitos, están llegando nuevos mensajes. Me pasas un tema lindo, hola, buenas tardes. Juan Carlos Colín, buenas tardes. Ahora te paso un temita, Juanca. Y vamos a escuchar este temita y otro más y después comenzamos con las noticias de la región.

Muy bien, vamos a comenzar con las noticias del día. El Caín en el Pueblo del Frío alcanzó los menos 14 grados bajo cero. En una jornada marcada por una intensa ola de frío que afecta a gran parte del territorio argentino, el paraje El Caín, ubicado en la región sur de Río Negro, registró una temperatura mínima de menos 14 grados centígrados, convirtiéndose en el punto más frío de la provincia y ubicándose entre los lugares con las temperaturas más bajas del país. El Caín se encuentra a 100 kilómetros de Maquinchao, en plena meseta rionegrina. Se trata de un pequeño paraje rural del departamento 25 de Mayo, de difícil acceso y con una reducida población. La mayoría de las familias que residen en el lugar se dedica a la actividad ganadera, conviviendo diariamente con las exigentes condiciones climáticas que caracterizan a la región sur, donde los inviernos suelen presentar temperaturas extremas y frecuentes nevadas. En los últimos días, el paraje registró acumulaciones de nieve de hasta 20 centímetros, situación que, si bien dificulta la circulación y las tareas cotidianas, también representa un importante aporte hídrico para los campos y una expectativa favorable para la recuperación de los pastizales naturales. Vamos con otra noticia. El tren patagónico restablece el servicio entre Viedma y San Carlos de Bariloche. El tren patagónico Sociedad Anónima informó que a partir del viernes 31 de julio volverá a estar operativo el servicio ferroviario que une las ciudades de Viedma y San Carlos de Bariloche, retomando su funcionamiento habitual. Desde la empresa agradecieron la comprensión, la paciencia y el acompañamiento de los pasajeros durante el periodo en que el servicio permaneció suspendido. Asimismo, destacaron que continúan trabajando para garantizar un servicio seguro, confiable y de calidad, fortaleciendo la conectividad entre la costa atlántica y la cordillera rionegrina a través de uno de los principales medios de transporte de la provincia.

Hola perdida, este tema es para vos, que no me llamas todavía, y dice algo como esto.

Continuamos con más noticias. Río Negro reveló relevos sistemas solares en hogares de 7 parajes. Durante una recorrida territorial, la Secretaría de Energía y Ambiente relevó hogares de 7 parajes ex Paso Flores para evaluar el servicio eléctrico y los sistemas solares y planificar su reconversión con información actualizada. El trabajo se realizó en el acompañamiento de la Comisión de Fomento y permitió conocer el estado actual de los equipos instalados, actualizar los registros de las familias y reunir información necesaria para definir las próximas intervenciones. El relevamiento constituye el primer paso para avanzar en una reconversión del sistema de generación solar domiciliaria, con el objetivo de mejorar el acceso a la electricidad en viviendas rurales alejadas de las redes convencionales. Energía segura para los hogares rurales. La iniciativa se integra al plan provincial que contempla la instalación de 2.500 nuevos sistemas solares domiciliarios. Previamente, la provincia completó tareas de revisión, reparación y puesta a punto en 508 viviendas que ya cuentan con equipamiento fotovoltaico. Los sistemas están pensados para cubrir necesidades esenciales de las familias, como la iluminación de las viviendas, la carga de teléfonos celulares, el uso de radios y la alimentación de equipos básicos de comunicación. La información obtenida en 7 parajes permitirá organizar las futuras acciones de acuerdo con las condiciones de cada hogar y las características del territorio para que las soluciones lleguen de manera más eficiente. De esta manera, Río Negro sostiene una política energética que reconoce las distancias y particularidades de la ruralidad, planifica las intervenciones y acerca respuestas concretas a quienes viven y trabajan en los parajes. Acompañamiento durante el invierno. La presencia territorial de la Secretaría de Energía y Ambiente también continúa a través del programa Energía en tu Hogar, que garantiza recargas gratuitas de garrafas a familias que no cuentan con acceso al gas de red o a granel. En la región sur, el operativo dispone de 14 puntos estratégicos de entrega para alcanzar a 20 localidades y comisiones de fomento. La planificación contempla a cerca de 3.000 familias de la región y una distribución proyectada de más de 18.000 garrafas durante la temporada de mayor demanda. El relevamiento de los sistemas solares y la entrega de garrafas forman parte de una misma decisión provincial: garantizar el acceso a la energía mediante una gestión cercana, coordinada y presente en todo el territorio.

seguimos con más noticias de la región. Los menucos. Dos personas afrontaron juicio por haber faenado 8 equinos de manera clandestina. Ayer a la mañana la fiscalía dio a conocer la evidencia para probar su teoría del caso y buscará un hombre y una mujer son condenados por el delito de abigaeto cometido en la estancia La Nueva Esperanza de los Menucos en el 2025. Tras la solicitud fiscal, uno de ellos continuará cumpliendo prisión preventiva hasta que se conozca el veredicto respecto a la responsabilidad penal. Uno de los hechos por los cuales solicitamos que se avance hacia juicio ocurrió entre el 22 y el 31 de julio, cuando las personas imputadas que se dedican a la faena y comercialización de ganado, previo a dañar el alambrado perimetral de 6 hilos, ingresaron al campo y se apoderaron ilegítimamente de 8 equinos, explicó el fiscal del caso, Natalia Pascual. Se los llevaron a pie y en su camioneta, y una vez que estuvieron en su establecimiento, los mataron y faenaron clandestinamente con fines de comercialización. A dos de los animales le dieron muerte con un disparo, utilizando armas de las cuales no tenían la debida autorización legal para usar. Con este accionar, los imputados también ejercieron actos de crueldad sobre los 8 caballos, describió la fiscalía. En un allanamiento que se concretó en agosto del año pasado, en el que intervino personal de la Brigada Rural junto con el Gabinete de Criminalística y la Comisaría 18 de los Menucos, se secuestraron restos de animales compatibles con los equinos descriptos, como así también 4 bolsas uterinas con sus crías neonatas de las yeguas preñadas, restos de guanaco y restos de choique, animales autóctonos, violando de esta manera la Ley 22.421 de Conservación de Fauna, denunció la representante fiscal. El segundo hecho por el cual el juez interviniente Oscar Gatti admitió la acusación fiscal ocurrió durante la medida de allanamiento, cuando el hombre imputado habría sacado de la camioneta F-100 2 cuchillos con fines de intimidar al personal policial e impedir su accionar, mientras que la señora comenzó a empujar a los policías. En ese contexto se secuestraron además 5 armas que tenían bajo la esfera de su custodia sin contar con la autorización legal para ello. La calificación legal por la cual tanto el hombre como la mujer deberían afrontar el debate oral y público es la de ser coautores de abigaeto doblemente agravado, tenencia ilegal de arma de fuego de uso civil, resistencia, actos de crueldad animal e infracción a la ley de fauna 22.421, todo en concurso real. Hoy también quedó establecido que la pretensión punitiva de la fiscalía superará los 3 años de prisión y por ello intervendrá en el juicio un tribunal colegiado. Antes de establecer en un cuarto intermedio para que las partes puedan avanzar sobre convenciones probatorias, la fiscalía solicitó que la prisión preventiva que viene cumpliendo el hombre imputado se prorrogue hasta conocer el veredicto del juicio sobre la responsabilidad penal. No han variado las condiciones por las que fue concedida la medida cautelar al inicio del proceso, es decir, que siguen vigentes los peligros procesales de riesgo de fuga y entorpecimiento en la investigación. Incluso la posibilidad de fuga se agrava por los antecedentes, caza furtiva y tenencia ilegal de arma, y por el avance evidente del proceso, argumentó Pascual. De esta manera, la oficina judicial fijó la próxima audiencia para el jueves 6 de agosto a las 10:30. Momento en que la fiscalía, las defensas particulares y la querella darán a conocer las convenciones.

0: El aplauso grande para Ángela.
1: Gracias, Luna Park. Gracias. Aguante el cuarteto.
0: Gracias.
1: Aguante, qué locura. Gracias.

Muy bien, vamos con la última noticia de este programa. El Plan Calor entra en su etapa final con nuevos monitoreos. Equipos técnicos del programa provincial fortalecen el seguimiento territorial con más recorridas. Equipos técnicos realizan tareas de monitoreo en El Manso, Laguna Blanca, Mencue, Pilquinilleu del Limay, Villa Yanquín y Villa Mascardi, supervisando la distribución de 416.000 kilos de leña destinados a 640 familias. En el marco Plan Calor, a través de estas recorridas se verifica el stock disponible, la calidad de la leña y que cada hogar reciba la cantidad prevista por el programa para afrontar el invierno. El comisionado de Fomento de El Manso, Carlos Almazán, destacó que estamos en la última etapa de entrega para unas 120 familias en El Manso, El Foyel y Villegas. Compramos la leña a productores de la zona y la entregamos embolsada en bolsas de 20 kilos, lo que facilita su traslado y almacenamiento. Además, toda la leña es seca y de buena calidad, algo muy valorado por las familias. Claudia Monsalve, vecina de El Manso, contó que la leña nos ayuda muchísimo a calefaccionarnos. En casa usamos la estufa a leña porque mis hijos tienen broncoespasmos y necesitamos mantener el ambiente calefaccionado. Para nosotros es una ayuda indispensable durante el invierno. En los primeros días de agosto, los monitoreos continuarán en Aguada Guzmán, Cerro Policía, Chelforó, El Cuy, Peñas Blancas y Valle Azul, completando el seguimiento territorial previsto por el equipo técnico del programa. Para este año, el Plan Calor prevé llegar a 2.241 familias con una asistencia de 650 kilos de leña por hogar, lo que representa la distribución de aproximadamente 1.456.650 kilos de leña durante toda la temporada invernal. La inversión total destinada al programa asciende a 781.392.000 pesos. De esta manera, el gobierno de Río Negro consolida políticas públicas que garantizan el acompañamiento a las familias rionegrinas durante el invierno, promoviendo condiciones más equitativas y una presencia activa del Estado en cada rincón de la provincia, especialmente en aquellas comunidades donde el acceso a servicios esenciales resulta limitado. Bien, vamos a reiterar los mensajes que llegan a nuestro WhatsApp, ¿sí? Para el señor Raúl Catrín, que se comunique por teléfono de Los Menucos, firma Elmira. Para Dora Ortiz, de la meseta de Samuncurá, le comunica que andan todos bien, esperando que se encuentre de igual manera. Muchos saludos, firma su hijo Luciano. Para el señor Miguel Hernández, del paraje Hicha, establecimiento Luchador, se le comunica que ya le retiraron sus anteojos, le mandan muchos saludos, firma Joana. Para Mario Martín, de establecimiento Choiquimahuida, desde Jujuy, se le hace saber que su hijo Nehuen Martín se encuentra muy bien, le manda abrazos y saludos, cualquier novedad se le hará saber por este medio, firma Silvina. Para el señor, los señores David Jimenito y Carlos del paraje La Proveedora Maquinchao, Galo y Gerardo dejaron el pedido para a los 3.000 metros antes del puesto blanco. La caja es para Carlos, la bolsa blanca para David y el resto para Jimenito, firma Gerardo Rodríguez. Y el último mensaje que ha llegado es para el señor Alfredo Hueche. Le comunican que mañana va a estar llegando al campo, firma su sobrino Aldo Calfín. Así, gente, doy por terminado el programa del día de hoy, que se llama Una Hora Atípica. Espero que terminen linda la jornada. Que no les haga mucho frío. Y bueno, nada, nos encontramos mañana otra vez para hacer otra vez una hora atípica, ¿sí? Mi nombre es Antara Coronel y nos estamos viendo mañana. Adiós.

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2: Para Cacho Luis de Aguada Nilleo, Canito Luis le comunica que trate de viajar al campo de su hermano porque tiene que retirar los animales y solo tiene una semana. Para los hermanos Pilquimán en la zona de la meseta, Felipe Jiménez le comunica que no ha podido viajar por las inclemencias del tiempo. Estar atento a los mensajes ya que le avisará por este medio cuando va. Graciela le comunica a su papá Severo Torres que le envió la medicación a Colanconue con el comisionado. Para Oscar López, Nicolás Chico le comunica que el potrillo está en el potrero con la tropilla, cuando pueda ir a buscarlo. Desde la Comisión de Fomento de Comicó comunican a los siguientes vecinos que deben presentarse el día miércoles 5 de agosto a las 10 de la mañana en el Zoom de dicha comisión, ya que personal de tierras estará atendiendo. Paz Seferina, Mankin Avelina, Huaracán Adelino, Pintos Juan Manuel, Calfín Regina Vilma, Colombil Julio, Tanacio Calfín, Aguilar Marta, Inalaf Gregorio, Goicochea Elvio Gabriel, Ochoa Patricia Cristina, Millamam Irma Noemí, García Marta Argentina, Antiwil Julio, Salazar María Luisa, Inalaf Saturnino, Miranda María, Caniwan Ricardo, Antil Delia, Antil Silvio Gustavo, Torres Susana, Cayul Jorge y Rosa Domínguez, María Acosta y Carlos Bolivo, Antil Paula Lina, Wenchunao Juan Pedro, Yancaqueo Dominga, Miran Eleuterio, Pisico Abelardo Julio, Wenchunao Remigio, Colombil Néstor Alisandro, Quiñanao Carlos César, Goicochea Antonio Héctor, Moyano Ricardo, Quichan Hugo, Inalaf Lucía, Elizabeth Micaela Álvarez, Estela Canelaf, Wenchunao Emilio Delfín, Quichan Luisa Eva. El señor Enrique Coricheo encarga en la zona de Trapalcó y alrededores un caballo bayo Cabo Negro. Se perdió del campo. Por cualquier información avisar por este medio o al teléfono 29 84 65 54 39. Para Cerro Negro, Apetizo Yanca, Orlando le comunica que el día 2 de agosto tiene que estar en Los Menucos, ya que la máquina sale el día 3 temprano. Para Eladio y Abel Catriel en la zona de Pilquinilleu, su mamá le comunica que anda muy bien. Saludos. Para Tata Torres, Clara le hace saber que si no puede comunicarse, por favor ir donde hay señal.
3: Mensaje para Luciano Sosa. Pablo Salazar le pide que se acerque a Caitacó el día sábado. Mensaje para Arroyo Salado, para Juan Pedro. Después del mediodía voy, al comunicado lo firma Juan Chico. Para Caltrauna, para Armelindo, Mario va mañana porque José viajó a Roca por el turno de Elvio, al comunicado lo firma Mario.
2: Se reciben vacas o chivas a medias. Se cuenta con campo de meseta, valle y manantial en la zona de Balcheta. Interesados, comunicarse al teléfono 29 34 41 25 17. Para Oscar López, encargado de establecimiento Buenabrigo, Mirta Jacobo le comunica que en cuanto puedan viajarán al campo. El señor Beto Rapimán encarga a los pobladores de Chaiful y zonas aledañas 200 chivas angora, van entre ellas un chivo negro con campanilla, dos ovejas y cuatro castrones. Por cualquier información, comunicarse por este medio.
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8: Su servidor quien le habla, Dr. Javier Palacio Celorio, de la Congregación Gozo y Paz en Tehuacán, Puebla, México. 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Permítame contarle una historia. Después de la muerte del rey Salomón, Israel se dividió en dos: Reino del Norte, Reino del Sur. Las 10 tribus de Israel fueron esparcidas entre las naciones y está profetizado que al final de los tiempos, los descendientes de las 10 tribus perdidas de Israel regresarán a Yahweh a adorarle como él se merece. Le deseo lo mejor. 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

0: 4 de la tarde, 15 minutos. Buenas tardes para los que están ahí en sintonía de la radio. Uy, a ver. Con un amigo. Está mal puesto el micrófono. Bueno, espero que se encuentren todos muy bien. Nosotros ya ir comenzando nuestro programa Enlace Rural hasta la hora 18, acompañándolos con buena música y, por supuesto, llevándole un poco de información. Así que los invitamos a que se queden ahí en sintonía, a que nos envíen su mensajito de dónde nos están escuchando, muchas instituciones que sintonizan la M, gente que va viajando, para la gente que se encuentra en sus establecimientos, parajes, comisiones de fomento, le enviamos nuestro saludito y buena jornada laboral para todos. Hoy 29 de julio, de a poquito ya se nos va este mes de julio.
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0: Voy a estar a cargo del programa, así que a quedarse ahí en sintonía. Mi nombre es Gabriela Pérez, 2984-602122, el WhatsApp de la radio para que me escribas. Voy a estar esperando por acá su mensajito. Hay mucha gente para saludar, la verdad que mucha gente que nos ha mandado un mensajito muy tempranito, que nos dicen que, bueno, que siempre están escuchando la radio, así que ahora vamos a empezar a leer algunos de los mensajes que nos enviaba. Actualizamos los datos del tiempo. Está muy frío, muy fresca la tarde aquí en Sierra Colorada y seguramente allí donde te encuentres también, porque la verdad que este temporal de lluvia, de nieve, ha calmado un poco, pero bueno, ha quedado mucha humedad y muchísimo frío. Vamos a actualizar, como bien le decía, 5 grados la temperatura en estos momentos acá en Sierra Colorada, dirección del viento este de 5 a 13 kilómetros en la hora, nada de viento, cielo nublado. Para hoy hay un porcentaje de un 90% de probabilidades de lluvia, pero ya para la tarde-noche, más tarde-noche empezaría a llover cerca de la hora 22, a partir de la hora 23, con lluvias que van a seguir para mañana, pero para mañana 30 de julio hay pronóstico de nieve. Así que bueno, el 90% de probabilidades de lluvia para hoy, con una mínima de 3 grados bajo cero y vientos ráfagas de 18 a 29 kilómetros en la hora. Para mañana, 30 de julio, un 90% de probabilidades de nevadas, 7 la máxima con una mínima de cero y vientos ráfagas de 19 a 30 kilómetros en la hora. Así que a prepararse porque se vienen días nuevamente con mucha lluvia, con mucha nieve. Descansamos el día viernes 31 de julio, ya para culminar este mes de julio. Linda temperatura, 14 va a ser la máxima con una mínima de 3, pero comenzamos el 1 de agosto con muchísima lluvia, la primera semana de agosto con mucha lluvia, gente. Sigue indicando el pronóstico del tiempo, eso no actualizado, hemos actualizado nosotros, pero la actualización sigue como estaba, con mucha lluvia la primera semana de agosto. Así que bueno, después vamos a ir mirando un poco más el pronóstico del tiempo. Vamos a saludar, por supuesto, a la gente que se encuentra festejando su cumpleaños, nuestro saludito para la gente que se encuentra en su lugar de trabajo. Vamos a ir comenzando el programa El Lazo Rural.

Vamos a empezar con algo de información. Desgraciado. Desarrollo humano, Plan Calor entra en su etapa final con nuevos monitoreos. El equipo técnico realiza tareas de monitoreos en El Manso, Laguna Blanca, Mencué, Pilquini, Yauder, Limay, Villa Yanquín y Villa Mascardi, supervisando la distribución de 416.000 kilos de leña destinados a 60-40 familias en el marco del Plan Calor. A través de esta recorrida, se verifica el stock disponible, la calidad de la leña y que cada hogar reciba la cantidad prevista por el programa para afrontar el invierno. El comisionado de fomento del Manso, Carlos Almanzán, destacó que estamos en la última etapa de entrega para unas 120 familias del Manso, El Foyel y Villegas. Compramos, la leña a productores de la zona y la entregamos embolsadas en bolsas de 20 kilos, lo que facilita también su traslado y el almacenamiento. Además, toda la leña es seca y de buena calidad y algo muy valorado por las familias. Claudia Monsalve, vecina del Manso, contó que la leña nos ayuda muchísimo a calefaccionarnos. En casa usamos la estufa leña porque mis hijos tienen broncoespasmo y necesitamos mantener el ambiente calefaccionado. Dice, para nosotros es una ayuda indispensable durante el invierno. En los primeros días de agosto los monitoreos van a continuar en Aguada Guzmán, en Cerro Policía, Chelforó, El Cuy, Peñas Blancas y Valle Azul, completando, el seguimiento territorial previsto por el equipo técnico del programa. De esta manera, el gobierno de Río Negro consolida políticas públicas que garantizan el acompañamiento a las familias rionegrinas durante el invierno, promoviendo condiciones más equitativas y una presencia activa del Estado en cada rincón de la provincia, especialmente en aquellas comunidades donde el acceso a servicios esenciales resulta limitado.

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1: con varios mensajitos que ya tenemos. Saludos para Rojita, que está en sintonía de la radio. Hola Gaby, acá estoy escuchándote como siempre, dice, así que muchas gracias ahí al amigo Rojita.
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1: como buenas tardes Gaby, acá en sintonía, está linda la tarde, dice, para escuchar folclore, quiero escuchar un tema de Huenchul, el requemado, y también saludar a todos los amigos, amigas que están en el campo, muchas gracias, soy Angelito. Bueno, muchas gracias Daniel por el mensaje, ahora venimos a buscar algo de Huenchul.
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1: Bueno, 4 de la tarde, 30 minutos, y vamos a continuar nosotros buscando un poco más de información. Hoy hablábamos con la gente de Huatre Bahía Blanca, quien agradecemos muchísimo, pero muchísimo a la gente de Huatre Bahía Blanca, porque pudimos lograr tener una nota, y el día viernes vamos a estar saliendo con Demián Gómez de Huatre, acá de Patagonia, para charlar con él, bueno, sí, lo que tiene que ver con el valor de la zafra para este año. Por ahí cuando hablábamos con la gente de Huatre de Bahía Blanca, bueno, no, sí estaban empapados en lo que es el tema de los valores, pero quien maneja todo eso también es la gente de Huatre de acá de Patagonia, con Demián, que ya hemos entablado contacto y vamos a estar charlando con él. Pero también agradecer muchísimo, muchísimo a la gente de Huatre de Bahía Blanca, porque la verdad que nos pone, a mí me pone muy feliz, muy contenta de ser parte, ¿no?, de ellos, y de estar ahora en comunicación, porque me han hecho parte también del equipo de prensa, así que agradezco muchísimo, pero muchísimo. La verdad que me puso muy contenta cuando recibí el mensajito hoy después del mediodía, cuando me comunicaba ahí con Maya Dittler de Huatre Bahía Blanca, quien, bueno, me decía, bueno, y me estaba dando a conocer, bueno, que iba a ser parte de prensa de ahí de Huatre. Así que la verdad que estoy re contenta, muy feliz por esta linda noticia que me ha dado la gente de Huatre, sabiendo también, bueno, que lo que uno hace, lo que uno realiza es muy valorado. Así que, bueno, muchísimas gracias. Y ya estamos en contacto y ya estamos también trabajando para con ellos, lo que tiene que ver, todo lo que tiene que ver con prensa. Así que bueno, y hoy a la mañana teníamos el contacto con ellos. No quería dejar pasar esto porque la verdad que es algo que me pone muy contenta, porque es parte de mi trabajo y lo vengo haciendo hace mucho tiempo, lo que tiene que ver con los trabajos en radio y en comunicación, y esto es algo que realmente valoro muchísimo, muchísimo, ser parte del grupo de prensa de Huatre ahí de Bahía Blanca. Hoy hablábamos con Ariel Piangatelli, que es el secretario general de la seccional 596 de Bahía Blanca, que es delegado regional de la Delegación Sur de Buenos Aires, paritario nacional, representante de Huatre. Hablábamos con él y ya tenemos por acá la entrevista para compartirlo. Y bueno, no quería dejar pasar esto porque la verdad que me pone muy contenta, porque es algo que valoro mucho y que vengo trabajando hace mucho tiempo en lo que tiene que ver con la radio, lo que tiene que ver con comunicación, y que me hagan parte de su equipo, la verdad que me pone muy, pero muy feliz. Y lo comparto con ustedes porque son ustedes los que me ayudan a seguir progresando, ¿no? A seguir caminando en lo que es la comunicación, lo que tiene que ver también con la información para el poblador rural, y la verdad que me pone muy contenta. Así que estoy más que feliz con esta linda noticia que recibí hoy después del mediodía, que la verdad que estaba me dejó sin... pero de la misma emoción y lo feliz que estaba, ¿no?, de recibir esto, porque que te tengan en cuenta con lo que vos realizás está más que bien. Así que muchísimas gracias. Y feliz por este logro que de a poquito vamos, y como yo siempre digo, el sol sale para todos, así que yo más que feliz con la noticia que me daba la gente de Huatre Bahía Blanca, y que ya estuvimos charlando hoy también con Demián, que va a estar saliendo el día viernes en el informativo acá Aire Fresco, va a estar charlando en lo que tiene que ver con la zafra 2026, en la zafra lo que tiene que ver con los precios de los trabajadores en la esquila, y bueno, vamos a charlar un poquito de todo lo que tiene que ver con lo que compete a Huatre, que la verdad que hacía falta tener comunicación con la Unión de Argentina de Trabajadores Rurales de la seccional. Así que vamos a pasar, nosotros vamos a ir buscando por acá la nota que realizaba hoy Patricio a la gente de Huatre Bahía Blanca, que por supuesto lo vamos a compartir con ustedes, para aquella gente que no escuchó, que no estuvo por ahí muy pendiente al programa, vamos a escuchar un poco lo que hablaba hoy en horas de cerca ya del mediodía.
2: ¿Cómo ha iniciado, entre otras cosas? Obviamente íbamos a estar charlando con Ariel. Bueno, muy bien, ahí estamos. 38 minutos de las 11 de la mañana. Vamos a hablar de un tema importante, con una persona, por supuesto, que sabe del tema. Y vamos a charlar de todo esto que tiene que ver con la zafra lanera, cómo ha iniciado, entre otras cosas. Obviamente íbamos a estar charlando con Ariel Piangatelli, secretario general de la seccional 596 de Bahía Blanca, quien es el delegado regional en Buenos Aires. Así que ya estamos con él, le damos los buenos días. Ariel, ¿cómo estás? Patricio te habla.
3: Buenos días, ¿qué tal, Patricio? Un gusto.
2: Bueno, no, el gusto nuestro. Primero agradecerte por habernos atendido. Sabemos que estás con mucho trabajo, pero creo que es importante que la gente también pueda conocer un poco de todo este tema que por ahí siempre se habla, siempre se charla, y que son cuestiones importantes en donde ustedes también tienen una intervención importante con los trabajadores de la zona rural. Así que agradecerte, por supuesto, que puedas habernos atendido.
3: Bueno, sí. Nosotros, el gremio Huatre, un gremio con presencia nacional, representamos a los trabajadores rurales de todos los ámbitos, ¿no?, y de todas las actividades que se desarrollan en las economías regionales o nacionales. Particularmente en la zona, estamos hablando con esta radio, son de los menucos, tengo entendido.
2: En realidad es toda la región sur, Sierra Colorada, pero toda la región sur, y acá nos escuchan más o menos a 300 kilómetros a la redonda, así que bueno, justamente por eso está bueno que charlemos un poco de estos temas, en donde había salido en algún momento, y vamos a hablar un poco de lo que tiene que ver con el trabajador rural y con en época de esquila, en donde había salido hace un tiempo y habíamos visto una escala salarial que había sido falsa, donde pusieron unos números o unos valores que no eran, tuvieron que salir a desmentir todo esto. ¿Cómo fue ese tema?
3: Sí, yo quería hacer una cuestión particular, hacer mención que los delegados regionales acá, tanto en la provincia de Rosanegro, el compañero Omar Figueroa o Demián Gómez, que es lo que es la provincia del sur, ellos la verdad que son los que están bien empapados en la actividad particular que es la esquila, ¿no? Ellos son de esa zona. Yo soy de la provincia de Buenos Aires, pero soy paritario nacional, y la cuestión esta de las escalas que vos haces mención es la que nos tiene, digamos, hace ya 3 meses, 4, en una situación de vuelta con necesidades. Nosotros, digo esto para explicarlo sobre todo a los trabajadores, ¿no? Sí. ¿Dónde salen los sueldos? ¿Cómo se define? es una discusión que se da con las empresas o con las entidades representantes de los productores. Y la verdad que estamos hace 3 meses, 4 pidiendo una recomposición salarial, para el, sobre todo para los peones de España, para los peones generales, de todo el país. Y bueno, es muy una discusión dura, difícil en este momento, con un sector empresario que entendemos que están en un momento bueno respecto a sus economías, pero que no lo demuestran pues a la hora de pagar sueldo o dar condiciones a los trabajadores. No solo el tema salarial, sino las condiciones laborales que vemos permanentemente en las inspecciones que hace Guatre son, la verdad, muy malas, que están mucho que desear.
2: Bien, esto pasa, digo, cuando uno hace estas recorridas en estancias, campos y demás, hablamos en toda la Argentina, pero digo, y quiero puntuarme principalmente en lo que es la Patagonia, ¿cómo se hacen estos trabajos? ¿Cómo viene lo que propone Guatre o lo que intenta de alguna manera que se haga? Y si esto se cumple, digo, por las condiciones en que tienen que trabajar los esquiladores, ¿no?
3: Sí, claro. Digo, Guatre, como representante de los trabajadores, realiza las inspecciones, los reclutamientos, las recorridas en las regiones, en conjunto con RENATRE, el Registro Nacional de Trabajo Agrario, que tiene las facultades de policía del trabajo, y la verdad que se hacen, ya te digo, a lo largo y ancho del país, en cada una de las regiones, con sus particularidades, y lo que vemos es un incumplimiento permanente de lo único que solicitamos nosotros, que es que el trabajo rural se encuadre dentro de lo que indica la ley, condiciones de trabajo digna, vivienda en condiciones, entrega de ropa al trabajo, respeto por el horario de trabajo, por los francos semanales. Bueno, la verdad, el trabajo rural todavía en este sentido atrasa, por darle algún nombre, ¿no?
2: Sí, sí, sí, sí, totalmente. Porque digo, ustedes que les toca recorrer y les toca andar y demás, no se cumple esto en todos lados, digo, ¿no? Porque el trabajador rural mayoritariamente vive condiciones malas, y además de esto, yo creo que no sé si hay alguno que le dé la ropa que corresponde para poder laburar.
3: Sí, claro.
2: Ni hablamos del pago, que seguramente es un trabajo negro.
3: Sí, claro, nosotros tenemos dentro de la actividad rural un 70% de trabajo sin registrar. Los compañeros pasan los años y no tienen acceso a una jubilación, a los beneficios de la seguridad social. Esto es permanente, es motivo de una lucha, abrazo partido del gremio, donde nuestros conductores, José Boitenco, permanentemente sus indicaciones y su compromiso de esto, ¿no? Que terminar con ese trabajo negro, y que además lo que tiene en blanco tenga las condiciones que corresponden.
2: Bueno, aparte.
3: Ustedes conocen mejor que yo, ¿no? La Patagonia, lo mismo nos pasa en la provincia de Buenos Aires, la Pampa, en la zona donde hay más montes, las distancias son más grandes. La verdad que cada tranquera que abrí, encontré irregularidad.
2: Totalmente. ¿Y cómo se, digo, hay alguna especie de sanción para las personas, digo, que contratan a la gente y que no cumplen con al menos los requisitos mínimos para que esa persona pueda laburar en condiciones medianamente buenas, que deberían ser buenas, no medianamente, ¿no?
3: Claro, correctamente. Lo que necesitamos es que haga un cambio de siglo el sector empresario y entienda que el trabajo rural tiene que ser en las mismas condiciones que cualquier otra actividad. Y bueno, en este sentido lo que se hace, Renata hace las faltas, le damos participación a los ministerios de trabajo provinciales o nacionales. La cuestión que tenemos hoy particularmente con un gobierno que ha dejado, le ha sacado facultades a los ministerios, le ha quitado recursos. La verdad que las leyes, ustedes saben, esta mal llamada modernización laboral también le ha traído empeoramiento de las condiciones de los trabajadores rurales, empezando por un periodo de prueba que llega hasta 8 meses, cuando sabemos que nuestras actividades muchas veces son temporarias. Entonces son trabajadores que van a estar toda su vida como trabajadores en periodo de prueba, sin poder acceder a una indemnización o a generar una antigüedad. Bueno, lamentablemente lamentablemente hoy encontramos que el Ministerio de Trabajo o la Secretaría de Trabajo Nacional no quiere ser punitiva, esto nos transmiten, ellos pretenden educar a los productores, y bueno, la verdad que si no hay castigos ejemplificadores va a ser muy difícil que se revierta la situación.
2: Totalmente, o sea, es más un beneficio para los empresarios que para el laburante.
3: Claramente, claramente, esto lo vemos y hemos visto casualmente que en estos últimos 2 o 3 años han empeorado las situaciones de condiciones de, incluso hasta de explotación laboral, encontramos, ¿no? Porque a veces yo, lo que los empleadores naturalizan, muchas de esas cuestiones que rayan en la explotación laboral, ahí sí ya es una cuestión penal, va a la justicia penal y es mucho más grave. Pero esto lo vemos, ¿no? Permanentemente vamos a tratar de situaciones.
2: Bien. Ariel, ¿se vienen modernizando ustedes en cuanto a lo que tiene que ver con la comunicación? Digo porque por ahí nos han comentado o nos llegan mensajes de personas que han intentado comunicarse con gente de Huatre y se les hace un poco dificultoso, y por ahí tenemos muchas personas que necesitan hacer un reclamo o al menos tener una información de algo cuando les toca ir a conseguir un laburo, o gente que está laburando hace muchos años en un lugar y empieza a entender un poco que también tiene derechos como laburador, ¿no?
3: Sí, y la verdad que esto es buenísimo, y lo que vos te referís a cómo difundir, están las redes de Huatre, Huatre tiene sus redes, que hoy digo, casi cualquier persona tiene un Facebook, Instagram, ahí pueden ver, incluso, y lo que vos te referís a cómo difundir, están las redes de Huatre, Huatre tiene sus redes, que hoy digo, casi cualquier persona

0: nuestra obra social que está intervenida, ya hace 3 años que el gobierno tiene intervenida la obra social, entonces también hay mucha falta de respuesta, de explicaciones a los trabajadores, y a veces el laburante, y uno lo puede entender, ¿viste? Confunde el gremio con obra social y hay una disconformidad.
1: Bien. Para consultarte y ya dejarte tranquilo, ¿cómo fue la última? ¿Cuándo fue la última paritaria que tuvieron justamente con el sector empresarial para charlar un poco de esto que tiene que ver con los pagos a los trabajadores? No solamente trabajadores rurales, digo, a los que laburan en el campo todo el año, sino también para aquellos que salen a esquilar, y esto que te hablaba primero del tema de la escala. ¿Cuándo fue la última paritaria y en esa última paritaria cómo fue?
0: Sí, nosotros, ya te digo, yo soy paritario nacional y hago la actividad esta de aceptar, de los peones generales, el personal permanente.
1: Sí.
0: Estamos en plena discusión, de hecho, estuvimos en la sociedad rural este domingo manifestándonos, compañeros repartiendo panfletos, mostrando pancartas, porque digo, uno escuchaba el mensaje del presidente de la sociedad rural o el presidente de la nación hablando, contando los miles de dólares que ingresan al país por las exportaciones de la producción que hacen nuestros trabajadores, porque claramente los que la generan son nuestros compañeros y compañeras que están todos los días poniendo el cuerpo en el ámbito rural. En esa discusión estábamos, pedimos una recomposición urgente, creemos que ya un trabajador rural hoy está percibiendo 850.000 pesos de bolsillo, no le alcanza para sostener su nueva
1: para nada.
0: Y respecto a lo que vos decís, la esquila, yo me gustaría que ustedes se comuniquen y hablen con el delegado de la zona.
1: Sí.
0: El último acuerdo se hizo, primero salió el primero de julio, y con una recomposición del 30%, esas escalas también están vigentes en las redes de la delegación de allá de la región. Eso lo pueden ver un compañero hoy, bueno, el valor del esquilador con agarre es 843 pesos por animal. Esto, te digo, me lo pasó recién justamente el delegado de la zona, que está, y son quienes hacen girar la discusión capital.
1: Totalmente. Ariel, agradecerte mucho el tiempo. Está muy bueno que tengamos este contacto y espero que sigamos teniéndolo, porque creo que hay muchas cosas para hablar sobre lo que tiene que ver con los derechos del trabajador en todas las facetas que conocemos justamente de un trabajador, ¿no? Así que nada, agradecerte el tiempo y seguramente vamos a seguir en contacto.
0: Bueno, yo te agradezco a vos, también que cada estos ámbitos para nosotros es fundamental. Y que los trabajadores se animen a consultar, a hablar con los compañeros, que siempre somos cuidadosos, que hay una denuncia, son anónimas totalmente, nunca se pone al trabajador.
1: Bien.
0: Pero que se animen a denunciar, que no dejen explotarse, sabemos la necesidad de trabajo que tiene nuestra gente, que son los compatriotas más humildes de este país, lamentablemente.
1: Totalmente.
0: Pero creemos y peleamos para que sea un trabajo digno, efectivamente, y que perciba lo que es justicia, por el gran esfuerzo que hace.
1: Muy bien, Mariel, muchas gracias.
0: No, gracias a vos, muy amable, y gracias por comunicar.
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3: Bueno, ahí está la nota que hacíamos hoy en horas de la mañana en el informativo, nota con el secretario general de UATRE. Charlamos al inicio de lo que es la zafra, paritarias por escala de trabajadores de la esquila y los beneficios del gremio. Bueno, lo que tiene que ver con la escala de trabajadores de esquila, vamos a estar hablando con Demián Gómez, que es el delegado regional UATRE Patagonia, el día viernes. El día viernes vamos a estar hablando con él. Mañana jueves, vamos a estar hablando con el ministro Carlos Banacloy, que también va a estar acá charlando con la gente de Aire Fresco. Así que bueno, hay mucha información en lo que respecta para la gente de la zona rural.
4: Hola
3: amiga, ¿cómo estás? Que tenga una linda tarde, un bendecido miércoles acá por preparar un buen cimarrón.

0: Y escuchando la radio, me pasás una milonga de huenchul entre bocado y riendas. Pasale, pásame la milonga, dice por acá Alejandrina. Hola Gaby, buenas tardes, ¿cómo estás? Acá escuchando tu hermoso programa y trabajando en mi taller de soga. Qué raro que no está durmiendo el amigo Angelito, dice. Capaz que se durmió la siesta a la mañana. Mándale saludos, dice. Pasá de los hermanos Pino, entre amigos. Gracias Gaby, muy lindo tu programa y me encanta escucharlo. Muchas gracias Juan, muchísimas gracias por este mensajito, ¿eh? Muchas gracias. Gaby, muy buena la nota, nos dice Daniel. Gracias Daniel, muchísimas gracias. La verdad que está muy linda las notas y nosotros pedimos por ahí grabarlas para poder pasarla después a la tarde, en lo que tiene que ver esto, ¿no? Todo lo que tiene que ver con los trabajos rurales, con lo que tiene que ver con los trabajos de esquila. Mañana es que vamos a estar hablando con el ministro Carlos Banacloy, también que nos va a contar todo lo que tiene que ver con la sociedad rural, que es la Expo Rural, que estuvo allí en Buenos Aires, que se hizo allí la apertura y que ya ahora comienza en el mes de septiembre para lo que es Río Negro, que hay muchas localidades que van a estar con la Expo. Y hablando un poco de eso, en Palermo, bueno, la Patagonia sigue el camino de la mejor genética. La Exposición Rural de Palermo volvió a mostrar el gran momento que atraviesa la ganadería patagónica, los premios obtenidos por la cabaña de Río Negro junto al desempeño de establecimientos del Chubut y del sur bonaerense reflejan años de trabajo y mejoramiento genético en toda la región. Ahora comienza una nueva etapa, el circuito de exposiciones rurales patagónicas, donde esa genética podrá verse de cerca en cada pista y también llegar a los rodeos de los productores de la región. Comenzando el 5 y 6 de septiembre en Río Colorado, 12 y 13 de septiembre en Viedma, 19 y 20 de septiembre General Conesa, 26 y 27 de septiembre Cholechuel, 2, 3 y 4 de octubre la Exposición Rural del Alto Valle. Así que los esperamos para seguir viviendo la ganadería patagónica y conocer de cerca la genética que hoy se destaca entre las mejores del país. Y vamos a escuchar por acá la invitación que hace el secretario de Ganadería, Tabaré Bassi, con respecto a estas fechas que nombramos, ¿no? Y que se viene la Expo Rural para distintas localidades, comenzando allí en el mes de septiembre, 5 y 6 de septiembre en Río Colorado, y así sucesivamente, bueno, las localidades que nombrábamos recientemente, pero por acá la invitación que hace Tabaré Bassi, secretario de Ganadería.
1: La verdad que hemos quedado... La verdad que hemos quedado más que satisfechos con el desempeño de nuestras cabañas en la Exposición Rural de Palermo de este año. Y cuando hablamos de nuestras cabañas nos referimos a las cabañas de Río Negro, de Patagones, de Chubut, de la Patagonia en general, porque nos han dejado más que bien posicionado y demuestra el trabajo de mejoramiento genético que se ha hecho en toda la región. En función a eso, invitamos a todos a participar a nuestro circuito de exposiciones, que se va a dar inicio el primer fin de semana de septiembre y va a continuar hasta el primer fin de semana de octubre, donde van a poder visualizar y adquirir toda la genética de las cabañas patagónicas que denotan el mejoramiento de los rodeos de la región.

0: Vamos a ir cerrando nuestra edición, nuestra primera horita de programa. No se vayan de la sintonía que ya venimos. Complacemos por ahí pedido musical que estaba solicitando Juan, que está escuchando el programa, trabajando ahí en su taller de soga.
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0: Nos pedía el tema de Milton y Jesús Pino que nos entrega Entre Amigos para el cierre de nuestra primera horita. No se vayan, ya venimos.

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3: Para Cacho Luis de Aguada Nilleo, Canito Luis le comunica que trate de viajar al campo de su hermano porque tiene que retirar los animales y solo tiene una semana. Para los hermanos Pilquimán en la zona de la meseta, Felipe Jiménez le comunica que no ha podido viajar por las inclemencias del tiempo. Estar atento a los mensajes ya que le avisará por este medio cuando va. Graciela le comunica a su papá Severo Torres que le envió la medicación a Colanconue con el comisionado. Para Oscar López, Nicolás Chico le comunica que el potrillo está en el potrero con la tropilla, cuando pueda ir a buscarlo. Desde la Comisión de Fomento de Comicó comunican a los siguientes vecinos que deben presentarse el día miércoles 5 de agosto a las 10 de la mañana en el Zoom de dicha comisión, ya que personal de tierras estará atendiendo. Paz Seferina, Mankin Avelina, Huaracán Adelino, Pintos Juan Manuel, Calfín Regina Vilma, Colombil Julio, Tanacio Calfín, Aguilar Marta, Inalaf Gregorio, Goicochea Elvio Gabriel, Ochoa Patricia Cristina, Millamam Irma Noemí, García Marta Argentina, Antiwil Julio, Salazar María Luisa, Inalaf Saturnino, Miranda María, Caniwan Ricardo, Antil Delia, Antil Silvio Gustavo, Torres Susana, Cayul Jorge y Rosa Domínguez, María Acosta y Carlos Bolivo, Antil Paula Lina, Wenchunao Juan Pedro, Yancaqueo Dominga, Miran Eleuterio, Pisico Abelardo Julio, Wenchunao Remigio, Colombil Néstor Alisandro, Quiñanao Carlos César, Goicochea Antonio Héctor, Moyano Ricardo, Quichan Hugo, Inalaf Lucía, Elizabeth Micaela Álvarez, Estela Canelaf, Wenchunao Emilio Delfín, Quichan Luisa Eva. El señor Enrique Coricheo encarga en la zona de Trapalcó y alrededores un caballo bayo, Cabo Negro. Se perdió del campo. Por cualquier información, avisar por este medio o al teléfono 29 84 65 54 39. Para Cerro Negro, Apetizo Yanca, Orlando le comunica que el día 2 de agosto tiene que estar en Los Menucos, ya que la máquina sale el día 3 temprano. Para Eladio y Abel Catriel en la zona de Pilquinilleu, su mamá le comunica que anda muy bien. Saludos. Para Tata Torres, Clara le hace saber que si no puede comunicarse, por favor ir donde hay señal.
4: Mensaje para Luciano Sosa. Pablo Salazar le pide que se acerque a Caitacó el día sábado. Mensaje para Arroyo Salado, para Juan Pedro. Después del mediodía voy, al comunicado lo firma Juan Chico. Para Caltrauna, para Armelindo, Mario va mañana porque José viajó a Roca por el turno de Elvio. Al comunicado lo firma Mario.
3: Se reciben vacas o chivas a medias. Se cuenta con campo de meseta, valle y manantial en la zona de Balcheta. Interesados, comunicarse al teléfono 29 34 41 25 17. Para Oscar López, encargado de establecimiento Buenabrigo, Mirta Jacobo le comunica que en cuanto puedan viajarán al campo. El señor Beto Rapimán encarga a los pobladores de Chaiful y zonas aledañas 200 chivas angora, van entre ellas un chivo negro con campanilla, dos ovejas y cuatro castrones. Por cualquier información, comunicarse por este medio.
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8: 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Después de la muerte del rey Salomón, Israel se dividió en dos: Reino del Norte, Reino del Sur. 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

0: Comenzando nuestra segunda y última horita, saludos para Alejandrina que estaba pidiendo este tema musical. Dice por acá otro mensaje: le quería saludar al tío Fortunato y a Juan con un tema de Huenchul de parte de María.
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0: Saludos para Adolfo y para Karina que me mandaban un mensajito anoche. Me estaban escuchando en establecimiento Rincón Grande en la zona de Barril Nilleo. Así que saludos a Adolfo y a Karina. Muchas gracias por su mensajito. Hoy recién pude verlo, así que muchísimas gracias.
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0: Hola, buenas tardes. Quería pasar un saludo para mi marido Joaquín Miranda, que se encuentra en el campo por la zona del Chubut. ¿Qué dice? Con un tema de Juventud Campera. Le mandamos muchos besos, su señora y su hija. Así que saludos para Joaquín Miranda, que se encuentra allá en el campo por la zona del Chubut. Por acá lo está saludando su señora y su hija.
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0: ¿Podrías avisarle a Félix, que está en Las Mochas, que vaya a auxiliar a Omar? Reiteramos ahí el comunicado, Félix, que vaya a auxiliar a Omar, un mensajito que recientemente nos enviaban. Así que Félix, si está escuchando la radio, por favor, acércate a auxiliar a Omar.
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0: Hola, hola, buenas tardes. ¿Cómo anda la gente? ¿Todo bien? ¿Todo tranquilo? Acá trabajando con el amigo Guzmán. Soy Salazar, por supuesto, uno de los mejorcitos de la empresa. Acá mandando un mensajito, escuchando la radio como siempre. Y bueno, espero que sea un día lindo como hoy, que salió el sol todo y que sea un tema muy lindo para el amigo acá Rolando. Para el amigo Chico también, para el amigo Gastón, para nuestra compañera Micaela, que vamos todos ya regresando a casa. Una jornada más que se ha hecho. Bueno, un buen tema musical, dale, que ya falta poco para llegar al pueblo.
1: Hola, buenas tardes. Estoy escuchando tu programa. Le quiero mandar un saludito para mi hijo Fernando Sepúlveda de Sierra Colorada, y para mi nieto Diane y para mi nuera Natis. También quiero mandar un saludito para mi hijo Héctor Sepúlveda, que se encuentra en Chubut trabajando, y que Dios lo bendiga, que Dios lo bendiga a todo ello, y le mando un abrazo a parte de su mamá María de Maquinchao, y ponerle algún temita que tenga ahí.
2: Saludos para el amigo José, que ya van nuevamente de regreso para su casa. Ya se ha terminado la jornada laboral para ellos y para sus compañeros. Reiteramos ahí para Félix, que se encuentra allí por establecimiento La Morocha, que vaya a auxiliar a Omar. Así que Félix,
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2: Sabemos que está escuchando la radio, Félix, así que acércate a auxiliar a Omar.
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2: Hola, muy linda la selección de música, nos dice Abel, muchas gracias.

0: Vamos a pasar a compartir algo del conjunto Ibotí y de paso vamos a saludar ahí a toda esa gente que se encuentra siempre en sintonía de la radio. Ahora vamos a agarrar nuestro machetito que tenemos por acá para saludar ahí a distintos establecimientos, parajes, a donde llega M880. Sabemos que son mucha la gente que nos sintoniza, así que ahora vamos a saludarlo. Vamos a hacer un repaso imaginario por su establecimiento. Ahora venimos a saludarlos.
1: 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Se apagó tu luz y el domingo fue de tristeza y dolor. 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Te llamaban el Cambacito y eras un zorzal radial, Javier Fernández Ortiz, de Estampas del Litoral. En esas madrugadas de frío tu voz fue compañera y amiga, eras un luchador incansable, para vos fue dura la vida. 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Dejaste siembra fecunda, todo un camino de amor. Hoy se apagó tu estrella para brillar en el cielo. Eras atento y servicial, fuiste la voz de mi pueblo. Pero entonces, ¿cómo olvidarte? ¿Cómo decir que no estás? ¿Cómo pensar que no volverás? ¿Dónde continuarás tu lucha tenaz? Tú hasta siempre, chamigo Escuera, será recuerdo en mi gente. Tu imagen de hombre bueno aún continúa latente. ¡Cambacito! ¡Estás presente! En el aire tu voz canta, el llanto nubla mis ojos y enmudece mi garganta. Tal vez, digo, no sé, pero quizás allá en el cielo canten ángeles con versos de viejos chamaneceros. Y en un dos hileras brille el don Gualberto Final, que fue tu fiel compañero en tu Estampas del Litoral.

Bueno, vuelven los Juegos Rionegrinos para personas mayores, la convocatoria para las personas mayores de Sierra Colorada. Si tenés 60 años o más y querés participar, podés acercarte a nuestro municipio para inscribirte en las distintas disciplinas disponibles. Sierra Colorada, que será sede de la instancia regional de los Juegos Rionegrinos Adultos Mayores 2026, en donde tendremos atletas y participantes de toda la región en el mes de septiembre. Los Juegos Rionegrinos Adultos Mayores Sierra Colorada, la etapa local, va a ser el 7 de agosto en el gimnasio municipal. Las inscripciones hasta el día 4 de agosto, podés acercarte al municipio en horarios de oficina. Para hombres y mujeres rionegrinas de 60 años o más, disciplinas de participación: truco mixto, newcon mixto, ajedrez, sapo, tejo, pádel, tenis mixto y tenis de mesa, orientación mixto, habilidades motoras. La etapa local, el día 7 de agosto en el gimnasio municipal. La etapa zonal va a ser el 5 de septiembre en Sierra Colorada. Y la final provincial se va a hacer del 10 al 13 de septiembre en Las Grutas.

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Bueno, vamos a pasar a saludar a alguno de los establecimientos, parajes donde nos sintonizan. Saludos para la gente de Curacó, allí en la zona del Cuy. Para Néstor Fabián Montes, vaya el saludito, que siempre está ahí escuchando la radio. Buenas tardes a la gente de establecimiento La Morocha, ahí se encuentra Olegario de Pulef y se encuentra Félix también. Félix, tenés que ir a auxiliar a Omar, recientemente nos mandaban el mensajito, así que vamos a volver a reiterarlo. Félix, anda a auxiliar a Omar, mensajito.

Buenas tardes para la gente de Laguna Escondida. Saludos para la gente de Loma Chandía, para la familia Salazar, buenas tardes. Establecimiento La Barrancosa. Buenas tardes a la gente de Olmo Huacho. Saludos para Alberto Cayunao.

0: Saludos para la gente de establecimiento El Pedregal, para Daniel Cayunao, vaya nuestro saludo. A la gente de Bacalauquén, establecimiento El Halcón, que por ahí se encuentra Carlitos. Establecimiento La Zaina, de la familia Teuque, buenas tardes. Establecimiento La Martina, en Bajo Igualicho, por ahí se encuentra Carlos II.
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0: Buenas tardes a la gente de Quili Bandera, Mario, Claudia. Bueno, Claudia, que seguramente debe estar ahí en Ingeniero Jacobacci. La gente de Establecimiento Agua del Tambor, en Paraje Quili Bandera. Establecimiento Pilquín Mahuida, de la familia Ancao, ¿cómo andan?
1: Señores, soy de Corrientes.
0: Establecimiento Los Dos Jahueles, saludos para la gente de Establecimiento Las Tres Julias.
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0: Establecimiento El Cruce de Antual Aide, en Sierra Pailemán, buenas tardes. Saludos para la gente de Estancia Maquinchao, Aguada La Menta, la gente de Caquel, Huencul, Carri Lausquén, Establecimiento La Paloma, Establecimiento La Fría, Establecimiento La Hormiguita, la gente de Mamuel Choique Chico, la gente de Paraje Aguada del Sapo, en la zona de Zapala, por ahí está el amigo Danilo. Buenas tardes a la gente de Cerro Blanco, Estancia El Chacay, Posta del Cuy.
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0: Establecimiento La Paleta, de la familia Vidal, buenas tardes. Buenas tardes a la gente de Establecimiento 12 de Marzo, en la zona de Carri Lausquén. Buenas tardes a la gente de Establecimiento 8 Hermanos, en la zona de Curauf. Saludos a la gente de Establecimiento La Reliquia.
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0: Establecimiento Los Tajamares, en Cinco Chañares. Buenas tardes a la familia Huinca, en San Antonio Este, pero que se encuentran muy bien. Establecimiento Don Lalo, Laguna El Poncho, Establecimiento La Morocha, Establecimiento Cerro Mesa, La Salina, de Carlitos Lauriente, Establecimiento La Calandria, saludos para Nahuel, saludos para la familia Miles. Buenas tardes a la gente de Establecimiento La Pampa, saludos para Cachini, para Loli, en la zona de Balcheta.
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0: Saludos para la gente de Laguna El Casamiento, El Venado, Establecimiento La Espuela.
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0: Como anda la gente de Establecimiento La Luciana, Establecimiento Caballo Negro. Saludos a la gente de Establecimiento La Bomba, saludos para Teolinda y Analía Marín, que seguramente deben estar ahí escuchando la radio, Puesto Los Pinos, Machín Verde, ¿a quién más? A ver, a Establecimiento Aguada La Piedra, Los Eucaliptos, Establecimiento La Bajada, Establecimiento Don Pedro, Nueva Pompeya, El Sacrificio, la gente de Las Quebradas, vaya el saludito, buenas tardes. Establecimiento El Pamperito, saludos a los hermanos Ayamilla, ahí en Establecimiento Los Trillizos, seguramente Eliseo debe estar escuchando la radio.

Bueno, buenas tardes a la gente de Establecimiento La Mina. Saludos para la señora Juana Ayamilla, Establecimiento Las Mellizas. Saluditos para Claudia. Mirá, Claudia que nos está escuchando desde Ingeniero Jacobacci. Hola, Gaby. Dice, buenas tardes, ¿cómo estás? Acá siempre escuchándote en Ingeniero Jacobacci y en Quilibandera. Saludos para la gente de Quilibandera que recientemente nosotros nombramos y ahí estaba Claudia. Saludos para la gente de Establecimiento La Nani, para Carlitos Pichón, para Juanita Chauquepal, espero que se encuentren muy bien. La gente de Lonco Trapial, para Rubén, para René Suárez, espero que también se encuentren muy bien ellos. Establecimiento El Jardín, saludos para la señora Belina Manquelés, para Sandro.

0: Bueno, cuántos mensajitos. Buenas tardes, Gaby. Pasale un saludo para Oscar Nahuel Fil, que se encuentra en Paraje Paja Alta.
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0: su hermano Víctor le hace saber que le salieron bien todos los estudios, gracias a Dios, dice que no se preocupe, saludos, y nos pide alguna milonga. Así que reiteramos ahí para Oscar Nahuel Fil, que se encuentra en Paraje Paja Alta, su hermano Víctor le hace saber que le salieron todo bien los estudios, gracias a Dios, dice que no se preocupe. Saludos de parte de Víctor.
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0: Acá escuchándote por Establecimiento La Fortuna, muy lindo el programa, pasame algún chamamé, soy Darío, gracias, en la zona de Salitral Negro. No tengo el establecimiento, ahí lo anoto, ahora lo vamos a anotar. Muchas gracias.
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0: Hola Gaby, pasale el chamamé para Joaquín Cayú, que está en Chorroy Rucam.
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0: Bueno, saludos. Hola Gaby, buenas tardes. Saluda a la gente de Arroyo El Salado, Establecimiento El Algarrobo, de Ricardo Manqueo y Alba. Pasá un chamamé, muchas gracias. Mira, otro establecimiento que no tengo anotado,
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0: Gente, tengo alrededor de 752 establecimientos. 752 establecimientos que tengo anotado en... Que lo tengo que pasar, siempre digo, tengo que pasarlo en blanco para que poder guardarlo y siempre compartirlo con los chicos, ¿no? Que hacen radio también y que quieran saludar los establecimientos, los voy anotando.

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1: Bueno, ahí escuchábamos a Kuki Kayunawa, que le enviamos el saludo también porque sabemos que nos suele sintonizar ahí en la localidad de Maquinchao.
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1: Hola Gaby, pasá un saludo para Rosita Domínguez, para Jorge Cayul, nosotros andamos todos bien, pasale un chamamé, dice, de parte de Pichona, la gente de Ramos Mexía, muchas gracias Pichona por el mensajito. Tengo audio, a ver qué nos dice la gente.
3: Hola Gaby, ¿cómo estás? Buenas tardes.
1: Buenas tardes.
3: Soy Nancy, quiero mandar un saludo para Luis Méndez del Trabajo de Cerro Bandera. Si tenés algo del grupo de los amigos de Pragua, que tuvieron la semana pasada ahí en el...
1: En Menucos.
3: En el Centro La Serena, ¿cómo se llama? El Salón de Emilia o en UL.
1: Buenas tardes.
3: Soy Nancy, quiero mandar un saludo para Luis Méndez del Trabajo de Cerro Bandera. Si tenés algo del grupo de los amigos de Pragua, que tuvieron la semana

0: música todavía, así que bueno.
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0: Bueno, Félix, vamos a volver a reiterar este mensajito para Félix Cayutur, que se acerca a auxiliar a Omar, y después para Oscar Nahuelfil, que se encuentra en paraje Paja Alta, su hermano Víctor. Le hace saber que le salieron todo bien los estudios, gracias a Dios, dice, no se preocupe. Muchos saludos de parte de Víctor.

Quiero mandar un saludito para el aire de Sepúlveda que está en el campo, para que su amiga María Hueche de los Trinchados le puede pasar un chamamé de los Casinados. Y que nosotros andamos todo bien y mira que él está bien también. Muchas bendiciones.

Bueno, escuchando por ahí a Juancito Quilaqueo, saludos para toda esa gente que recientemente nombrábamos. Por acá había otro mensajito también, muy lindo su programa, nos dice María desde Maquinchao, así que saludos para María, saludos para Nancy. Nancy, vamos a ver si podemos pedirle ahora a nuestro compañero que, si tiene material del grupo, que lo pase, así lo compartimos, por supuesto.

4 grados la temperatura actual en estos momentos en Sierra Colorada, cielo nublado con una sensación de 2 grados, dirección del viento este de 8 a 13 kilómetros en la hora. Para hoy la mínima que se espera de 3 grados bajo cero. Vientos ráfaga de 18 a 29 kilómetros en la hora. Hay un porcentaje bastante alto de probabilidades de lluvia. Mira, ahora me indica a partir de la hora 21. A partir de las 9 de la noche, lluvias débiles. Y durante toda la madrugada y para mañana se espera nieve, gente. Un 90% de probabilidades de nieve, agua, nieve. Para mañana la máxima va a llegar a los 7 con una mínima de 0 y vientos de 19 a 30 kilómetros en la hora. Hemos actualizado nosotros lo que tiene que ver con el pronóstico del tiempo y únicamente para el día viernes vamos a descansar un poco de lo que es la lluvia, la nieve. Va a estar lindo, 14 la máxima que se espera para el día viernes 31 de julio, con una mínima de 13 y vientos de 28 a 43 kilómetros en la hora. Y comenzando, la primera semana de agosto sigue esto, sigue el tema de lluvia, 90% durante toda la primera semana de agosto con mucha lluvia.

nosotros nos vamos a ir despidiendo. Vamos a ir cerrando nuestro programa del día de hoy, 29 de julio. Muchas gracias a toda esa gente que se comunicó, que mandó su mensajito. Mañana estamos nuevamente a partir de la hora 16 y hasta la hora 18 haciendo este programa que se llama El Lazo Rural, conducido por quien les habla, Gabriela Pérez. Pero sigue la programación, gente. Ahora ya llega nuestro compañero Fabi para seguir con toda la mejor música romántica hasta la hora 20 y de 20 a 22 con su programa Tradición Argentina, con toda la mejor música folclórica. Así que sigan en sintonía, sigan disfrutando de la programación. Nos vamos a despedir con algo de Los Majestuosos del Chamamé. Nos entregan Me Gusta Este Estilo y Qué. Nos vemos, chau chau, hasta mañana, gente, cuídense mucho. Hola, dice buenas tardes, perdón, acá. Hola, buenas tardes, acá por el CUI, nevando, nos dice. Muy bueno su programa, muchas gracias. Saludos para la gente del CUI, que nos está haciendo saber, bueno, que en estos momentos está nevando por el CUI. Muchas gracias, gente, muchísimas gracias. Mañana los espero, 16 horas, El Lazo Rural. Chau, chau.

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3: Para Cacho Luis de Aguada Nilleo, Canito Luis le comunica que trate de viajar al campo de su hermano porque tiene que retirar los animales y solo tiene una semana. Para los hermanos Pilquimán en la zona de la meseta, Felipe Jiménez le comunica que no ha podido viajar por las inclemencias del tiempo. Estar atento a los mensajes ya que le avisará por este medio cuando va. Graciela le comunica a su papá Severo Torres que le envió la medicación a Colanconue con el comisionado. Para Oscar López, Nicolás Chico le comunica que el potrillo está en el potrero con la tropilla, cuando pueda ir a buscarlo. Desde la Comisión de Fomento de Comicó comunican a los siguientes vecinos que deben presentarse el día miércoles 5 de agosto a las 10 de la mañana en el Zoom de dicha comisión, ya que personal de tierras estará atendiendo. Paz Seferina, Mankin Avelina, Huaracán Adelino, Pintos Juan Manuel, Calfín Regina Vilma, Colombil Julio, Tanacio Calfín, Aguilar Marta, Inalaf Gregorio, Goicochea Elvio Gabriel, Ochoa Patricia Cristina, Millamam Irma Noemí, García Marta Argentina, Antiwil Julio, Salazar María Luisa, Inalaf Saturnino, Miranda María, Caniwan Ricardo, Antil Delia, Antil Silvio Gustavo, Torres Susana, Cayul Jorge y Rosa Domínguez, María Acosta y Carlos Bolivo, Antil Paula Lina, Wenchunao Juan Pedro, Yancaqueo Dominga, Miran Eleuterio, Pisico Abelardo Julio, Wenchunao Remigio, Colombil Néstor Alisandro, Quiñanao Carlos César, Goicochea Antonio Héctor, Moyano Ricardo, Quichan Hugo, Inalaf Lucía, Elizabeth Micaela Álvarez, Estela Canelaf, Wenchunao Emilio Delfín, Quichan Luisa Eva. El señor Enrique Coricheo encarga en la zona de Trapalcó y alrededores un caballo bayo Cabo Negro. Se perdió del campo. Por cualquier información avisar por este medio o al teléfono 29 84 65 54 39. Para Cerro Negro, Apetizo Yanca, Orlando le comunica que el día 2 de agosto tiene que estar en los menucos, ya que la máquina sale el día 3 temprano. Para Eladio y Abel Catriel en la zona de Pilquinilleu, su mamá le comunica que anda muy bien. Saludos. Para Tata Torres, Clara le hace saber que si no puede comunicarse, por favor ir donde hay señal.
4: Mensaje para Luciano Sosa. Pablo Salazar le pide que se acerque a Caitacó el día sábado. Mensaje para Arroyo Salado, para Juan Pedro. Después del mediodía voy, al comunicado lo firma Juan Chico. Para Caltrauna, para Hermelindo, Mario va mañana porque José viajó a Roca por el turno de Elvio. Al comunicado lo firma Mario.
3: Se reciben vacas o chivas a medias. Se cuenta con campo de meseta, valle y manantial en la zona de Balcheta. Interesados, comunicarse al teléfono 29 34 41 25 17. Para Oscar López, encargado de establecimiento Buenabrigo, Mirta Jacobo le comunica que en cuanto puedan viajarán al campo. El señor Beto Rapimán encarga a los pobladores de Chaiful y zonas aledañas 200 chivas angora, van entre ellas un chivo negro con campanilla, dos ovejas y cuatro castrones. Por cualquier información, comunicarse por este medio.
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8: 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Después de la muerte del rey Salomón, Israel se dividió en dos: Reino del Norte, Reino del Sur. 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

Bien, bien, bien, tengan todos muy buenas tardes. ¿Cómo están todos? Espero que se encuentren bien del otro lado del receptor. Mi nombre es Fabián Cuevas, siendo las 18:22 minutitos del día miércoles 29, ya 29 de julio del 2026. Damos comienzo a una edición más de Aquellos Tiempos. Te invito a compartir buena música del recuerdo, como todas las tardes. Y de 20 a 22 horas, el tradicional programa Tradición de Argentina. Saludos a mi amigo Gustavito Carriqueo, que ya está en la sintonía. Bueno, saludar también a los amigos del hospital, los chicos también que están laburando en los bomberos, saludar a los comerciantes, saludar también a los amigos de distintos talleres mecánicos, a los amigos también de los distintos establecimientos, parajes aledaños, la gente linda de la zona rural. Saludar también a la gente de Jacobacci, de los Menucos, de Maquinchao, de Aguada de Guerra, de Aguada Guzmán, los amigos de Colanconué también, del Cerro Policía, del Caín, del Cuy. Hermosa lluvia, ¿no? Y sigue la lluvia, sigue la lluvia. Recién escuchamos ahí a nuestra compañerita Gaby Pérez, que dando el pronóstico, va a seguir la lluvia. Bueno, y a partir de las 21 horas me parece que se va a poner picante el tema con el agua de nuevo, ¿eh? Bueno, lo bien que hace para los campos, ¿no es cierto? Así que bueno, feliz, feliz, feliz por la gente de campo. Saludo a todos los meseteros también, ¿eh? Así que deben estar felices también los meseteros. Saluditos al Toro Melo, a Juliancito también, a Yahuil, Celestina, ¿cómo andás, amiga? Buenas tardes. También a Clementina Cayunao, a Jorgelina y a Paco en la promesa, a mi amigo Dieguito Antimilla también, a Fabio Oscar también, que siempre está en la sintonía, a Dante Salinas también. Marco Antonio Solís pasaba recién. Si no te hubiera sido. Bueno, saludar también a la familia Yanke, a la familia Choquepal, un saludito grande, ¿eh? Vamos a seguir con un hermoso tema musical de los Dinos. Para vos, Gustavito, que sé que te gustan mucho los Dinos, después vamos a escuchar algo de Adrián y los Dados Negros, Anillo Rojo, de todo un poquito. Una mezcla de temas lindos del recuerdo, ¿no es cierto? Los Dinos, entre nosotros, todo terminó, se llama este hermoso tema musical.

Bien, bien, bien. Pasaba un temazo ahí de los Dinos y Mi Gran Amor Se Ha Ido. Ahí de los Moros. Saludamos también a Dieguito Antimilla, a Eli también, a mi amigo Fabio Oscar, que está preocupado por la nieve. No, si no hay nieve, Fabio, no hay nieve, Fabio. Se puede caminar. 21 horas recién está pronosticada la lluvia. Así que bueno. Saludo a mi amigo Gustavito Carriquio. Mirá, che, qué linda foto me envía, como siempre, el amigo en sintonía, escuchando todos los programas de la M880. Arrancó a laburar solo, haciendo un pozo solo, el hombre. Bueno. Saludos a mi amigo Richie también. Qué grande Richie. Y a la gente de la comedia El Paturucito, Avenida 25 de Mayo en Sierra Colorada. Hasta las 21 horas se labura ahí. 2944 60 58 68. Gomería Paturucito. De mi amigo Leito Brandi Marti. Bueno, ¿con qué seguimos? A ver, a ver, a ver. Saluditos a Carlos Chauquén, a su sobrina Vivian también. Vivian, a ver qué dice. Vivian del Cuy. Así que bueno, Carlitos Chauquén, saludo grande. Y a su sobrina Vivian del Cuy. Recordate que a las 20 horas arranca Tradición Argentina, ¿eh? Voy a pasar un mensaje para Omar, que en un rato más salen a buscarlo. Y que espere donde se quedó, de parte de Feli. Bueno, para Omar, que en un rato más salen a buscarlo, que espere donde se quedó. De parte del amigo Félix, Cayu Tour. Bueno, a ver qué le dedicamos a mi amigo Fabio Oscar ahí, todos los chicos que están mateando y quieren escuchar buena música. Le vamos a dedicar, mirá qué temazo, 25 rosas, Beto Orlando. Y pomada vestida de novia. Para ustedes, chicos, que están en la sintonía.

Bien, bien, qué temazos pasaban ahí, Pomada. Saludo grande para ahí Dieguito Antimilla y su familia. También para Fabio Oscar, che, que están en sintonía. Saludos también a Juan Torres, establecimiento Yaday, en el paraje Carrilovquén Chico, Incoli Magui, del Coti, de Santiago Colinir, Don Guillermo, el Guapo, Don Emilio Guerra y Don Florentino de Cacho Painemil. Establecimientos Incoli Magui. Saludos también a la gente de Bacalauquén. Los amigos de Llama Anilleo también, de Pragua Anilleo, de Sierra Blanca, de Loma Blanca también, donde está Juancito Guayquifil, Laguna Azul, Don Teófilo Pasos, Ángel Pranao en Sierra Negra, establecimiento El Choique Moro de Adrián Pranao también en Treneta, Don Eliodoro Huenchupán, Los Olmos en el Bajo Santa Rosa, Leonardo Rosas también y Lucio, establecimiento Don Bernardino, saludar también al Galleguito que se encuentra también laburando ahí con el amigo Nahuel Cheo. Celia en Colanconó, establecimiento de La Reliquia. Marte Arturo, 23 de noviembre en Cura Uf, también Lito Wilcapán. Establecimiento de las Merceditas en el Bajo El Caín. Como anda la gente de Jicha, el Manganeso, del Bagual también, del Sausal. A mi amigo Pido Nahuel, que está acá cerquita de Sierra. Carlitos Laurenti, un poquito más allá en La Salina también. A mi amigo Adán Morales. Saludar también a Neco Muñoz, que se encuentra en La Carolina. La familia Muñoz también saludar en Ramos Mesía, los Menucos también, saludar a la gente de los Menucos, a los amigos de los Menucos. Bueno, a ver, pasas un tema, bueno, le vamos a dedicar ahí. De los Dinos, mira cómo estoy sufriendo, saludos a Vero que está en la sintonía y algo más por ahí de Granizo Rojo le vamos a dedicar.

Bien, bien, bien, ahí pasamos un temazo, Vestida de Novia, Pomada. Saludo grande para el Puma, che, que está en el taller ahí, frente a la estación de servicio vieja, ahí se encuentra nuestro amigo el Puma. Le vamos a dedicar un temazo para vos, Puma querido. Mirá, tengo este tema, y con este tema vamos a cerrar la primera horita de aquellos tiempos. Así que bueno, para vos, Puma, te voy a dedicar, mirá, Los Dinos, un temazo. Por culpa de esa boca se llama este tema. Ya regresamos con la segunda horita de aquellos tiempos.

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3: Para Cacho Luis de Aguada Nilleo, Canito Luis le comunica que trate de viajar al campo de su hermano porque tiene que retirar los animales y solo tiene una semana. Para los hermanos Pilquimán en la zona de la meseta, Felipe Jiménez le comunica que no ha podido viajar por las inclemencias del tiempo. Estar atento a los mensajes ya que le avisará por este medio cuando va. Graciela le comunica a su papá Severo Torres que le envió la medicación a Colanconue con el comisionado. Para Oscar López, Nicolás Chico le comunica que el potrillo está en el potrero con la tropilla, cuando pueda ir a buscarlo. Desde la Comisión de Fomento de Comicó comunican a los siguientes vecinos que deben presentarse el día miércoles 5 de agosto a las 10 de la mañana en el Zoom de dicha comisión, ya que personal de tierras estará atendiendo. Paz Seferina, Mankin Avelina, Huaracán Adelino, Pintos Juan Manuel, Calfín Regina Vilma, Colombil Julio, Tanacio Calfín, Aguilar Marta, Inalaf Gregorio, Goicochea Elvio Gabriel, Ochoa Patricia Cristina, Millamam Irma Noemí, García Marta Argentina, Antiwil Julio, Salazar María Luisa, Inalaf Saturnino, Miranda María, Caniwan Ricardo, Antil Delia, Antil Silvio Gustavo, Torres Susana, Cayul Jorge y Rosa Domínguez, María Acosta y Carlos Bolivo, Antil Paula Lina, Wenchunao Juan Pedro, Yancaqueo Dominga, Miran Eleuterio, Pisico Abelardo Julio, Wenchunao Remigio, Colombil Néstor Alisandro, Quiñanao Carlos César, Goicochea Antonio Héctor, Moyano Ricardo, Kichan Hugo, Inalaf Lucía, Elizabeth Micaela Álvarez, Estela Canelaf, Wenchunao Emilio Delfín, Kichan Luisa Eva. El señor Enrique Coricheo encarga en la zona de Trapalcó y alrededores un caballo bayo, Cabo Negro. Se perdió del campo. Por cualquier información, avisar por este medio o al teléfono 29 84 65 54 39. Para Cerro Negro, Apetizo Yanca, Orlando le comunica que el día 2 de agosto tiene que estar en Los Menucos, ya que la máquina sale el día 3 temprano. Para Eladio y Abel Catriel en la zona de Pilquinilleu, su mamá le comunica que anda muy bien. Saludos. Para Tata Torres, Clara le hace saber que si no puede comunicarse, por favor ir donde hay señal.
4: Mensaje para Luciano Sosa. Pablo Salazar le pide que se acerque a Caitacó el día sábado. Mensaje para Arroyo Salado, para Juan Pedro. Después del mediodía voy, al comunicado lo firma Juan Chico. Para Caltrauna, para Armelindo, Mario va mañana porque José viajó a Roca por el turno de Elvio, al comunicado lo firma Mario.
3: Se reciben vacas o chivas a medias. Se cuenta con campo de meseta, valle y manantial en la zona de Balcheta. Interesados, comunicarse al teléfono 29 34 41 25 17. Para Oscar López, encargado de establecimiento Buenabrigo, Mirta Jacobo le comunica que en cuanto puedan viajarán al campo. El señor Beto Rapimán encarga a los pobladores de Chaiful y zonas aledañas 200 chivas angora, van entre ellas un chivo negro con campanilla, dos ovejas y cuatro castrones. Por cualquier información, comunicarse por este medio.
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12: Una canción que ha sido pasaporte pues para viajar todo Latinoamérica desde hace muchos años, y agradezco infinitamente a todo el público latinoamericano que ha apoyado esta canción allá en nuestro América. Y se las, sí señor, arriba Michoacán, mi tierra allá en México. Gracias, paisanos. Con todo el respeto y el amor se las dedicamos en esta noche a la audiencia nacida aquí en la Madre Patria. Ojalá que les guste estas sencillas frases, pero que son mi razón de ser. ¡Venga, maestro! ¡Voy!

Bien, bien, bien. 19, 21 minutitos de la tarde. Damos comienzo a la segunda horita de aquellos tiempos. Para Omar, que en un rato más salen a buscarlo, que espere donde se quedó de parte de Félix Cayuture. Así que para Omar, en un rato más salen a buscarlo, que espere donde se quedó para de parte de Félix Cayuture. Bueno, saluditos también a mi amigo argentino Hernández, que apareció por acá, che. Romanticismo puro el amigo, Saludos al Facu Salaya también, que está en la sintonía, mi amigo Dieguito, a Santiaguito Sosa también, en Bariloche, a Evelia también, que apareció por acá. Saludos también a mi amigo Nicolás, ¿cómo anda, amigazo? Mi amigo Nicolás Chico en la Soledad, mi amigo el Toro Melo también, Leito Brandimarte. Saludos a Richie también, a Celestina, bueno, Ariel Ponce, mi amigo Cufuche, ¿cómo anda, amigo Cufu? Nanito López también, Berna Buenulef, Marito Ferreira, los amigos de Caltrauna, saludo grande. Bueno, para vos, argentino, te voy a dedicar este tema, che. Estos dos temitas, dos de uno de Gary. Así que bueno, porque, bueno, mucho romanticismo tampoco me sirve, dice mi amigo ya. Estoy lejos del pago. Gary, para vos, amigazo.

Bien, bien, así arrancamos con un hermoso enganchadito para nuestro amigo argentino Hernández, que está en la casilla ahí ya descansando después de un largo día de trabajo. Y Fuego y Pasión, nada más ni nada menos que Granizo Rojo. Bien, saludo grande también a Laguna del Cantor de Bernardo Guaiquián, Los Dos Molinos de Dos Hermanos Velo, el amigo Napoleón Guachaqueo, Mariano Labriano también, Establecimiento del Pielador, saludos también a Juancito, che, Adelina. Saludos también. Que se encuentra en la sintonía. Saludos también a Sebastián Melillán, a Falito Quichán también, Domingo y Madela en Fita Ruin, el Pipa Martínez también en Treneta, amigo Pipo. ¿Cómo anda Rosalino Alfaro en la meseta Sumuncura? Jerónimo Martín en Puesto de la Alegría en Choique Maguida. Marito Navarrete, que también está en la zona de Ruculuán. Andrés Cayupán, también saludo grande. Y también saludar a algunos establecimientos de la provincia de Buenos Aires que nos escuchan. Estancia La Fermina, Jacobo Aldaz, El Sombrero de la provincia de Buenos Aires, de la familia Gutiérrez. Estancia Las Mochas, de la familia Inalaf. Establecimiento El Cerro, de la familia Junca, también en la provincia de Buenos Aires. La Nicolasa, de la familia García. Y La Luna, de la familia Gutiérrez en La Pampa. La Luna, el Pato Álvarez también, saludo grande. A Mirta Corbalán también, en Yamanilleo. Saluditos también a María Meliner, en Sierra Blanca, a la familia Sosa, la familia Pichón Álvarez, también un saludito grande. A El Pichanal también, de Miriam Ñancuche. Los iracundos es la lluvia que cae. Vamos a escuchar ahí para mi pariente que está en la sintonía, también para Nelson, que está en la sintonía, en Los Melucos y su familia. Saludos ahí a Nelson Calfín.

0: Leo Dan, ¿cómo te extraño, mi amor? ¿Por qué será? Pasaba la música ahí del santiagueño Leo Dan. Saludamos también a Jorge, Lina y Paco, que están en La Promesa escuchando buena música del recuerdo. Así que bueno, ahí le vamos a dedicar un tema lindo de Los Ángeles Negros y volveré. Dice por acá, hola Fabián, ¿me puedes pasar el tema de Cristian Castro? No puedo arrancarte de mí. Y el tema de Paz Martínez, Amor Pirata, a por un oyente ahí. Bueno, pero antes vamos a escuchar a Los Ángeles Negros y volveré. Recordate que vamos hasta la hora 20 y de 20 a 22, tradición argentina como todas las tardes noches, ¿eh? Así que bueno, se ponen buenas las cumbias camperas, me decían por acá. Sí, sí, sí, vamos a arrancar con cumbias camperas, chamamé, milonga, de todo un poquito, ¿no es cierto? La noche da para comer un asado de potro, ¿no? Pedacito de carne de potro, ¿qué dicen los amigos? Unas tortas fritas, ¿eh? Algún vino, así es. Vio que el invierno pinta para eso siempre. Y volveré Los Ángeles Negros para Jorgelina y Paco, que están en La Promesa.
1: Hay una canción que habla por sí sola. Estoy seguro que muchos de ustedes sí la conocen. Es una canción que nos abrió las puertas cuando salimos de San Carlos a Santiago y luego Argentina, Uruguay, Paraguay, Perú y todo el Cono Sur, luego Centroamérica, Estados Unidos, Canadá, el Caribe y por último este hermoso país donde nos hemos quedado aquí en México.

Bien, bien, bien. Pasaba ahí la música de Adrián y los Dados Negros, Arrepentida, de Cristian Castro. Saludos a Sarita Mirán, en Prabuenillero también, que están en la sintonía, escuchando buena música. A Facu Yanca también, saludito grande ahí. Gente de Los Menucos. Bueno, estamos cerrando la segunda horita de aquellos tiempos. Ya llega Tradición de Argentina, por favor, no te vayas de la sintonía. Nos despedimos con Amor Pirata del año 1987, sí, del Paz Martínez. Ahí para el oyente que me pedía el tema Amor Pirata, del Paz Martínez. Ya regresamos, no se vayas por favor de la sintonía que ya llega, Tradición de Argentina.

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3: Para Cacho Luis de Aguada Nilleo, Canito Luis le comunica que trate de viajar al campo de su hermano porque tiene que retirar los animales y solo tiene una semana. Para los hermanos Pilquimán en la zona de la meseta, Felipe Jiménez le comunica que no ha podido viajar por las inclemencias del tiempo. Estar atento a los mensajes ya que le avisará por este medio cuando va. Graciela le comunica a su papá Severo Torres que le envió la medicación a Colanconue con el comisionado. Para Oscar López, Nicolás Chico le comunica que el potrillo está en el potrero con la tropilla, cuando pueda ir a buscarlo. Desde la Comisión de Fomento de Comicó comunican a los siguientes vecinos que deben presentarse el día miércoles 5 de agosto a las 10 de la mañana en el Zoom de dicha comisión, ya que personal de tierras estará atendiendo. Paz Seferina, Mankin Avelina, Huaracán Adelino, Pintos Juan Manuel, Calfín Regina Vilma, Colombil Julio, Tanacio Calfín, Aguilar Marta, Inalaf Gregorio, Goicochea Elvio Gabriel, Ochoa Patricia Cristina, Millamam Irma Noemí, García Marta Argentina, Antiwil Julio, Salazar María Luisa, Inalaf Saturnino, Miranda María, Caniwan Ricardo, Antil Delia, Antil Silvio Gustavo, Torres Susana, Cayul Jorge y Rosa Domínguez, María Acosta y Carlos Bolivo, Antil Paula Lina, Wenchunao Juan Pedro, Yancaqueo Dominga, Miran Eleuterio, Pisico Abelardo Julio, Wenchunao Remigio, Colombil Néstor Alisandro, Quiñanao Carlos César, Goicochea Antonio Héctor, Moyano Ricardo, Kichan Hugo, Inalaf Lucía, Elizabeth Micaela Álvarez, Estela Canelaf, Wenchunao Emilio Delfín, Kichan Luisa Eva. El señor Enrique Coricheo encarga en la zona de Trapalcó y alrededores un caballo bayo, Cabo Negro. Se perdió del campo. Por cualquier información avisar por este medio o al teléfono 29 84 65 54 39. Para Cerro Negro, Apetizo Yanca, Orlando le comunica que el día 2 de agosto tiene que estar en los menucos, ya que la máquina sale el día 3 temprano. Para Eladio y Abel Catriel en la zona de Pilquinilleu, su mamá le comunica que anda muy bien. Saludos. Para Tata Torres, Clara le hace saber que si no puede comunicarse, por favor ir donde hay señal.
4: Mensaje para Luciano Sosa. Pablo Salazar le pide que se acerque a Caitacó el día sábado. Mensaje para Arroyo Salado, para Juan Pedro. Después del mediodía voy, al comunicado lo firma Juan Chico. Para Caltrauna, para Hermelindo, Mario va mañana porque José viajó a Roca por el turno de Elvio. Al comunicado lo firma Mario.
3: Se reciben vacas o chivas a medias. Se cuenta con campo de meseta, Valle y Manantial en la zona de Balcheta. Interesados, comunicarse al teléfono 29 34 41 25 17. Para Oscar López, encargado de establecimiento Buenabrigo, Mirta Jacobo le comunica que en cuanto puedan viajarán al campo. El señor Beto Rapimán encarga a los pobladores de Chaiful y zonas aledañas 200 chivas angora, van entre ellas un chivo negro con campanilla, dos ovejas y cuatro castrones. Por cualquier información, comunicarse por este medio.
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12: Bien, bien, bien, 20, 16 minutitos de la tarde, damos comienzo la primera horita de Tradición Argentina. Te invito a escuchar buena música folclórica, buenos chamamé, cumbias camperas, milongas camperas, alguna canción, una zamba, una chacarera. Saludos ya grande a Pedrito, que está en establecimiento Queu Punilleo. Hola amigo, buenas tardes. Muy linda la música, amigo, la verdad, nos alegrás la noche. Abrazo grande para vos, Pedrito querido. Saludos también a Bernita Pranau en San Antonio Este, a Griselda en Sierra Grande, a Nanito López también, ¿cómo anda amigo Nano? Mirta Jacobo, la gente Buen Abrigo, saludos a Braulio en Ramos Mexía, Juaco Miranda también, Estancia La Rosada. Saludos también al Nene Gelo, che, a su esposa. Saludar también a Danilo, a su hijo Lázaro también, a mi amigo Manucho Bichara, a Analía en Maquinchao, a Rosita también, Figueredo, la gente del Cuy también, saludo grande. A Sandrito Pinto, a Luisito Marín, establecimiento de la Luciana también. Saludar a Cristian Rivero, a Ancito Peña, a la familia Peña, ¿cómo anda amigo? Ramo Mexía, Albertito también, Darío La Rosa, Clementina Cayunao. Saludos a Canito Ayamilla, a Leito Brandimarte, la gente de Picana Nilleo, a Natalia San Martín, a mi amigo Oscarcito Parra, que está en la sintonía, amigo querido, ¿cómo estás? A Jorgelina, Paco, a Nicolás Chico en La Soledad, a Jorgito Jorquera en la provincia de Buenos Aires, a Sergio también Bustos. Establecimiento del Pangaré, a la gente del Sausal, de Hicha, también a la familia Hernández, a Fabio Quintero en Los Menucos, a Martín Collira, a Bautista Buenchupán, a gente de Punta de Agua, de Paja Alta, cómo anda la gente de Teniente Massa, también los amigos a Facu Molina, su esposa Irma, Laguna Escondida, Luisito Pérez en el Cuy, Paulina Hernández en Los Menucos, el Chelo Calfín también en Los Menucos, a mi amigo Pisa, che, la gente de Sierra Blanca, ¿cómo andan los amigos de Sierra Blanca? De Queu Punilleo, de Loma Blanca, de Las Mochas, a Pichín Bruce en Santa Lucía, a Juancito Moyano, ¿cómo anda amigazo? A Josecito Figueredo, a la familia Leviao, saludo grande también a la gente de Treneta, de Yaminué, de Comicó, a Dante Salinas, Entromenco, ¿cómo anda la gente por allá? Bueno, vamos a arrancar. Ya estamos en sintonía, mi amigo, el Riojita. ¿Cómo andás, Riojita? Buenas tardes, amigo. Bueno, ¿cómo está el barrio? ¿Cómo está el barrio? ¿Cómo está esa perrada, che? Bueno, saludos grandes al barrio Los Olmos también, che. Bueno, ¿de qué manera arrancamos? Brunito Hernández en sintonía ya, amigo. Saluda a mi tío de corazón, dice a Napoleón Guachaqueo. Saludame, loco, unas lindas cumbias camperas. Justamente vamos a arrancar a Sarita Mirán también, que está nevando, dice, está nevando en Pragua, en Illeo. A Nelson, Calfín también en Los Menucos, tantos amigos por saludar, che, tantos amigos, qué lindo se pone esta, al Facu Salaya, mi amigo Suku, me prometió un video, pero hoy con el perro, anoche, anteanoche fue con la escoba, hoy con el perro, hoy el perro no se le escapa, ya lo tiene encerrado en la cocina. Saludos a Dieguito Antimilla, a Evelia también, a Gustavo Carri, cómo anda mi amigo, también Fabiancito Flores, bueno, a Verónica también, a Carmen Buenolefe, Los Menucos, a mi amigo Ricky Somigual, a Gabriel Somigual, a su familia, a Toy Somigual, a Santiago, a Bernita Pranau también, a Sara también y a su esposo Senchei Full, a Belito Gómez. Bueno, muchísimos los amigos. Arrancamos de esta manera, como tiene que ser, como arrancamos todas las tardes, noches, Rojitas también, hola amigos, te estoy escuchando. Como siempre, abrazo grande para vos también a todos los amigos de Ramos Mexía, de Balcheta, de Los Menucos, de Maquinchao, de Jacobasi. Hola, un saludo para mi amiga Norma Martínez. Pasá de un buen paso doble. Lo saluda su amiga Yoli. Bueno, mira, no he puesto todavía algún paso doble. Mandale cumbia campera nomás, amigo. Bueno, mi amigo Agustín Fernández, che. Y cumbias hay, pero para tirar para arriba. Y arrancamos de esta manera, che. Los chamas de cristal, los sabanales y la roncona para bailar, ¿eh? Saludos a mi amigo el Chirolita, que está en la sintonía. Angelito también, tantos amigos en la sintonía. Y como no puede ser de otra manera, escuchando, por supuesto, Tradición Argentina. Los chamas de cristal.
13: Muy bien, muchas gracias, amigo. Seguimos bailando con otro éxito del momento. El ritmo de cumbia, los chamameceros de cristal. ¡Vámonos más!

Ahí tenés, querías cumbia, toma cumbia, querías paso doble. Qué lindo paso doble de la cumbre, che. Saludo grande ahí. Bueno, para Yoli, para Norma Martínez, saludos también a Raquel que está en la sintonía. Hola, quiero saludar a mis abuelos Teresa Benito Huenchul de Caltrauna con un tema: los perros de la vecina de la cumbre de parte de su nieto José. ¿Cómo andás, amigo Raulito Ñancuche? Qué lindo, parecía mi amigo por acá. Hola, buenas noches, amigo. ¡Qué música! Van a revolear las chuecas ahora. Bueno, que está nevando, dice mi amigo Raulito. Qué grande, mi amigo. ¿Sabés que no salía afuera, Raulito? No salía afuera. Pero qué bien bailaba usted, ¿eh? Qué bien que bailaba usted con Romina. Esos pasodobles. Capo, ¿eh? Capo. Qué capo, Raulito Ñancuche. Algunos se deben acordar, ¿eh? De usted, cómo bailaba. Somos de aquellos tiempos nosotros. ¿Se acuerda cuando terminaba con un lento Heiser? Pero antes se bailaba cumbia, chamamé de temprana. Ya a las 12 de la noche arrancaba Heiser a tocar. Y bueno, había un tiempo para todo, ¿no es cierto? Y se bailaba estos pasodobles. Y Raulito Ñancuche realmente era un capo bailando. Y se terminaba con los lentos, ¿no? Se tocaba tres o cuatro lentos, me acuerdo, el grupo Heiser. ¿Qué grupo Heiser? El grupo del pueblo, el gran grupo Heiser, ¿no? Así que bueno, y si usted estaba medio acomodado por ahí, y bueno, se podía arrimar. Pero para eso estaba la previa. Estaba la previa, había que bailar antes, entonces la compañera la acompañaba a bailar, bueno. Los lentos, los lentos. Sí, algún lento bailé por ahí, cómo no. Es grande, che, qué lindo recordar, che. Bueno, vamos a escuchar una hermosa samba, te la voy a dedicar a vos, amigo. El que toca

Nunca baila el Chango Nieto. Después vamos a escuchar un lindo tema también de Saúl Buenchul, porque Facundito Molina, saludámelo a mi tío, dice. A mi tío Tata, con los consejos del tío. No lo pasé el tema anoche porque, bueno, había muchos pedidos musicales. Riojita, que está full, escuchando Tradición Argentina. José Canilón también. Hola, amigo, buenas noches. Te estamos escuchando en Pilquinilleo. Pasate un buen chamamé para el amigo Baldito Wilcán. Bueno, está en Pilqui, mi amigo Josecito Canilón. Bueno, llovió bastante, nevó bastante por toda la zona también de la meseta. Capo, mi amigo Oscarcito. Collir, y también mi amigo Martín Collir, que está acá en la sintonía. Saludar al petizo Nicasio, que te está escuchando. Por el establecimiento Doña Luisa, pasar algún chamamé de Sergio Flores. Bueno, saludos Corsito Parra, a Fabiancito Flores también, que está en la sintonía, mi amigo Fabián. ¿Cómo anda, amigo? Buenas tardes, amigo Fabiancito Flores. Vamos a escuchar una linda samba. El que toca nunca baila, del Chango Nieto.

0: Lo que hay por aquí para Martín Collir, que está en la sintonía, y los perros de la vecina, ahí para Teresa y Benito Huenchul, en Caltrauna, de parte de su nieto José. Bueno, saludo grande a todos los amigos que están en la sintonía. Saluditos a Elizabeth también, que está en la sintonía. Saludar también a Fabiancito Flores, a Josecito Canilón también, allá en Pilqui. Quiero saludar también a Nelia Macio en Fitarruín, establecimiento María José, Maricris en La Escondida, Andrés Porcel en El Tembrao, los amigos de Piquín Maguida, Luisito Marín en La Luciana, el Beto Meli, también Luisito Meli, ¿cómo anda el amigo Luisito Meli? Betty y Oscar también en El Águila, la gente de Painaluf, de Tambelén, Evaristo Albín, Miguel Quiñenao, saludar también a Carlitos Quiñe, a Peruquito Navarro, a Ricardo Caneguán, Jorge Cayul, a Hugo Gómez, a Don Felipe Mora, a Fabián Mancilla, a Las Tres Lagunas de la familia Carmona, Rosita Guarda, establecimiento de los nietos, Andrés Guarda, Osvaldito, Paquito Lispiante, Ramón Cifuentes, todos los muchachos son de allá de La Rinconada, Policarpo Ranideo también, Jaime Radelán también, un saludo a su esposa también, saludito grande, la gente que está en Puesto de Horno, Policarpo, Perico, saludar también a Abelardo Huenchupán, establecimiento del Cerro del Arroyo del Salado, a El Beto Meli también, saludo grande, al Beto Chico en Aguada de Guerra, saludos al amigo Trahuil también. Y a su familia, mi amigo que debe estar allá en Los Olmos. Ahora sí vamos a escuchar los consejos del tío para el Tata Torres de parte de Facundito Molina. Las palabras del tío se llama este tema de Saúl Huenchul.
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Bien, bien, bien, los consejos del tío ahí, de Saúl Benchur, tema que se lo hacíamos llegar al Tatita Torres, de parte de Facundito Molina. Y golpe con golpe la cumbre. Saludos a Chirolita que está en la sintonía. José Larralde, para vos, amigo, que solito estoy. Ya regresamos, no te vayas de la sintonía, por favor, ¿eh? Que solito estoy para vos, Chirolita querido, José Larralde.

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3: Para Cacho Luis de Aguada Nilleo, Canito Luis le comunica que trate de viajar al campo de su hermano porque tiene que retirar los animales y solo tiene una semana. Para los hermanos Pilquimán en la zona de la meseta, Felipe Jiménez le comunica que no ha podido viajar por las inclemencias del tiempo. Estar atento a los mensajes ya que le avisará por este medio cuando va. Graciela le comunica a su papá Severo Torres que le envió la medicación a Colanconue con el comisionado. Para Oscar López, Nicolás Chico le comunica que el potrillo está en el potrero con la tropilla, cuando pueda ir a buscarlo. Desde la Comisión de Fomento de Comicó comunican a los siguientes vecinos que deben presentarse el día miércoles 5 de agosto a las 10 de la mañana en el